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1: 21 horas, 9 de la noche.
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2: Firman, si estamos ya al aire, por favor, sí, ya estamos al aire, muchísimas gracias. Estamos iniciando una nueva jornada acá en Otras Voces. Creo que he movido la cámara, ¿no, Juan Carlos? ¿No? Creo que he movido, a ver, ¿me vas a ayudar, por favor, a que podamos arreglar la cámara o yo la puedo arreglar un poquito ahí? A ver, ¿no? Creo que está bien, ¿no? Ay, a ver, vamos a... Hay que ponerla en su lugar, vamos a hacer todo lo posible, pero sé que ahorita lo vamos a lograr. Un segundito, estamos... En este momento lo vamos a saludar a todos ustedes porque nos encontramos también saliendo al vivo por nuestras plataformas digitales. Estamos en este momento también saliendo al vivo por nuestro canal de YouTube, por Marítima Digital. Juan Carlos, me veo allá, pero ese no es el retorno en este momento, ¿no ves? Es ese, entonces. Pero ahí al vivo no estamos con esos colores, ¿no? No estamos. Estamos con esos colores, a ver, veamos la manera de poder arreglar, a ver, Juan Carlos, ¿cómo arreglamos esos colores? A ver, por favor, ahí para ver, ¿no? Estamos... La moví la cámara, ya, pero a ver, entonces, tomémonos unos segundos, yo sé que Juan Carlos va a hacer magia en este momento para que no tengamos esos colores. A ver, me estoy ingresando, estamos como levemente, todavía este pasamos, ¿no? Para también poder ver la configuración y todo lo demás. Un gran saludo a todos ustedes. Como siempre, estamos iniciando una nueva jornada. Estamos haciendo los envíos correspondientes para que nos sigan en este momento también a través de nuestra transmisión en vivo, a través de nuestro canal de YouTube, Marítima Digital. Mi nombre es Jaime Aguirre y como siempre les doy la bienvenida a Otras Voces por nuestra casa Marítima 100.9. Siempre es importante mencionar la misión que tiene Otras Voces. Otras Voces tiene la misión de establecer una agenda totalmente propositiva. Y esto nosotros lo hacemos realidad a partir del periodismo de solución. En esta casa, en este programa, nosotros desarrollamos contenido de valor. Y hablando de contenido de valor, ahí Juan Carlos Tarupayo va a hacer magia en este momento, ahí para también poder presentar a nuestra invitada especial. Porque nos hemos anoticiado de un evento muy importante que se va a llevar adelante este próximo 15 de septiembre. Martín Valverde llega a Santa Cruz gracias a las gestiones de la Universidad Católica Boliviana. A nivel nacional va a hacer una gira, va a estar presente acá en Santa Cruz, en Cochabamba y en La Paz. Y realmente nos va a engalanar Martín Valverde porque va a estar a cargo de una conferencia. El arte de vivir con esperanza, fe, vocación y servicio para transformar el mundo. Por eso hemos invitado, tenemos en este momento a Valeria Estíbariz. Ella es de la Pastoral Universitaria de la Universidad Católica Boliviana, sede Santa Cruz, porque esta actividad es promovida por la Universidad Católica Boliviana, pero también a partir de ese pilar fundamental como es la Iglesia Católica en Bolivia y obviamente la Iglesia Católica en Santa Cruz. Buenas noches, Valeria, un gusto tenerte acá en Otras Voces.
3: Buenas noches, muchas gracias por el espacio. Venimos a compartir realmente esta experiencia que nos va a permitir darnos cuenta de que la esperanza está viva.
2: Totalmente. Juan Carlos Tarupayo, por favor, compartamos en pleno ese afiche para que toda la audiencia en este momento que nos sigue, ahí tenemos a Martín Valverde, la conferencia, el arte de vivir con esperanza, fe, vocación y servicio para transformar el mundo. Volvemos a repetir, una iniciativa de la Universidad Católica Boliviana y de la Iglesia Católica en Bolivia. Martín Valverde va a estar presente en La Paz, Cochabamba y Santa Cruz, y este próximo 15 de septiembre va a estar presente en el Coliseo Don Bosco a las 7 de la noche. Antes de conversar con Valeria, Juan Carlos Tarupayo, tenemos el video listo en puerta para que Martín Valverde lo podamos conocer y lo tengamos a él presente. ¿Me confirma Juan Carlos en este momento? Sí, vamos, por favor, adelante.
4: ¿Qué tal, Bolivia? Los saluda Martín Valverde con una invitación especial por parte de la Universidad Católica Boliviana San Pablo. Estaremos compartiendo en tres diferentes fechas y lugares una charla sobre el arte de vivir, la esperanza, la fe, la vocación, en fin, todo lo que hace falta para transformar nuestro entorno y el mundo que nos rodea. Es una misión. Estaremos en tres diferentes ciudades en estas fechas. Martes 15 de septiembre a las 7 de la noche estaremos en Santa Cruz en el Coliseo Don Bosco. Ahí nos veremos, estamos en casa. Cochabamba será el 16 de septiembre a las 7 de la noche en el Colegio Alemán Santa María. Y finalmente en La Paz, el 17 de septiembre a las 7 de la noche en el Coliseo de la Universidad Católica Boliviana San Pablo. Contando para atrás, compartir, el compartir con música, el testimonio, el escucharnos, en fin, será un honor compartir con ustedes, mis queridos hermanos de Bolivia. Dios los bendiga, pase bien.
2: Ahí tenemos la invitación realizada por Martín Valverde y empecemos por ahí, por Fort Valeria. ¿Qué significa para la pastoral universitaria, para esa instancia propia de la Universidad Católica Boliviana, esa instancia propia también de la Iglesia cruceña, que Martín Valverde llega a Santa Cruz este próximo 15 de septiembre?
3: Bueno, este año nosotros cumplimos 60 años, ¿no? 60 años de estar caminando y formando muchos profesionales, ¿no? Y que Martín Valverde, uno de los pioneros en la música católica, venga a compartir este mensaje, es un momento para poder detenernos de todo lo que tenemos encima, el ajetreo, las cosas que tenemos en lo cotidiano, y tener presente de que la esperanza está ahí, ¿no? Y la esperanza es lo que nos sustenta.
2: Y por eso también tenemos ese llamado, ¿no? Es un lema prácticamente, Valeria, ¿no? El arte de vivir con esperanza. De alguna manera, en estos días que ustedes como pastoral universitaria de la Universidad Católica Boliviana sede Santa Cruz, conjuntamente con la Iglesia cruceña, están transmitiendo, están comunicando, obviamente, están siendo partícipes de este mensaje de esperanza. Pero quisiera que entremos más en detalle ese arte de vivir con esperanza. ¿Cuán necesario es? ¿Cómo ha reflexionado el equipo de la pastoral universitaria acá en Santa Cruz, de la Universidad Católica Boliviana, conjuntamente con la Iglesia cruceña, sobre esta necesidad de vivir con esperanza?
3: Bueno, creo que esto viene también en una comunión espiritual con las distintas sedes, ¿no?, que se están uniendo para poder recibir esta conferencia, pero no olvidar el motor que nos impulsa a seguir adelante, que es la esperanza, ¿no? La esperanza que nos invita a cumplir nuestros sueños, a luchar por ellos y seguir adelante, ¿no? Y encaminarlo con la Iglesia, ¿no?, que es nuestra madre.
2: Y en ese sentido, esa esperanza se va a conjugar también con otras palabras claves que tenemos dentro del lema: fe, vocación y servicio para transformar el mundo. Aprovechemos este espacio, Valeria, también para informar a toda la audiencia que nos está siguiendo en este momento ese lineamiento de vocación de servicio. De alguna manera es muy cotidiano que se utilicen esa palabra, esos términos, esa forma de conjugar, pero también creo que cumplir un rol fundamental dentro de la pastoral universitaria. ¿De qué manera se hace tangible, de qué manera se hace realidad esta vocación de servicio? No solamente como Universidad Católica Boliviana, no solamente como pastoral universitaria, sino

0: a obtener un título académico, sino que verdaderamente esos talentos que el Señor les ha regalado, encomendarlos para entregárselos a la iglesia, a la sociedad, a sus hermanos.
1: Y ahí vemos también cómo la Universidad Católica Boliviana, la pastoral universitaria, impulsa también estas acciones de servicio a partir de sus estudiantes. Acá, Valeria, hemos tenido la oportunidad también de recibir a docentes, estudiantes de las carreras de odontología, las carreras de medicina de la Universidad Católica Boliviana, donde a partir de una iniciativa tan fundamental, un barco hospital que viaja a través del río, a través de la zona del Amazonas acá en Bolivia, ¿no?, lleva esa atención, se conecta con esa realidad, sale de las aulas, ¿no? Y ahí también tiene que ver mucho esto, ¿no?, lo que tomamos en cuenta esas palabras del Papa Francisco, ¿no?, de ser una iglesia en salida, y como iglesia católica en salida también estas entidades que forman parte, pilar fundamental de la Universidad Católica Boliviana y su pastoral universitaria que continúa promoviendo. En ese sentido, Valeria, creo que es también fundamental, a partir de esta conferencia, a partir de la visita de Martín Valverde, que sea de alguna manera propicio para llegar a conocer más a profundidad también la labor que se realiza como pastoral universitaria dentro de estos 60 años que cumple. Seguramente ustedes como pastoral universitaria están ya cumpliendo distintas acciones, están las metas, las alegrías se están haciendo realidad. Quisiéramos conocer eso en detalle porque, como digo, llega Martín Valverde, pero también es un momento exacto para conocer más en detalle. Porque aquí decimos a toda la audiencia, la pastoral universitaria, a partir también del padre Arnulfo Dorado, que es el director de la pastoral universitaria, y conjuntamente con todo su equipo, que está Valeria, está también nuestro querido amigo, licenciado, el magíster Juan Carlos Velázquez, lleva adelante un trabajo coordinado, un trabajo también que es un ejemplo a seguir, porque esa pastoral universitaria tiene que, como lo decimos, enaltecer justamente esa pastoral, hacer viva realmente esa palabra tan fuerte, pastoral.
0: Exactamente, ¿no? Vemos que la pastoral es el corazón de la universidad, ¿no? Es aquella que sustenta más allá de los servicios, labores, distintos programas que podemos ir mencionando, donde los universitarios y los voluntarios están ahí presentes. Hay un sostén de intercesión, ¿no? Poder rezar y encomendar al Señor la vida de cada uno de los que forman parte de la universidad, tanto estudiantes, personal administrativo y docente.
1: Y ese trabajo también ahora lo vamos a conjugar con esta conferencia del martes 15 de septiembre, porque seguimos leyendo algunos lemas muy importantes, trascendentales dentro de esta invitación. El martes 15 de septiembre a las 7 de la noche, con la conferencia de Martín Valverde, va a ser una noche para renovar el corazón, ¿no? Y ahí también tenemos que apropiarnos de eso, renovar el corazón, fortalecer esa fe que cada uno de nosotros lleva adelante y hace vivo diariamente en la cotidianidad, no solamente de alguna manera en momentos significativos, sino de manera constante. Y recordar que todos estamos llamados a transformar el mundo desde el amor, la vocación, y nuevamente se repite, ¿no?, esa palabra clave, servicio. Es importante que ustedes, como Universidad Católica Boliviana, como pastoral universitaria, hagan énfasis en esa vocación de servicio, porque esa vocación de servicio, al final de cuentas, es algo que debemos nosotros tomarlo, hacerlo palpable diariamente, ¿no? Lo mencionaba Valeria usted al inicio, ¿no? La cotidianidad hace algunas veces que o nos transformemos en trabajar y estar solamente en cada una de nuestras metas, pero a veces nos abstraemos de lo que tenemos alrededor. Y alrededor también hay personas que necesitan un mensaje de amor, que necesitan un mensaje de paz. Y eso es lo que se va también llevar adelante este martes 15 de septiembre. Y ahí toca consultar. Como ya estamos a día, seguramente ustedes han tenido un contacto con mayor intensidad con Martín Valverde. ¿Cuáles son esas expectativas que tiene Martín? Hemos visto el material, pero ¿cuáles son esas expectativas que tiene Martín Valverde en llegar a Santa Cruz, llegar a La Paz, llegar a Cochabamba?
0: Bueno, con Martín hemos visto, él comparte mucho su testimonio, ¿no? Entonces, él a través de ese testimonio, y mismo San Francisco dice, ¿no?, de que si es necesario predicar, se ocupa en palabras, ¿no? Entonces, vemos cómo las acciones influyen más, ¿no? Entonces, él está...

0: realmente teniendo una agenda bastante apretada, no solo por la gira que va a tener aquí, sino que toda su agenda de septiembre está, vamos a decirlo así, como caótica. Está bien, bien llenita, pero está con un corazón bien predispuesto para venir a compartir esa esperanza que el Señor ha regalado a cada uno de nosotros, y a través de su palabra vamos a poder recibirla, ¿no? Entonces eso es lo que estamos conversando con él, y también lo que estamos esperando, ¿no? Más allá de todas las cosas que pueden pasar, como estábamos hablando, ¿no? El tema de la monotonía, de las distintas cosas que como personas nosotros vamos luchando diariamente, creo que este es un momento preciso para poder detenernos y escuchar verdaderamente aquello que personalmente el Señor me va a decir, ¿no? Porque realmente Dios habla con una palabra viva, y tal vez en esa conferencia lo que le diga a usted va a ser algo distinto a mí, ¿no? Por más de que el mensaje sea mismo, el Señor a cada uno habla al corazón, ¿no? Entonces pedimos eso, ¿no? De estar con un corazón bien predispuesto. De la pastoral éramos ahí, ¿no? El tema de montar y organizar algo es nuevo para nosotros, y realmente estamos con muchas expectativas. Pero hoy, conversando con el Padre, le decía: Padre, hay que rezar mucho por los corazones que van a ir, ¿no? Por más de que el Coliseo es bastante grande, ¿no? Pero no sabemos a quiénes el Señor está preparando para recibir esa palabra, y aquí los que nos están escuchando, créanme que más allá de la conferencia, nosotros como universidad estamos rezando mucho por la vida de ustedes y por aquello que van a recibir.
1: Y sobre todo, los tiempos de Dios son los exactos, ¿no? Y también estamos en el mes de septiembre, nuestro mes aniversario de Santa Cruz, de todos nosotros como cruceños, y cabalmente llega, ¿no? Faltando prácticamente 9 días para que se dé la celebración de ese 24 de septiembre, llega Martín Barberde a dar esta conferencia. El Colegio Don Bosco va a quedar pequeño, va a quedar realmente pequeño por la gran convocatoria, por la gran asistencia sobre todo. En ese sentido, Valeria, aprovechemos en este momento para también informar a toda la audiencia que nos sigue a través del streaming, nuestro canal de YouTube, y también a aquellos que nos siguen a través de la frecuencia FM, cómo a faltir estamos prácticamente ya a 7 días, a 6 días ya del 15 de septiembre. ¿Cómo pueden hacer para participar, para que realmente estén presentes ese martes 15 en el Coliseo Don Bosco?
0: Bueno, para obtener sus entradas es bastante sencillo. Pueden utilizar las plataformas de Superticket, ahí van a encontrar. No sé, y eso, ayer justo estábamos compartiendo con un colegio que está animado en participar. No se vayan a confundir. Hay 3 imágenes. La imagen que tiene la carita de Martín Valverde y los colores verdes es para Santa Cruz. Ahí pueden acceder a comprar sus entradas de manera virtual, o si gustan comprar de manera presencial en todos los puntos de Farmacor.
1: Todos los puntos de Farmacor, y también ahí está, tenemos el anuncio que también lo pueden desarrollar a través de Superticket, tengo entendido que ahí se mencionaba, ¿no? Para esta asistencia a la conferencia de Martín Valverde, que llega acá a Santa Cruz este próximo 15 de septiembre. En esa reflexión también, Valeria, que seguramente han realizado y constantemente lo hacen como pastoral universitaria, ¿qué viene después de Martín Valverde? ¿Se va a repetir quizás una visita pronta? ¿Han ido conversando con él? ¿Qué viene también con la pastoral universitaria? La visita de Martín Valverde se convierte en una actividad de impacto, ¿no? De impacto porque obviamente tiene estos desafíos que se plantea, pero también por esa cantidad, ¿no? Esa numerosa asistencia que va a tener. ¿La pastoral universitaria está proyectando actividades similares o quizás de mayor envergadura? Aprovechemos este espacio también para comentar un poco esa planificación y conocer en detalle, porque se trata de eso, que se conozca más la labor y las obras, en este caso, que como Iglesia Católica en Santa Cruz y como Iglesia Católica a nivel nacional, a través de esta instancia de formación como es la Universidad Católica Boliviana y su pastoral universitaria, eje fundamental dentro de la universidad, conozcamos en detalle, se amplifica todo esto.
0: Claro que sí, la verdad que recibir este tema que viene a traer Martín es una pequeña chispita que va a seguir aumentando a todo el servicio que hace la pastoral. La pastoral se mueve por distintos programas. Tenemos programas de formación, programas de espiritualidad y programas de misión, ¿no? Entonces, en los programas de formación tenemos grupos como Alfa, Cátedra Libre, Jovins, tenemos el programa del adulto mayor, donde tenemos distintas clases los días sábados para adultos mayores que nos visitan en la universidad. Desde la espiritualidad, encaminamos mucho a los estudiantes también a... Es que no solo es como que la parte de los estudiantes, sino que toda nuestra comunidad universitaria, docentes, administrativos, el personal que está ahí presente siempre, está comulgando del Señor, ¿no? Entonces tenemos misas diarias, semanalmente, las confesiones, tenemos un grupo de monaguillos que se está formando, el Ministerio de Música, y en la parte de misión tenemos misiones como Basilio, misión de atención médica junto con la carrera de medicina que nos acompaña a distintas brigadas, que en sí la pastoral es como que una conexión, ¿no? Con distintas comunidades que hay aquí en Santa Cruz, nos ayudamos con la carrera de medicina para salir, ¿no? Para poder colaborar un poco en aquello que el Señor pide.
1: Y sobre todo también cada una de las carreras que tiene la Universidad Católica Boliviana, y bien lo dijo Valeria, ¿no? Es una comunidad. Los docentes son esos mentores que constantemente, ¿no?, dentro de las jornadas de lunes a sábado, están ahí en ese contacto permanente con los estudiantes, y a partir de ellos que son mentores también tienen que irradiar, tienen que inyectar ese espíritu, como lo dice el lema de la conferencia, esa vocación de servicio. Y eso viene desde ahí, desde las aulas. Viene también a partir de ese clima organizacional, ese trabajo conjunto que hay en la administración de la Universidad Católica Boliviana, que tiene, ¿no?, esa forma también de inyectar desde la pastoral universitaria. Los invitamos también a que puedan seguir las redes de la Universidad Católica Boliviana, de la pastoral universitaria. Manejan mensajes que te conectan, ¿no?, que realmente es una forma de llegar a entender el significado y la misión, sobre todo, que se tiene como pastoral universitaria, ¿no? Siempre desde el punto de vista, obviamente, tener esa cercanía con la identidad propia de la Iglesia Católica. Valeria, las palabras finales, por favor, para hacer la invitación, y sobre todo, todos estar expectantes a este próximo martes 15 de septiembre. Hemos hablado tanto en Martín Valverde que te voy a pedir, por favor, que en 40 segundos como máximo, un minuto, hagas un resumen de quién es Martín Valverde y por qué cada uno de nosotros y toda la audiencia que nos sigue en este momento debe decidir contactarse, ¿no?, con Farmacop, con Superticket, y asistir este próximo martes 15 de septiembre.
0: Bueno, Martín Valverde, como mencionaba al inicio, es uno de los pioneros como cantante católico, inspiración para varios cantantes que han decidido entregar como servicio ese don que el Señor ha dado, ¿no? Entonces, a través de su testimonio, él nos comparte distintos temas para que nosotros podamos ver lo vital para nuestra vida, que es el Señor, ¿no? La verdad y su amor. Entonces, la Universidad Católica les hace esta invitación. Nosotros estamos cumpliendo 60 años este año y queremos celebrarlo juntos compartiendo este mensaje que el Señor ha puesto en los corazones de nuestras autoridades, que es el arte de vivir con esperanza, ¿no? Y esta invitación no es solo para universitarios o docentes. Esta invitación está abierta para toda la Iglesia. Todos somos hermanos, todos necesitamos poder tener este mensaje, esta palabra viva que es la esperanza, poder permitirnos tener esos frutos que el Señor quiere a través de esta conferencia para nuestra vida, ¿no? Entonces, están todos invitados. Realmente va a ser una experiencia muy, muy buena. Estamos muy agradecidos también con Comunidad Betania, que nos está acompañando, nos va a acompañar como teloneros para animar un poco a la gente mientras va llegando, porque en sí es eso lo que nos une, ¿no? O sea, el Señor. Habrán distintos carismas, distintos movimientos, muchas cosas a las que el Señor nos llama de manera individual, pero cada uno de nosotros seguimos a Jesús, y creo que es algo que nos conecta como universidad.
1: Y sobre todo estar orgullosos, ¿no?, de decir seguimos a Jesús, y por eso nos vamos a encontrar este próximo martes 15 de septiembre. Y de alguna manera también pilar fundamental para conectarse con la esencia propia de lo que es esa misión que Dios, el Señor, quizás nos tiene preparado. Y para complementar a Valeria, ¿no?, no es solamente, como ya he dicho, a la comunidad de docentes, estudiantes, ni solamente a la comunidad católica, a todo el pueblo de Dios. Todo el pueblo de Dios somos todos nosotros, toda la población cruceña. Y rescato esas palabras y las agarro, las palabras de Valeria. Los tiempos de Dios son precisos y quizás en ese momento, a las 7 de la noche de ese martes 15 de septiembre, una persona del pueblo de Dios va a ser tocada, va a recibir un mensaje y va a ser palpable este lema: el arte de vivir con esperanza, fe, vocación y servicio para transformar el mundo. Qué orgullosos uno puede ser de ser elegidos también para transformar ese mundo desde la vocación, desde el servicio. Muchísimas gracias, Valeria, por la visita. Vamos gracias a estar nosotros atentos a las repercusiones, que se va a ampliar, se va a magnificar todo con la visita de Martín Valverde, que es gracias también a las gestiones de la Universidad Católica Boliviana aquí en Santa Cruz y la Iglesia Cruceña, la Arquidiócesis de Santa Cruz, también con el Monseñor René Ley, el Arzobispo de Santa Cruz, los obispos auxiliares también, que hacen posible que se dé esta actividad. Muchísimas gracias. Y por favor, querido Juan Carlos Tarupayo, retornamos acá en pantalla completa para ya despedirnos, y la invitación está hecha. Este próximo martes 15 de septiembre, nuevamente repetimos la conferencia de Martín Valverde, titulada El arte de vivir con esperanza, fe, vocación y servicio para transformar el mundo. Constantemente, hasta llegar a ese día, nosotros vamos a brindar mayor información y sobre todo vamos a recordar también dónde pueden ustedes hacer todas las gestiones para adquirir las entradas y participar de esta gran conferencia. Mi nombre es Jaime Aguirre, y como siempre, en Otras Voces, que tiene la misión de establecer una agenda totalmente propositiva, y este segmento Voces que Inspiran precisamente trata de eso. Este tipo de iniciativas de la pastoral universitaria de la Universidad Católica Boliviana que nos inspira, nos sigue inspirando obviamente con ese quehacer y a llevar un mensaje totalmente buscando ese bienestar. Buenas noches, retornamos mañana.

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1: 22 horas, 10 de la noche.
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1: 23 horas, 11 de la noche.

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Hola, hola, mis amigos, ¿cómo están? Buenos días, bienvenidos a las noticias. Los temas noticiosos destacados de las últimas horas a partir de este momento. Y hubo asamblea de la Cruz Unidad desde ayer en la tarde hasta anoche. Y bueno, el tema central era los combustibles y básicamente el diésel, ¿no? Con las filas por diésel desde hace meses en los surtidores de nuestro país. Ayer los cívicos definieron otorgar plazo hasta el 10 de octubre al gobierno para que solucione el abastecimiento de carburantes. En la asamblea de la Cruz Unidad realizada anoche, además, los cívicos reunidos en esta asamblea exigieron la implementación del modelo 50-50 a partir del año 2027. En caso que estas demandas no sean atendidas, advierten con movilizaciones y no descartan incluso un cabildo. Entre las primeras demandas de la Asamblea de la Cruz Unidad que hicieron conocer los cívicos está la restitución de competencias asignadas por la Constitución a municipios y gobernaciones y devolver a estas instancias los recursos cercenados desde el nivel central del Estado, desde el centralismo. Además,

también exigió la liberación total de la importación, distribución y comercialización de combustibles, pero además que se eliminen los impuestos para reducir los precios de estos carburantes en favor de la población, que se rompa el monopolio de yacimientos petrolíferos fiscales bolivianos, que solo ha generado corrupción en la Agencia Nacional de Hidrocarburos, señala el pronunciamiento cívico expresado en su presidente, Estelo Cochamanidis. Ahora, también hicieron consideraciones los integrantes de la Asamblea de la Cruz Unidad en caso de que el gobierno no atienda las demandas regionales. Sí, en caso de que estas demandas no sean atendidas, la Asamblea de la Cruz Unidad ha facultado al presidente cívico Estelo Cochamanides a activar medidas de presión escalonadas en coordinación con otras instituciones. En caso de que el gobierno no atienda las demandas planteadas, el 10 de octubre, Día de la Democracia, empezarán las movilizaciones en las calles para recuperar lo que el centralismo nos robó, manifestó Estelo Cochamanides, el líder cívico, al cabo de la reunión realizada hasta anoche.

Bueno, esas son las principales conclusiones que se han hecho conocer anoche, luego de la realización de la Asamblea de la Cruz Unidad, que se inició al promediar las 5 de la tarde, con un debate intenso, con ponencias de los miembros de la Asamblea de la Cruz Unidad que tenían derecho a voz en esta instancia de decisión regional, y todas coincidían, todas las voces coincidían en que todos los plazos que ya se dio de manera reiterada al gobierno, el gobierno ha incumplido sus propios compromisos y hasta ahora no da una solución definitiva al tema de la provisión de los carburantes. Los sectores productivos cruceños igualmente hicieron conocer su palabra de rechazo al manejo que se ha venido haciendo de la comercialización del diésel y de la gasolina, y que ha generado una espiral de corrupción en las instancias del gobierno, concretamente en la Agencia Nacional de Hidrocarburos y en yacimientos petrolíferos fiscales bolivianos. La coincidencia en los reclamos y en las ponencias que hicieron anoche los integrantes de la Asamblea de la Cruz Unidad tenía que ver con que se tomen medidas radicales importantes ya en el propósito de que el gobierno reaccione y que de una vez por todas solucione estos problemas que está llevando al país en un callejón sin salida. Los productores, en particular los agropecuarios, hicieron conocer su palabra también en torno a todos los perjuicios que ha causado a cada uno de los gremios agropecuarios el hecho de no haber contado con diésel, y que el problema persiste incluso a pesar de todos los pedidos, reclamos, reuniones y compromisos asumidos por diferentes autoridades del gobierno, pero que hasta ahora solo ha quedado en promesas, porque en el caso del diésel, si bien ha mejorado la situación de la provisión en la capital, pero en las provincias siguen las colas en los surtidores.

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9: Mucho fútbol ayer en Bolivia, sí, con la Copa Bolivia, ¿no? Y también en el exterior, Copa Libertadores, Copa Sudamericana, Champions, todo, se lo cuento a continuación. Resultados de la Copa Bolivia, el torneo interseries que se está desarrollando en el país. En el primero de los partidos de ayer, Real Oruro cayó de local a manos de Nacional Potosí. El equipo Rancho Guitarra le hizo 2 goles a Real Oruro. 2-0 fue el resultado final de ese partido. En tanto que otro visitante ganó, Strong, sí, le ganó a Universitario de Vinto por 2-1. El que hizo respetar la casa esta vez fue Blooming, y lo hizo con goleada. Volvió a ganar Blooming en el estadio Tahuichi por goleada. Le metió 5 a Gualberto Villarruel San José. 5-1 fue el resultado final de ese partido. Y bueno, el equipo orureño venía muy golpeado, con casi nada de entrenamientos, con problemas económicos terribles, se vinieron por tierra, el viaje duró como 10 horas, estaban cansados los muchachos, y bueno, el resultado fue ese, ¿no? Que el cuadro orureño no pudo hacerle frente a Blooming. Bueno, 5-1 fue el resultado final de ese partido. Para destacar lo de Garcés, que se hizo un triplete, y después también que Blooming pudo haber aumentado incluso en el marcador, un penal fallado, un penal al palo, otro penal convertido, en fin, bueno, fue muy superior Blooming en este partido de anoche, como correspondía, ya digo y repito, por cómo venía el cuadro orureño. Resultados de los torneos internacionales, a ver. En Conmebol Sudamericana, el Santos Fútbol Club de Miguelito III le ganó 2-0 al Atlético Mineiro. Por Copa Libertadores también hubo fútbol. Ayer Palmeiras derrotó por la mínima diferencia a Liga de Quito, sí, 1-0. En tanto que Estudiantes de La Plata no pudo contra otro brasileño, contra el Corinthians. Partido que terminó igualado 1-1. Estudiantes de La Plata estaba de local, por si acaso, ¿no? Bueno, esos los partidos ayer en nuestro continente, porque también ayer hubo Champions. Con continuación ya de la primera fecha del torneo ya modificado de la Champions, ¿no? Con partidos sumamente atractivos y que colmaron las expectativas del planeta futbolístico. Resultados de ayer de la Champions. Goleada a primera hora del Barcelona, como se esperaba, frente al Feyenoord. 5-1 fue el resultado final de ese partido. 5-1 goleó el Barça. En tanto que otros resultados, los siguientes: el Stuttgart alemán le hizo 3 al Wiking Stamberg. 3-1 fue el resultado de ese partido, en tanto que en un partidazo el Liverpool le dio vuelta al resultado y terminó ganándole al Atlético de Madrid 2-1 este partido en Inglaterra. En tanto que el Napoli no pudo con el Arsenal, el equipo inglés derrotó por la mínima diferencia al cuadro italiano. 1-0 le ganó el Arsenal en Italia. Otros resultados: el Sporting de Lisboa derrotó 3-1 al Galatasaray turco. En tanto que otra goleada, la del PSG, que va para revalidar su título, el título de campeón de la Champions, y goleó al Slavan Bratislava por 6-1.

0: Pero hoy habrá fútbol otra vez en estos mismos tres campeonatos, en el torneo local. Estos son los encuentros que se van a disputar a partir de las 6:30 de la tarde. El Real Tomayapo recibirá la visita de Always Ready, en tanto que a las 8:30 de la noche Bolívar será local ante Independiente Petrolero. Estos son los partidos por la Copa Bolivia, partidos que se van a disputar hoy. En tanto que para el torneo de nuestro continente, en Copa Libertadores, Independiente del Valle será local ante el Flamengo. Partidazo, ¿eh? Independiente del Valle será local. Y por Conmebol Sudamericana también habrá un partido, el del a la misma hora, ¿no? 8:30, Cienciano de Perú frente al Montevideo City Torque. Esos los partidos por la Conmebol Sudamericana. Pero hoy también habrá Champions desde la 1:45 de la tarde, dos partidos, el Fenerbahce frente a Roma, PSV ante el Shakhtar Donetsk, esos 1:45 de la tarde. En tanto que para las 3 de la tarde, el Bayern de Múnich será local ante el Bodo Glimt, la sensación de la Champions del año pasado, el Manchester United frente al Saba, el Como ante el Leipzig alemán y el Slavia Praga frente al Lens. Esos partidos a las 3 de la tarde.
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Son las 6 de la mañana con 5 minutos. Bueno, y el transcurso de la jornada de ayer no dejó de llamar la atención algo que dijo el presidente del Estado, ¿no? Referente a lo que ocurrió en Viacha con las explosiones del pasado viernes, ¿no? El primer mandatario, desde un acto en la ciudad de Cochabamba, ha pedido al Ministerio Público que investigue bien las causas que provocaron la explosión que dejó 9 militares fallecidos en Viacha, en el departamento de La Paz. Escucha lo que dijo el primer mandatario. Le pido al Ministerio Público que investigue bien, que investigue la posibilidad de un atentado en Viacha. Eso en un contacto que hizo con los periodistas, ¿no? Y pues llamó mucho la atención porque hasta ahora nadie había hablado sobre siquiera la posibilidad de un atentado, ¿no? Y no es, o sea, es, mejor dicho, nada más ni nada menos que el primer mandatario quien comienza a hablar de esta posibilidad de que lo ocurrido en el destacamento militar en Viacha, departamento de La Paz, no haya sido un accidente o un descuido o algo, sino un hecho provocado, un atentado. Luego de que el presidente Rodrigo Paz haya pedido a la Fiscalía investigar bien estas explosiones en Viacha y hablar de la posibilidad de un atentado, el ministro de Gobierno, Marco Antonio Oviedo, fue consultado también respecto a lo que dijo el primer mandatario. El ministro indicó que todo lo que no esté dentro de la investigación son meras especulaciones. Lo de Viacha tiene dos componentes, uno que ya lo han definido las Fuerzas Armadas y el segundo componente es la instancia jurisdiccional del Ministerio Público sobre las primeras investigaciones. Lo demás son especulaciones, insistió el ministro consultado por los periodistas, ¿no? Le pido a todos que seamos prudentes con esta situación, dijo el ministro, evitando cualquier tipo de declaración que no esté en sintonía con lo que se ha hecho hasta ahora. Por un lado, investigar todo lo que ha ocurrido y por otro lado también tratar como corresponde a los heridos que han quedado fruto de las explosiones, lo mismo que lamentablemente los fallecidos que ahora suman a 9 y también los desaparecidos que todavía no hay novedades respecto a algunos nombres que han sido puestos en consideración de los familiares de gente que permanece en calidad de desaparecida aún a raíz de este hecho en que, reitero, han perdido ya confirmado las vidas 9 personas y hay todavía algunos desaparecidos y más de una treintena de heridos.

6 de la mañana, 9 minutos, 6:09, el dólar y su cotización. Uy, después de muchas jornadas ha vuelto a bajar el dólar. La cotización oficial de la divisa norteamericana bajó más de 20 centavos de bolivianos para hoy jueves 10 de septiembre en comparación de lo ocurrido ayer, según la página web del Banco Central de Bolivia. Para este jueves 10 de septiembre, el dólar oficial se cotiza en 12 bolivianos con 42 centavos, que son 22 centavos de boliviano menos en comparación de la cotización de la jornada de ayer, cuando esa cotización era de 12 bolivianos con 64 centavos. Días atrás recordemos que el Banco Central de Bolivia adoptó nuevas medidas para contener las presiones del dólar sobre el mercado cambiario, ¿no? Entonces hay nueva cotización para hoy y es a la baja, ¿no? Reitero entonces, la cotización oficial de hoy es de 12 bolivianos con 42 centavos.

Bueno, a propósito de el tema que tocaba hace algunos minutos, de lo ocurrido en Viacha, ¿y qué pasa ahora? ¿Qué se está haciendo allí entre los escombros, en realidad? Porque así es lo que se está trabajando, entre los escombros, ¿no? Tratando de encontrar, si fuera posible, algunos cuerpos todavía, o algunas pertenencias, no sé, algo que pueda además dar con los temas de la investigación para establecer cuáles fueron las verdaderas causas de este desastre. En este marco, el comandante general del ejército, Héctor Alarcón, informó que se reanudaron los trabajos de limpieza y retiro de escombros en el cuartel Bolívar de Viacha, tras haberse suspendido temporalmente por el riesgo de colapso de una pared. Las tareas de recuperación y limpieza del material de escombros que se encuentra se ha reanudado ayer miércoles, como se había explicado en horas previas, por una situación de que existía riesgo de que pueda caer una pared sobre unos vehículos que son bienes del Estado. Se había suspendido momentáneamente la búsqueda, limpieza del lugar, ¿no? El comandante agregó que una vez reanudadas las labores, se continuó con la búsqueda de efectivos militares que todavía no han sido localizados. Como decía el ministro de Defensa, el anterior sábado se está incluso realizando el trabajo tan minuciosamente que se realiza el recojo de escombro piedra por piedra, justamente para evitar futuros accidentes. El ejército había determinado el martes, ¿no?, suspender las labores de búsqueda y retiro de escombro justamente hasta que las condiciones de seguridad estén dadas, para evitar también alguna posibilidad de que una pared se caiga porque estaba en peligro de venirse abajo, en fin, ¿no? Lo importante es que se ha reanudado este trabajo. Ah, algo que explican muy bien las autoridades en este tema es que para hacer todo el trabajo de recuperación de cuerpos, de búsqueda de cuerpos, de sacar de allí todos esos escombros, pues se utilizan, ¿no?, taladros y otros equipos, incluso pesados, en estas tareas. Y eso puede provocar incluso un mayor debilitamiento de la infraestructura que ya de por sí está muy afectada y podría colapsar en cualquier momento, ¿no? Por eso fue que el martes se tomó la decisión de suspender, al menos por algunas horas, estos trabajos de limpieza y búsqueda y recuperación de cuerpos, ¿no? Pero bueno, el trabajo se ha reanudado y ahora, bueno, se aguarda a ver qué es lo que pueda ocurrir en este tema, ¿no? Bueno, 6:14, a otro tema importante en un ámbito totalmente diferente, ¿eh?

0: cuando son las 6:15, 6:15, hablamos del tema electoral. Ahora no hay ni previsión siquiera de algún proceso electoral, ¿no? No hay. Sin embargo, el Tribunal Supremo Electoral está en un trabajo intenso porque está queriendo reformar y readecuar algunas situaciones, y eso implica un trabajo interno de mucho debate. En este marco, el presidente del Tribunal Supremo Electoral, Gustavo Ávila, explicó que la nueva reforma electoral que se está implementando busca garantizar que exista paridad y alternancia en las elecciones y eliminar los denominados taxipartidos, así como el transfugio político. La exigencia es que, desde el primer día de la inscripción de candidatos, los partidos políticos puedan cumplir con todos los requisitos establecidos por las mujeres bolivianas. Estamos avanzando en esta reforma y lo que queremos es mejorar el proceso electoral y la democracia en su conjunto, explicó Ávila. Indicó que en el último proceso electoral hubo candidatos que alquilaron siglas, alquilaron candidaturas, o los partidos han vendido candidaturas, y eso no puede ocurrir nuevamente, dijo el presidente del tribunal. Por ello, Gustavo Ávila sostuvo que la nueva reforma electoral apunta a eliminar los denominados taxipartidos, estos que se alquilan, se venden, ¿no? Y también eliminar otras situaciones que no son buenas para la democracia, por ejemplo, el transfugio político, ¿no? Sin embargo, también busca modificar la otorgación de personerías jurídicas, la independencia del órgano electoral, mejorar el proceso con debates, encuestas y una mejor calidad de los procesos electorales. También Ávila señaló que en esta propuesta que se está formalizando es que 45 días antes de cada proceso electoral ya estén las listas definidas. Nunca más ya puede volver a ocurrir la inhabilitación de candidatos hasta 72 horas antes de la votación, inscripción de candidatos 48 horas antes de la votación. Esto no puede volver a ocurrir, insistió Ávila. Respecto a blindar la independencia del Tribunal Electoral, se refirió a las elecciones judiciales, donde la ley electoral permita que sentencias constitucionales puedan modificar el calendario electoral. Esto no puede seguir ocurriendo, dijo. La justicia, por más poder del Estado que sea, no puede modificar un calendario electoral.
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ahora son las 6 de la mañana con 21 minutos, 6 con 21 minutos y hay más temas informativos. El gobierno se ha reunido ayer con una delegación de la Organización de Estados Americanos para coordinar la llegada de una misión civil de policías de varios países del organismo internacional destinada a apoyar en la prevención de conflictos tras las protestas que afrontó nuestro país en mayo y junio pasados. La comitiva del organismo hemisférico está liderada por el director del Departamento de Seguridad Pública de la OEA, Steven Giner, y el jefe de la sección de Seguridad y Justicia, Cristian Taboada, y se ha reunido con el ministro de Gobierno, Marco Antonio Oviedo. También formó parte un representante de la Red Interamericana de Desarrollo y Profesionalización Policial. El ministro Oviedo indicó que está pensado que la misión civil de policías pueda ayudar en el establecimiento y mantenimiento de las garantías ciudadanas y la convivencia pacífica, mediante el asesoramiento y acompañamiento a la policía boliviana. Por su parte, el representante del organismo internacional mencionó que este primer acercamiento con autoridades bolivianas buscaba recoger las expectativas planteadas al secretario general de la OEA, Albert Rinden, con la intención de que el organismo internacional despliegue una misión civil en Bolivia. Griner apuntó que, aunque la misión todavía está en fase de diseño, se prevé que se desplieguen policías, pero sin armas, sin uniformes, incluso. Ya casi sobre el final, quiero reiterar la información con la cual he iniciado el programa de hoy, que tiene que ver con la realización de la Asamblea de la Cruceñidad hasta anoche. Comenzó en la tarde y finalizó anoche con varias conclusiones. Y en esta Asamblea de la Cruceñidad los cívicos definieron otorgar un plazo hasta el 10 de octubre, o sea, de un mes al gobierno, para solucionar el abastecimiento de carburantes. A la Asamblea de la Cruceñidad también exigió la implementación del modelo 50-50 a partir del año 2027. En caso que estas demandas no sean atendidas, los cívicos advierten con movilizaciones sin descartar incluso la realización de un cabildo. Entre las primeras demandas de la Asamblea de la Cruceñidad que hicieron conocer los cívicos está la restitución de competencias asignadas por la Constitución Política del Estado a municipios y gobernaciones y devolver a estas instancias regionales los recursos cercenados desde el centralismo. Además, los cívicos conminan a la implementación del modelo 50-50 a partir del año 2027, para que el 50% que se genera en las regiones se quede en las regiones, para ser administrado por las gobernaciones, municipios y universidades públicas, y sean ellas las que realicen las obras, escuelas, hospitales y caminos, según explicó al término de la asamblea el presidente cívico Estelo Cochamanidis. La Asamblea de la Cruceñidad también finalizó exigiendo la liberación total de la importación, distribución y comercialización de combustible, pero además que se eliminen los impuestos para reducir los precios de estos carburantes para la población en general, que se rompa el monopolio de yacimientos que solo ha generado corrupción con la Agencia Nacional de Hidrocarburos, señaló el presidente cívico. En caso que estas demandas no sean atendidas, la Asamblea de la Cruceñidad facultó al presidente cívico a activar medidas de presión escalonadas en coordinación con ambas instituciones. Y hasta aquí las noticias por el momento, pero enseguida llega el desayuno informado con asuntos centrales en la programación de Marítima.

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12: Marítima FM 100.9 anuncia la hora.
13: 6:30 a.m.
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2: Muy buenos días, bienvenidos a Desayuno Informado con Asuntos Centrales. Comenzamos este jueves 10 de septiembre, un día muy bonito, muy agradable. Ya ahí está mostrando algunas imágenes de la ciudad de Santa Cruz. Para quienes nos siguen en el streaming, buen día, Humberto Ferrer.
3: Buen día, Nona, ¿cómo está? ¿No? Un día bastante bonito, además se recuerdan cosas muy interesantes el día de hoy.
2: Sí, hoy día, por ejemplo, es el Día de la Mujer Cruceña.
3: Día de la Mujer Cruceña.
2: Y de aquí vamos a saludar a Mónica Salvatierra, que enseguida va a entrar al Zoom para poder conversar con nosotros. ¿Qué más se recuerda hoy, Humberto?
3: Hoy se recuerda también el Día de la Prevención del Suicidio, ¿no? A nivel mundial esto. Uh-huh. Por otro lado, como mencionamos anteriormente, ¿no? El Día de la Mujer Cruceña se recuerda producto de que la primera huelga de hambre del Comité Femenino se dio un día como hoy, el año 1957, para pedir las regalías petroleras, ¿no? Y esta huelga está encabezada por la doctora, también primera abogada cruceña, Fia Brecht, ¿no?
2: Uh-huh. Hay un monumento justamente en la avenida que conecta
3: con el Cristo, ¿no? La Rivero, ¿no?
2: Sí,
3: la
2: Monseñor Rivero.
3: A su vez también se recuerda un año del asesinato del activista conservador Charlie Kirk, ¿no? Que fue asesinado el 10 de septiembre de 2025, un activista político en favor del movimiento conservador en Estados Unidos, murió asesinado de un disparo en el cuello. El crimen se cometió durante un evento en el campus de la Universidad del Valle de Utah, en el que Kirk, bajo un cartel que rezaba "Prove me wrong", que significa "demuestra que estoy equivocado", animaba a estudiantes a desafiar sus opiniones conservadoras. Tras su asesinato, la figura de Kirk se convirtió en un símbolo para el movimiento conservador en los Estados Unidos.
2: Bien, ¿y cómo va a estar el clima durante esta jornada de jueves 10 de septiembre? La temperatura actual marca 22 grados centígrados, hay vientos que corren a 9 kilómetros por hora, hay una sensación térmica de 23 grados y la máxima de hoy será de 31 grados centígrados alrededor de las 3 de la tarde, como siempre, así que vamos a tener un día bonito el fin de semana, ya mañana viernes, el día favorito de Mónica, quien ya está con nosotros y saludamos a través de la aplicación Zoom. Buen día, Mónica.
4: Hola, Nona, buenos días. Hola, Humberto. Un gusto saludarlos desde La Paz, un día más aquí. Hoy día ya vuelvo a Santa Cruz. Aquí está menos frío que ayer. Está también un poco más agradable la temperatura.
2: ¿Un grado?
4: ¿Cómo empezamos el día?
2: Un grado, vi que estaba un grado, me parece, la temperatura en La Paz.
4: 6 grados en este momento.
2: Ah, 6 grados, subió.
4: 6 grados en este momento y la sensación térmica también es de 6 grados.
2: Igual para mí, frío.
4: La sensación es de 5 grados, congelado. Así que no está tan frío como estaba ayer.
2: Ah, ya. Aquí vamos a tener un bonito día. Mañana también, viernes, tu día favorito. La máxima será de 34 grados. Sin embargo, es muy probable que en la noche llegue lluvia, ¿no? Y fin, tengamos un fin de semana con lluvias.
4: Sí. Bueno, ¿y qué celebramos o qué recordamos hoy, Humberto?
3: Ya habíamos mencionado de que la fecha regional más alusiva era el Día de la Mujer Cruceña, ¿no? Felicitarlas a ambas también, porque su labor periodística y su carrera ha sido sumamente significativa también para reivindicar la labor de la mujer cruceña dentro de la sociedad. Y se recuerda, ¿no?, esta fecha precisamente porque se conmemora la primera huelga de hambre femenina que se realizó en 1957 para solicitar las regalías petroleras para el departamento, ¿no? Y se recuerda sobre todo el liderazgo de Elfie Albrecht, ¿no?
4: Elfie Albrecht, sí, eso te iba a decir. La mujer que ha dejado su impronta y que ha abierto un camino importante de avance, ¿no?
3: La primera
4: femenino
3: abogada, ¿no?,
4: en la sociedad cruceña. Sí. Bueno, hoy también, no sé si lo mencionaron antes, es el Día de Prevención del Suicidio.
2: Sí,
4: mencionamos. El suicidio, que es un tema que poco se toca, poco se menciona. Se habla poco del suicidio en los medios de comunicación porque Siempre se ha creído que cuando hay un suicidio hay un efecto contagio, pero sí, creo que es un tema que debe tocarse, debe abordarse, sobre todo para conocer cuáles son las señales, ¿no?, de una persona que está pensando tomar esa drástica decisión y trabajar para prevenir, para evitar, para apoyar y para poder sacar de ese pozo de depresión, ¿no?
2: Los manuales de estilo de los medios de comunicación en su mayoría ha definido no publicar noticias que tengan que relación con los suicidios, justamente por la onda o por el contagio que decías hace un momento, Mónica. Y sí, hay que tocar el tema en algún momento, más que nada encontrar las señales de cómo una persona tiene ese objetivo, ¿no? Está con síntomas, no sé cómo se podría decir, con algunas cosas depresivos o alerta que podría levantar para que la familia esté al tanto. Estuve escuchando el otro día que uno de los índices más altos de suicidio en nuestro país está en los jóvenes, ¿no? Principalmente en los adolescentes.
4: Sí,
2: poco se habla.
4: Y hay que tomar en cuenta también que la sociedad boliviana y la sociedad cruceña tienen altos índices de problemas de salud mental, altos problemas de depresión, de ansiedad, y claro, son cosas que de pronto uno piensa que se resuelven tomando antidepresivos, pero tiene que haber una contención familiar, tiene que haber un acompañamiento y una comprensión de lo que significa un proceso depresivo severo, ¿no? Así que mañana vamos a estar conversando con un psicólogo que nos va a orientar un poquito sobre todo esto y también nos va a ayudar a entender cómo los problemas en el país, todo lo que vemos todos los días, repercute en la salud mental de las personas.
2: Bien, ¿te parece si vamos desarrollando nuestros titulares para este 10 de septiembre? Ayer fue un día muy muy agitado para los medios de comunicación, sobre todo durante las horas de la tarde, ¿no? Porque la Asamblea de la Cruceñidad...
4: Sí, adelante, Lola.
2: La Asamblea de la Cruceñidad ayer lanzó un ultimátum al gobierno por la crisis de combustible. Fueron casi 5 horas de deliberación. Adelante.
4: Dale, Lola, yo estoy a todo interrumpirte.

0: del Estado del 2027 y va a ser uno de los principales temas de reacción durante esta jornada. Es importante, una de las declaraciones que yo escuchaba ayer, si no me equivoco, del alcalde al entrar a la asamblea, tanto el alcalde como el gobernador coincidían en la necesidad de que se libere de una vez el tema del combustible de la subvención, ¿no? O sea, que se elimine la subvención y que se pueda vender al precio del mercado. Y el alcalde decía, claro, esto tiene que venir acompañado de una serie de medidas de contención social. Uh-huh. El gobierno también lo dice. No vamos a ser irresponsables de liberar el precio sin que hayan medidas de contención social. La gran pregunta es, ¿qué medidas se están preparando? ¿Se están preparando medidas de contención social? ¿O hasta cuándo vamos a alargar esta situación, este problema de los combustibles? Es necesario trabajar urgentemente en esas medidas. Si no me equivoco, la Fundación Jubileo y también el CETLA hablaban de la necesidad de hacer una especie de censo de las personas que tienen mayor vulnerabilidad, que la pobreza en el país está cercana a la mitad de la población, ¿no? El 47%, si no me equivoco, de Bolivia es pobre y hay una pobreza extrema en crecimiento. Entonces ya es tiempo de que de una vez se planteen esas medidas de contención, de manera que también pueda darle oxígeno a la economía para que no sigamos con esa trampa de pagar la subvención todos los meses que va desangrando al país, ¿no?
1: Y a propósito de movilizaciones, Mónica, continúa el bloqueo de Comarapa por falta de diésel. Los movilizados mantienen la presión en la carretera antigua Santa Cruz-Cochabamba, aunque se han establecido cuartos intermedios temporales para que algunos vehículos puedan poder circular. La protesta afecta a los viajes desde la terminal bimodal y coloca nuevamente en discusión la respuesta inmediata del gobierno por el tema del desabastecimiento, que ya llevamos ¿cuánto tiempo con esto?
0: ¿Un año?
1: ¿Más de un año? Más de un año, sí. Desde febrero del año pasado, si no me equivoco.
0: Un año y medio ya o más, ¿no?
1: Sí.
0: Bueno, han habido algunas políticas monetarias emitidas por el Banco Central de Bolivia. Creo que la más determinante ha sido poner a la venta 35 millones de dólares. El Banco Central ha puesto esa plata a disposición del mercado y eso ha hecho que el dólar disminuya 22 centavos de 12.64 que se cotizaba ayer, uh-huh, a 12.42, que es la última cotización oficial del dólar variable. Y también los bancos han puesto paños fríos, ¿no?, a las reacciones que habían sobre la reserva monetaria restringida que estableció también el Banco Central de Bolivia, que es como que los bancos tienen que entregarle el 3% de su capital de operaciones, ¿no? Pero los bancos decían que eso no va a afectar a los ahorros ni a las transacciones que hacen las personas todos los días en los bancos, ¿no? Esa ha intentado frenar ayer la incertidumbre por esa inmovilización a Soban. Uh-huh. Dice que no congela ni restringe los depósitos de los ahorristas y, sin embargo, siguen abiertas las preguntas sobre el impacto de la liquidez bancaria, ¿no? El crédito y las tasas de interés y la disponibilidad de efectivo, los bancos dicen que no va a afectar.
1: Y por otro lado, Mónica, diputados aprueban una ley para militares y policías dados de baja por la crisis del año 2019. Ayer la Cámara de Diputados aprobó la norma destinada a restituir derechos de efectivos apartados durante los hechos de 2019. Falta conocer todavía el alcance concreto de la restitución y quiénes serán beneficiados y si implica reincorporaciones, ascensos o compensaciones económicas.
0: Sí, vamos a estar atentos a todo lo que se pueda informar sobre ese tema. Ahora, un tema que a mí me parece muy fuerte, uh-huh, es que el presidente ha pedido a la Fiscalía que haga una buena investigación de las explosiones en Viacha porque sugirió que pudo haber sido un atentado.
1: Sí.
0: Esta declaración del presidente creo que es muy fuerte, que va a marcar las reacciones durante esta jornada, y la pregunta que yo me hago es, ¿puede haber un atentado dentro de un cuartel militar? Claro que puede, pero se lo vamos a preguntar cuál sería la

0: característica de todo esto, a un especialista. Va a estar con nosotros el coronel Jorge Santisteban en un momentito más.
1: Si fue así, sería más grave, Mónica. Mucho más grave la situación. Y se profundiza la confrontación entre Rodrigo Paz y Edman Lara después de que el presidente calificara al vicepresidente como una persona con perfil dictatorial peligroso. Lara respondió que tiene la conciencia tranquila, la controversia deja de ser una discrepancia ocasional y expone una fractura política en la cúpula del Ejecutivo, ¿no?
0: La profundización de esa fractura política, ¿no? Porque vienen distanciados hace mucho tiempo y han habido muchas reacciones a lo que hizo el vicepresidente, desde el comandante general del ejército, que ha dicho que debió respetar el uniforme, que es un uniforme no de una persona, sino de una institución que representa a Bolivia, hasta el alcalde, ¿no? Que también criticó duramente al vicepresidente, el alcalde de Cochabamba, que es exmilitar. Uh-huh. Así que va a seguir desarrollándose este tema. Seguramente hay muchos memes también en las redes sociales, ¿no?
1: Y sobre el caso Viacha, justamente se reanuda la limpieza y el retiro de escombros. Ya los trabajos retomados en el regimiento Bolívar, mientras avanzan las pericias para determinar el origen de las explosiones. El debate del día enfrentará dos versiones. El presidente, como decías, Mónica, pidió investigar un posible atentado, pero el ministro de Gobierno sostuvo que esa hipótesis solamente es especulación.
0: Sí, bueno, vamos a ver cómo se desarrolla todo esto. De hecho, ya ha recibido algunas críticas el presidente por lanzar una afirmación tan fuerte como esa, ¿no? Un atentado de semejante envergadura es realmente muy grave si es que se ha dado en el país.
1: Exacto. Y el IDIF comienza la identificación genética de los restos recuperados en Viacha. Se procesan 48 bolsas con restos biológicos y se convocó a familiares de desaparecidos para tomar muestras. Hasta el último reporte había 9 cuerpos recuperados, de los cuales 8 han sido identificados. Una víctima todavía está registrada como NN y 5 personas reportadas como desaparecidas. La cifra de las bolsas no equivale al número de víctimas.
0: Sí, el impacto de la explosión ha sido tan fuerte que ha dejado este tipo de restos, y la cifra me ha impresionado tanto como a vos, ¿no? 48 bolsas es sí. Impactante realmente, ¿no?
1: Y el gobierno ha pedido una misión policial de observación ante eventuales medidas de protesta, que su presencia ayude a prevenir para restablecer y mantener las garantías ciudadanas que impartan capacitación de la policía boliviana. Será una misión de policías de diferentes países, pero sin armas.
0: Te cuento que ayer el ministro de Gobierno se reunió con una delegación de la Organización de Estados Americanos. Uh-huh. Y el planteamiento de Bolivia es que haya esta misión de policías que puedan servir como garantía de que no se vulneren nuevamente los derechos humanos en una protesta social. Y ya el jefe de la misión decía que van a ver la forma en que lleguen esta misión de policías de diferentes países. No van a llegar con armas, pero sí van a llegar para capacitar a la policía y para hacer acciones que permitan prevenir, ¿no?, que nuevamente se cierre el paso a alimentos, a pacientes que están enfermos, oxígeno, etcétera, etcétera. Entonces, creo que es un tema también que va a generar mucha repercusión en esta jornada.
1: ¿Así como los cascos azules?
0: Habrá que pedirle al ministro de Gobierno que explique un poco más en detalle qué significa todo esto, ¿no?
1: Uh-huh. O sea que vamos a ver policías extranjeros aquí.
0: No creo que haciendo vigilancia, patrullaje, pero sí va a haber una misión de policías extranjeros. Eso es lo que ha pedido el gobierno de Bolivia y eso es lo que la OEA está organizando. ¿Cuáles van a ser sus tareas? Eso es lo que falta uh-huh. un poquito desarrollar y explicar, ¿no?
1: Los detalles. Y en el plano internacional, Estados Unidos e Irán intensifican los ataques marítimos y el petróleo, Mónica, supera los $100. Estados Unidos atacó 5 petroleros iraníes e Irán afirmó haber respondido contra 10 embarcaciones cerca del estrecho de Hormuz. El Brent superó los $100 por barril y es una noticia central para nosotros porque sin duda repercute en el tema de combustible, porque puede encarecer aún más la importación de combustibles y agravar la presión fiscal y cambiaria.
0: Sí, muy complicado. $100 es una cifra muy elevada que encarece. decir, lo que paga el gobierno por la subvención, por eso aumenta la presión para que el gobierno elimine la subvención, por lo menos del diésel, y que se sepa ya de una vez. Vamos a buscar que el ministro de Economía en algún momento nos pueda explicar qué se está avanzando en estas medidas de contención para los más pobres, que sería, por lo que se ha dicho hasta el momento, el único obstáculo para tomar esa decisión, ¿no?
1: Y la agencia nuclear remite nuevamente el caso iraní al Consejo de Seguridad de la ONU. La Junta de la OEA denunció a Irán ante el Consejo de Seguridad por falta de cooperación en la investigación de rastros de uranio encontrados en lugares no declarados. La decisión aumenta el riesgo de sanciones y agrega un frente nuclear a la escalada militar y petrolera.
0: Sí. Bueno, tenemos dos preguntas del día. Humberto, adelante.
2: La pregunta del día: ¿apoya las determinaciones del Comité Pro Santa Cruz? Esto emanado de las determinaciones que se tomó a partir de la Asamblea de la Cruceñidad, ¿no? Esperamos sus comentarios, ¿no? ¿Cuál es su opinión en torno a las determinaciones del comité?
1: ¿Cuál es la segunda pregunta?
2: ¿Cree que las explosiones de Viacha fueron ocasionadas por un atentado? Esto es producto de las declaraciones del presidente Rodrigo Paz, ¿no?
1: Son dos preguntas que hemos
2: sumamente importantes.
1: Sí, que hemos lanzado. La primera tiene que ver con la decisión ayer el Comité Pro Santa Cruz, si apoya o no las determinaciones del comité. Y la segunda pregunta tiene que ver con las explosiones de Viacha, si fueron ocasionadas por un atentado, tal como dejó entrever ayer el presidente Rodrigo Paz. Vamos con la imagen del día.
0: Sí, ahí están. No todos son malas noticias, ¿no?
1: No, estas son buenas. Esas son las noticias que nos gustan, Mónica. La llegada de animales a Expo Cruz, justamente esta mañana, como yo vivo muy cerquita, paso por la feria y he visto cómo los camiones con animales vivos están llegando cada día y se siente ya ese movimiento. Y ya empieza a sonar la maquinita de trin que pone a veces Alejandro, porque comienza la danza de los dólares, de esa. Esa que relaja.
0: Claro, hay que recordar que uno de estos ejemplares ha llegado a costar más de $1,000,000, ¿no? Y Bolivia es tiene una genética bovina muy importante, que es valorada en Brasil, por ejemplo, un país donde hay muchísima ganadería. Vienen muchos empresarios de Brasil a buscar la genética bovina boliviana. Entonces ahí está las imágenes de cómo están llegando estos animales, y además toda la actividad pecuaria de Asocebú va a empezar antes de que empiece la feria. Tenemos el programa que se lo vamos a compartir en un momento más, cuando van a ser los juzgamientos tanto de ordeña como de los grandes campeones de las diferentes razas, ¿no? De bovinos que se expone en la feria exposición.
1: Sí, los remates, ¿no? Los remates que, si bien se desarrollan a lo largo del año en distintas oportunidades, en los días de feria se intensifican y sin duda mueven los millones que tanto en este momento necesitamos que se sienta. Probablemente la gente dice es un sector, pero lo que pasa es que esto también repercute en el resto, ¿no? Se mueve la economía, se mueven muchas cosas, así que por eso nos resulta interesante y buenas noticias compartir este tipo de datos, ¿no?
0: ¿Y sabían ustedes que un animal de estos tiene 3-4 personas trabajando para él?
1: Sí,
2: seguramente.
0: Está el veterinario, está el que lo baña, etcétera, etcétera.
1: El que lo cuida, ¿no? Incluso les pone música, Mónica, porque como tienen todo el día gente que está alrededor, ellos salen de su ambiente normal a un ambiente nuevo, por eso es que los traen con más tiempo. Faltan todavía 8 días para la feria, pero ya ellos empiezan a llegar antes porque se tienen que adaptar al espacio. Y hacen un tratamiento completo antes, fumigan, limpian, dejan el espacio completamente limpio para que lleguen los animales y se vayan adaptando. Entonces ellos se van adaptando durante el día, cosa que cuando ya empieza a entrar el público empiezan a normalizarse. Sin embargo, se estresan mucho, por eso es que en la noche les ponen música, les hacen masajes, los atienden muy bien.
0: Sí. Así ya cuando entra la gente, ellos saludan. Hola, ¿qué tal? Aquí estoy.
1: Sí, se estresan los animales también con tanto movimiento. Sí.
0: Bueno, ¿cuál es el dato del día? El dato es la cotización del dólar, que ha tenido un punto de inflexión y ha empezado a disminuir. después de las acciones que ha desarrollado el Banco Central de Bolivia y sobre todo, como decíamos, de poner a disposición del mercado 35 millones de dólares que han ayudado a que disminuya esta cifra, ¿no?
1: Si bien no estamos todos los días manejando dólares, pero sin duda que saber que ha bajado hasta 20 centavos el dólar nos alivia,
2: una tranquilidad, ¿no?
1: Ajá, aunque no manejemos, ¿no?
2: Que no manejemos, bueno, una referencia ahí más o menos de cuánto pueden subir los precios.
0: Pero les cuento que ayer yo fui a querer cambiar dólares, a vender dólares.
1: Ah.
0: ¿No? Tenía dólares, quería volverlos bolivianos.
1: Ya.
0: Yo estoy al revés, digamos, ¿no? Que no, mentira. ¿Y sabes en cuánto me querían vender?
1: Estás de oligarca.
0: Así casi me enojé. 12 pesos.
1: ¿Te ofendiste?
0: El dólar estaba ayer en 12.64. Me ofendí, pues, ¿cómo voy a cambiar mis dólares? 64 centavos menos. Y el dólar en el mercado negro se está cotizando por debajo de...
1: De lo que dice la BCB.
0: Así es.
1: Bueno.
0: Bueno, hay una polémica antes de que nos vayamos al siguiente tema. Una polémica importante porque el ministro de...
1: Planificación,
0: de Desarrollo Rural y de Medio Ambiente ha pedido la renuncia de que todos los guardaparques del país pongan sus cargos a disposición.
1: Los guardaparques que reciben el salario del TGN, ¿no?
0: Claro. Y además que ganan poco para el trabajo que desarrollan. Acordémonos que hace un tiempito entrevistamos al responsable, al representante de todos los guardaparques, Marco Susquiano, que nos hablaba de estas condiciones precarias en las que trabajan los guardaparques. Muchas veces un guardaparque o dos guardaparques tienen que hacerse cargo del control de áreas protegidas que son inmensas, ¿no?
1: Sí.
0: Y tienen que enfrentarse a los que cultivan coca, a los narcotraficantes,
1: a los avasalladores,
2: a las mineras,
0: exponiendo su vida. Y ellos pedían más bien que el gobierno les dé mejores condiciones para poder trabajar. Pues ahora resulta que les han pedido que pongan su cargo a disposición, lo cual genera mucha preocupación, sobre todo en este tiempo, porque los guardaparques son la primera línea contra los incendios.
1: ¿Y
0: cómo vamos a tener garantías de que se detecten los incendios a tiempo?
1: Y en esta temporada, que es cuando justamente comienzan los incendios, ya hay más de... Ayer nos mencionábamos una cifra de más de 4.000 focos de calor, y justamente en esta temporada, y son los pocos, los guardaparques que tenemos ahora, son muy pocos en el sentido de que han recibido la capacitación correspondiente para enfrentar este tipo de crisis que podría darse con el tema de los incendios principalmente. Han sacrificado mucho.
0: Y en muchos casos, durante el gobierno de Luis Arce, hubo cambios de guardaparques y en muchos casos se ponía guardaparques que no tenían experiencia, que no tenían el conocimiento. Y bueno, todo eso es un gran problema porque, como hemos visto, hay varios delitos que se están cometiendo ahí en las áreas protegidas de nuestro país. Les propongo que hagamos un cambio de tema. Hablábamos más temprano de lo que había dicho el presidente, ¿no? Que la fiscalía investigue muy bien lo que había pasado en el cuartel de Viacha y sugería la posibilidad de que hubiera sido un atentado. Vamos a saludar a nuestro invitado, al coronel Jorge Santisteban, que ya está con nosotros. Buen día, coronel, ¿cómo está usted?
3: ¿Cómo le va, Mónica? Gusto saludarla. Buen día.
0: Igualmente. Coronel, le voy a pedir un instante porque vamos a pedir que la producción nos ponga esa declaración del presidente Rodrigo Paz para que usted nos ayude a analizar, a ver cuál sería la factibilidad de que hubiera podido haber un atentado ahí en el cuartel de Viacha. Vamos, por favor, con esas declaraciones del presidente.
4: En la explosión en Viacha hay fallecidos, familias sufridas, que investiguen todos los ámbitos, pero el presidente le pide también al Ministerio Público que investigue un posible atentado. Aquí hay gente que quiere que el gobierno le vaya mal porque quieren retornar y están dispuestos a todo. Y hay algunos que son funcionales, que investiguen.
0: Muy fuertes las declaraciones del presidente, prácticamente es una acusación, ¿no es cierto?, la que ha lanzado ayer pidiendo que se investigue todo esto, coronel. ¿Cómo ha visto usted estas declaraciones? ¿Cuánto fundamento pueden tener, tomando en cuenta la instalación militar, lo que había ahí y lo que pudo haber ocurrido?
3: Mónica, esto es bien importante, delicado y muy complicado definir. Determinar si un evento que involucra material pirotécnico y explosivo militar en el mismo lugar fue un accidente o un atentado intencional, claro que requiere una investigación forense criminalística de alta capacidad. Un análisis post-explosión que tiene que investigar patrones físicos, análisis químicos de residuos, la mecánica del evento y los factores del entorno. Entonces, prudentemente, he visto que han levantado la investigación por dos razones. Uno, porque, en fin, hay que proteger la vida de quienes están realizando la investigación y la limpieza. Pero por otro lado, también tienen que ir paso a paso y de a poco para encontrar restos humanos que no han sido identificados, porque faltan 5. Entonces, también esas evidencias y los indicios que pudieron haber dejado al interior para determinar la causa, si fue accidente o fue un atentado. Ahora bien, yo tengo dos hipótesis, obviamente. La primera, accidente por la reacción en cadena que hubo, que provocó inicialmente el incendio de la pirotecnia y que ese calor intenso fue la que pudo haber tenido contacto con los explosivos de alto poder. Y no se debe descartar de que también hubo, y obviamente se ha evidenciado, una detonación intensa mucho más poderosa que la primera. Y esa detonación es diferente a lo que pasó en la primera, en el primer incendio, que no hubo detonación. En ese interín es que los soldados intentaban apagar el fuego, pero que no se puede apagar ese tipo de fuego, y los sorprende la detonación fuerte. Entonces, las dos causas que pueden provocar, por una parte, accidente, se produjo con el incendio en cadena, el primer incendio, y el atentado que pudo haber provocado en ese lugar ha sido la fuerte detonación. Entonces, mire usted que hay dos características importantes para identificar, por una parte, si no hubiera la combinación del aparato explosivo de alto poder militar, se diría que fue incendio, nada más, porque ahí iba a terminar con los aparatos pirotécnicos. Pero hubo una detonación intensa. Entonces, eso también es otra evidencia que pudo haber sido atentado. Entonces, ¿qué pasa acá? De que, Mónica, hay duda razonable para pensar que hubo también atentado. Entonces, esas dos hipótesis hay que manejarla bien y que los investigadores tienen que llegar a la verdad histórica.
0: Cuando el presidente dice hay funcionales, un poco contextualicemos lo que puede significar eso. Estamos hablando de que el cuartel de Viacha es una instalación militar cerrada donde no entra cualquiera. Y cuando estamos, estoy interpretando un poco lo que entiendo de lo que ha dicho el presidente, estaríamos hablando de militares funcionales. ¿Usted coincide con eso?
3: Es que lo hay, Mónica, no es verdad, y no es por darle la razón al presidente, sino que yo lo he detectado, claro que hay. ¿Por qué? Son los que pasan la información a los opositores al gobierno y a grupos delincuenciales ligados al narcotráfico. Están involucrados, hay vínculos. Y por eso es que siempre, y no me canso de decir, Mónica, en la policía y en las Fuerzas Armadas tienen que depurar a la gente. ¿Por qué tienen que tener miedo de dar de baja a aquellos que hacen complot en contra de las instituciones? no tiene los pantalones para hacer procesos y despedirlos? Entonces, ellos están sufriendo las propias consecuencias por falta de capacidad, firmeza y valentía incluso. Entonces, obviamente que tienen que operar con esa limpieza, porque hay funcionales internos, como también hay muchos funcionales externos. Y eso es evidente.
0: Ahora, coronel, una investigación en manos de del Ministerio Público liderada es suficiente, es totalmente confiable, o debería convocarse a alguna instancia internacional para que coadyuve en esta investigación.
3: Cuando nosotros reconocemos, Mónica, de que hay debilidad institucional en todo el Estado, es que no estamos en la capacidad plena por falta de equipamiento, por falta de capacidad y por falta de material específico que tienen que tener las instituciones para hacer su trabajo. En la policía no tienen el equipo suficiente para combatir el crimen organizado. En las Fuerzas Armadas no tienen los elementos tampoco. Los equipos de investigación tampoco. Entonces, aquí lo que se requiere es un trabajo inmediato en combinación con los expertos militares y la fiscalía, tratar de promover un apoyo externo internacional de los países vecinos para la detección y la identificación de los motivos del atentado o de los motivos del accidente. Y eso lo tienen que hacer sin temor a que se los critique, porque sabemos que no tienen la capacidad ni los medios. Entonces hay que hacerlo. En este caso es un tema de vital importancia para la seguridad del Estado, porque esa explosión tiene que identificarse exactamente para no dejar dudas de lo que ocurrió, porque eso forma parte de la seguridad del Estado y la soberanía nacional. Entonces se requiere el apoyo de otro Estado, aunque sea vecino, o de los Estados Unidos, que es con quien tienen ahora una vinculación estrecha por la lucha contra el narcotráfico, es la oportunidad, y expertos militares que apoyen a la investigación de los expertos del Ministerio Público, Mónica.
1: Doctor, una pregunta. Al ser un cuartel un espacio militar, sabemos que los militares, para nosotros como civiles, es más complicado de conocer cómo se desarrollan tienen su propio sistema de investigación, no es abierto, tienen otra forma de regirse. ¿Cómo nosotros como ciudadanos vamos a saber si se está desarrollando esa investigación de manera adecuada?
3: Eso es una buena pregunta y además importante, Nona. El tema aquí es lo siguiente. A ver, en la institución militar hay una justicia militar que tiene fiscales militares. Cuando se habla de institucionalidad a las Fuerzas Armadas, pues tienen que respetar esa jurisdicción. Pero hablan de institucionalidad y no la cumplen. ¿Por qué? Porque el Ministerio Público se está haciendo cargo de toda esa investigación, mientras que hacen a un lado y la obvian, la anulan a la justicia militar, que tiene sus fiscales también y peritos que pueden coadyuvar en esta investigación. Y claro, evidentemente, no tienen la coordinación entre ambos. Entonces esto debilita bastante. Es importante hacer notar de que la independencia de estos actores de investigación tiene que ser al margen de intereses políticos y de intereses institucionales. Porque si esto involucraría a un alto miembro de la Fuerza Armada, a un Ministerio de Defensa, a un ministro de Defensa, a un exministro, quiero decir, entonces esa investigación no tiene que ser sesgada, sino bien transparente y objetiva. Eso es lo que se busca en esta instancia, y que no vengan a cumplir directrices como se hacía cuando estaban los gobiernos del sistema populista, que hacían lo que les daba la gana con la investigación del caso Las Américas y otros casos más. Entonces, se tienen que identificar las causas. Y mire, en estos tipos de desastres, solo hablando de fuego, acá en el Mutualista, desde mi punto de vista, ha sido provocado, no ha sido un accidente. Perdón, en el mercado, claro, el Mutualista.
0: ¿En la feria?
3: Después fue la feria.
1: Sí.
3: Pero antes fue el Mutualista.
1: Correcto.
3: Ese hecho ha sido provocado por intereses para hacer remover y cambiar toda esa estructura desde el punto de vista de la propiedad, del derecho propietario y de intereses que habían en sindicatos. Entonces, pero nunca se supo. ¿Por qué? Porque habían intereses superiores que estaban gobernando la ciudad. Y entonces no se sabe nunca. Por eso es que decía Nona, por ejemplo, la investigación se requiere que sea correcta, transparente y, sobre todo, responsable, para que no vayan sesgadas hacia líneas de un lado o del otro lado. Eso es importante en esta investigación acá, para que de aquí en adelante se tengan previsiones. Pero se sancione a los responsables también, sea atentado o sea accidente. En ambos, claro que hay responsabilidades.
2: Y señor coronel Santiesteban, usted como militar debe saber de que este tipo de explosivos, este tipo de artefactos, tienen que estar en áreas específicas con ciertas características arquitectónicas, ¿no? En el caso de Viacha, ¿se cumplía aquella norma para evitar este tipo de aspectos? Porque posteriormente el ministro mandó a revisar cada uno de los cuarteles, y si sabe si el resto de cuarteles cumple con esos requisitos para evitar la tragedia, ¿no?
3: Buen día, Humberto. Claro que sí, hubieron fallas. Y la primer falla parte desde el Ministerio de Defensa, que ordena almacenar esos aparatos pirotécnicos en un lugar del cuartel militar próximo a los explosivos de alto poder. Y ese material es muy sensible de incendiarse. ¿Cómo van a hacer eso? Esa es la primera falla y de más alta responsabilidad, porque si no lo hubieran hecho, no hubiera ocurrido. Además, lo peor, profundizando la responsabilidad, agravando, quiero decir, se olvidaron de ese material que ya había pasado la expiración de uso. Entonces, hay una responsabilidad desde el más alto nivel, y de ahí bajan a los niveles inferiores, en los que, desafortunadamente, uno de los que ordenó que los soldados vayan a apagar el fuego era precisamente el propio sargento que murió con los soldados. Entonces, bueno, claro que hay responsabilidades, pero ya no hay responsabilidades cuando alguien se muere. Pero también habían otros que tienen que investigar los libros de novedades a diario, qué es lo que entra, qué es lo que sale y qué hay almacenado. Y hay informes trimestrales que llegan a los comandos y llega al Ministerio de Defensa. Entonces, si hay un material que está almacenado durante mucho tiempo y ya es momento de la destrucción y no lo destruyen, pues también hay responsabilidades.
0: Gracias, coronel, por estar con nosotros. Muy, muy valiosa, muy valioso su aporte en este análisis. Que tenga un excelente día.
3: Igualmente, buen día.
1: Saludos. Gracias, coronel. Mónica, 7 de la mañana. Sí, 7:21, tenemos que ir a nuestra primera pausa, así que volvemos enseguida con más de Desayuno Informado.
0: Ya hablaremos de la Asamblea de la Cruceñidad.
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10: ...7:26 de la mañana... ¿Quién canta, Humberto?
11: Azúcar Moreno, Véndeme Ahora Otra Vez.
10: Véndevórame Otra Vez.
11: Interesante, ¿no, Mónica?
10: Mónica.
12: Yo escuché Véndeme Ahora Otra Vez.
10: Yo escuché Véndeme Otra Vez.
12: Bien, ¿eh? Bueno, tenemos a nuestros invitados aquí en sala, pero vamos a irnos rápidamente con el vocero de la presidencia, que entendemos que tiene algunos compromisos posteriores. Buen día, José Luis, gracias por estar con nosotros esta mañana.
13: Buen día, Mónica. Buen día a todo el equipo. Un gusto siempre saludarlos.
10: Buen día.
12: José Luis, ayer ha habido asamblea de la cruceñidad y se le ha dado un ultimátum de un mes al gobierno para que resuelva el tema de los combustibles. Prácticamente el clamor que hay desde Santa Cruz es que se elimine la subvención. Existe la conciencia de que es necesario establecer medidas compensatorias para las personas más vulnerables, pero de alguna manera se está planteando que se apure esta decisión que tiene que tomar el gobierno de eliminar la subvención, por lo menos al diésel. Y por otro lado, la incorporación del 50-50 en el presupuesto general del Estado del próximo año. ¿Cómo ha recibido el gobierno esta determinación de la Asamblea de la Cruceñidad?
13: Bien, siempre es grato ver cómo Santa Cruz se mueve en beneficio de la región y del país. Y creo que el ultimátum no es para el gobierno, sino para la realidad y para todos los actores, incluida la institucionalidad, que durante varias semanas hemos estado trabajando en la construcción de soluciones de manera conjunta. Es un reto interesante, que seguro encontraremos los adelantos respectivos hasta esa fecha, pero el cambiar el país con un 50-50 va a ser un trabajo de varios años, porque implica normativa, implica estructura, y la decisión está tomada desde el primer día. La complejidad es inmensa, pero los retos son compartidos. ¿Cómo sintetizaría yo? da gusto saber que estamos en la misma vereda, que tenemos los mismos propósitos, que queremos hacer las mismas tareas, queremos clausurar el centralismo y lo vamos a hacer. Y queremos que no falte combustible para nuestro sector productivo y para toda la población, y que es un reto que nos corresponde a todos los bolivianos. No somos los del gobierno, no es el comité cívico, no somos los bolivianos que hemos determinado que el precio de los refinados, diésel y gasolina, estén muy caros afuera. Las reglas de juego cambiaron afuera y subieron el precio. Cuando se levantó la subvención en noviembre-diciembre, con 9.80 para el diésel, alcanzaba muy bien para comprar a buen precio afuera y vender a buen precio adentro. Hoy por hoy las reglas cambiaron. Y por lo tanto es un inmenso reto, y reitero, y con esto cierro este acápite, diciendo hay que cuidar a los más débiles. Hay que pensar en aquellos que realmente pueden ser afectados al momento de levantar cualquier medida de subvención, y en eso estamos trabajando.
12: Eso preguntábamos al empezar el programa cuando hablábamos de los temas que marcan la agenda, porque ese es un tema que se viene diciendo hace bastante desde el Ministerio de Economía. ¿Cómo proteger a los más débiles? Se ha sugerido que haya una especie de levantamiento de datos para saber cuántas personas son y dónde están. Pero ¿cuánto se ha avanzado en todo esto, José Luis? ¿Cuándo podremos tener esas políticas de protección a los más vulnerables, por un lado? Y por otro lado, si el comité ha dado un plazo de un mes para tomar este tipo de determinaciones y vos decís que están en la misma sintonía, ¿se podría entender también que la subvención podría tener ese deadline?
13: En realidad, la diferencia de precios entre lo que cuesta afuera y lo que tenemos para vender adentro es algo que requiere una atención inmediata. Más allá de los buenos deseos de unos y otros, esa realidad es insostenible. Y el trabajo, por lo tanto, para poder tener las compensaciones sociales y atender los efectos que esto puede tener en la realidad, como el incremento de los precios de los alimentos, el tema, el reto que tenemos para el precio del transporte público, el transporte pesado, los efectos en la cadena de producción y en su estructura de costos, es algo que tenemos que trabajar y se viene trabajando incansablemente. Es algo que el Ministerio del Área tiene que anunciar, pero les puedo asegurar que se viene trabajando con la mayor conciencia social, pensando en la realidad diversa de nuestro país y también, obviamente, en el sector productivo. El tiempo es corto, pero tenemos que correr porque la realidad nos atropella a todos y es un problema que compartimos entre todos.
12: O sea, el tiempo es corto, estamos hablando de un mes para tomar este tipo de determinaciones, tomando en cuenta que hoy el precio del petróleo internacional ha superado los $100, ¿no?, el barril.
13: Y además, el petróleo está más barato que el diésel refinado afuera. Por eso es que se toman también medidas estructurales, como las anunciadas ayer con el decreto 5701, que vuelve a poner de pie a yacimientos en su área de refinación, que es lo que siempre debió hacerse, y que era imposible debido a que las normativas ponían unos candados inmensos, porque heredamos un Estado que de verdad estaba hecho para beneficiar a unos cuantos. Tenía una serie de candados que era muy complejo, pero hay que tomar decisiones y se las han tomado. Ya las refinerías empiezan a recibir crudo para proveer de diésel y gasolina al mercado interno y de GLP, pero también se ha reactivado el trabajo en los pozos. Se está reactivando la explotación, y buenas cosas vienen por delante. En un par de semanas el presidente estará anunciando algunas buenas noticias que de verdad anhelamos que se puedan confirmar para esta área energética.
12: Ahora, en materia de medidas compensatorias, ¿estaríamos hablando de bonos, de generación de empleo? ¿Por qué lado van ese tipo de políticas?
13: Es integral, y en general los bolivianos lo que queremos no es dádiva, lo que queremos es libertad para trabajar, queremos condiciones para producir, y el boliviano no es flojo, el boliviano le pone el pecho y siempre ha salido adelante, y habrá que crear esas condiciones, pero también tenemos que ser conscientes que hay unos que pueden ser más afectados que otros, y por lo tanto habrá que pensar cómo hacemos para que las cosas de primera necesidad, empezando por los alimentos, los medicamentos, el transporte, los servicios básicos y otros, puedan tener un tratamiento sensato en beneficio de todos, pero particularmente de aquellos que requieren hoy por hoy una mayor ayuda. En eso se está trabajando.
12: Y cortito, José Luis, una otra pregunta sobre otro tema. Ayer el presidente ha hablado de un posible atentado en el cuartel de Viacha y ha hablado de personas funcionales a los que se oponen al gobierno. ¿Hay información que maneje el presidente que sugiera esta situación, que pueda ser evidencia para afirmar eso tan fuerte?
13: En realidad lo que el presidente ha hecho es que ha solicitado de manera explícita se investigue la posibilidad de un atentado en el cuartel. Pero no solo eso, que se investigue la integridad de cosas, la totalidad de cosas que están sucediendo, porque a todas luces hay personas que siguen insistiendo en aprovechar esas circunstancias o crearlas para romper el orden democrático. Eso está entre líneas todo el tiempo y el pueblo boliviano es consciente de esa realidad. Por eso, desde el principio, en todos los temas, hemos insistido democráticamente que el Ministerio Público y las instancias de la justicia y la policía investiguen y nos den con la verdad. No hay nada que esconder, pero hay también comportamientos que traslucen un aprovechamiento político que se podría entender. Pero cuando ya hay razones para creer que llegan a tales extremos que puedan crear condiciones de romper el orden democrático, lo que corresponde es pedir a las instancias no especular y pedir que investiguen en esa dirección.
12: ¿Y se ha considerado convocar alguna instancia, algún país, alguna organización internacional que venga a coadyuvar a esta investigación sobre el cuartel de Viacha?
13: Todas las posibilidades están abiertas, pero lo primero que corresponde en el uso pleno de nuestra soberanía es instar a las instancias nacionales que cumplan su labor.
12: Muchísimas gracias por estar con nosotros, José Luis. Que tengas
13: un buen día. Siempre muy agradecido por la oportunidad. Un fuerte abrazo.
12: Gracias. Y bueno, rápidamente vamos a saludar también al vicepresidente del Comité Pro Santa Cruz, que ya está con nosotros, el señor Dino Franco, que va a contarnos ayer cómo es que la Asamblea llega a tomar estas determinaciones. Él lo ha escuchado ya al vocero de la presidencia y de alguna manera se ha dicho que de pronto las medidas que tome el gobierno con relación a los carburantes podrían cumplir el plazo que ha dado el Comité Pro Santa Cruz al gobierno para resolver el problema. ¿Cómo está, señor Franco? Un gusto saludarlo.
14: Igualmente, un gusto saludarla. Buenos días. Sí, mire, estamos a poco de haber culminado la Asamblea de la Cruceñidad. El principal órgano de esta institución donde se toman decisiones siempre en beneficio del departamento y del país. Todos sabemos, pues, lo que nos llevó a esta asamblea ha sido el combustible, la escasez de combustible, pero el problema de fondo definitivamente es el modelo centralista. El modelo centralista nos ha llevado a toda esta situación y no lo niega, el mismo gobierno no lo niega, y esperemos pues que todo lo que menciona y habla lo ponga en práctica. Estamos ya 10 meses estamos desde que han asumido y que han venido diciendo que entraron diciendo que solucionaban el tema del combustible, pasando cientos de cisternas, y hoy 10 meses después estamos igual o peor, creo yo que peor. Por eso llegamos a una Asamblea de la Cruceñidad. Hemos presentado un montón, nos hemos reunido con Yacimiento y con el mismo vocero en dos oportunidades. La primera, donde hubo un acta para que se cumplan 9 puntos. En la segunda se demostró que todas las explicaciones al cumplimiento de los puntos, ninguno nos dio satisfacción. No, era inmediatamente el abastecimiento de combustible el primero, y mire, a la fecha continúan las colas, a la fecha continúa la escasez de diésel, la escasez de gasolina. Las provincias, la gasolina vale 15 bolivianos el litro, una botella de 2 litros pagan 30, 35 bolivianos. La moto que costaba 3 pesos ahora vale 7 pesos en los pueblos y en los barrios de Santa Cruz. O sea, y la canasta familiar por los cielos, el precio de la canasta familiar. Llegamos a una Asamblea de la Cruceñidad. Justamente lo que pedimos de entrada es la liberación de competencias, porque este modelo centralista definitivamente lo abarca todo y no les da. Entonces nosotros pedimos la liberación de competencias. ¿Cómo puede ser que nos dan más competencia a la alcaldía, a la gobernación, pero no nos dan recursos? Es por ello que el sistema de salud, lo vemos, ha colapsado prácticamente. No hay plata para pagar sueldo, no hay plata, no hay medicamento, las emergencias están súper saturadas. Entonces, los caminos destruidos, nuestras carreteras están destruidas. No retorna la plata de los peajes para poderle hacerle mantenimiento a nuestras carreteras. Los transportistas y los productores y todos los viajeros, pues, están sufriendo por las carreteras en nuestro departamento. Son las peores del país. Por ello pedimos la liberación de competencia como el punto que se inició esta asamblea. Y obviamente la libre importación y comercialización de combustible sin impuestos para que pueda tener acceso y que se acabe con el la subvención. El hecho de que hayan dos precios del diésel, pues se da lo que hoy estamos viendo, no que haya corrupción, que haya reventa, que haya todo lo peor. La escucho, Mónica.
12: Sí, lo que quería preguntarle es, a propósito de estas dos determinaciones, porque son dos temas gruesos, ¿no? Uno es el tema de los combustibles y el otro tema es el tema del 50-50. Un mes de plazo para que el gobierno tome determinaciones al respecto. ¿Cuál de esas dos demandas del Comité Pro Santa Cruz es más importante? ¿Con cuál el comité y toda la institucionalidad se sentirían atendidos? Y de pronto se eliminaría la posibilidad de llegar a un cabildo y a otro tipo de medidas.
14: Todas las demandas son absolutamente importantes. La salud no es importante, la educación no es importante, tal cual el combustible, tal cual las carreteras, todas son importantes. Esto ha sido, todo lo que se ha pedido ha sido los 24 sectores, las 15 provincias, los 56 municipios, todo ha sido a una sola voz, el mismo pedido. Lo que estamos sufriendo los cruceños y los bolivianos es lo mismo, no es solo en Santa Cruz, es en todo el país que estamos sufriendo la misma situación. Mire usted el plazo que se le dio, 10 de octubre, Día de la Democracia, esa democracia por la que este pueblo siempre luchó y ha sido parte fundamental para que haya elección de gobernadores, elección de alcaldes, porque desde aquí salieron las luchas por la democracia. Y es un día tan importante también para todos nosotros. 53 días, nosotros le pusimos el hombro, el pueblo cruceño, a este gobierno. Y todo el tiempo estamos poniéndole el hombro a este gobierno para que... Pero no se deja ayudar. No se deja ayudar, nos vienen cada vez con la misma historia, después de 10 meses, ya el 10 de octubre van a ser 11 meses, y después de esa fecha, seguro que si es que no cumple el gobierno, como no ha cumplido con nada hasta ahora, van a venir medidas de hecho, el 50-50 tiene que estar incluido dentro del presupuesto general del Estado, promesa de campaña del presidente que hoy queremos que la ponga. Y nos dice que no es fácil, que no sé cuánto, lo que dijo hace una viceministra de autonomía, que hoy ya no está en ese cargo por hablar muchas cosas que no debería, que eran, que son promesas del gobierno, que cumpla. Está hablando, ¿dónde están los resultados a todo lo que empezaron diciendo durante su campaña y durante todo este tiempo?
12: Muy bien, le agradecemos mucho por estar con nosotros esta mañana, señor Franco, y bueno, vamos a estar atentos a ver qué pasos va dando el gobierno en atención a estas demandas del Comité Pro Santa Cruz. Un gusto saludarlo.
14: Igualmente, muchas gracias, un gusto, y nosotros pues, tenemos 30 días y el pueblo cruceño está alerta a lo que se pueda venir de aquí para adelante.
12: Muy bien. Bueno, vamos a irnos a una nueva pausa. Tenemos más información porque ayer hubo también incidentes afuera del Comité Pro Santa Cruz y vamos a estar desarrollando ese tema.
10: 7:42, volvemos enseguida.
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0: 7:47, ya cerquita de las 8 de la mañana. ¿Quién canta, Humberto?
1: Marc Anthony con feat de la India, Vivir lo Nuestro. Muy linda canción, ¿no?
0: Sí, un clásico de la salsa.
2: Hermosa salsa, me encanta esa canción.
1: Muy bonita.
2: Es toda una poesía al amor, Vivir lo Nuestro. Bueno, ayer comentábamos que hubo algunos incidentes fuera del Comité Pro Santa Cruz. Estaban protestando las personas que están pidiendo, que compraron sus lotes a la cotización.

0: Dolorida, mire cómo está mi rostro, ya. Aquí está todo marcado. O sea, estoy muy adolorida, pues, ¿no? Después del acontecimiento, ellos me golpearon. Mire todas las marcas que tengo, tengo en las piernas igual. Mire cómo están mis piernas de las patadas que me han dado. Entonces, me han golpeado con el megáfono cuando simplemente yo les estaba pidiendo que se tranquilicen, que no era la manera de que ellos puedan hacer su manifestación, y inclusive salió afuera el vicepresidente del Comité Cívico, Agustín Zambrana, a explicarles que iban a poder ingresar, pero los representantes para que puedan hacer uso de la palabra, pero no de esa manera, pues, ¿no? Y ellos no entendieron, estaban totalmente enardecidos, furiosos, enojados, y al calor del momento ellos se dejaron llevar impulsivamente, empezaron a tirar piedra, ladrillo, tierra, botellas de vidrio, de plástico. Inclusive hay una señora que ingresó arrastrándose por el piso. Entonces ellos empezaron directamente a agredir. No era una manifestación pacífica, como le llamaron, o una manifestación de venir a en pos de entrar en diálogo, sino ellos llegaron a agredir, iban a romper todas las instalaciones del lugar. Nosotros y mi persona, los que estábamos ahí dentro, éramos diciéndoles que se tranquilicen, que no era la manera esa de que ellos puedan levantar y hacer uso de voz, agrediendo, insultando, ¿no? Había muchas personas adultas que también no tuvieron respeto por ellos, ni por los niños que estaban ahí adentro. Es una barbaridad, y la verdad ahora estoy muy adolorida, me duele la cabeza, me golpearon con su megáfono que tenía en la cabeza, cuando
1: Señora
0: simplemente
1: Sheila,
0: me tranquilicen,
1: ¿usted
0: ¿no?
1: ha tenido atención médica? ¿La ha revisado algún médico que pueda decirle cuántos días de impedimento tiene y si va a iniciar algún tipo de acción legal contra las personas que la han agredido de esa manera?
0: Sí, yo ya hice la denuncia formal, ¿ya? En este mismo rato yo me fui a hacer por agresiones leves a las señoras que estaban dentro, que me agredieron. Había una persona extranjera que me estaba agrediendo y ahí se ve muy bien. Mi médico forense, tengo que ir en estos momentos, estoy de salida para poder ir, pero ya tengo la valoración y tengo ya asentada la denuncia en contra de estas personas, porque mi persona como activista no tengo nada que ver con sus problemas relacionados de ellos, y las agresiones físicas, violencias que he recibido. Mi celular se me ha caído, me lo han maltratado. ¿Qué tenemos que ver? Esa no es la manera. Yo no soy juez, yo no soy fiscal, yo no soy abogado, no es mi profesión. Tengo profesión de decoración interiores, no tengo nada que ver. Soy una activista que ama mi tierra. Les pedía respeto por lo que estábamos pasando, por lo que se estaba llevando a cabo la asamblea de la cruceña. Habían autoridades ahí adentro.
1: Vamos a estar atentos a ver cómo evoluciona todo esto. Gracias por compartir su testimonio con nosotros, señora Sheila, y que tenga una buena recuperación.
0: Muchísimas gracias.
1: Gracias a usted. Gracias por estar en el programa. Complicada la situación, complicado cuando
2: Con
1: una
2: la
1: demanda,
2: violencia.
1: en vez de ser legítima, se convierte en una agresión de esta manera a una activista que estaba entrando al Comité Pro Santa Cruz y que les había pedido que no protesten de esa manera. Complicada la situación.
2: Mónica, seguimos en La Paz porque entramos en contacto con Grover Yapura. Ha estado estos días ausente, pero lo hemos extrañado. Pero ya está en contacto con nosotros.

0: querido Grover.
1: Hola Mónica, buenos días, qué lindo verlas después de mucho tiempo, un saludo a Humberto. Y sí, no, he estado ausente, lo siento, también los he extrañado,
2: en particular, sí. Pero has estado bien, Grover.
1: Sí, muchísimas gracias, ¿no? Agitado con las cosas de la empresa, del perfil informativo de urgente.org, pero muy bien, ¿no? Yo quiero informarles, que queridos colegas, que en este momento en el Comando General de la Policía, uh-huh, se está procediendo con la posesión de las principales autoridades de la policía a nivel nacional, ¿no? Es decir, todo lo que son los directores generales nacionales, comandantes departamentales y directores departamentales, NONA.
0: ¿Y tenés los nombres, Grover? ¿Se sabe quiénes son?
1: Es una lista larguísima, me comprometo a buscarlas y a pasárselas en el día, Mónica.
0: Claro, para saber si el comandante departamental de la policía va a ser ratificado o si lo van a cambiar, aquí tengo algún datito. El comandante de Santa Cruz, Coronel Edson Omar Fernández Molina, está siendo posesionado de acuerdo a lo que reporta la red Unitel. Ahí estamos viendo que hay en La Paz va a ser el coronel Ricardo César Terrazas del Pozo, en Chuquisaca Martín Tadeo Aruquipa, en Cochabamba Henry Ramiro Ontiveros, en Oruro el coronel Miguel Ángel Zambrana, en Potosí el coronel Franklin Villazón, en Tarija el coronel Heriberto Carlos Valencia, en Santa Cruz, como ya decía, Edson Omar Fernández Molina, en Beni el coronel Víctor Hugo Medina Flores y en Pando el coronel Juan Mauricio Abel Laguna Saavedra. Importante cambio que se está haciendo porque, pues, claro, los comandantes departamentales son fundamentales para la seguridad de cada departamento, ¿no, Grover?
1: Es cierto, en todo caso, esto supone un cambio generacional de la policía, ¿no? Una vez que un coronel asume el comando general de la policía, todos los demás oficiales y jefes tienen que estar por debajo de él, ¿no? Por tradición y de la institución policial. Entonces esperemos que este cambio suponga un nuevo momento para la policía boliviana, Mónica.
0: Grover, ayer hemos sabido que el PDC, por lo menos una facción del PDC, está rompiendo con el gobierno de Rodrigo Paz. Digo una facción porque estaba escuchando la entrevista que le hacían Tufi y Roberto a la senadora Sandra Rivero, y ella decía que junto con la determinación de romper con el gobierno iban a imponer medidas disciplinarias a sus asambleístas para que sean consecuentes, ¿no?, con el partido más que con las decisiones unilaterales que puedan tomar. Eso significa que no hay unidad en el PDC y que unos van a apoyar al gobierno y otros ya no lo van a apoyar. ¿Cómo lo analizas, Grover?
1: En realidad, sí es importante la determinación de un grupo del Partido Demócrata Cristiano que toma la decisión formal de apartarse del gobierno, ¿no? Hay un grupo de parlamentarios encabezados por la señora Sandra Rivero, quienes han tomado una posición de oposición al gobierno de Paz Pereira. Esto se formaliza, se convierte en un grupo. Hay un otro grupo que responde al vicepresidente Adán Lara, y hay otro pequeño grupo de oficialistas del Partido Demócrata Cristiano que responden al presidente Paz Pereira. En todo caso, con seguridad que vas a encontrar que al margen de esos tres grupos que te he señalado, hay alguno que se proclamará institucional, ¿no? Que responde al carácter orgánico del partido y que seguramente va a estar trabajando en función de las coyunturas, de los intereses que este grupo tenga y de la agenda que le proponga el presidente Paz.
0: Uh-huh. Bueno, por otro lado, en la Asamblea Legislativa y en la agenda legislativa hemos visto que han postergado las interpelaciones. ¿Se viene ya el tratamiento y aprobación de las leyes fundamentales, Grover, o qué se sabe de la agenda?
1: Nosotros estamos muy preocupados sobre ese tema porque el proyecto, el más importante entregado hasta ahora, que es la ley de inversiones, y no dan novedades, ¿no? Desde la comisión a la que he sido enviada, ¿no? Yo supongo que tiene que ver con esto que acabamos de analizar, ¿no? La posición de cada parlamentario sobre dónde se va a ubicar, ¿no? Y con el acuerdo que el gobierno del presidente Paz está buscando a nivel partidario con las otras fuerzas, es decir, con la Alianza Libre, con Súmate, y bueno, tiene una pésima relación con Unidad. Entonces es un problema complejo y desafiante para Paz Pereira en el sentido de avanzar hacia estas leyes.
0: Bueno, querido Grover, esperamos que ya no te vuelvas a perder. Te extrañamos cuando no estás. Es importante que nos contés lo que pasa en la sede de gobierno, en la sede del poder de Bolivia. Así que te mandamos un abrazo grande.
1: Muchísimas gracias, colegas. Que tengan una buena jornada.
2: Igualmente, Grover, que tengas un buen jueves. Y bueno, Mónica, se ha cumplido nuestro tiempo, 7:59. Enseguida tenemos que dar paso a Chocowent y todo su equipo, 11+11.
0: ¿No tenemos fútbol? Un minuto.
2: Un minuto.
0: Uno,
2: dale.
0: Un minuto para contarles rápidamente cuándo empieza la agenda de Asosegur.
2: Ah, cierto, Asosegur.
0: La exposición. Sí, ya los remates y todo eso empiezan ya nomás.
2: Hoy día prácticamente, como decíamos al comienzo del programa, ya están llegando los animales. 7:30 a 18:00, segundo día de admisión de bovinos, cebuinos de las razas Nelore y Nelore Mocho. Y mañana, 11 de septiembre, que es un día también importante, a partir de las 7:30 comienza la medición de los animales hasta la noche que comienza el primer remate, ¿no? Y el sábado...
0: Mañana empieza el primer remate de la cabaña La Ribera y Rancho La Martina. Va a ser en el Emperador del Urubó, que se hacen los remates generalmente fuera de Expo Cruz. El sábado, nona.
2: El sábado a partir de las 6:30 de la mañana el pesaje de bovinos comienza con esta actividad. Luego le sigue a partir de las 2 de la tarde la ordeña el concurso de ordeña, que es uno de los atractivos también de la feria, en el pabellón de cebuinos. Y a partir de las 5 la presentación de ejemplares más pesados de Expo Cruz 2026. Vamos a conocerlos ya este fin de semana.
0: Bueno, esa es la agenda para este fin de semana. Para quienes gustan de la exposición de estos animales, que son muchos de ellos, están en concurso para ser los grandes campeones de la feria exposición.
2: Exactamente. Ahora sí, ¿algo más, Mónica?
0: No,
2: nada más. ¿Humberto?
3: No, completamente ya informados.
2: Bien, nos tenemos que ir nosotros. Mañana volvemos a las 6:30 de la mañana y Mónica va a estar en su día favorito aquí en Santa Cruz.
3: Viernes.
2: Sí. Y a partir de las 5, Tufiaré junto a Roberto Dotti con todo el análisis de la información que haya sucedido durante las jornadas. Bueno, durante la jornada. Hasta mañana.
0: Hasta mañana.
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0: No, pero yo voy a salir. Pero bueno, de casi me descuarto. Queridos amigos, un saludo muy cordial para todos. Un placer saludarlos. Son las 8:11. 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Y bueno, siempre tratamos de endulzarla. La mañana, hoy día tenemos la presencia muy querida por todos nosotros, una persona que amo muchísimo como hombre. No vayan a pensar mal estos maricones, ¿no? Último, ¿qué me importa que piensen lo que piensan? Pero uno también ama a un amigo de la manera de que uno lo tiene en el corazón. Está acompañándonos Doñato Estensoro esta vez. Sabemos las ocupaciones que tiene. Él es parte de 11 más 11 Fútbol. Y él, cuando tiene el tiempo necesario, porque sabe mucho de fútbol, además que fue un crack cuando jugaba fútbol, a él no le gusta que uno lo diga, pero lo vi jugar en sus mejores momentos, de número 8, y era un crack para jugar. No sé por qué no estuvo nunca en la liga, para él no dio la gana de subir. Claro que en esa época, pues, las aranas de las chupas eran bonitas, ¿no? Los fandangos, las guitarreadas, y era mucho más bueno, claro, más bonito era. Bueno, y estamos con don Alejandro Guatara. Hoy día nuestra ahijada nos ha mandado las facturas. 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Ya Juan Carlos se va comiendo unas 5. 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Permítanme un ratín, Oñato, vamos a saludar a don Alejandro, porque es mayor que nosotros, 84 años ya, no pasan en vano. Ya él no hace el mañanero, no hace nada de nada, ya no le entiende el asunto, pero lo que le entiende sí a las estadísticas. Alejandro, ¿cómo está?
1: Y un poco a la historia. Buenos días a todos los amigos. Un abrazo para todos. A comentar fútbol, a comentar, y ahora con la presencia ilustre de Oñato. Así que vamos a...
0: Vos no lo viste jugar a Yato, ¿no?
1: No, yo lo conocí como dirigente nomás.
0: Como dirigente. Bueno, yo no le echo flores a los... Yo era un toscazo de eso, de 9, pero toscazo así como Latini, así toscazo. Pero hubieron grandes jugadores en esos intercomparsa de fútbol. Creo que el mejor jugador que vi en el intercomparsa, creo que estaba entre Joaquín Vanegas, Pipi Bocángel. Por ahí de repente Jorge Serrate también, por ahí, ¿no? Digo.
1: ¿Jorge Serrate no era el que jugó en Oriente?
0: Ese claro. era mi compañero, era mi compañero de curso. Hubieron varios jugadores de otra época, y en el equipo de los Fandangos yo admiraba, por ejemplo, había Iván Barberí, jugaba muy bien, después Ñato Estensoro jugaba muy bien también, después había un chiquitingo melenudingo,
2: Fernando Melgar.
0: Melgar, ¿no? Que jugaba muy bien. Y tantos otros que han destacado, pues, en los equipos de intercomparsa. Pino García también en los Pichiroses, que no fue que se reforzó después que jugó en Oriente, porque fue de los antiguos de Oriente, estando en Oriente Petrolero, era Pichiros también. Ya después vino Marciano Saldía, Milton Melgar, Miguel Aguilar, ya otro mambo. Ya tú, ¿cómo estás, hermano? Muy buenos días.
2: Buenos días, querido Choco, Alejandro, a todos, Juan Carlos, a todos los que siempre se comparte esta linda mesa, desearles un buen día para todos, a todos los que escuchan el programa 11 más 11 Fútbol también por la mañana, que son muchas personas, un saludo fraterno para todos y feliz de disfrutar, de volver a compartir con ustedes en esta mesa.
0: Yo voy a cambiar un poquito el horizonte del fútbol, Ñato. No me gustó anoche lo que pasó, la reacción que hubo en el Comité Pro Santa Cruz de la Asamblea de la Cruceridad. No estoy de acuerdo con la violencia, no estoy de acuerdo con lo que ha pasado, pero hay un tema que hay una desesperación en la población, ¿no? Yo, por ejemplo, ahorita estábamos hablando con Ñato de esto. El problema es que estamos pasando una situación económica que no estoy descubriendo América, que no está de la mejor manera la situación económica, perdón, la redundancia de término. Imagínense, yo tengo la movilidad mía y la de mi hija. Antes pagaba 3.828 bolivianos, escúchela de detallato, mensualmente. Ahora terminé de pagar la movilidad de mi hija ya, y yo respiré hondo. Dije, no, te falta una nada más. Resulta que ahora con lo que subió el dólar, pago más de 4.000 bolivianos un solo vehículo. El problema aquí...
2: ¿En cuotas o en seguro?
0: Mensualmente.
2: ¿De cuotas de crédito?
0: De crédito, a crédito. No, otra cosa, va, hasta el 14 estoy con Credit Infor también. Y no me guardo pues nada, porque ayer precisamente hablo, ya no vamos con Credit Infor, con el seguro. ¿Por qué razón? Porque los contratos publicitarios no le conviene a ellos por la inestabilidad del dólar que existe, imagínate vos. Entonces, a la gente le hace cometer tantas barbaridades. ¿Por qué razón, querido Alejandro? Porque siente la gente que le están quitando el pan de la boca. Porque la subida tan abismal y rápida te descontrola. Hay contratos que están en dólares y dicen, se pagará en boliviano de acuerdo a la vigencia del precio del dólar del día.
2: Del día, correcto.
0: O sea que si yo tengo que pagar, puedo decirte, tengo que pagar esa plata el 5 de octubre. Y el 5 de octubre está el dólar a 18.30, puedo decirte. Puta, ¿cuánto me voy? Hay una desesperación enorme en la gente y están perdiendo los estribos ya. Y la verdad es que yo no sé de dónde viene, no sé de política, no soy economista, pero nos estamos yendo a la conchinchina con el tema de plata. Hay muchos programas de radio, en varias radios que está un colega trabajando, que ya no están trabajando, ñato. Ya no están trabajando porque esto ha descontrolado totalmente todo. Y lo peor del caso es que cuando vos tenés que pagar, no estoy en contra de impuestos, nada de esas pichas. Cuando vos tenés que pagar impuestos, en impuestos vos no pagás el 5 y corre intereses. Y cuando uno paga a nosotros, cobramos intereses. Y dice, hay que guardar la plata. ¿Qué plata vas a guardar?
1: ¿Qué plata
0: vas
1: a guardar?
0: ¿Cuál es la que vas a guardar?
1: Cuando más bien falta.
0: Nunca, ¿no?, podés guardar nada ya. Pero ñato que me vaya a otro lado, pero me dio pena lo que pasó ayer, porque no es saludable la reacción de la gente que comenzó a tirar botellas y un montón de cosas. Pero la desesperación a veces está sin cometer errores, ¿no?
2: Claro, hay una desesperación en la población, en la sociedad, de ver que la inestabilidad del país, sí, el momento que estás viviendo es crítico. Todo el mundo pensó que era el fin, sí, de una década, de que venían nuevos horizontes.
0: De 20 años, ¿no?
2: Claro, es complicadísimo cuando ya 20 años dirigieron el país, hicieron una política populista. Se pensó que iba a haber un cambio de timón, de que iban a ver políticas más claras, empresas que iban a entrar al país a poder hacer inversiones seguras, pero hasta el momento este gobierno no arranca, no da la seguridad jurídica como para eso. ¿Cómo
0: crees que puede arrancar, ñato, cuando un país lo ha dejado allá en el fondo, ñato?
2: Si haces las cosas bien, podés levantarte,
0: con Choco, el apoyo de la gente,
2: claro, de los países. Si tenés el apoyo de gran parte del país y vos querés hacer las cosas bien,
1: pero no
2: va a arrancar en 10 meses.
1: Claro,
2: sabíamos que teníamos años difíciles y todavía no hemos llegado al fondo de lo que significa.
0: Al paso que vamos, estamos yendo al fondo.
2: Pero no hemos llegado todavía, no hemos pisado
1: ahí.
2: Todavía falta.
1: ¿Sabes qué? Yo viví la época de la UDP. Yo la viví, pero
0: también,
1: al 100%.
0: Yo también, cuando mamá
1: de
0: todo
1: decía que cuando, a las 4 de la cuando, mañana... Cuando estás explicando la situación, estamos parecido, no digo igual, parecido. En ese tiempo vos recibías así un paquete de billetes.
2: En bolsas negras era. En bolsas de...
1: Hasta, no en carretilla, nada. Hasta en carretilla. Vos tenías que ir con tu paquete de billetes, 100.000, 200.000, que no era nada... Y comprarla inmediatamente, comprar algo tenías que comprar, porque la recibías en la mañana. Por decir, podías comprarte una arroba de azúcar con eso. Ibas en la tarde, te comprabas medio ya. Si ibas al otro día, te compraba un kilo ya. Así era.
0: Yo la pasé esa de otra forma, sí. ¿Te acuerdas? Ahora el problema es la gasolina, el diésel. Antes era el problema ese. Vos sabés que la casa... donde yo, bueno, la casa de mi madre, Mi pobre madre, me acuerdo yo, que se levantaba a 2-3 de la mañana, es uno frío.
1: Yo también me
0: levantaba. A comprar 2 bolsas de cemento, ñato. Vos sabés que le ha tirado cerca de 3 meses todos los días, 2-3 bolsas de cemento, no era más. Yo la verdad que me da mucha tristeza, estoy sumamente enfermo en los nervios, porque día tras día esto aumenta y es grave lo que estamos pasando. Y peor del caso todavía es que Santarrota tiene la culpa. Esos campas de mierda, dicen. Hasta cuando ya nos involucramos en el fútbol, estos campas pues no ganan nada, dijo uno allá en La Paz.
1: Ese es su...
0: Y yo casi le contesté, a ver por qué no rebatí un poquito de equipo y pregúntame cuántos cruceños hay ahí, le iba a decir. Y dice que daba dos. Claro. El tema, no sé si te quería agregar algo más, ñato, pues no podía dejarlo pasar esto, venimos a hablar de fútbol, pero... Anoche se pasó una noche muy mala ahí en el Comité Pro Santa Cruz. La verdad que... No, pero es que hay una cosa, Juan Carlos, yo puedo ser político, puedo hacer lo que tenga la gana. ¿Sabes qué es lo que pasa, ñato? Juan Carlos. Que están reclamando unos temas una casa. Imagínate que vos te saques una casa y que tu posibilidad te dé para pagar 1.500 bolivianos nada más. Y de un tiempo a esta parte pagué 2.500. ¿Sabes qué? Estás quitándole un montón de cosas.
1: ¿De dónde vas a sacar para completar el ojo?
0: Para complementar. Puede ser político, puede ser lo que te dé la gana. Lo que yo no estoy a favor, ñate, Juan Carlos, ¿sabes qué? Es la violencia. Porque hay gente que ha tirado botellas y demás cosas. No es correcto.
1: Claro. ¿Y así no se soluciona?
2: No es. El comité es la voz de los cruceños, no, nada más, pero...
0: Así es, en eso te doy el toda la razón.
2: Bien. Hay otra cosa que tiene que haber ya un desprendimiento político donde las autonomías funcionen, donde las regiones... Claro, ya es hora de que nos administremos como región, claro, y que editemos política para que esto se corte y se acabe de todo. Fíjate vos, volviendo al fútbol, el esfuerzo que hace mucha familia de llenarte el estadio, sí, de ir al estadio, sacrificando de repente la cena o el desayuno, lo que vos querrás, y tenemos dentro de la dirigencia del fútbol cruceño, hay gente que todavía está pensando en meter la mano al tarro en vez de responderle a la gente que se sacrifica, que juega, que le está poniendo el pecho dentro de una cancha de fútbol, tratar de cumplirle lo mínimo si querés, porque en fin, todas las empresas están tardando en pagar, pero tenés tu tiempo. Ahora ponete en el lugar de esos jugadores que llevan 10 meses sin cobrar.
0: Qué valor.
2: Esas familias, que ¿de qué viven?
1: Claro. Eso yo me pregunto también.
0: El problema es cuando lo sacan de sus apartamentos, que están alquilados. Lo que hizo Torres, por ejemplo, otro día, ya volviendo al tema del fútbol, mil disculpas que yo no puedo con mi carácter a veces, pero volviendo al tema del fútbol, Torres, me enteré que le iban a pagar y él dijo, a mí páguenme de último, páguenle a los que más necesitan. Es honorable eso, ¿sabes? Es honorable.
1: Claro, hay, es un desprendimiento, por supuesto, ¿no?
0: No hay personas así.
1: Claro.
0: Hay, pero quedan pocas.
1: Claro.
2: Hablando de eso, Choco, la gente como Torres, los capitanes, los mayores, los que de repente tienen un poquito más alto su salario porque la planilla de Oriente se ha vuelto más real que nunca, está en una planilla realmente que se puede considerar una
1: manejable.
2: Planilla manejable. Han decidido que cobren los que más necesitan, los chicos, los más chicos, y después cobrar los otros. No es lo que se debería pasar. Deberían cobrar todos por igual. Todos, hasta el que lava la ropa, el canchero, todo el mundo.
0: Hasta Javier Silva.
2: El utilero, todos deberían cobrar. Y en todos los equipos, digamos, ¿no? Porque son los que más trabajan, los nutricionistas, la gente que se ocupa de la utilería, esa gente trabaja desde muy temprano y hasta muy tarde también, porque
0: lustrando chuteras y demás.
2: Todo, toda la logística que tienen que hacer para que un equipo funcione. Y si vos ves lo que está pasando en Oriente, que no tiene una cabeza visible, que hasta ahora hay una incertidumbre a nivel dirigencial, y el equipo está respondiendo porque hay un trabajo responsable de tanto del cuerpo técnico y un compromiso de los jugadores.
1: ¿No?
2: Eso hay que ponderar muchísimo, porque el compromiso de los jugadores a renunciar, a parar o a hacer cualquier tipo de reclamo que perjudique dentro de la producción de lo que es el fútbol en sí dentro de una cancha, los resultados no se verían si siguieran los paros, si siguieran las discusiones. Estos chicos no están mentalizados a crear problemas, están mentalizados a lograr un objetivo.
0: Tiene mucho que ver en esto lo que estás diciendo, que es una verdad muy cierta. Tiene que ver mucho el nuevo técnico de Oriente y tiene que ver mucho lo que es el arquero Torres. Son los llamados, son los que calman y que dicen, vamos.
2: No es Torres solo, porque lo tenés a Lovera, lo tenés a Lovera, al pibe
1: González,
2: y bueno, los que se han sumado, los extranjeros que se han sumado, que han empezado a conocer lo que es vivir dentro de una cancha, el folclore de lo que es el hincha de Oriente Petrolero.
0: La alegría,
2: la fiesta que fue el otro día, el recibimiento del partido, que bueno, cada uno verá sus intereses y creo que fue un malísimo arbitraje para mí el de Always, que ya pasó. El de Guavirá fue...
0: Ese es el problema, Ñato, disculpa, o sea, yo no estoy castigándote ni crucificándote. Ya pasó. Eso fue lo que dije también, ya pasó. ¿Y sabes qué hace? Lo que atían al árbitro, puedo decirte, tres meses, ¿qué me importa lo que atían al árbitro? Si quieren, en cárcel perpetua.
2: ¿Sabes qué creo yo, Choco? Creo que es el mal de nosotros los cruceños, de decir, ya pasó.
0: Sí.
2: Y de acostumbrarnos. Sí. Somos conformistas con lo que nos hacen, y eso pasa también en la política. O sea, en el día a día, vos te acostumbras a que te den un palazo, ya, lo recibo nomás y sigo adelante.
0: Ahí estaba con José María.
2: Tiene que haber un cambio en claro, todo sentido.
0: Claro. Estuve con José María Blanco ayer, que era el hijo menor de Olorio Blanco, que en paz descanse. Y hablo con él y sabes que me dice, gracias Choco, me dice por siempre nombrarlo a mi padre, no tenés que agradecerme nada, porque lo que es pues Ñato. Yo vi a Don Lorio.
2: Don Lorio le ponía el pecho a su equipo.
0: ¿Qué? Te tiraba un carajazo, Don Lorio, cuando estaba... ¿Sabes qué? Él no se dejaba. ¡Carajo! Decía así. Perdón, amigo oyente que me está escuchando. O sea, no es el tema que está carajando, no. El tema que las cosas no le gustaba era de frente.
1: La autoridad que pone. Que
0: ya ponía. No está Joco Antelo, ya no está Tito Pai, ya no está...
2: Pero está nombrando una época de grandes dirigentes.
0: Por eso, eso es lo que extrañamos, no está Don Romero Osuna, no está Don Edgar Peña. Pero ¿sabes qué es lo que pasa, Ñato? Puta, no le dejaron ni el cinturón para que se ponga nuevo dirigente. No puede ser que nos permitamos el lujo. Ya está, punto. Sigamos nomás, dale nomás, no hay problema, dale nomás.
2: Pero ¿cuándo viste un equipo que funcione sin dirigente? ¿Qué es lo que está pasando en Oriente?
1: Es extraño lo de Oriente, pues, ¿no? Es extraño. Y que además, Florentín debuta el 31 de mayo, pierde el Clásico. Y jugó como venía jugando Oriente, pero pasó el tiempo, que era el Mundial, y cuando vuelve, Oriente fue otro. En juego, en resultado, ganó aquí, en todo. Hubo un cambio, pero absoluto, total. Eso no se da casi nunca.
0: Normalmente.
1: Claro.
0: Otra cosa, Ñato, que vamos a estar después de la tanda comercial. Mira el tiempo que está tirado Ñato hablando de todas estas cosas, mira. Yo le decía a Alejandro, ya vamos a hablar del partido de anoche, que goleó Blooming no sé a quién, porque ese equipo no entrena.
1: Villarreal.
0: Realmente, ¿sabes qué me desilusionó, Ñato? Y no es porque haya querido que pierda Oriente, Guavira.
2: Mira, saliendo del estadio, justamente fui a ver el partido Oriente-Guavirá y salía la dirigencia de Guavirá, Rafael, acompañado de varios de su dirigente. Entre medio estaba mi amigo Menacho
0: Edgar,
2: y le digo, Edgar, este es el equipo campeón, según lo que dijo Rafael, tenemos el mejor equipo de Santa Cruz. ¿Cómo va a pelear el título? Y Oriente con un equipo alternativo le ganó jugando. y no fue el equipo titular de Oriente, fue un equipo alternativo.
1: Claro.
2: Entonces quiere decir que, fíjate, en Oriente no existen las figuras descollantes como en su momento, sí. Estaba Martín, como en su momento estaba Santa Cruz, estaba Gilbert, estaba
1: el uruguayo,
2: en los, ajá, anteriores equipos, te digo. Pero en este Oriente actual todo el mundo corre, todo el mundo se sacrifica.
0: Hay jugadores estelares, claro. para mí estelares, por ejemplo, que no jugó ese partido correcto, es el arquero
1: Torre.
0: Para mí lo Vera,
2: pero son figuras que se sacrifican al igual que los demás compañeros.
0: Y que hicieron
2: no hay jugadores que te caminan la cancha, que corre más que este, que corre más que otro. Aquí todo el mundo se sacrifica.
1: Claro, claro.
2: Y eso mismo le estaba pasando a Blooming, y que le está costando a Platini, porque el tema de tener figuras que se creen representativas y que yo corro lo necesario porque ya soy
0: claro, canchero.
2: Ya tengo otro cartel, que corran estos muchachos y que me la den cómoda y yo la defino. Ya se está viendo anoche, por ejemplo, lógicamente que Blooming jugó contra un equipo que creo que ni viene entrenando.
0: Creo que es el peor de campeonatos, con
2: pero
0: todo respeto.
2: Hizo un buen partido Blooming, ya el equipo de Blooming está tomando
0: el horizonte que quiere Platini.
2: Lo que Platini quiere plasmar dentro de la cancha.
0: Y
2: el darle oportunidad a la gente joven te responde.
0: Sí. Eso es lo que pasó con Oriente Guavirá, pues no, la gente joven corre y no se cansan. A mí me llamó la atención y de verdad que me desilusioné, perdónenme la gente de Guavirá y perdónenme la gente de Oriente, no es que quiera que...
1: No, pero ellos también deben estar desilusionados de ver lo que ocurrió.
0: No, es que de repente piensa la gente y yo quiero que pierda Oriente, no. Somos periodistas deportivos, sino que cuando yo estaba con Bernardo Silva y Fernando en la transmisión, cuando veo la conformación de Oriente y veo la conformación de Guavirá, le digo a Fernando este partido,
1: ¿sabe que por encima?
0: Esto va a ser una tunda, le dije. Se lo dije al vivo, ¿verdad? Ñato. Hay mucha diferencia de equipo a equipo. Y resulta que los primeros minutos, como que Guavirá lo encajonó a Oriente. Lo encajonó los primeros minutos del partido.
2: Mientras tuvo oxígeno.
0: Y después comenzó Oriente a tocar. Le anulan dos goles, uno de ellos, sí hubo infracción, que le hacen a Mamani, porque no fue a su posición alterada, fue a infracción, correcta la infracción, y la que se pela el blacuchento este que juega en Royal Party, ¿cómo se llama? ¿Entró el segundo tiempo?
1: Sile.
0: Pero
1: eso fue al final.
2: Claro, eso fue al final del partido, y ya Sile llega con el último respiro a esa pelota, porque en realidad el único que yo esperaba más en su rendimiento era el argentino este... Robocop, no sé qué se llama, Robocop o Rock and Roll, no sé.
0: No,
2: qué.
0: Perdomo.
2: No. El 9, un 9 que trajeron.
0: Ah, que vino con un cartel.
2: Un cartel de que era de Boca y no sé qué más cosas.
0: Yo ahorita en mi época creo que era mejor.
2: Mira, Peña venía peleando todas las pelotas, por lo menos aguantaba, y es un chico resistido, sí. Es un chico que la hinchada le tiene muy poca paciencia. Pero
0: dentro de todo,
2: todo el mundo pensó lo mismo que vos pensaste, de que Guavirá se lo iba a pasar por encima a Oriente, y
0: con esa conformación inicial,
2: pero vos te das cuenta de que el primer equipo y el segundo equipo juegan de la misma forma.
0: Así es.
2: De la misma forma.
0: Ahora, lo que a mí no me gusta lo que dice el técnico a veces, o dirigente, no van a jugar con el equipo B porque van a descansarlo el equipo A. ¿Para qué mierda la metes a Lovera entonces? Si están descansando supuestamente, no, para los últimos minutos. Entonces no digamos pues eso. No digamos que están descansando, pues descansar es andate, como lo que hizo Moisés Villarreal ayer, que no estuvo en Blooming, estuvo descansando. Lo sacaron para que descanse. Pero lo meten a Lovera y lo metieron a no sé quién más.
1: A Pinto y a López.
0: Qué bueno el Pinto este, ¿no?
2: Pinto está respondiendo.
0: La mejor saga,
2: pero es lo que te digo, vos ves los nombres de Oriente y no hay un nombre descollante,
0: no hay un crack,
2: no,
0: claro.
2: no hay uno que marque, claro, una diferencia por encima de todo.
1: Si uno se acuerda, Ñato, este chico venía de, jugó en Bacadíes, ¿no?
2: En Bacadíes.
1: Era uno de los...
2: Sí, estuvo suspendido.
0: Bacadíes con Roca, pues jugó por allá.
1: Claro.
0: Pero
1: ahora, pues, sea, el tipo es un mariscal ahí en
0: ay, yo, menos que este mariscal, yo dije, ay, mierda, ¿qué está pasando, Leandro? No te conocía así. Vamos a la tanda comercial y cuando retornemos hablaremos de lo que fue... Seguimos hablando de Oriente Petrolero y vamos a seguir hablando de Blooming, porque anoche le dio un festín más allá de que se falló un penal. No hay quien tire penales en Blooming, ¿no? Nadie quería tirar penal, nadie quería tirar penal.
2: Nadie quería hacerse de la responsabilidad, ¿no?
0: Nadie. Y me contó un pajarito por ahí, me contó, no estoy diciéndole sí, un supuesto, que Ureña... Lo ha amado de categoría, no sé cómo es la cuestión.
1: No, ya, bueno. Pero ya es un secreto a voces.
0: Pues, vamos a al corte comercial y luego retornamos, ¿sí?
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4: Qué bonito se hace la tertulia, ¿no, Alejandro? Cuando... se nota cuando alguien sabe de fútbol,
5: claro,
4: ha sido
5: claro,
4: dirigente.
5: Sí.
4: Y la verdad que cuando vuelve Ñato, no sé cómo vuelve, no sé en qué rato, me la hizo a mí, me hizo un quiebre de cintura cuando el colega estaba en Oriente otra vez. Pero más fue las ganas de estar que lo que aguantó ahí. Ahí me lo han matado a mi compadre, creo que en un mes.
5: Creo que ni un mes estuvo.
4: Salió Mato, no, Rocío, Mato.
6: ¿Dos meses? Y algo.
5: No, parecía...
6: Sí, pero, casi 3 meses.
5: Pero, o sea, pero pareció que era fue un ratito nomás.
4: Sentí... Él,
6: se acabó el oxígeno ahí, había que salir.
4: Él no me dijo, pero sentí...
6: Mucho.
4: Que se asqueó o que no pensó vivir la interna como se estaba viviendo. Es por eso que yo... En este momento valoro lo que has dicho vos, lo de Oriente Petrolero, la actitud que están poniendo los jugadores, porque más allá del malestar que hay en el fondo, de las circunstancias, creo que los jugadores hay que escribirlo en una historia de lo que está haciendo Oriente hoy por hoy acá.
5: No, es altamente valorable lo de Oriente.
4: No me quedo con lo que dijo William Silva, que no es que no tenga razón, sino que no estoy de acuerdo, pero parece que no lo entendí bien. La gente está contenta con lo que es Oriente, dice, ¿no? Y se ha venido contenta, claro. Se ve contenta de verlo en Oriente, que perdió no porque le ganó bien al Guarredi, sino por otras circunstancias. Porque Oriente hasta lo último batalló. Y hay cosas que se cobran que en otros partidos no se cobran. Y peor aún cuando cobras un penal que no es penal, pues, ¿no?
6: Claro, es que es complicadísimo ponerte a juzgar a los árbitros. Vos haces un trabajo en la semana, yo lo entiendo a los técnicos porque lo he vivido de cerca con cuerpo técnico.
4: Es referente
6: a lo
4: de Platini, que va a decir, ¿no?
6: Claro, a Platini.
4: Trabajamos toda la semana para que esto nos jodan.
6: En su momento Álvaro vivió cosas similar también de varios árbitros que jugaron en contra de lo que es en la planificación de un partido. Vos trabajás para planificar un partido y vienen estos tipos que son 8, creo, los
5: del
6: VAR y los 4 que están en cancha. Y
4: peor lo que me dice
6: te sacan de quicio.
4: No podemos seguir así porque lo quedamos sin árbitro. Puta Ñato, vos estabas, creo, en ese partido. Yo quisiera que tengan la... A ver, no quiero ser yo, por favor, no. Pero te acordás cuando estábamos jugando en el fútbol de salón, claro, es otra cuestión. Y lo expulsan a no sé quién y entro al arco yo, porque ahora se puede hacer arquero y jugador. No iban a ganar, Alejandro. Y patean y parecería que el balón iba a dar en el parante. Y yo la toqué con los dedos. Y el árbitro, yo saqué meta. No, árbitro, le digo, estoy en contra de esto, le dije.
6: Sí, ¿verdad? No, traicionó y dijo, fue córner.
4: Es córner porque yo la saqué, le dije. Puta, no podemos ser honestos. Una vez yo vi cuando Sandy estaba en la selección boliviana, creo, ¿no? No sé cómo, en la selección era Sandy, ¿no? Cuando dijo patear afuera porque no fue penal.
6: Sí, creo que sí.
4: ¿Por qué no podemos ser honestos? Y hablamos del juramento antes del comienzo, fue el plan.
6: Pero la honestidad debería partir en este momento de la capacidad. creo también. Que la capacidad de todos los árbitros
4: me he acordado del partido, la puteada de ustedes cuando ya no dábamos, ya no iban a ganar, ya estábamos buscando que termine el partido ya, y yo con mi huevada, no árbitro, le digo no, el corte yo la toqué con la mano, yo puta que, y me ha pateado Ñato Gabriel.
6: Sin oxígeno, ya está.
4: ¿Es verdad,
6: Ñato? Sí, verdad.
4: Bueno, vamos al informe de lo que pasó anoche, Alejandrito. Vengan pues a comer, jóvenes, vengan.
6: Vengan pues a la factura de Gaucho Loco, por favor.
4: ¿Hace cuánto tiempo que no goleaba Blooming? La última goleada que le propuso fue a Guavirá 5-0.
5: En el primer partido. Vamos a recordar los partidos de ayer. Ayer se jugaron tres en la ciudad de Oruro. El equipo Real Oruro perdió ante Nacional Potosí por 2-0. Álvarez en el minuto 48 y 88 los goles, William Álvarez. Luego en la ciudad de Cochabamba, Estadio Félix Capriles, Universitario cayó ante Die Strongest de La Paz por 1-2. Los goles de Die Strongest fueron anotados por Víctor Cuellar en el minuto 3 y Romay en el minuto 22. Descontó Víctor Hugo Dorrego, el jugador de Oriente Petrolero, que le pateaba bien los tiros libres y ahora se acordó de un tiro libre, así que

0: Vos ves, Roja está levantando mucho su nivel.
1: Sí, lo veo bien a Roja.
2: ¿Otro que había estado en Nacional Potosí?
1: No, en Independiente.
2: No, en Nacional Potosí, otro que había estado, te digo, es Sebastián.
0: Sebastián Álvarez está en Nacional.
2: Nacional ¿cómo llamaba el número 8 de Oriente también? Omovic, Dracovic.
0: Tomianovic.
2: Ese está en Nacional.
0: Sí, está en Nacional. Y también está el otro chico, el puntero...
1: Roja.
0: No, el último, el que no quería irse de Oriente, se me fue su nombre del chico este.
1: ¿A dónde?
0: En Nacional. En Nacional, es un recambio que lo tienen ahora, y en Oriente era titular indiscutido, ¿no? Era Gilbert y él como delantero. Se me fue su nombre, che.
2: Puta, es que después los años no pasan más tiempo.
0: No pasan en vano.
2: Vos no sabés los problemas que tengo con Alejandro.
0: Y ahora va a ser
2: anotado en su libro.
0: Busca ahí en las alineaciones.
1: Abastoflor estuvo también.
2: ¿Y Abastoflor? ¿Dónde está Abastoflor? Ese muchacho jugadora, su igual era jugadora. ¿Dónde está ese muchacho?
1: Abastoflor está en Nacional.
0: En Nacional, busca ahí. Ha de haber jugado el...
1: Hoyos, Faustino, Núñez, Tomianovic, Tobar. Después Batista, Bastoflor, Pavia y Villalba.
0: No ingresó en este partido. En el anterior partido lo vi que... En el anterior partido ingresó...
1: Yo también me he perdido, la verdad es que me he perdido. No, es decir, no recuerdo.
0: Ahora me voy a acordar. No hay problema. Pero volviendo al partido de Blooming, creo que anoche la hinchada ya por lo menos se fue un poco más tranquila de ver a que su equipo está tratando de levantar.
2: Hay un crack en Blooming, ¿no?
0: ¿Quién?
2: El chiquitingo. Ah. Puta, que un crack ese pelado.
0: ¿De San Ignacio?
2: Rápido, che. ¿Cómo apellida? Centella. Carajo, qué jugadorazo que es el trozo ese. Con todo respeto, Centella,
0: hoy día creo que es el mejor jugador que tiene Blooming, Centella.
2: Y claro, uno de los mejores de Bolivia, diría yo.
1: Se está sentando, Centella. Se está sentando. Y mira, cuando se le da la oportunidad, apareció Centella por tal vez por una emergencia. Y ahora resulta que ya es un hombre determinante.
2: Centella tiene que ser titular sí o sí. Y ¿sabes dónde lo veo yo que marca mucha diferencia? Cuando, o sea, más que acá, me refiero a que no se cansa cuando juega afuera en altura. Lo veo con una dinámica muy importante.
0: Tiene una muy buena preparación física. El que lo veo muy bajo es el gauchito que jugaba en medio de Blooming.
1: Avisar
0: era un tipo que se comía la cancha, pero parece que la espuma se le subió a la cabeza.
1: Algo pasó.
0: Y se cree estrellita ya y no tiene el mismo rendimiento del año pasado, por ejemplo.
2: Cuando llegan, es uno que demostrar.
0: Es uno que está muy bajo.
2: Sabemos que Roldán, ¿cómo es? ¿El de Oriente? ¿Roldán es, no?
0: ¿Roldán, el uruguayo? El uruguayo.
2: ¿O sería que todavía está con su lesión? Porque
0: viene arrastrando una lesión y no está en su mejor bueno, estado físico.
1: Para terminar, los datos de Blooming Villarroel anoche, en Umbá, en el minuto 2 hizo el 1-0, Garcés hizo 3 goles, 9, 12 y 39, Centella de penal al 56,
2: qué penal viene,
1: y Spenhay falló también otro penal cuando se jugaba en un minuto de descuento del primer tiempo, Goyeneche hizo el descuento para Villarroel, que terminó el partido 5-1. Eso es lo en cuanto a resultados de esta fecha que concluye hoy, esta noche.
2: Hay un paraguayo en Gualberto Villarruel, el 9 centro delantero.
1: El que no jugó, Cáceres.
2: Ese jugador deberían bichearlo en Oriente o Blooming.
1: Pero se habló de que en junio, más o menos, en mayo, junio, se habló bastante de que estaba por llegar a Blooming. Que Blooming lo estaba buscando.
2: Le metió los goles a Oriente cuando empató Oriente y no pudo ganarle cuando este equipo tenía 9 jugadores. Ese Cáceres fue el que...
1: Sí, solito. Cáceres.
2: Solito.
1: Claro.
2: Y ahí me di cuenta que es bueno nomás, pues, ¿no? Claro.

0: Esta noche, 18:30, Real Tomayapo enfrenta a Always Ready en la ciudad de Tarija. Y 20:30, Bolívar con Independiente Petrolero en la ciudad de La Paz. Pide y ahí termina esta fecha 3 de la del campeonato de Copa Bolivia.
1: Ya hemos hablado ya. Gana Alvarredi y gana Independiente
2: el
1: otro.
2: Cáceres, el que vos decís, fue el sobreviviente de Wilterman. Fue el más luchador que tenía Wilterman.
1: Es grandote, ¿no?
2: No, es chiquitito. Chiquitito, rápido, ligerito, ajá. Luchador, sí.
1: Sí. Pero ese jugador es importante, hermano. Yo lo vi, para mí que puede jugar en Oriente y Blooming, ¿no?
2: En cualquier equipo puede jugar, la verdad, porque es muy luchador.
0: Era la dupla con Bobadilla. Exacto. En Wilterman, ¿no?
2: Sí,
0: claro.
2: Sí.
0: Bobadilla se fue a Argentina. Y él se quedó ahí, pero ahora
1: en
0: está
1: Yacuí, hasta yo lo he visto en Yacuí, ¿viste? Está ahí.
2: Pero hay que repensar, creo, el fútbol boliviano, quitando, me parece que sobran dos equipos todavía en la liga, porque...
1: ¿Sobran o tienen que subir?
2: Yo creería que todavía el número ideal para mí de equipo en el torneo de la liga profesional deberían ser 12.
1: Como fue siempre, ¿no?
0: Lo que fue durante muchos años.
2: ¿Y eso por qué? Porque la mayoría de los equipos están con deudas, pero sí, animales, sí. Y tiende a que este fútbol boliviano
0: tiende a empeorar.
2: En algún momento se paralice totalmente por la cantidad de deudas que hay.
0: Claro.
2: Y si no hay una toma de decisiones sin pensar en lo político... Tiene que haber un cambio profundo en el fútbol boliviano, y también para que el fútbol boliviano sea más profesional y sea beneficioso para la selección nacional también.
1: Voy a tratar de hablar con, hablando de la selección nacional, voy a tratar de hablar con Marcelo Martín. O los que van a jugar
0: el domingo van a jugar un partido.
1: ¿Qué domingo?
0: Este domingo. Van a jugar ex estrellas de Bolivia frente a Brasil.
1: ¿Este domingo ya?
0: Sí, este domingo, en el estadio Tawichi.
1: Para hablar, si es posible.
0: Y va a venir Martín, por eso, como vos estás diciendo de Martín,
1: no,
0: va
1: pero
0: está
1: hablar
0: Martín.
1: Con el Conejo, hablar con Milton Melgar, hablar con los que van a ser parte de esta selección, para ver qué es lo que pasa, ¿no? Porque, aunque sea no lo vimos de cerca muchos a grandes figuras de Brasil, aunque sea ahora Petacudo o como sea, pero lo vamos a poder ver, pues, ¿no?
2: Claro, tienen una trayectoria importante, ¿no? Son jugadores que marcaron una diferencia, una época. Lo mismo que los nuestros. Ver a Milton Melgar, ver a...
0: Va a estar Echeverry,
2: a Platini, a Juan Manuel de repente.
0: Ajá, Juan Manuel.
1: Romero tiene su guita.
0: Cristaldo.
1: Agustín. Y creo que no va a ser parte, porque lo veo con una renguear a Chichi hace rato.
2: Yo a Chichi lo quiero, aunque sea con una pierna.
1: No, pues por supuesto, pero... Creo que no está jugando, pero lo veo yo renguear. No, pues, a Chichi, a... Puta, no te digo que cuando yo estuve en Buenos Aires, qué casualidad, cuando pillo a Pasarela, que yo me acerqué a donde él y después se acordó ya. ¿Y qué de Chichi? Chichi Romero... Ese hijo de puta me dijo, decíste vos que lo pateaba yo, y yo más bien aparecía con las piernas verdes y él no lo movía, así me dijo.
2: No, Chichi, no lo tumbaban así nomás, él seguía.
1: Lo pateaba, dice que moreteaba, aparecía él y Chichi, ni la cuajadilla creo, y lo tujuré, y los hígados que le invitaba Mario Hígado, creo que lo
2: supieron. El otro día estaba viendo que, no sé si fue Toto Areva lo que mostraba un partido que jugó la selección boliviana en Brasil.
0: Lo he visto.
2: Destacaban los brasileros, destacaban a Chichi Romero, todo lo que jugó ese partido y cómo lo bailó, claro, en ese partido. Sí. Y creo que Bolivia empata 1-1 con gol de Juan Carlos Sánchez, me parece.
1: Fue a los 30 segundos, creo, el primer gol. Lo que pasa, Chichi sabía bailar con la pelota, le quitaba la pelota y no sabía bailar música. bailaba de otra forma. Amigos, nos vamos hoy día. Tenemos tiempo todavía mañana, Alejandro, para dar los partidos.
0: Mañana propios. Comienza la fecha 19, ya del campeonato.
1: A ver, dale una vez rapidingo.
2: Eso de campeonato.
0: Sí. A las 18 horas San Antonio con Aurora, 20 horas Real Potosí con Oriente Petrolero. Juega mañana. ¿Cómo es? Mañana.
2: Viernes.
0: Sí. Mañana viernes, sí, mañana viernes.
1: No te digo, hay que decirle, porque se le va a
2: mañana viernes.
0: El sábado.
2: Juegan en Potosí.
0: En Potosí, en Potosí juega Oriente. El sábado, 15 horas Villarroel con Nacional, Die Strong, Real Oruro y Blooming con ABB. Y el domingo, Always Ready Guavirá en El Alto, Universitario con Independiente Petrolero y Real Tomayapo con Bolívar. Fecha 19.
1: Puta, yo me pongo medio tristón porque los partidos se me juntan con los horarios de Casagrande y ahí es donde me complico, ¿no? Bueno.
3: Mándale saludo a Chicho Áñez, saludo para tu querido Choco.
2: Ah, un saludo grande para Chicho.
1: ¿Y me suena ese nombre? Me suena.
2: No, pero Chicho, Chicho puede estar feliz porque Bolívar está peleando títulos.
1: Y deciste vos, hincha de Bolívar. No. Deciste vos, Camba, hermoso hincha de Bolívar, ¿qué tal? Chicho. Chicho, estoy jugando con vos, te amamos mucho.
2: Porque Gabrielito creo que también es hincha de por allá. No, no quiero decir de quién es hincha Gabriel, pero.
1: No,
2: es el medio celestón, parece.
1: No. Es hincha de Newell's.
2: Ah, no, eso fue lo
1: ¿de dónde sigo? ¿De qué equipo?
2: En la sangre.
1: No, pero
0: cuando sean Newell's es de lejos, ¿no?
1: Pero sí, cuando sean hincha del más grande, ahí voy a estar contento. Yo creo que le pelan. El más grande es Independiente, viejo. Plus, un abrazo, Chicho, te mando un beso grandote, se te quiere mucho, se te extraña mucho, estoy contento de lo que le está yendo bien a Gabrielito y a Fabián, y eso es parte también de lo que nosotros hemos formado acá, no hemos mandado la parte porque ellos han ganado su sitial solos, se han esforzado, es que es verdad, Ñato, se han esforzado, solos han hecho. Lo que han tenido siempre en venta ha sido el apoyo de nosotros, darle la llave y lo han abierto.
2: Grandes profesionales
1: así es,
2: los dos.
1: Así es. El único imputante es Chicho, ¿no? Es imputante.
2: Chicho es el maestro de los dos.
1: Del imputamiento.
2: Claro, no. Chicho es el creador de,
1: no, sí,
2: de
1: sí,
2: esos dos personajes.
1: Dice, Chicho, estoy hablando burrea, te mando un abrazo, ¿sí? Chao, amigos, un abrazo grande. Hoy tuvimos el placer de estar con Ñato Estensoro, nos alegra mucho. La que decía muchas veces lo mismo, y nunca lo decía yo porque no era necesario. Qué agradable estar con Doñato, era Marlene Peña.
2: Un saludo para Marlene también.
1: No, no, escucha, ya despierta la. No.
3: Está de viaje.
2: Se casó, se divorció.
1: ¿Sabe que lo, su mamá.
3: Está de viaje.
1: Su mamá.
2: ¿Está de luna de miel?
3: Sí, su, parece que sí.
1: Su mamá tiene un problema de las rodillas, no puede caminar, no tiene. O sea, que se han turnado con su hermano para cuidarla. Entonces le dije yo, cuide a su mamá, bien te la tenga.
2: Sí.
1: Y no le da para venir acá, ella va a venir igual que usted, como jefe, cuando les dé la gana, vengan, nomás no hay problema, la puerta está abierta, ellos son parte de 11+11 fútbol, pero hay
2: yo
1: cosas.
2: Yo si no te enojas voy a venir la otra semana también.
1: Pero venga mañana, si quieres también. Chao amigo, gracias. un abrazo, no, que me voy a enojar, estoy contento de verte acá. Chao amigo, un abrazo cordial, si Dios y la Virgen lo permite. Mañana estamos nuevamente acá en 11+11 Fútbol. Permítame, me había olvidado, Fernando Chencho Guzmán, presidente de la ACCC, nos sigue todos los días de 8 a 9 de la mañana. Que te vaya bien, Fernandito, también en esta nueva etapa de tu vida como presidente de la ACCC, un muchacho que tuvo vinculado muchos años a la ACCC como gerente y que ahora le toca pues llevar la batuta en esta mencionada institución que tanto queremos. Lo que... ¿A quién?
2: Martín Ligori.
1: Ah, a Martín Ligori, chico.
0: ¿Guavirá?
2: Terrible central.
1: Martín Ligori, cará.
0: Después Bolívar.
1: Se moría por jugar en Oriente Petrolero, ahí en hincha Oriente.
2: Casi se muere cuando en una definición acá en Santa Cruz hizo un gol, creo, contra Oriente, en un partido definitorio y se lo anularon.
1: Al doctor William Jane Rivero Azá, un abrazo cordial también. Bueno, no, nos vamos porque
2: no
1: si no...
2: No se olviden de la rica y deliciosa factura del gaucho loco.
1: Ajá. Puta de buena, ¿sabes vos que yo estoy en plena dieta?
2: ¿Se nota?
1: No, una he comido nada más. Estoy con la bendita inyección esa.
2: Ah, está con la...
1: Y no puede, por mí ya me lo hubiera acabado esto.
2: No
1: yo
2: sé qué patida. Ah, no,
3: porque ya está apurado, ya se levantó. Ya.
1: Es voluble, ¿sabes? A los 70 años ya se ve voluble.
2: Sí,
1: chao amigos, un abrazo, se los quiere mucho, gracias por estar con nosotros. No se vayan, porque vienen las hermanas temibles, las Bellidas.
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6: 9 de la mañana. 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

¿Cómo están, amigos? Muy buenos días. Iniciando el día con Cecilia y Karina Bellido en esta jornada. Su revista musical e informativa comienza de esta manera, como todos los jueves, con buenos clásicos para que usted, bueno, se divierta junto a nosotros, escuchando la buena música, claro que sí, y también las noticias con los protagonistas, como todos los días, especialmente en este jueves de clásicos, claro que sí. Hoy una fecha muy importante, ¿no? Es el Día de la Mujer Cruceña. Más adelante le contamos el por qué se recuerda el Día de la Mujer Cruceña un 10 de septiembre. Así arrancamos el programa con buen ritmo. Los primeros clásicos en español para luego ir con los clásicos en inglés también. 9 con 14 minutos. También enseguida le vamos a estar contando los datos del tiempo. Los titulares también. Así que pónganse cómodos, nos quedamos aquí en Marítima 100.9 hasta las 11 en punto.

9:18, vamos a seguir con más canciones. No se olviden que las líneas telefónicas de la radio están habilitadas. Es el 773-38006, como también está el 755-33308 y el 347-1617. Seguimos escuchando ahí a Mariposa Tecnicolor.

0: Bien, mis amigos, estamos de vuelta. Vamos rápidamente con los titulares acá en la radio, como todos los días. Para que usted sea el mejor informado, por supuesto, ¿no?
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0: Bien, mis amigos, como todos los días, arrancamos junto a la patria. Impasse entre Lara y militar divide a la Asamblea Legislativa Plurinacional. La gobernación también de Oruro destina 9,8 millones a desarrollo productivo, 8 millones de bolivianos, por supuesto, ¿no? A Soana, resolución del Banco Central de Bolivia no afecta operaciones financieras. También el senador José Sánchez impulsa ley contra denuncias falsas. Empresa privada de Oruro comenzó a importar diésel ante escasez. Encuentran a un hombre muerto con signos de violencia en Caracollo. Y hablando de fútbol, se agrava la crisis de San José, o de GB San José, más bien, fue goleado por Blooming en Santa Cruz. Esto sucedió anoche. Vamos a ir con El País. Matías, ¿cómo le va? Muy buenos días.
2: Buenos días, Juan Carlos. Gobernaciones abren cuatro frentes contra el ahogo financiero. Para la gobernación no tiene sentido hablar de una redistribución si persisten obligaciones nacionales financiadas con recursos departamentales. Gobernación entrega a ALDT un presupuesto de 595 mil millones de bolivianos. FMI ajuste de 8,5% y fin de la subvención en 2027. El documento establece una ruta de 36 meses que incluye tipo de cambio flexible, cero financiamiento del BCB al Estado, redistribución del gasto, inversión privada en hidrocarburos y minería y una estrategia tributaria. Caso Aramayo, la Fiscalía hizo cuatro allanamientos. Intervinieron oficinas del Servicio Nacional de Sanidad Agropecuaria en Inocuidad Alimentaria en capital y provincias. El precio del petróleo, el acuerdo del FMI y la soledad de Paz Pereira. Santa Cruz ha vuelto a poner un plazo para que el gobierno resuelva el problema de falta de combustible. Construyen cámaras sépticas para barrios del Distrito 9. Continuamos con Correo del Sur.
0: Avanzamos cuando son las 9 de la mañana con 23 minutos. Emergencia energética. Gobierno comprará crudo para refinar combustible. También entrada de la Virgen de Guadalupe, el ABC de la venta de espacios. ¿Qué más tenemos con las medidas del Banco Central de Bolivia? El dólar baja 24 centavos para este jueves. Tras el incidente, Paz ve en Lara un perfil dictatorial que es muy peligroso. También diputados aprueban ley para restribuir derechos de militares y policías. Cruceños dan ultimátum al gobierno y amenazan con iniciar movilizaciones. También el INDE, necesitado de puntos, visita hoy a Bolívar. Estoy hablando de fútbol. Bolivia coordina con la OEA una misión civil de policías. La idea es que apoyen en la prevención de conflictos. Vamos a seguir con más a esta hora cuando nos toca la palabra del Beni.
2: Llega la primera cisterna de diésel importado desde Brasil al Beni. El suministro alcanzará 24.000 litros para el sector agroindustrial privado a precio de mercado internacional. En un hito para la gestión regionalizada de carburantes, el gobernador del departamento del Beni, Jesús Egues, confirmó la llegada de la primera cisterna con 24.000 litros de diésel procedentes de Brasil. Continuamos con los tiempos.
0: Bueno, le cuento que la refinería de Cochabamba vuelve a operar para elevar oferta de diésel. También la justicia argentina busca que Beller declare en un caso contra Cerimedo. Seguimos hablando de economía, precio del petróleo sube a $100 el barril por la guerra. También Santa Cruz da un mes de plazo al gobierno por crisis de diésel. Grupo armado rapta a una mujer en el trópico. ¿Qué más tenemos? Fiscalía recurre a pruebas de ADN para identificar a 5 soldados en Viacha. Hablando de fútbol, Copa Bolivia 2026. Fútbol Club Universitario cae ante el Trigue por 2-1 que comparte el liderato. También por impedir control, el OIEA llevará a Irán ante la ONU por incumplir obligaciones nucleares. También Jorge Luis Borges, un documental revive los hitos que marcaron la vida y obra del escritor. Vamos a seguir con más de los titulares y vamos junto a La Razón.
2: El Tigre vence 2-1 a FC Universitario por Copa Bolivia. Presidente pide al ministro público que investigue posible atentado en cuartel de Viacha. Gobierno relanza YPFB refinación y proyecta generar 49 mil millones de dólares al año. El Ejecutivo busca potenciar a las refinerías. Las plantas adquirirán crudo para procesarlo. El país puede producir 63.750 barriles diarios. Asoban aclara que reserva monetaria restringida no afecta a los ahorros. PDC se distancia de Paz y Lara y exige soluciones a crisis económica. La rueda de negocio del CNC apunta a mover 54 millones de dólares. Ultimátum por combustible. Cívicos cruceños dan plazo al gobierno hasta el 10 de octubre. Continuamos con El Alteño.
0: Cuando son las 9 de la mañana con 27 minutos, Paz muestra su decepción por el caso Cerimedo. Y también recuperan 48 bolsas con restos en Viacha. Seguimos, fortalecen la seguridad en colegios. El material es decomisado en centros ilegales, cumple la función. También el convenio por el estadio Alteño acabará pronto. El exgobernador Santos Quipes dijo que este puede durar 3 años. También, hablando de fútbol, el Tigre gana a la U de Vinto en Cochabamba. Se impuso por 2-1 al Manzanero en el estadio Félix Capriles. Seguimos con más de los titulares y ya venimos aquí a Santa Cruz de la Sierra. Llegamos junto a Zona Norte.
2: Asamblea da un plazo al gobierno para resolver crisis de combustible. La Asamblea de la Cruceñidad fijó el 10 de octubre como plazo para que el gobierno central brinde una solución al desabastecimiento de combustibles. En la foto central, Centro de Salud del Distrito 3 con avance. La construcción del nuevo Centro de Salud para el Distrito 3 de Montero registra un avance del 30%. Desactivan el bloqueo de Colpa Bélgica. La gobernación logró la suspensión de la medida tras comprometer la ejecución de defensivos en el río Piraí. Vence el plazo de registro para viviendas social. Este viernes vence el plazo para registrarse y poder acceder a una vivienda social de los planes del gobierno. Santa Cruz cuida de sus tradiciones y sus costumbres. Se viene el Día del Estudiante, una fecha para celebrar juntos. Blooming se dio un festín goleando 5-0 a CB San José. Nos vamos con la Estrella del Oriente.
0: Bueno, IDIF inicia pruebas genéticas para identificar restos humanos de las explosiones en Viacha, también la Hipocruz. 2026, el sector pecuario crece un 4,5% con la presencia de 994 animales en esta muestra. Seguimos con más y le cuento que cae el sujeto que le robó a su socio. Un hombre que robó 150 mil bolivianos a su socio cae. El día de ayer lo atraparon, ¿no? Inauguran también módulo educativo en el distrito 12. La obra cuenta con 1.725 metros cuadrados construidos respecto a una inversión de 7.752.386 bolivianos, monto que incluye los trabajadores de construcción y supervisión, o más bien los trabajos, ¿no? También Cívicos dan plazo hasta octubre al gobierno para solucionar la crisis económica y social. Avanzamos con el día.
2: Refinerías apenas cubrirán el 8% de demanda de diésel. Con crudo importado, las dos refinerías estatales incrementarán su procesamiento y elevarán la cobertura de gasolina del 27 al 40%. Sin embargo, el impacto sobre la principal preocupación del mercado será reducido. La producción nacional de diésel apenas crecerá del 5% al 8% de demanda interna. En la foto central, ingreso de animales. La genética bovina toma protagonismo en Expocruz 2026 con 924 animales y 110 expositores, cifras que superan los registros ganaderos de la gestión anterior. Cerimedo promovía guerra sucia contra adversarios según estudios difundidos. Alcaldesa de Colpa Bélgica encabeza un bloqueo de ruta. Continuamos con el último titular, El Deber.
0: Asamblea da plazo de un mes al gobierno por diésel. También la genética boliviana toma Expocruz. a 8 días de Cocruz también, y plantean una reforma para recuperar las autonomías. El presidente pide investigar posible atentado en Viacha. Y por último, suman 5 meses sin radioterapias. Las sesiones están suspendidas en el hospital oncológico debido a un desperfecto en el acelerador lineal. Los pacientes son derivados a la Pampa de la Isla. Así hemos dado lectura a todos los titulares aquí en El Día con Cecilia y Carolina Bellido.
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0: Ya son las 9 de la mañana con 31 minutos. Así está poniendo música a esta hora de la mañana aquí en la radio. Hoy una fecha muy especial, ¿no? Como les decía, hoy es el Día de la Mujer Cruceña. Caro, ¿cómo le va? Muy buenos días. Felicidades a usted, a Meli también.
4: Gracias, Juan Carlos.
0: Claro.
4: Gracias, gracias, público. Oiga, ¿no? ¿Cómo ha estado? ¿Bien?
0: Bien, oiga. Está agradable el clima, está bonito.
4: Sí, sí. Sí, está bonito. Bonito clima, vamos a tener la temperatura máxima de 31 grados hoy día y mañana, o sea que recién se va a tener el fin de semana esa posibilidad de lluvia que se había hablado, pero de todas maneras está agradable, está simpática la jornada y hoy día es jueves de clásicos para compartir con esas canciones que nos encantan, con esa buena música que nos lleva a sentirnos siempre mejor y a estar mejor, eso
0: claro,
4: es lo que
0: claro.
4: Así que gracias, de verdad, por estar del otro lado y por hacer de esta mañana una mañana agradable, positiva y bonita. Si quieren, ya pueden comenzar a mandar sus saludos, díganos en qué zona se encuentran, en qué zona están escuchando la radio. Eso es lo que necesitamos saber. Sí, señores. ¿Desde qué zona sintonizan, Marítima? El tráfico está tranquilo. Hoy
0: de verdad, jueves. Parece jueves. No, sí.
4: No, sí. Oye, pensé que iba a estar un poco más movido, pero está bien tranquilo el tráfico. Bien tranquilo.
0: La gente está tranquila porque no he visto tantas colas, ¿no? Por combustible. No.
4: Bueno, anoche tipo 6-7 ya veía de que en algunos sectores no había gasolina, obviamente porque mandan las cantidades y se acaba tempranito, es como que la gente va ahí.
0: Claro, más o menos que ya sabe, ¿no?
4: Sí, sí, sí, sí. De todas formas, bueno, hoy día si te tocó cargar gasolina, ir a la oficina, tenés una reunión, lo que sea que te haya tocado, siempre hacerlo con la mejor actitud. Agradecerle a las personas que temprano se han levantado y que ya están con Marítima escuchando deportes, escuchando música, escuchando información ahora y que se quedan durante todo el día con la programación del 100.9. ¿Por qué? Porque la idea es esa, es poder acortar distancia, sentirnos parte de y cerca suyo. Bienvenidos, gracias de nuevo y en este Día de la Mujer, un abrazo a todas las que se han convertido un tiempo a esta parte en el motor de sus hogares, en el motor de las empresas, en el motor de una economía que es muy cambiante.
0: Sí.
4: A las mujeres que no se detienen por nada, que se levantan sin importar el horario y nada. Juanca está muy animado, como ustedes lo veían hace un ratito, con el teléfono, no sé qué está viendo, pero enseguida va a charlar conmigo, enseguida me va a mirar, ustedes no se preocupen.
0: No, no, es que estoy buscando por qué es el Día de la Mujer, a qué se debe el Día de la Mujer.
4: ¿A qué se debe?
0: Sí, sí, sí, claro, aquí estoy buscando. Bueno, le quiero decir que en el marco del 2024, la ley departamental estableció oficialmente que el 10 de septiembre sea el Día de la Mujer a nivel departamental, ¿no?
4: ¿Pero
0: el
4: por qué? De
0: la mujer. Esto es en homenaje a la doctora Alfie Albrecht Ibáñez.
4: Okay. Mujer que luchó mucho, claro, por el tema de las autonomías, por el tema de las regalías, y cívica, cívica que supo pelear por muchas
0: cosas.
4: Esto
0: fue impulsado por el Comité Cívico Femenino también.
4: Sí. Claro, es otro de los nombres que ha quedado grabado para
0: ahora sí, que les...
4: Claro. Día de la Mujer hoy día. Estamos esperando la flor, estamos esperando el desayuno, nada todavía.
0: Yo le invito café todo el año.
4: No, no, sí, la... con Juan Carlos, a ver, no hay chance de que uno se enoje porque Juan Carlos es como que él pone de su capital. Entonces, claro, subió el café, él nunca subió el precio, ¿vio? Entonces él sigue invirtiendo.
0: Quise hacer mi negocio, mi emprendimiento,
4: nada,
0: y usted... agarró y me lo bajoneó, me lo carcheó, pero...
4: No, en realidad es que nunca le iba a dar, porque nosotros consumimos el café y nunca le pagamos. Entonces, ¿para qué se va a dedicar a hacer algo que no le va a significar?
0: Bueno, y también se viene el Día de la Traición, Caro, por si acaso, ¿no?
4: Claro.
0: Este domingo, para que lo sepan, ¿no? ¿Quiere que le cuente de eso un poquito?
4: Sí.
0: ¿O va a decir... No, lo saludamos a Matías primero.
4: El dato del tiempo es... Fijan las manos por darme. Pero
0: no, todavía.
4: Vamos a hablar del tema del Día de la Traición. Porque también hay actividad en las cabañas, porque este fin de semana no ves.
0: ¿Es el festival de qué? Del Mahau, ¿no?
4: No sé, ya pasó la patasta.
0: Claro.
4: La primera, y este fin de semana ahora vamos a averiguar. ¿Cómo le va, señor Matías?
5: Pero muy bien, ¿cómo no estarlo? ¿Cómo no estarlo con la música que pone hoy Juan Carlos? Hoy arrancó con todo la mañana.
4: Sí,
5: espectacular. Venía en el auto y venía.
0: Una miscelánea de todo, ¿no?
5: Ah, bueno, la, bueno. Clásico. Jueves de clásicos.
0: Claro.
5: Felicidades.
4: Gracias, claro. En el Día de la Mujer para las.
5: Día de la Mujer cruceña.
4: Sí, a nivel departamental.
5: Así que es más especial. Tendría que sentirte más identificada con este día.
4: Siempre. De la mujer. No, y aparte las mujeres tenemos algo bonito que nos encanta festejar, no importa si es departamental, nacional, internacional.
5: ¿Cuántos días de la mujer hay?
4: En realidad tendría
5: el internacional.
4: Tendría tres. El local, nacional e internacional.
5: Ah, claro. Pasa que a mí se me mezcla también con el día de la de San Valentín, el amor. Uy, hay muchos días para regalar.
4: Tenemos en octubre el día de la mujer internacional.
5: Claro, son tres. Bolivia.
0: El 11 de octubre.
4: Internacional no, es el boliviano.
0: El, a nivel Bolivia sí es el 11 de octubre, el 11 de octubre. El internacional es el 8 de marzo. Sí.
4: Uh-huh. Y ahora, ¿qué es el regalo?
0: Hay día de la secretaria, día de la enfermera, día de... O sea,
5: y pregunto... ¿Cuántos del hombre?
0: Solamente uno.
4: Es el mismo día del inodoro.
0: Bueno, ¿y sabe quién lo estableció? Una
4: es
0: mujer
4: el
0: también.
4: De verdad.
0: Sí,
4: claro,
0: una mujer lo estableció eso.
5: Bueno, está bien, por lo menos.
0: Es el 19 de noviembre.
5: Nos llevamos bien con el inodoro.
4: Va casado, así que... con eso, ¿qué le puedo decir?
5: Claro.
4: Yo solamente
5: no, pero se lo merecen, se lo merecen.
4: Sí, gracias a Dios. Yo digo, la mujer, más allá de ser ese equilibrio en el hogar, también representa mucho en el sentido de que el dar a luz, el ser elegidas para dar a luz, también las vuelve mucho, o nos vuelve mucho más fuertes en todo el contexto de la vida, del día a día. Así que hoy celebramos a las mujeres, a las que madrugan, a las que se levantan temprano, a las que no tienen reparo en decir aquí estoy y siempre tienen una sonrisa y que a pesar de cualquier circunstancia también siempre enseñan con amor.
5: Y en septiembre, ¿no?
4: Sí.
5: Queda muy bonito, queda muy lindo por lo que significa Santa Cruz. Bueno, ¿cómo están hoy? ¿Cómo se levantaron?
4: Bien, bien,
5: te veo,
4: bien,
5: te,
4: bien.
5: Hoy te veo muy alegre, te veo...
0: No,
5: bien,
0: Carolina,
5: no sé.
0: Hoy día llega a media pila. Mañana
5: no.
4: No, estoy de bajada hoy jueves.
0: Sí.
4: Anoche me tocó trabajar hasta las 3 y 10 de la
5: pero
4: mañana.
5: Pero te veo muy bien.
4: Es porque me bañé, quizá.
0: Es que se peinó,
5: digamos.
0: Es
5: porque es el día de la mujer cruceña.
4: No, también me peiné, está el cabello mojado, Juanca, todavía.
5: Es porque es el día de la mujer.
0: Ah, es el vestido, es por el vestido. Yo pensé que se iba a venir de blanco o de verde usted.
4: Creo que no se me ocurrió.
5: Claro.
4: Y de hecho tampoco tengo ropa verde.
5: Ah, mire, venía en el auto.
4: No tengo ropa de colores.
0: A ver, yo la he visto con un vestido, la he visto con un vestido verde largo, pero hace tiempo. Tiene un vestido verde.
4: Ah, sí, tenía.
0: Largo, sí.
4: Ahí, ahora no sé si el vestido.
5: ¿Y ahora cómo?
0: Por eso le digo.
5: Cosa de hermanitas.
4: Claro, claro, ella me pasa y yo le paso.
5: Lo entenderán los hermanos.
4: Ah, sí.
5: Bueno, venía en el auto y, uh-huh. Y algo que me llamó mucho la atención, nació un bebé en San Borja.
0: Sí.
5: De 6,8 kilos.
0: El
5: y es
0: bebé más...
5: récord boliviano.
0: Sí.
5: Pesado, claro. El más grande. 6,8. Yo creo que
0: ahí
5: por cesárea.
0: Mire.
5: Mira, pero qué rápida la producción, por Dios.
4: Hermoso.
5: Impresionante. Mire lo que es eso. ¿Cuántos años tienes?
4: Bello.
5: ¿Cuatro años?
0: No.
5: ¿Cuatro años tienes?
0: Fue cesárea de emergencia, ¿no?
5: Y iba a explotar la señora.
0: Claro. Pensaban que eran siete, pero había sido uno, ¿no? Claro.
5: Claro. Qué cosa, es grande, qué hermoso.
4: Yo tengo un sobrino que nació más o menos así, Darío.
5: ¿De verdad?
4: Claro.
5: ¿Cuántos kilos pesó?
4: Mi Darío, sé si se va a acordar bien el peso.
5: No, pero tiene que ser 4.5, ponele.
4: Pero era grandísimo.
0: Sí. No le pregunte a Caro porque yo le pregunto. ¿Y su hijo mayor de cuánto ganó? ¿Con cuánto nació, mejor dicho?
5: ¿Ganó?
0: De peso,
4: ¿cuánto
0: claro.
4: nació? No me acuerdo. Nada, no sé.
0: Le digo.
4: Le
0: no se acuerda ni lo que comió ayer, se le está
4: de,
0: preguntando.
4: De cuándo nacieron, porque uno nació el 16 y otro el 18.
5: Por lo menos te acordás las fechas de nacimiento. Yo no me acuerdo. No,
4: 16 y 18, uno de febrero y uno... ¿Cómo es? No
0: sé. Ver, el
4: uno 10, de enero y uno de
5: música,
4: marzo.
5: Música de quilombo.
4: No, el, no, porque...
0: El 16 de... Yo me acuerdo, el 16 de marzo nació el mayor.
4: Claro. Y sí, es real. O sea, la gente a mi alrededor siempre me recuerda de las cosas porque yo soy una persona en el sentido de fecha, soy muy volátil.
5: ¿Qué hablábamos?
0: Y yo hace un par de años le hacía acuerdo, claro, ya viene el cumpleaños de... No me acuerdo el nombre, pero sí. Yo soy malo con los nombres. El
5: claro.
0: Hijo mayor.
4: De Luca.
0: Ah, de Luca.
5: Lo hablábamos ayer, antes de ayer, que Juan Carlos se sabe la fecha de cumpleaños de todos.
0: Y,
5: le voy a
0: y,
5: pasar
0: y,
5: la de mis hijos para y, que claro. me haga recuerdo.
0: Y yo le decía así, no para decirme, mañana le traigo torta o mañana o lo invito. Nunca. Así que...
5: No llegaba la torta.
4: Estoy esperando la invitación y yo, ah, sí, ¿cómo? ¿Quién?
0: No? Para más fue que comimos de Lourdes, comimos torta esos añitos.
4: Es que a Lourdes siempre la festejamos acá, digamos. Claro. No, pero los míos nunca, digamos, no, se les festeja acá. Los míos andan donde Dios los manda. O sea, los míos. Son libres los míos.
5: Está bien, son niños que van a crecer sanos.
4: Están bastante sanos, demasiado sanos. Bendito Dios, están sanos. Y creo que eso aspiramos todas las madres.
0: Siempre.
4: A ser buenas mujeres, buenas madres, buenas compañeras. Así que hoy día las celebramos a ellas en este Día Departamental de la Mujer y espero que también en la oficina hagan vaquita a los chicos, pónganse de acuerdo, cómprenle algo bonito, regálenle una rosa, una flor, no tan solo a la esposa, sino que estamos hablando a sus compañeras de trabajo. Aquí es donde no existen los celos, aquí es donde nosotros valoramos el esfuerzo que hace el sexo femenino, la mujer como tal y todo lo que representa dentro de la sociedad. Así que felicidades para nosotras hoy, en esta mañana bonita de día jueves de Clásicos en Santa Cruz. ¿Avanzamos?
0: ¿Vamos?
4: ¿Pausa?
0: Ay, sí, tenemos que ir a la pausa, sí.
4: 42 y no hemos hecho pausa.
0: Ahí Meli está pelando los ojos ya.
4: Charla y después nada. Vamos, pausa y ya volvemos.
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3: Bien, amigos, ya estamos de vuelta aquí en la radio, poniéndole mucho ritmo, ahora ya con los clásicos en inglés. Claro que sí, nos separan 13 minutos, ya 14 minutos, ¿no? Para llegar a las 10 de la mañana.
4: Y 47, ¿no?
3: Sí.
4: 9.47.
3: 9.47, entonces 13 minutos para llegar a las 10 de la mañana.
5: Y el tiempo pasa.
3: Volando, volando, volando.
4: Ay, ay, ay, jueves ya.
3: Jueves, el día ayer ha pasado, el mediodía, se suspendía el bloqueo en... la Bélgica era, ¿no? En la carretera.
5: Menos mal.
3: Sí, y menos hoy mal. A la madrugada se suspendió el bloqueo ahí en Comarapa también.
5: Pensé que iba a decir y hoy instalaron.
3: No, no, no, no, no, no, no, no. Se suspendió porque llegaron a un buen acuerdo. Estuvo ahí la subgobernadora en la Bélgica hablando con la alcaldesa.
5: Vio que hubo un momento de tensión, sí, entre, sí, ambas. Sí, sí, sí, sí, sí, sí. Sí, se estaba haciéndole, claro, seguimiento ayer. Un momento de tensión entre ambas mujeres. Ambas obviamente representantes de lo que es la parte de poder acá, y la parte política, sí, no, sí, es necesario que todas se lleven bien, obviamente, claro, pero cuando se trata de negociar siempre hay que buscar un punto de equilibrio para evitar que se sigan alargando los problemas y obviamente para darle la confianza también al boliviano de que ha sabido elegir con relación a sus autoridades, sí, y que estas autoridades pueden dejar de lado cualquier diferencia en pro y en beneficio del ciudadano.
3: Claro, porque hicieron llegar, creo que varias cartas y nunca le hizo caso a la gobernación.

0: Es algo que nosotros
1: para nada.
0: Valoramos mucho.
1: A pesar de, me acuerdo hace un par de años también cuando hacían bloqueos, que cuando cercaron Santa Cruz, recuerdo, igualito la feria exposición se impuso ante todo.
0: Es que siempre es época, ¿no? Siempre es esto. Septiembre y octubre es la época donde eligen,
1: sí.
0: Donde parece que los ánimos se caldean más y se va sumando. Llega casi el último trimestre del año y es donde sentimos las manifestaciones, sí, las marchas, los pronunciamientos. Y bueno, hablando de pronunciamientos y demás, vamos a ver qué es lo que pasa en otra parte del país. Nos vamos directamente hasta Viacha, por favor, para hablar con una de sus autoridades, Juan Carlos.
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0: Saludo al señor Henry Pazzi, que es alcalde de Viacha. ¿Cómo le va, alcalde? Muy buenos días.
3: Buen día, Carolina.
0: Un placer, alcalde, la solidaridad con ustedes, con la gente de Viacha, con este momento tan difícil que están atravesando. Y bueno, una situación que todos los días da un reporte diferente, que tiene a las autoridades obviamente allí con el tema de tratar de rescatar lo que se puede, de ayudar a las familias que todavía no han podido dar con sus seres queridos. ¿Cómo amanece el día de hoy Viacha, alcalde?
3: Bueno, buenos días nuevamente. Viacha el día de hoy está trabajando, está aún en la búsqueda de los jóvenes soldaditos que falta rescatar. Justo hace 20 minutos estaba con las familias explicándoles, mostrándoles que estamos trabajando, ¿no?
0: Cecilia ya está con nosotros también, alcalde, aquí está ella.
4: Buenos
0: Cecilia.
4: Días. Buenos días, alcalde. Hace algunas horas atrás el presidente pedía una investigación y mencionó una palabra fuerte, mencionó una palabra atentado. Investiguen, le decía el Ministerio Público, porque detrás de todo esto pudo haber habido un atentado. ¿Cómo recibe usted como alcalde esas palabras y esta preocupación y también sospecha del presidente?
3: Mira, hay veces vertir algo y luego no ser cierto hace que se tergiverse y se politice esto. Yo tengo fe que el Ministerio Público, los fiscales, los jueces van a hacer su trabajo y a la final ellos determinarán qué es lo que ha pasado, ¿no? Mi prioridad como alcalde es poder dar respuesta a estas familias que aún siguen sufriendo la desaparición de sus seres queridos. En eso estoy, la verdad no vi la noticia, estoy desde tempranas horas en el lugar y hay veces ya ni quiero ver noticias porque mucha gente ya lo tergiversa, lo politiza y bueno, hay veces ya uno quiere quedarse callado nomás.
4: ¿Usted siente que se ha politizado y se está politizando mucho la situación de su pueblo, de la gente de Viacha, esta situación que se vivió hace una semana? O sea, a ver, primero van los políticos, va el vicepresidente, ya hemos visto los incidentes que se registran. ¿Para usted se está politizando demasiado lo de Viacha?
3: Como te digo, yo vi personas que vinieron, ni una botellita de agüita trajeron. Creo que hay un conducto regular, primero informarse, después explicar. Pero lo más importante, ¿no? Viacha lo que necesita es respuesta, ¿no? No necesita que empeoremos la situación, ¿no? Una vez más, yo nunca di nombres, nunca hablé nada. Pero solo quiero que estas familias recuperen a sus seres queridos. Esa es mi prioridad ahorita, estimada.
0: Sin lugar a dudas es entendible. Creo que la mayoría de las familias ahí en el lugar también lo que quieren es eso, es avanzar, poderle dar cristianas sepulturas a estos restos que siguen ahí entre los escombros. Alcalde, sin caer en lo político, sin caer en esta situación que ya escapa de las manos de ustedes como autoridades, ¿qué es lo que más se requiere en Viacha? Porque son varias casas afectadas. Aparte de estas personas que no aparecen, son casas afectadas, estructuras que están con riesgo de colapso. ¿Qué es lo que más se necesita?
3: Uno, necesito que el Ministerio Público agilice los papeles, porque hay familias que hemos encontrado un cuerpo y ayer me decían, hasta ahorita no puedo recogerlo a mi hijo. Necesitamos que la justicia sea más eficiente. Dos, ya

0: víveres, escobas, palas, picotas, EPPs. Pero más allá de eso, lo único que a mí me interesa es que estas familias tengan esa respuesta y que no estén aún llorando en la morgue porque no se les está dando una respuesta, ¿no? Más todo lo contrario, se les está informando el conducto regular. Cuando se trata de una desgracia, creo que deberíamos ser más eficientes en eso, ¿no? La justicia un poquito está retardando los trámites.
1: Claro. ¿A usted le informan, por ejemplo, o también tiene que hacer todo este trámite y está en ascuas muchas veces? Porque esto es una de las cosas...
0: Justamente ahora estoy camino a la ciudad para poder exigir que se pueda responder de una vez a estas familias, ¿no?
1: Lo que se necesita, alcalde, cuando hablamos de respuestas, es identificar las víctimas y también identificar de dónde o cómo surgió el problema. ¿Qué es concretamente lo que hoy es más urgente?
0: Uno, que estas familias que están en la morgue se las pueda agilizar para que puedan identificar a sus seres queridos. Y lo otro ya lo había dicho, ¿no? O sea, necesito que la justicia sea más eficiente. Ya el pedido, la necesidad que tiene Viacha, bueno, ya lo dijimos, gracias a Dios hay muchos parlamentarios, muchos asambleístas que se han unido a esta causa, a esta desgracia, y nos han ayudado, ¿no? Con víveres, con palas, con picotas, cascos, EPP, etcétera.
1: Claro, pero es inmediato, es algo inmediato lo que ustedes necesitan, y que las autoridades no lo lleven a largo. Y obviamente, a ver, los familiares de estas víctimas también tienen que estar conscientes de que hay muchos restos que tienen que ser identificados con un peritaje que va más allá por las condiciones en las cuales fueron encontrados después de la explosión. Alcalde, agradecerle algo más que le quiera decir tanto a las instancias políticas como a la gente de Viacha.
0: Bueno, una vez más deseo que esa ley que queremos promulgar se haga una realidad, porque como les dije, 20 años, Viacha es una ciudad industrial, Viacha es la tercera ciudad más importante de La Paz. Viacha en estos 20 años nunca ha sido atendido. No tenemos un proyecto de magnitud. Entonces, creo que ahora es el momento, ¿no?, de que nos tome en cuenta, porque esta desgracia nos ha mostrado que no estamos para recibir estas desgracias y otras que se vienen, ¿no? Justamente por eso ayer estaba en la Cámara de Diputados viendo, y ahora también estoy rumbo a la gobernación a hablar con el gobernador. Pero una vez más, nosotros como alcalde, voy a hablar ahora, yo estoy poniendo todo de lo que es la alcaldía, equipo pesado, maquinaria, tractores, personal, coadyuvando a los bomberos, a los expertos en explosivos y todo eso. Una vez más, Viacha es una tercera ciudad, y la tercera ciudad más importante. Más de 400 industrias están ahí. Tenemos 5 regimientos, imagínense. Sí. Tenemos extensión territorial, tenemos caminos internacionales, pero nunca hemos tenido respuesta del gobierno. 20 años hemos sido siempre marginados, ¿no?
1: ¿Qué dice esta ley que usted está promoviendo, alcalde?
0: Bueno, hemos presentado la ley donde les hemos llevado nuestras necesidades que tenemos como un hospital de segundo nivel, ¿no? Y mira, yo te digo ahorita, si fuera un ambicioso, quisiera aprovecharme de la situación, tercer nivel pediría, pero yo no soy así, ¿me entiendes? Yo quiero ir paso a paso, ¿no? Entonces tampoco me quiero aprovechar de la gente, de nadie, solo quiero que se tome en cuenta cómo tiene que ser Viacha.
1: Bien, alcalde, vamos a esperar a ver cómo avanza este proyecto y también este proyecto de ley, y también obviamente cómo avanza la investigación, ¿no? Gracias.
0: Bueno, le agradezco mucho y mil disculpas, yo estoy conduciendo rumbo a la ciudad, por eso es un poquito que no lo escucho muy bien.
1: No, no se preocupe, gracias, alcalde, por el tiempo. El señor Patzi es alcalde de Viacha, con nosotros aquí hablando de esta situación, que sí, evidentemente se ha politizado demasiado, como él lo plantea, y creo que no es el único que se ha dado cuenta. Viacha necesita una atención que sea más inmediata por muchos años de espera, porque como él dice, han crecido, pero lamentablemente quizás no se les ha dado el respaldo necesario para crecer de la manera coherente y de la manera más acertada. A veces se crece en el sentido poblacional, en el sentido trabajo, pero no con las condiciones. Y es ahí donde se ha fallado.
2: Totalmente, pero bueno, esto expone obviamente las deficiencias de este municipio, de esta ciudad. Y lo que decía el presidente era esto, que a mí me llamó mucho la atención y a mucha gente también. Escuchémoslo, por favor.
3: Le pido al Ministerio Público que investigue bien lo de Viacha. mi solidaridad con Viacha, hemos estado, pero que investigue bien. No sé si fue atentado. Que investigue bien. Que investigue la posibilidad de un posible atentado. Que investigue. Que investigue. Ustedes saben que está muy de moda meter... Yo cuando estaba en campaña, tenía audios de... audios de mi mujer, de mis hijos, de mis abuelos ya difuntos, ya, o sea, audios de todo. Ustedes saben cómo están distorsionando, se ha vuelto un carnaval de audios. Pero hechos factibles, ¿cuáles son? Ha habido una tremenda explosión en Viacha. Hay fallecidos, familias sufridas. Que investiguen todos los ámbitos. Pero el presidente le pide también al Ministerio Público que investigue un posible atentado. Aquí hay gente que quiere que el gobierno le vaya mal porque quieren retornar y están dispuestos a todo. Y hay algunos que son funcionales. Que investiguen, que investiguen.
1: Ahí está el presidente. Que también, a ver, ante este tipo de situaciones no es solamente lanzar el hecho de que investiguen, que puede haber sido él ese primer mandatario. Cosas que se tienen que analizar antes de... comentando.
4: Hasta investiguen bien, estaba perfecto. Ya cuando entra
2: no, menciona la palabra atentado.
1: Claro, hay muchas cosas que...
2: Sí, la connotación que una declaración de estas características deja es bastante compleja, ¿no? O sea, te libera muchas dudas y suma, obviamente, esta incertidumbre que ya viven las familias allí.
4: ¿Esto le afecta directamente al presidente?
2: ¿Cómo?
4: En el caso de un supuesto atentado, en el caso de lo que dice el presidente, ¿cuál sería la razón? Eso es lo que me cuestiono.
2: Por supuesto que sí. Un atentado es una situación de esta que, como él lo pone en la duda o él siembra la duda, obviamente, que mucha gente también se lo ha preguntado en su momento, ¿no será esto algo para hacer daño, conmoción, a generar incertidumbre? O sea, ya te conmociona un país. Es una tragedia que te conmociona un país, efectivamente. Cualquier circunstancia de estas características te conmociona un país, por supuesto.
4: Y
2: duda, más aún si se comprueba que pudo haber sido armado, ¿me entendés? O sea, que pudo haber sido pensado por alguien.
4: Mi pregunta es, ¿pero sería un complot en búsqueda de afectar directamente al presidente según...
2: al gobierno.
4: Más o menos al gobierno,
2: por
4: según
2: supuesto.
4: Lo que yo estoy
5: diciendo.
4: Pero,
5: él lo está
4: pero no sería más para los altos mandos militares, la gente que está...
2: Es que
4: todo recae sobre él, claro.
2: Todo, sí. Es que en realidad a la larga o a la corta, como vos querrás, una situación de este tipo conmociona el país, ¿me entendés? Sí. O sea,
1: y ya de por sí venimos con una conmoción en el país, entonces sumado a esto, claro, hay una desestabilización que es lo que no se quiere. O sea, el presidente lo que quería,
4: tranquilos.
1: Y lamentablemente no ha sido así.
4: Qué pena.
5: Hay quienes son funcionales, digo, y quieren volver y son capaces de hacer todo.
4: Como sea, hay un error gravísimo. No sé quién tendrá la culpa, no sé cómo sucedió, lo dirán las investigaciones más adelante, pero
2: no, por supuesto,
4: se tiene que encontrar la causa, ¿no? Se tiene que encontrar la causa porque esto es algo muy, muy doloroso para muchísimas familias.
2: Eso es lo que reclaman todos, ¿no? Reclaman.
1: Han posicionado, dice, a los nuevos directores generales y nacionales de la policía.
2: Sí.
5: Hoy hace como una hora.
2: Y el comandante también, el de Santa Cruz, ¿no?
1: Cambio. ¿Lo tiene por ahí? ¿Lo tiene el informe? Sí. El alto mando de la policía tiene nuevos rostros.
5: A todos, a los 9 departamentos, ¿no? Sucedió hoy en la mañana.
1: Marco Antonio Oviedo encabezó en la ciudad de La Paz el acto de posesión y el juramento de las nuevas autoridades que van a asumir estas funciones de alta dirección a nivel nacional. La ceremonia se inició a las 7:30, contó con la presencia de autoridades policiales. Durante el acto también se dio lectura a una resolución mediante la cual se oficializó la designación de los nuevos servidores públicos policiales. Entre los cambios se encuentran los nuevos comandantes departamentales, además también de los directores nacionales y generales de las distintas unidades policiales especializadas. Ahí está.
2: Los nuevos comandantes departamentales: en La Paz, el coronel Ricardo César Terrazas del Pozo; en Chuquisaca, al coronel Martín Tadeo Aruquipar Zurduy; Cochabamba, coronel Henry Ramiro Antiveros; Oruro, coronel Miguel Ángel Zambrana Aguilar; Potosí, coronel Franklin Villazón; Tarija, coronel Heriberto Carlos Valencia; Santa Cruz, coronel Edson Omar Fernández Molina, es el nuevo comandante de Santa Cruz; Beni, coronel Hugo Medina Flores. Después tenés en
1: Pando,
2: Coronel Juan Mauricio Abel Laguna. Ahí están los 9 comandantes departamentales, los nombres de los 9 comandantes.
1: Bueno, sí, evidentemente a veces la susceptibilidad de la gente está ahí a flor de piel. Si se dan los cambios en el alto mando policial, si suceden ciertas cosas y esto se va
2: a... No, pero era una consecuencia del cambio del comandante nacional, eso tenía que pasar. Además es esta época del año, siempre hay cambios, ¿no? Como cambiaron al comandante nacional, era ya prácticamente una consecuencia de los cambios departamentales.
5: Siempre ponen gente de su confianza. Pues,
4: claro.
2: No, y es una constante en esta época del año los cambios de la policía.
1: Sí, tiene razón. Lo que le decía, septiembre y octubre son meses decisivos en el país. 10:05, seguimos.
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1: Jueves de clásico, cómo nos gusta y cómo nos relaja la música. ¿Verdad que sí? Nos hace bien los jueves de clásico.
4: Está full, Juanca, hoy.
5: Con todo, ¿no? Ya se acerca el fin de semana, ya se acerca... Lo repito, el Día de la Traición, porque no le están dando mucha importancia, ¿no?
1: ¿Cuándo es?
5: El domingo.
1: ¿Ah, ese domingo? Sí. Hay que sacar los caballos. Una de las cosas que no hacen mucho, montar caballos.
5: ¿Verdad?
1: Extraño. Cuando era más joven había caballos, ya no hay. Las cabañas siguen alquilando caballos, ¿no?
5: Claro.
4: Sí, te dan una vueltita, ¿no?
5: La cuadratracha.
1: No, también. Si uno quiere lo alquilás y podés en la playa de abajo.
5: Claro,
1: sí. Pero no solo vueltita, podés hacerlo correr.
4: No, ahí bueno, pero ahí, por ahí, por la zona, ¿no?
1: Acá,
4: no
1: te podés escapar. No, no.
4: ¡Chao!
5: Ah, no, la felicitamos a Ceci. Felicidades, Ceci.
1: Feliz Día de la Mujer.
2: Ay, sí, hoy es Día de la Mujer cruceña. Viene el presidente del Cívico, creo, enseguidita nada más. Vamos a hablar de todo un poquito.
1: Hoy hubo un acto temprano, ¿fue el acto? ¿A qué hora va a ser?
5: Ya fue.
1: ¿Ya fue?
5: Sí. Ahí la vi a la presidenta del Consejo Municipal, a la presidenta del Comité Cívico, sobre el acto, sobre el Día de la Mujer cruceña.
1: Departamental, el acto del Día de la Mujer departamental. 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
2: Y con Coca-Cola vamos a la pausa escuchando clásicos, pero de estos que nunca pasan de moda, que forman parte de nosotros y que están siempre, siempre, siempre aquí en la discoteca y la radio.
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0: Ahí estamos de vuelta acá en la radio y en su programa, su revista musical informativa al día con Cecilia Carolina Bellido. En este jueves de clásicos.
1: ¿Qué pasó? Te voy a contar, claro, salí de la casa yo, según yo, salí bien. Pero no salí bien.
2: ¿Por qué?
1: Porque no me cambié el zapato.
3: ¿Cómo?
2: ¿Estás de chinela?
1: Súper. Pero las de mi casa.
3: ¿Qué? Muestra.
1: La de... No, es que es real. Mirá.
3: No.
1: Las de
3: no
1: mi casa. Ahorita me acabo de dar cuenta.
2: Puedes mostrar, es vivo.
1: Me acabo de dar cuenta de que salí de casa, claro.
2: Estás con mucho sueño.
0: Estaba sonámbula.
1: En casa siempre estoy descalza.
3: Porque para la gente que está en casa, de golpe se empezó a reír Caro.
1: Sola.
3: ¿Qué pasó?
1: Es que cuando crucé la pierna...
0: No, cuando yo la vi llegar, le iba a decir, ¿qué pasó Caro? ¿Qué le iba a decir?
1: Claro,
0: es la nueva moda, claro, es la nueva moda.
1: Acabo de cruzarme...
2: un día venir de pijama, sí.
1: No, de
3: podríamos
1: arriba,
3: hacer un día de pijama.
1: De aquí para arriba siempre bien, ¿viste? Pero acá de cruzar la pierna y digo...
2: Yo he salido de mi casa descalza, Dios. Pero a propósito un montón de veces.
1: No, descalza si podés, con los zapatos en la mano.
3: Va a estar fresquita.
2: No, una vez me pasó que no tenía zapatos en el auto. Según yo tenía zapatos en el auto y no tenía. Porque yo en mi auto siempre es un vestidor aparte.
1: Claro.
2: No tenía. Así que no me pude bajar, digamos.
3: Peor es cuando se te rompe y no tenés nada para reemplazarlo, ¿no?
1: No,
3: el
1: yo
3: zapato.
1: Yo las amo las
2: depende.
3: A mí me ha pasado en vivo.
2: Y no sabes cómo arreglar.
3: A mí me ha pasado.
1: Pero te compré uno.
3: No. Entonces ahí arrastrando los pies.
1: Che, claro, hay zapatos de 30 pesos.
3: Ay, pero si estás en tu trabajo, no te da tiempo por ahí o tenés una actividad.
2: Depende cómo se te rompe. ¿Nunca se te rompió y utilizaste un chicle?
3: No.
1: Sí. O una gomilla.
3: Está buena, pero no
1: una
3: sé
1: gomilla,
3: si te agarraría fuerte.
1: Agarra. Pero una de las gomillas igual.
2: No,
1: de
2: no, pero se ve. En cambio, el chicle no.
1: Ustedes chicos
3: tips.
1: Nunca han sido pobres, no vos.
3: ¿Cómo?
1: No, yo sí, nosotros, yo le he puesto de todo.
0: Yo le he puesto clavo a mi chinela una vez.
3: Ah, oh, esa sí.
0: La clavita.
2: Pero le puso chicle claro. Alguna vez a la suela del zapato.
0: También.
2: Claro,
0: pasó,
2: vio,
0: claro.
2: Vio el barrio.
3: Depende
2: eso.
3: De la marca, depende de la marca
1: chicle.
3: De chicle.
1: Yo me vine con la chinela sin
3: porque
1: chicle.
3: Es que hay chicles que son
2: no,
3: como.
2: Todos, absolutamente.
3: No, hay unos que son como más densos.
0: No, ahora ya no hay como los chicles de antes.
2: No, pero no. Por eso, pero uno busca en la venta.
0: Claro.
2: A mí me pasó con los chicles de ahora y le puse.
3: No,
1: la
3: vi no, no
1: seguir.
3: Me pasó, bueno, no me
1: la
3: pasó.
1: La vi de seguir, no quedó otra. Ya me di cuenta.
2: Es barrio, Matías, te falta barrio.
0: Te falta calle.
3: Ahí somos los Ricky Ricón.
1: Falta calle. Claro. Estamos.
0: Oye, le pongo este audio que nos mandó nuestro amigo Chelo. Escuche lo que dice ahí.
4: Aquí, desde el cuarto anillo, Radial 26, por la feria del automóvil. No hay fila, está la ciudad tranquila. Y felicitar a todas las damas cruceñas de tu radio y de toda Santa Rosa.
1: Gracias.
0: Ahí está.
1: Gracias. Sí,
0: ahí está para Chelo, es el hijo de Rogelio, don Rogelio Alpire.
1: Está tranquilita la ciudad, gracias sí. Por esos audios bonitos. Son las 10:15,
2: hay mucha gente.
1: Celeridad de las cosas.
2: Ah, ya
1: vamos,
2: tenemos,
1: vamos
2: sí, después saludamos, después
1: por
2: saludamos.
1: Vamos con el invitado. Por
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2: Un juez ha tomado la determinación hace algunas horas de oficializar también de nuevo el traslado desde Chonchocoro hasta Santa Cruz.
1: Correcto.
2: De Fernando Cerimedo.
0: Para una audiencia, ¿no? Para
2: sí,
0: audiencia,
2: una audiencia. No sé si esto va a ser ida y vuelta, más o menos. Estamos con su abogado para que nos hable del tema, Ernesto Giraldes. ¿Cómo le va, doctor? Muy buenos días.
6: Buen día, Cecilia. ¿Cómo está usted? También.
2: Ya estamos acá.
6: Es evidente, el día de ayer tuvimos una audiencia en la cual el Ministerio Público solicitó la autorización para que se pueda incautar la información que tiene su aparato telefónico y en su computadora que le puede ser encontrada. Esa audiencia se suspendió porque no estaba presente. El juez solicitó de que a la audiencia todos estemos de manera presencial, asistamos a la misma de manera presencial. Se dio a conocer, igualmente por conocimiento público, de que el señor fue trasladado a la cárcel pública de Chonchocoro. La derivó la audiencia para el 18 de septiembre a las 9:30, en la cual reiteró de que se tiene que hacer la audiencia de manera presencial y ordenó que por secretaría se elaboren los oficios pertinentes para que pueda o la comisión instruida para que pueda ser trasladado y conducido al juzgado el señor Fernando Cerimedo para que esté presente en la audiencia.
2: Entonces tendría que traerlo a Santa Cruz según esta determinación, y de que Santa Cruz nuevamente tendría que volver a Chonchocoro.
6: Claro que sí, claro que sí.
2: ¿Estos costos, perdón doctor, estos costos los tiene que cubrir su defendido o cómo se procede en este tipo de situaciones?
6: En esto tiene que cubrir obviamente pues la Administración de Justicia, el Ministerio Público, ellos están solicitando, se debió prever antes, nosotros hicimos los reclamos respectivos en ambos procesos, estamos hablando del proceso de tentativa de feminicidio como también el proceso de enriquecimiento ilícito. Ambos tienen determinación de que tiene que estar preventivo 180 días. Aquí en Santa Cruz se están haciendo muchas diligencias, es el delito más grave que se está siguiendo acá, y en el cual tanto la parte víctima como la parte imputada necesitan proponer diligencia. Una de esas es esta. También se va a solicitar inspecciones, se van a solicitar reconstrucciones, y bueno, y tiene que estar presente pues las partes. En este caso las partes son la víctima y el imputado, ¿no? Nosotros los abogados somos accesorios, podemos ser cambiados cualquier momento, pero las partes sí o sí tienen que estar presentes en una investigación, afecto para que cada cual dé su versión de lo que está persiguiendo. Y eso el juez ha visto por conveniente de que esta audiencia sea de manera presencial. No tuvo objeción por parte de la víctima ni por parte del Ministerio Público, que estuvieron presentes en la audiencia cuando se suspendió.
2: O sea, ¿y cuándo sería trasladado su defendido, doctor?
6: El día mismo viernes, me imagino, el primer vuelo tiene que estar trasladado, o el día jueves en la noche, y estar obviamente bajo la responsabilidad de la policía boliviana.
2: ¿Y ustedes van a plantear algún otro tipo de recurso para que se quede en Santa Cruz por este viaje después, o va a ser ida y vuelta?
6: Claro que sí, nosotros seguimos con eso, tomando en cuenta que el día de ayer tuvimos conocimiento por parte del mismo Fernando Cerimedo, y estamos solicitando los informes pertinentes a la gobernación de Chonchocoro, de que el mismo hubiera sido amenazado por los detenidos preventivos o algunos condenados del penal de Chonchocoro. Esas personas obviamente tratado de agredir, hicieron un tumulto para efectos de indicar y ver y amenazar de manera directa, tomando en cuenta de que se indica que el señor Fernando Cirmero fuera uno de los que hubiera sido el que ordenó los que están detenidos preventivos por los bloqueos de los 51 días que recientemente acabaron, y eso obviamente echa la culpa al señor Fernando Cerimedo de que él ordenó que sea esa situación, que no es correcta, pero ahí está esas personas violentas que quieren de una u otra forma agredir físicamente a nuestro defendido, por lo cual la policía a través de la gobernación de la cárcel lo ha aislado, está aislado en una celda en la cual obviamente tiene que tener la respectiva protección, se le ha pedido las garantías, se han pedido los informes, y con esos informes vamos a solicitar nosotros al juez de ejecución penal que derive a la cárcel pública de Palmasola. Eso estamos muniéndonos de toda la documentación correspondiente.
2: ¿Su estado, el estado de su defendido, cuál es? ¿Cómo se encuentra?
6: Está estable, ahorita en este momento está estable, incluso ha solicitado y vamos a solicitar por parte de a la institución correspondiente, es decir, al régimen penitenciario, a la gobernación, de que él quiere tener una entrevista con los medios de comunicación para él aclarar toda esta situación de que viene ventilando en los medios y en las redes sociales. Estamos haciendo todo lo que corresponde por ley, el conducto regular, afecto a ver si nos dan o no nos dan ese permiso para que él pueda hablar al país.
2: O sea, Fernando Cerimedo quiere hablar con todos los medios.
1: ¿Una conferencia?
2: ¿Es una conferencia o es una entrevista que le han solicitado?
6: No es una conferencia, ¿no? Ya se verá los medios que acrediten o cumplan con los requisitos, si es que nos dan el permiso, ya eso se verá, se coordinará con la gobernación. Pero sí, Fernando Cerimedo quiere hablar con los medios.
2: O sea, en una conferencia, entonces.
6: Exactamente, sí.
2: En una conferencia de prensa. ¿Sabía usted que en la Argentina, en el vecino país, van a citar como testigo a Nadia Beller por un caso de supuesta corrupción contra Fernando Cerimedo?
6: Sí, recientemente he visto esa publicación en las redes sociales. Bueno, es un tema aislado de las investigaciones que hay en su contra en este momento por las tres investigaciones, que es de tentativa, enriquecimiento y violencia familiar. Esa escapa, digamos, de lo que se está investigando en este momento. Ya son situaciones que si la fiscalía o las personas que están siguiendo ese proceso la convocan a ella, si ella tiene algo que decir, pues lo tendrá que aclarar y comprobar, pues no, eso no influye en estas investigaciones que nosotros estamos realizando.
2: Perfecto, muy amable, doctor, gracias por hablar con el programa.
6: Bueno, que esté bien, buenos días. Gracias.
2: Buen día, doctor Giraldez, ahí está. Quiere hablar con los medios y la otra semana lo traslada. A ver si no hay algo que le cuarte esta situación. 10:23, vamos avanzando.
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1: Clasiquitos, hoy día jueves de clásico, lindo día para pasar con ustedes y para disfrutar. Hoy también para darte buenos consejos. ¿Te regalo una moto, Ceci, por el Día de la Mujer
2: una
1: de
2: Navidad?
3: Regalito, ¿no?
1: Claro, si uno se quiere lucir, tiene que regalar siempre bien.
3: Top. Uy, qué temón.
1: Un regalo top.
3: Lo cortó.
1: Un regalo top hoy día.
2: ¿Por qué lo
1: ser
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2: Diez de la mañana con 24 minutos. Ahí está, tenemos buenos consejos para brindarles el día de hoy. Por supuesto, aquí desde la radio y escuchando musiquita también tenemos,
3: dale,
2: que decir,
3: dale.
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1: Mucha cosa, los clásicos, pónganse a bailar, muévanse un poco hoy día.
3: Quiero que la gente nos mande mensajitos y que nos cuente qué recuerdos le trae esta música. Lo que sea, lo que se les cruce. Por ahí conocieron a alguien, o por ahí conocieron a su actual pareja. Por ahí, no sé, en la temporada universal. Ay, por favor. Qué mal. Pero si la veía bailando recién.
1: Y, me encanta.
3: Y, ¿no te trae recuerdos?
1: No,
3: la música no, nada. Qué mala
1: yo,
3: onda.
1: Es verdad, yo con la música
0: dije,
1: bailo.
0: Sí, ya está en web, no importa. Peor es mañana.
1: Mañana, chao, mañana ni se aparezca.
3: Olvidar. Ah, no vengo mañana, por cierto. No, no
2: aquí,
3: es broma.
2: Por aquí Don Iramo pedía la canción Florecita Rockera, que es muy buena canción.
1: Florecita Rockera.
2: De Aterciopelado, sí. Iramo Saldaña. Muchas gracias, Don Iramo. ¿Qué pregunta si el comandante departamental es cruceño? Buena pregunta, vamos a averiguarlo. Por acá, saluditos para Doris, feliz Día de la Mujer. Hermosa la imagen de Doris hoy día. Para ustedes y para todas las mujeres de Santa Cruz. Para usted también, señora Doris, pasen un hermoso día. Feliz Día de la Mujer cruceña.
1: Igual mandó uno bonito a la gente de Nando Collection, felicitando a todas las mujeres en este día. A las mujeres nuestras, a las mujeres valientes y a la mujer cruceña.
2: Mujeres valientes, guerreras y luchadoras, gracias por ser inspiración de vida y amor para el pueblo cruceño. Nando's Collection, Marisa, un beso también para vos obviamente ahí en Nando's College, un gran mujer cruceña. Y también para Julico, que dice, buenos días de Dios, queridos amigos de Al Día, con Cecilia y Carolina, que tengan una linda jornada, feliz jueves también para usted.
1: De parte de Novak, para su esposa también, la señora Tommy, un abrazo, al igual que para todas las mujeres, gracias Novak. Por ahí también nos mandaba un texto. ¡Ay, lo perdí!
2: Y por acá dice el arquitecto Copielver, es el que le envió un abrazo grande. Dice, feliz día de la mujer cruceña. Hermosa imagen también hoy día.
1: Gracias a todos, mirá, los que se acordaron.
3: Y le puso ahí, no, Cecilia, no, y Carolina.
1: Ese es de Julico. No,
3: bueno, igual.
2: No, Julico. Es Julico, todos los días hace un meme especial. Por eso le digo.
3: Lindo.
2: Todos los días él hace para nosotros.
3: Saludos para él.
2: Muchas gracias para todos. Sí, con nosotros.
1: La gente se ha puesto creativa, eso es bonito.
2: ¿Pues va a poner después de la pausa Florecita Rockera?
0: ¿O quiere que la pongamos ahorita, ahora mismo?
3: La tiene.
1: ¡Wow!
2: ¿Qué quieres? Póngala, y nos vamos a la pausa.
1: Eso se enganche solamente aquí en Radio Marítima.
2: ¡Qué rápido!
1: A Terciopelado, con ellos a la pausa. Nosotros vamos ya programando las canciones que ustedes nos van pidiendo también.

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0: Son las 10 de la mañana, ya con 34 minutos, estamos de vuelta aquí en su revista musical e informativa al día con Cecilia y Carolina Bellido, como siempre a través de Marítima 100.9, con los buenos clásicos como todos los jueves, ¿no?
1: Claro, escuchando buena música hoy día, ¿no? Nosotros aquí en la radio. Como les habíamos anunciado hace instantes, que ya estábamos en la pausa charlando un poquitito, está el presidente cívico hoy junto a nosotros acá, después de la Asamblea de la Cruceñidad, porque creo que es importante hablar un poco también de esto, de lo que se determinó, hay fecha, hay plazos, así que hoy día le damos la bienvenida al presidente cívico, Estelo Cochamanidis. ¿Cómo está, Estelo? Muy buenos días.
2: ¿Cómo está, Cecilia, Carolina? Gusto en saludarla, gusto de estar acá, y bueno, dispuesto a poder responder todas las dudas posibles.
3: Hay varias cosas que están sobre agenda, que evidentemente a ver cómo comité ustedes les han venido planteando. Hablamos de cambios, hablamos también de modificaciones que se pueden hacer a ciertas normas que el gobierno ha comenzado a imponer desde el día uno en el que asumen. Y digo imponer porque hay muchas cosas que se deberían haber socializado, que quizás deberían haber sido abiertas a una convocatoria de diálogo con todas las regiones. Leía, por ejemplo, algunos comentarios en el ámbito salud. Leía también lo que está pasando hoy por hoy con el tema combustible, y el comité de manera activa ha estado tratando de trabajar a la par de todo esto. Tenemos Asamblea de la Cruceñidad hoy día. ¿A partir de qué hora y qué es lo que se va a tocar en esta Asamblea de la Cruceñidad?
1: Ya se tomaron las decisiones ayer. Okay. Ya se tomaron y hay un plazo, y el plazo es el 10 de octubre, ¿no?
2: Así es. Bueno, primero que nada, en la reunión del 17 de agosto que tuvimos con yacimientos, con el vocero presidencial, se les dijo, porque era una reunión de directorio más las instituciones públicas que fueron invitadas, y les dijimos, si esto sigue creciendo, vamos a llegar a una Asamblea de la Cruceñidad, y si llegamos a esa instancia, también van a crecer las demandas, no va a ser solo combustible, ¿no? Evidentemente el combustible es hoy el tema más importante que debe estar en carpeta de absolutamente todos los bolivianos, porque a raíz del combustible es que se puede mover absolutamente todo. Desde nos perjudica el que no haya combustible la asistencia a clase, por ejemplo, que ha habido una disminución por el tema del transporte público. La gente que va en micro a sus trabajos tiene que salir una hora y media antes para encontrar micro, etcétera, ¿no? Entonces, el gobierno no entendió, creo, el mensaje, y no es porque lo dé el comité o algo, es porque ahí nosotros recogemos información de todos los sectores, de las provincias, y se lo transmitimos. Entonces, ayer llegamos a la instancia de la Asamblea de la Cruceñidad, y se definió en dos puntos, se definieron algunas cosas. El primero, que tiene que haber liberación irrestricta para la importación de combustible por privado. Y no es que sea un capricho de Santa Cruz. Estamos pidiendo que se importe para todo el país. Son como 700 estaciones de servicio que hoy están trabajando menos de la mitad de su capacidad instalada. Y hay otras que incluso hasta menos del 20% de su capacidad instalada, porque no les llega combustible. Pero yacimiento tiene durmiendo en sus escritorios, y la ANH también, trámites de más de 70 empresas que quieren importar combustible. Y hay más de 50 trámites de surtidores en Santa Cruz que ya están pidiendo, ¿saben qué? Quiero que esta empresa me venda, porque se está perdiendo no solamente inversión de los surtidores, sino también gente se está quedando sin trabajo porque hay menos capacidad. Entonces, yacimientos, las famosas intervenciones tanto de ANH y yacimientos hasta el día de hoy no han dado resultado. Por tanto, no están resolviendo el problema. Están violentando la constitución política del Estado.
3: Pero esto ya lo sabían, o sea, esto no es de ahora. Esta solicitud que ustedes están haciendo para esta apertura, o sea, para que se abra la posibilidad de que otras... Esto no es nuevo. Y seguimos con esos plazos, alargándolos a los plazos, que hasta tal fecha nos van a atender, que...
2: Nosotros hicimos lo siguiente. La crisis la hemos manifestado desde un inicio. Sí. Y estamos en esto desde el febrero del 2023. No es novedad. Correcto. Con este gobierno, pero en 10 meses este gobierno no ha avanzado un milímetro en solucionar las cosas. Pero tampoco dejan que otros lo hagan. Aquí se le está demostrando que de la forma que ellos lo han hecho, poniendo en el caso diésel un precio mínimo y un máximo, lo único que ha generado es que los contrabandistas ganen más plata.
3: Claro, la especulación, la reventa.
2: Y no hay ni a 9.80, ni a 18, ni a 16.50. Entonces, ¿quién no está cumpliendo su rol constitucional? Yacimiento. Por eso es que pedimos que empresas privadas puedan importar, distribuir y comercializar el producto. Hoy hay algunos surtidores que están vendiendo producto importación directa, así le están llamando, pero hasta en esos surtidores hay cola.
3: Sí, es que no abastece.
2: Porque no abastece.
3: No abastece.
2: Por eso es que pedimos que se les dé la viabilidad a estas empresas, que se abastezcan todos los surtidores del país y que Yacimiento salga de una vez por todas de esto, porque son más de 8.000 funcionarios que lo único que han hecho es generar gastos al Estado, porque Yacimiento cuando quiere es público y cuando quiere es sociedad anónima. Entonces, la única viabilidad en esto es que Yacimiento salga de la, repito, internación, comercialización y distribución. Usted dirá, ¿por qué han dado más plazo? Porque los sectores nos pidieron ayer que agotemos la instancia para seguir dialogando con el gobierno, buscándole, ayudando a que haya una salida. Eso no quiere decir que las demandas se van a estancar. Las demandas van a estar en paralelo. Pero necesitamos hoy que haya la presión para que se libere de verdad la importación de combustible, que se pueda avanzar en importación de crudo por privados y que los pozos maduros que tenemos nosotros acá de crudo los vuelvan a reactivar para que haya medianamente un equilibrio en la comercialización de diésel, gasolina y sus derivados, con un precio que entre lo que se importa, lo que podamos producir acá, sea el menor costo posible para el ciudadano.
3: ¿Y en estos pozos están las condiciones dadas, presidente?
2: Están parados. ¿Por qué? Porque el negocio era la importación de combustible.
3: Pero pueden llegar a generar,
2: los estudios totalmente
3: dicen...
2: parados. Está el crudo ahí. Solamente que no los están haciendo trabajar.
3: Pero eso es por falta de plata.
2: Porque el negocio era la importación de diésel.
3: ¿Falta de plata o falta de voluntad?
2: No, todo es por voluntad política, Carolina. Pero ¿sabe cuándo empezaron a parar los pozos? Cuando Evo sacó un decreto al mismo precio del barril internacional. Entonces, explotar, trabajar el nuestro iba a ser más caro. Pero ahí nace el 100% de la importación de combustible. Porque ahí estaba el negociado. Si el tema es que no quieren soltar el negocio, en desmedro el ciudadano, Yacimiento pierde más de 200 millones de dólares. En realidad ustedes, nosotros perdemos, sí, porque nadie pone en su bolsillo lo que trabaja, sí, ahí. Más de 200 millones de dólares mensual por la subvención. Y como está la crisis hoy afuera, eso se va a crecer. Pero ¿sabe qué? No hay ni a 9.80, ni a 16.50, ni a 18. No hay. Entonces, los privados, ¿qué necesitan? Pues mínimamente garantía y saber que no va a estar otro compitiéndole de manera desleal.
3: O sea, darle las herramientas para que el privado se... No es que se anime, porque hay 70 carpetas, sí, como decías, ya está animado, sino para que comience a hacerlo. No darle la posibilidad al privado, las condiciones para que lo haga, porque el privado lo quiere hacer. Y a mayor oferta, mejor ventaja, efectivamente, para todos nosotros que consumimos carburante.
2: Y el precio lo vamos a regular nosotros. Sí. ¿Por qué? Porque usted va a escoger si quiere ir a este surtidor o al otro. Hasta en Venezuela, pues, es así el tema del combustible, que ellos tienen crudo para regalar.
3: Claro.
2: Y nosotros seguimos buscando esa famoso que nos metieron el chip de que el Estado... No, el Estado no tiene plata.
3: Es que la subvención ya no es viable y dejó de ser viable hace mucho tiempo, y es una decisión que creo que nadie la quiere asumir desde las instancias que deberían y que corresponden.
2: Y en ese tema del combustible, nosotros también exigimos que, para entendiendo que estamos en una crisis y que esta emergencia necesitamos salir, así como se liberan cuando hay desastres naturales, cuando hay incendios, compran de manera directa, no me recuerdo cuál es el término, sin necesidad de licitar.
3: Sí.
2: Hoy, pues, que se libere de los impuestos de IVA, IT, el FIL que se le paga a Inorca, lo que recibe Yacimiento, que la gasolina salga de sustancia controlada, porque es una melea ahí en sustancia controlada por el tema de la gasolina. Eso va a bajar entre 3 y 4 bolivianos el costo del producto, sea gasolina o diésel. ¿Y por qué varía? Porque también el precio varía. Todos los días el precio varía.
3: Claro.
2: Solamente que aquí lo fijaron los precios. Algo totalmente absurdo, y es lo que nos hace perder más de 200 millones de dólares al mes. Por tanto, esas son las exigencias, que deje que el privado se haga. Pero como constitucionalmente Yacimientos no puede salir de esto, que Yacimientos sea un prestador de servicio, porque tiene la capacidad instalada, ociosa hoy por hoy, porque los poliductos y los oleoductos en los que se podría importar crudo trabajan a menos del 20% de su capacidad. Las refinerías han estado paradas y lo único que hacían era almacenar combustible. Entonces, toda esa refinería, todos los ductos, etcétera, que se los alquilen al privado, que le presten un servicio al privado, y así el Estado igual va a recibir. Claro. Obviamente, no necesita pues a los 8.000 ociosos que nos han llevado a este desastre. Y habrá que sacarlo.
1: Ustedes dan plazo, presidente, la Asamblea de la Cruceñía, porque no es solo el comité, sino es toda la institución viva, todas las instituciones, productores y demás, hasta el 10 de octubre. ¿Qué pasa si seguimos dando la misma vuelta que hasta ahora, hasta esa fecha?
2: Bueno, ayer nos pidió, como dije antes, la Asamblea que busquemos alternativas, tendamos puentes, pero sigamos. Otra de las demandas fue el 50-50. Lo que se genere en cada una de las regiones, la mitad se quede en las regiones para la administración de gobernaciones, municipios y universidades públicas. Si hasta el 10 de octubre el gobierno no ha resuelto, atendido y resuelto, porque así está, nuestras demandas, el 10 de octubre vamos a arrancar con movilizaciones de manera escalonada. Y usted me preguntará cuáles son esas escalonadas. Podrá ser inicialmente una marcha, luego visita a instituciones públicas haciendo entender que deben estar con el pueblo. Saldremos otra manifestación, y si en caso no somos atendidos hasta ese momento, vamos a llegar a un cabildo y ya seremos los ciudadanos que vamos a decidir cuál va a ser el destino de Santa Cruz. Pero ya no podemos nosotros seguir dependiendo de que el gobierno le dé la gana. También en esto le hemos dado ya trabajo a los parlamentarios, a nuestros senadores y diputados, para que vayan pues y peleen allá. Si hay leyes que violan la Constitución, y por esas leyes es que las gobernaciones y los municipios están atados de manos, porque solamente le dan responsabilidades pero no le dan recursos.
1: Claro, sí.
2: Entonces, tenemos que recuperar nuestras competencias que tenemos por Constitución, ejercer de verdad autonomía desde las regiones, porque la única forma de que el país sea fuerte es si las regiones son fuertes, no es a la inversa. Entonces, nosotros vamos a trabajar en que nuestras autonomías las empecemos a ejercer de verdad. ¿Será por la buena o será por otra forma? Pero lo vamos a empezar a hacer, porque no podemos ya seguir estirando la mano. Al ritmo que vamos, al año la gobernación tendrá que ponerle candado a esa institución.
1: Sí, pero no hay plata, recursos. No tiene plata, no tiene recursos. Esperar hasta el 10 es un mes el que falta. Estamos a 10 de septiembre, es un mes exactamente. Además coincide con una fecha que es el Día de la Democracia. Sí. ¿No? Entonces va a ser importante saber cuál es la respuesta del gobierno en estas horas.
2: Así es. Se dio el mes porque también entendemos que durante 53 días de un bloqueo político y el gobierno no tuvo la capacidad de resolver el problema, sectores fuertes y que generan muchos empleos en Santa Cruz quebraron. Por ejemplo, el sector avícola quebró en los 53 días, quebró. Y el sector de productores de cerdo también quebró porque se rompió la cadena. Ayer el presidente Lacao daba un dato. En lo que va del año, se han faneado 100.000 cabezas menos en Santa Cruz a lo del año pasado, que quiere decir que la gente no está comprando carne porque no le alcanza el poder adquisitivo para poder adquirir estos productos. Entonces todo esto nos está quitando calidad de vida a nuestra familia, está haciendo que el aparato productivo vaya a empezar a quebrar. Y si hoy, como no hay diésel, no se está cosechando todo. Ya se ha perdido más del 25% del sorgo, que es fundamental en la dieta para los alimentos de los animales. No se está poniendo en riesgo la siembra que debe empezar de aquí a 2 semanas de la campaña de invierno. La caña se ha extendido la zafra hasta noviembre. los depósitos en los ingenios están llenos de etanol, porque el gobierno recién hace una semana ha empezado a llegar al 12%, que es lo que dice la ley de mezclar un litro de gasolina con etanol, cuando durante años lo han tenido entre el 5 y el 7%. Le deben más de 300, 400 millones a los ingenios del etanol que ya le sacaron y no lo han pagado. Pero a nosotros, ¿quién le fía gasolina a usted?
3: Nadie.

0: Claro, ya tienen la solución. Esperemos que sea lo segundo.
1: La solución. La ojalá solución. Que sí, ojalá que sí. Queremos agradecerle, presidente, por estar aquí. Y sabemos que esta no es una lucha solo de una región, sino es para todo el país.
0: Así es, Cecilia. Definitivamente lo que estamos peleando es para todo, porque es una necesidad nacional, es una emergencia nacional. La tenemos que entender así. Los demás departamentos tendrán que presionar a sus asambleístas para que las cosas desde el Parlamento cambien. Pero sobre todo creo que lo que hoy debo rescatar es que estamos trabajando totalmente en sintonía con los distintos niveles públicos de lo regional, con el gobernador, vicegobernador, el alcalde de Santa Cruz, el presidente de los municipios de Santa Cruz, con los consejos municipales, con la asamblea legislativa. La única forma que salgamos de esto es que todos en la región peleemos juntos y vamos hacia el mismo lado.
1: Gracias por estar aquí. Es así, yo repito, no es solo una pelea, por llamarles de una forma, una lucha. Es una lucha no solo por Santa Cruz y por los intereses de algunos sectores, es por todos en realidad, porque esto del combustible nos afecta a todos.
2: A todos. Muchas gracias, presidente. Gracias.
0: Gracias a ustedes, gusto en saludarla. Y felicidades aquí a todas las mujeres cruceñas. Hoy es el Día de la Mujer Cruceña.
1: Gracias. Gracias extensivo del presidente cívico para todas las mujeres que nos escuchan. ¿Vamos a la pausa?
2: Vamos a la pausa y enseguida retornamos.
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2: Eso, nos quedan 5 minutos de programa, así que no habla nadie, Juan Carlos pone música y bailamos. Y bailamos. Todos. Uno, dos.
3: El amor eterno.
4: Hay un perezoso en la zona del tercer anillo. No, pero ahorita...
5: otros perezosos.
3: Aquí hay arte.
4: Aquí, Julio, aquí tengo papá. Tercer anillo, le 3 pasos al frente. Está pidiendo ayuda a un vecino.
2: Ay, no,
4: está
2: no,
4: colgando, no. Mira.
2: Uy, urgente.
4: Urgente, nos pedían ayuda. Por eso lo estoy mostrando esta mañana.
2: Pobrecito.
4: Ahí está. Por favor, ayuda, dice, grita el vecino. O vecina, es un perezoso. Tercer anillo de la avenida 3 pasos al frente. Está colgando, claro, y es difícil. No todos tienen la experiencia, o se animan a bajarlo.
5: Tiene que ser bombero.
4: Están los cables.
2: Sí, sí. Y de por sí hay una forma particular de agarrar a un perezoso, porque tiene mucha fuerza. Es un animal que es muy liviano, pero tiene muchísima fuerza y bueno, tiene manos muy fuertes, garras que te pueden hacer mucho daño, y es difícil desprenderlo cuando te agarra el perezoso, así que tiene que ser una persona que realmente sepa.
5: No, pero le cuento, Mati, de que no, el perezoso como tal, o sea, no es un animal agresivo.
2: No.
5: Siente,
2: pero es si cuando lo agarras de...
5: Pero de atrás.
2: Ah, sí.
5: Por eso,
2: ay,
5: se lo agarra de atrás.
2: ¿Sabe? No. Harto perezoso agarrado, y me ha tocado uno que no sé cómo le hizo la vuelta, pero me agarró.
5: Lo sintió,
2: y...
5: Créeme
2: que sí. Créeme que sí.
5: Puede ser, no, pero son...
4: Yo te soy honesta, creo que no me animaría. Tendría que estar, pero nunca me ha tocado, pero creo que no me animaría.
2: O sea, se mueve muy lento, ¿no? Y es bien livianito.
4: Tendría
2: pero
4: miedo
2: no sé
4: a lastimarlo.
2: De dónde saca la fuerza. A mí
5: no,
2: me...
5: si lo agarras de la espalda de atrás, lo puedes mover tranquilamente, porque, o sea, la agilidad...
4: ¿Y cómo lo bajas en las circunstancias?
5: No, ahí tiene que ser una escalera de las de los bomberos para poder subir y bajarlo al pobre.
2: Sí, es un peligro, están los cables, ¿no?
5: Sí, pero no son detenciones. No, no, lo que veo. No son detenciones. O sea,
2: yo de cables no sé.
5: Está la maraña de cables, se llama, ¿no?
2: Pobrecito.
5: Sí, mi amor. Hay más riesgo de que se caiga él. Por favor, si alguien de los bomberos está escuchando el programa y nos pueden dar una mano, al vecino que ha llamado. La zona, me dijo Ceci.
4: Tercer anillo. ¿Habría San Aurelio?
3: Casi 3 pasos al frente.
4: Ah, 3 pasos al frente. Sí, tercer anillo le había 3 pasos al frente. Justo en el tercer anillo. Qué buenas canciones. Gracias a toda la gente que está y ha estado y seguirá estando, que nos ha mandado sus saluditos en esta mañana también y ha compartido con nosotros esta jornada de jueves 10.
5: Nos vamos, Ceci.
4: Esperá, claro, falta.
2: Un minuto.
4: ¿Por qué te querés ir?
5: Pensé que eran las 11 y 2. Vi algo mal. Vi mal.
2: Hay que disfrutar el minutito. A ver, ahora sí. Muy bien.
5: La idea es que hoy día ustedes también puedan disfrutar de donde se encuentren, ¿no? La idea es que hoy, a través de la programación de la radio, tengan la oportunidad de, a ver, sentirse más aliviados, acompañados también, poder compartir de la buena música. Eso es lo que nos gusta, que todos los días ustedes se sientan parte de esta gran comunidad como es Marítima 100.9, ¿eh?
2: Ah, perdón, lo estábamos conversando al principio. Cuente. Del programa, Ceci, que nació un bebé de 6,8 kilos.
5: Sí, casi
2: 7 kilos.
5: ¿Cuánto pesó Darío?
2: Estábamos en la duda,
5: no,
2: de Darío.
5: No, no pesó tanto, decía yo, pero sí fue grande.
2: Dice, no, el récord lo tiene Cecilia.
5: Son niños macrosómicos.
2: Me dijo eso.
5: Esa es la palabra.
2: Sí,
5: son,
2: dice Juan Carlos.
3: Sí, son niños
4: macrosómicos. Bueno, Rubén Darío no llega a las 40 semanas. Porque yo creo que si llega a las 40 semanas, yo no aguantaba. Yo le pedí, por favor, al doctor... Sí, tengo una anécdota bastante grande. Sáquemelo, fue. Y el niño nació con una manchita aquí en la nariz. Obviamente después se le perdió, pero era lo que estaba tan apretado. No tenía lugar,
2: pobre,
4: para nada.
5: Era grande, mijo. Era grande y hermoso.
4: 36 semanas y 2 o 3 días, un poquito más. Casi 37, que de hecho habíamos previsto cualquier emergencia y todo lo demás. Pero nació con... 4 kilos,
2: pero sin, acerté.
4: No, pero sin llegar a término.
2: Claro.
4: O sea, tenías 4 semanas más de embarazo.
3: Ahí llegaba fácil a los 5 y poquito.
4: No, más. Claro. Más. ¿Cuánto crecen los bebés? Creo que 250...
5: El último periodo de tiempo es mucho
4: 250
5: más.
4: Gramos, más o menos. Llegaba con un poquito más de 5. Estoy segura que llegaba con más de 5.
5: No, y me acuerdo claramente.
4: Y 54 centímetros.
5: Era tan grandecito, mi hijo, que usaba ya la ropa de tres meses.
4: 54 centímetros.
5: Era bello.
2: Qué impresionante, ¿no?
5: Precioso.
2: Claro, porque lo mencioné y Caro automáticamente dijo, me parece que no es el récord.
4: No, es un récord, 7 kilos, pobre mamá.
2: Sí, mucho. Ay, Dios.
5: ¿Se lo ve tan grande el bebé en la foto?
2: Sí, le digo, sí. Parece de 3 años el niño.
5: Hermoso.
4: Gigante, mira. Es un bebé macro.
5: Y aparte está con la bata, Dios, es todo un señor.
4: No le entra.
2: Serio,
4: no,
2: mira. Mira esa cara.
4: Bello, divino.
5: Señor.
4: No, pero bueno, que me saco el sombrero por la mamá.
2: Impresionante.
3: O sea, no, pero también fue de emergencia también, porque le faltó semana, la está leyendo un poquito.
4: Ah, entonces
3: no
4: llegó a ser más 40, grande. Claro. Okay. Ah, no, pero con... así con ese peso, sacate el sombrero por la mamá.
5: Sí, sí. O sea, puso tu jurela, doña.
2: ¿Qué comida?
4: No, ya creo que está predestinado que sean así. Ya está, es como que, por eso...
5: Antes, la genética.
4: Antes, no, ya. Que genética, sino solo de dónde.
2: ¿La alimentación?
4: No, porque no influye. Yo no tuve otra alimentación diferente que con mis... Bueno, con María Lourdes sí, pero con Mariano era prácticamente la misma alimentación y no. O sea, antes no había un término para los bebés grandes. Pero hoy en día ya está el término que son bebés macros, el término que es bebé macrosómico, muy grande, claro. Son grandes. Y claro. Hoy en día Rubén Darío es gigante también. Tiene 15 años y está recién cumplido.
2: Ya vino así, en empaque grande. El extra largo.
4: Ya le pasó al papá, tiene el tamaño del hermano.
5: De hecho, nosotros cuando nos tocaron los hijos de nosotros, que yo primero los vi a los de Ceci que a los míos, los veía tan chiquititos que yo decía algo no está bien. Porque eran chiquititos, digamos. Los míos nacieron chiquitos. A comparación de Mariano y Darío, que fueron mucho más.
2: Talento comprimido.
5: Sí, claro. Hasta el veneno viene en cosas chiquitas, en envase pequeño, así que no nos hacemos drama. ¿No?
4: Son niños que nacen con pesos superiores a los 4 kilos. La causa es...
2: ¿Cómo se llaman? ¿Tienen algún nombre?
5: Macrosómicos.
2: Macrosómicos. Mira vos.
4: Hay causas médicas, pero principalmente tienen que ver con la mamá, ¿no? Que pudo haber ido acumulando, digamos, azúcar, no en el embarazo, sino de antes, y que con el embarazo...
2: Claro, seguramente...
5: No, vamos, chicos.
2: Sí, sí, sí, vamos.
5: Primero no quieren irse y después... ¿Quién no entiende? O sea,
2: ¿vos? Pero...
5: Esta juventud está... desenfrenada.
2: Caro se estaba despidiendo.
5: Sí, pero ya se pasaron 5, ustedes no
2: bueno,
5: hay que ver.
2: Es que yo... La música.
5: Pásenla bonito hoy. Y que disfruten de este jueves de clásico y del Día de la Mujer.
2: Chao. Felicidades. Chau, chau.
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7: 11 de la mañana.
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1: En septiembre del año 2026, otra vez Huanchaca. Y me hago cargo de lo que estamos diciendo. Hay movimientos en la zona, ponelas en esta pista, en el refugio, en la, se llama refugio, está ahí la pista al lado. Esto es parte de lo que hemos condenado hace algún tiempo. Y ahí está, esta es la serranía de Huanchaca, o Parque Nacional Caparuch, o Parque Nacional Noel Kempf. El tema es que, ahí está, el tema es que se escuchan de noche, ponerla la segunda, son dos fotos, y la coordenada. Refugio, airport, ok, listo. ¿Cómo llegar? Ahí está. Vamos. Esto es lamentable, de verdad. Pero hay en las noches mucho movimiento por la zona, hay luces que se ven, hay motores que se escuchan y hay narcotráfico. Y no podemos seguir así. Están avisados. Y no digan que no lo sabían, porque si nosotros lo sabíamos, ustedes lo tienen que saber también, señores del Ministerio de Gobierno y militares. Saben que está viendo eso. Esto es muy peligroso. Acuérdense lo que pasó con el Kempf. Vamos a los 20 segundos.
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1: Comité Pro Santa Cruz tuvo una reunión el día de ayer. La cruceñidad ha pedido liberar combustible, advierte con movilizaciones en octubre, y les voy a ser franco, no estoy de acuerdo con la determinación de proclamar una autonomía de facto. Si algo ha caracterizado a Santa Cruz en toda su lucha es que nunca se hizo nada ilegal, nunca. ¿Por qué ahora se les ocurrió hacer una autonomía de facto? Y lo peor es que la proponen con el nombre de facto. ¿Significa ilegal? Y la están proponiendo y están borrando... Aquí lo anoté. La recuperación de la democracia del 82, que nace en Santa Cruz. El presidente del Comité Pro Santa Cruz y el alcalde Óscar Valverde Justiniano. Don Jorge Landívar y don Óscar Valverde Justiniano. Y estaba Papi Camacho también y Óscar Valverde. Y después viene Jorge Landívar. Nunca se salieron de la norma. ¿Qué pasa? ¿Que vos te estás volviendo cobarde? No. A hartos machos los he visto llorando. A mí no me han visto llorando por eso. Yo he visto a hartos. Así que no se vengan a hacer los machitos aquí. Están queriendo destruir lo logrado. Están queriendo destruir el 2006 con el referéndum, el 15 de diciembre, el Cabildo del Millón, el 4 de mayo, el referéndum también. No tienen derecho. No, que si no nos dan bola nosotros vamos a tomar autonomía de facto. Y escuchen, ¿qué es lo que van a hacer? Escuchen. El proceso estará acompañado por un...

0: lucha por la autonomía de facto. La agenda contempla recuperar competencias constitucionales en salud, educación e infraestructura, junto con los recursos e ítems para administrarla de manera directa del departamento. Plantea impulsar leyes autonómicas en materia fiscal, energética, sanitaria y administración e incorporar en el presupuesto general del Estado 2027 la distribución 50-50. ¿De facto? ¿De facto? ¿En serio? No maten. O sea, ustedes van a hacer esto. ¿Y cuál es el sustento y un bloqueo de cuentas? ¿Cómo lo hacemos? ¿Cómo lo hacemos? Claro, es fácil para los empujadores. Es muy fácil para los empujadores inviabilizar la autonomía. A partir de la estupidez. A partir de la estupidez. Uno puede buscar muchas cosas. Yo soy de los que digo que es tremendamente difícil ser boliviano siendo cruceño. Pero no llamaría a nada de facto. Nosotros somos los que recuperamos la democracia para que haya democracia y no haya gobiernos de facto. Y a alguien se le ha ocurrido en el Comité Pro Santa Cruz llamar a un gobierno de facto y hacer un gobierno de facto. Porque estamos amputados. Vamos con calma, que estamos ganando. No se han dado cuenta, pero estamos ganando. ¿Por qué? Porque al final de cuentas va a salir lo que Santa Cruz está buscando. Pero no es de la manera que lo están haciendo. ¡Cuidado! El tranco muy largo, y lo han convencido a J.P. Velasco, que después lo vamos a escuchar. Lo han convencido a J.P. Velasco. ¡Cuidado, J.P.! ¡Cuidado con el tranco largo! El futuro no está esperando eso. Y créanme que no se trata de quien la tenga más grande. No se trata de quien la tenga más grande, sino de quien hace las cosas legales y bien. Y por el camino que va J.P. Velasco, está bien, no necesita esto. No necesita para dar una muestra de su cruceñidad o de su cruceñismo. Y si él lo quiere hacer, que lo haga. Ya no es problema mío. Pero lo que digo es que no tienen derecho de jodernos e inviabilizar Santa Cruz. ¿Se dan cuenta? La industria cruceña, el campo cruceño, sea de ganadería, sea de agricultura. ¿Se dan cuenta lo que es inviabilizar un departamento como el nuestro? Te dejan funcionar y pues dice, todo lo hecho no sirve. Y sacamos algo después puteándolo a fulano o a mengano, no. Ya estamos cagados. Yo no sé si trabajan para el enemigo. Y el enemigo es el centralismo. Pero es mucho. Cuando uno ve la limosna muy grande, tiene que desconfiar. Cuando uno ve que quieren abrazar más de lo que dan los brazos, estamos mal. Yo creo que aquí no hay una buena intención. Y lo digo abiertamente. No tengo ningún problema en decirlo. No tienen razón legal los que nos están empujando a una solución de ilegalidad. Y tras de la ilegalidad viene el desastre. Vamos con calma, que estamos bien apurados. Lo decía hoy día en una entrevista con Raúl Peñaranda y Diego Ayo. O sea, lo que digo aquí, lo digo en La Paz y lo digo en cualquier lado. Y ojo, soy un convencido que Santa Cruz es mi patria y Bolivia es mi país. Y que es difícil ser boliviano siendo cruceño. Pero no por eso voy a apoyar el rompimiento de esto. Hey, hemos llegado hasta aquí para que nos inviabilicen, para que lo que hagamos no sirva. No hemos llegado aquí para nada. No hemos llegado aquí para nada. Por supuesto que va a costar. Por supuesto que cuesta. Pero son, fíjense ustedes, todas las cosas que hemos logrado legalmente: Juan Carlos Urenda, Jorge Agún, Pepe Santisteban, todos los que han formado parte de esa estructura, todos, sin excepción, saben que esto, lo que hemos logrado, es irreversible. Peleamos 20 años contra Evo Morales y no se nos ocurrió salirnos un poquingo del margen legal. Y ahora, claro, como este cojudo es débil, como este pendejo es... Lo hemos escuchado. Como este es débil, ¡ah, brinquémosle porque lo vamos a apurar! ¿En serio? ¿En serio creen eso? ¿Que como es débil Rodrigo Paz hay que brincarle y tumbarlo? ¿Y después qué nos garantiza que la democracia siga? ¿Qué nos garantiza? Estoy seguro que lo que están gritando ahorita, y que no se animaron a gritar en el gobierno de Evo Morales, los que no se animaron a gritar ni a decir nada en el gobierno de Evo Morales, no se animarían en un gobierno de facto a hacer nada. Vamos a tener que volver a salir nosotros para recuperar la democracia con muchos otros, por supuesto. No hay que atrancar muy largo si uno no está seguro del camino. No es una buena cosa lo que están pretendiendo. Yo personalmente me opongo. Y voy a ser crítico. Por más que se enojen conmigo. Y no es miedo. Es responsabilidad para con el futuro. Voy a cumplir 70 años. El año que viene, en marzo. ¿Qué tengo que perder? ¡Ah, mierda! Yo me pongo el fusil al hombro y voy. O me pongo el candado y la llave. Me voy, plan, plan, plan, plan, cierro las oficinas nacionales y ya está. Y ya lo logré. ¿Se acuerdan cuando fueron a tomar una vez impuestos internos? ¿Se acuerdan o no se acuerdan? Y Carlos Daudú se paró en la puerta para que no entren y para que no hagan huevada, y al final terminaron haciéndole caso y no se jodió nada. Hemos peleado en peores condiciones con Evo Morales. ¿Por qué no le brincaron a Evo Morales? ¿Por qué le brinca a este? Porque este es débil. Pero es el momento de armar un quilombo como esto. No, es que ya estamos cansados. ¿Ah, sí? ¿Y vos crees que porque vos estás cansado todos tenemos que ir al desastre? Yo no estoy de acuerdo. Y lo estoy planteando de manera clara. Todo lo hemos hecho legal y en orden. Consecuentemente, nunca pudieron quebrarnos, nunca pudieron ganarnos, nunca tuvieron más argumentos que nosotros. ¿Quieren hacerlo? Háganlo. Pero no escondan su cara. Vayan y enfrenten ustedes. No manden gente como carne de cañón. No vayan a gritar lo que les dé la gana en los barrios, estas cosas para sacar gente, y después la largan ustedes y están sentados en algún lugar viendo cómo sale el asunto y teniendo todo listo para irse al autoexilio. Porque esto de aquí, en lo único que puede terminar es en una guerra civil que nadie la quiere, o puede terminar en un golpe de Estado. ¿Cómo querés que muera tu hijo? Te pregunto, ¿cómo querés que muera tu hijo? ¿De un tiro de los militares o de un tiro de los unitarios centralistas o de los desesperados del movimiento al socialismo, de lo que queda del movimiento al socialismo? Te pregunto, ¿cómo querés que muera tu hijo? ¿Cómo querés que lo enterremos a tu hijo? A mí me parece que esto es una locura. ¿Qué clase de Comité Pro Santa Cruz es este? Carajo, de los años 50, la resistencia, el estoicismo, la lucha permanente, sostenida, sin dar ventaja, que hay que sacarlo, doctor Pinto, hay que sacarlo. ¿Para qué? Para protegernos, para protegerlo a él. ¿Por qué actuaba la Unión Juvenil? Porque era el parapeto del donde iba a venir a golpear la violencia del Estado. ¿Para qué? Para no perjudicar al Comité Pro Santa Cruz. Lo he conversado con el doctor Pinto, lo he conversado con muchos. con mi padre. Y ahora vamos a hacer todo lo contrario. Además, sueltos de cuerpo, nosotros vamos a hacer un gobierno autonómico de facto y vamos a hacer impuestos. A ver, quiero que me muestren los empresarios que van a ir a pagar impuestos local y no pagar el impuesto nacional. ¡Ja! Quiero verlos, si no son pelotudos, si no son boludos. Paren un poquito. No necesitamos eso. Todo lo hemos hecho legalmente, correctamente, y esperando el momento propicio. Yo sé que Rodrigo Paz es débil y que su gobierno es un gobiernito, pero no estoy de acuerdo con que a alguien se le ocurra tumbarlo o plantearle un gobierno de facto. Pero además se llenan el pecho, se hinchan el pecho. Gobierno, vamos a instaurar un gobierno de facto en el que estemos, ahorita les digo, en el que podamos impulsar las leyes autonómicas en materia fiscal, energética, sanitaria y transporte, de administración, e incorporar en el presupuesto general del Estado. Pero si el gobierno de facto no va a participar en el gobierno de Estado, ¿con quién va a negociar el gobierno de facto? ¿Con el Estado nacional? ¿Con el Estado legal? ¿El gobierno ilegal va a funcionar? Métanse a la cabeza, a ver, explíquenos. ¿Qué es lo que pretenden? Para mí, son los quinta columnistas del centralismo, que aprovechan momentos como estos para intentar jodernos a nosotros y hacernos pisar el palito para joderlo todo. Y no es miedo, reitero, harto macho con micrófono he visto. Y después, carajo, ya les digo, harto macho he visto, harto. Y tipazos de eso. Y después lo contás con los dedos de la mano. Yo creo que se están equivocando en el Comité Pro Santa Cruz. No es correcto lo que quieren hacer. No es correcto exponer a Santa Cruz. ¡Que vamos bien! ¡Que vamos bien! ¡Que va a llegar la gasolina! ¡Va a llegar la gasolina! Y él dice, y lo va a hacer la gobernación. Lo va a hacer la gobernación. Ya lo hizo el gobernador del Beni. Sí, pero 35.000 litros. ¿Y cuál es el problema que sean 35.000 o 1.000.000? Ya comenzaron. Porque los 35.000 son para una empresa privada a la que sirve de una especie de tramitador el gobernador del Beni. Pero se está haciendo. Aquí podemos hacer lo mismo. Aquí tenemos planes espectaculares. Es cuestión de saber exactamente cuál es nuestro momento. Pero estamos como para dinamitarlo todo esto, después de todo lo que hemos avanzado. Véanlo ustedes, yo no estoy de acuerdo. Y como tal, como un hombre en desacuerdo, tengo que decirlo públicamente, pero no tengo por qué esconderlo. Vámonos al corte.
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0: Esto lo anoté y me olvidé ponerlo. ¿Se acuerdan cuando Carlos Mesa nos desafió con romper la legalidad casi? Y dijo que okay, vamos a un referéndum. ¿Acaso nosotros optamos por la ilegalidad? Nos sometimos al referéndum que quería llamar el presidente de la República. ¿Y qué pasó? Lo ganamos. Lo ganamos. Son 201 años de legalidad en este país. 201 años que no hemos roto la regla y mira lo que hemos avanzado, sobre todo en los últimos 70 años. Desde el 50 hasta ahora. En la década del 50 estoy hablando. Más o menos unos 70 años. 77, sí. Pero mira lo que hemos avanzado. Haciendo las cosas como se debe. Son 56 años, no, 76 años del Comité Pro Santa Cruz. Dentro de la legalidad. Dentro de la legalidad. Y ahora vienen a dinamitarlo desde adentro. Coño. Deben estar, pongámoslo claro, pues yo no. Deben estar desesperados por protagonismo o por ser machos o son quinta columnistas del centralismo que vienen a hacernos daño. Eso ya lo hemos visto y lo hemos vivido. Ya lo hemos visto y lo hemos vivido en Santa Cruz. Yo digo, no hay que darle gusto a la ilegalidad. Eso es no tener miedo. Ya les digo, harto valiente llorón he visto. Harto valiente llorón. No se fíen de los que aparecen como machos aquí a mandar a otros. Y les pregunto de nuevo, ¿cómo mierda quiere que lo entierren a sus hijos? Nada más pregunto. Vamos al 20 segundos y largamos. ¿Ah? ¿Ya lo hicieron? Ah, ya. Ok, entonces vamos con las notas. Vamos con las 7.
1: Tomando en cuenta cada una de las intervenciones de nuestros asambleístas, tanto de la ciudad, las instituciones, como de las provincias, es que hemos tomado la siguiente determinación. No antes, sin aclarar que vamos a seguir trabajando para que el gobierno recapacite, entienda y comprenda que la única forma de salir de esta crisis es trabajando juntos, es reconociendo el error que hasta el día de hoy han tenido en el manejo de esta crisis, pero sobre todo reconociendo que si se dejan ayudar con las instituciones, con los departamentos, porque la crisis es nacional, vamos a poder salir adelante. Por tanto, esta Asamblea de la Cruceñidad emplaza al nivel central, que hasta el momento no quiere solucionar la crisis económica, energética y social, para que Santa Cruz y desde Santa Cruz asumamos nuestro destino, como también deberán hacerlo cada uno de los departamentos. Exigimos la restitución de competencias, las transferencias y devolución inmediata de las facultades plenamente asignadas por Constitución a las gobernaciones, municipios y universidades en temas de salud, educación, infraestructura, junto con los ítems y recursos que hasta el momento han sido cercenados a las regiones. Combinamos la inmediata incorporación del 50-50, esa promesa electoral del presidente que hasta el día de hoy no la ha cumplido. Repito, combinamos la incorporación del 50-50 en el presupuesto general del Estado 2027, que se deberá aprobar a partir del siguiente mes. para que el 50% que le corresponde y se genera en cada una de las regiones se quede en los departamentos para ser administrados de forma directa por las gobernaciones, municipios y universidades públicas, para que sean estas las que realicen las obras, sean escuelas, hospitales, caminos, etcétera. También exigimos la liberación total de la importación, distribución y comercialización de combustibles en todos los surtidores del país, eliminando los impuestos que corresponden para reducir el precio del combustible lo más barato posible para el ciudadano, para evitar que la canasta familiar suba. También exigimos que una vez por todas se rompa todo el monopolio y yacimiento que lo único que ha generado es corrupción junto a la NH. Pero también exigimos que se promueva y sea de carácter nacional, de urgencia nacional, los biocombustibles, etanol, la explotación de los pozos de crudo para que podamos ayudar a minimizar el costo de la importación de los combustibles.
0: Le pregunto, presidente, ¿en serio cree que nos robaron la economía, la autonomía? O sea, J.P. Velasco no sirve un carajo. Nos robaron la autonomía, no lo elegimos. Mamén Saavedra no sirve para un carajo, no es parte de es parte del sistema legal y no queremos el sistema legal. Díganlo, pues. ¿Cómo nos robaron la autonomía? ¿Cómo nos robaron la autonomía? Les pregunto, ¿cómo nos robaron la autonomía? No podemos ejercerla en su totalidad, eso es otra cosa. ¿Y dónde estaba el Comité Pro Santa Cruz los 4 o 5 primeros meses, los 6 primeros meses de gobierno? Estaba. ¿Saben qué estaban haciendo? ¿Te acordás que lo critiqué? ¿Te acordás que lo critiqué hace unos meses cuando decidieron enjuiciar a la Central Obrera a nombre del gobierno nacional? ¿Se acuerdan o no se acuerdan? Y ahora ya son enemigos. ¿Por qué? Porque son ubicuos. ¿Qué es lo que se juega detrás de esto? No confíen en lo que están haciendo. ¿Qué es lo que están jugando? Nos robaron la autonomía así. O sea, J.P. Velasco no es gobernador. No lo reconocemos. ¿Por qué no lo desconocen a J.P. Velasco? Porque él ganó la elección autonómica que le permitió ser gobernador. ¿O no? ¿Lo van a desconocer? Esa elección se hizo gracias a la autonomía. ¿O no? Es que no podemos caer en esto. A ver, vamos, sigamos con la nota 9.
2: Que se ha pedido en conjunto con nuestras autoridades también de los niveles, tanto gobernación, asamblea, de legislativa, municipio, etcétera, es que necesitamos de una vez por todas que se libere el combustible, tanto para la internación, la comercialización, la distribución, que yacimientos debe salir de esto, pero sobre todo los impuestos que llevan estos combustibles deben ser dados de baja por un determinado tiempo para que el combustible sea accesible al ciudadano, para que la canasta...
0: Los impuestos no pueden ser dados de baja por un determinado tiempo. Pueden ser congelados, pero dados de baja. Es decir, los sacamos el impuesto del orden legal y después lo volvemos a poner. ¿Cómo lo vamos a volver a poner? Para darlo de baja tenés que ir al gobierno nacional. Tenés que ir al parlamento. Porque es impuesto. O si no, trabajarlo aquí en la asamblea. Es que no tienen conocimiento de lo que quieren hacer. darlo de baja, significa extirparlo del ordenamiento legal. Nosotros habíamos propuesto que se disminuya el impuesto hasta el 3%. Y de ahí que se vaya viendo, en la medida en la que comience a disminuir la subvención, igualarlo de nuevo para reducir las asimetrías. Pudieron haberlo hecho, pero no quieren. Están en otra. Veamos de cómo nos va, pues, ¿no? Pero yo les digo, nadie puede decir que nos robaron la autonomía. Y si no, J.P. Velasco, haceme el favor de irte a tu casa. Porque estás mal electo. Te eligió el gobierno central. Todavía van a decir que Rodrigo Paz lo puso. Que Rodrigo Paz lo puso. Estamos mal. Muy mal. Qué pena. Sigamos escuchándolo.
3: Familiar no se dispare de precio, pero sobre todo para que los productores, los transportistas, los micreros, todos puedan trabajar. Necesitamos que el gobierno, de una vez por todas, aparte a yacimientos y rompa esa roca delincuencial que hay. Ellos mismos lo han dicho, palabras desde el presidente hasta los ministros, que se rompa esa roca, que se los enjuicie, pero sobre todo quienes sean responsables tienen que ir a parar preso por toda la destrucción que han cometido. Como también hemos exigido...
0: Estamos pidiendo que la legalidad actúe en lo legal. Pero nosotros estamos planteando un gobierno de facto, un gobierno que ejerza el facto, el hecho, por encima de la legalidad. ¿Quién los entiende? Bueno, sigamos.
3: Como también hemos exigido que las competencias que están dadas por constitución a los distintos niveles de gobierno vuelvan, que se acabe el centralismo. Son 10 meses que el gobierno no ha hecho absolutamente nada para abrogar estas leyes, para abrogar decretos que dependen única y exclusivamente del presidente, para que sean las regiones, todos y cada uno de los departamentos se puedan fortalecer, para que sean nuestros gobernadores, nuestros alcaldes, los rectores de las universidades públicas, que decidan cuándo se hacen las obras, dónde se necesitan, pero sobre todo se acabe esa presión, esa extorsión que hay desde el nivel central a los gobiernos departamentales.
4: ¿Qué pasó con el pedido de la abrogación del decreto que regulaba los precios del combustible?
3: Bueno,
4: ¿qué pasó con ese pedido?
3: Por eso se ha dado un plazo hasta el 10 de octubre para que se trabaje en lo mal que ha hecho el gobierno. También nos han pedido los asambleístas que agotemos las instancias con el gobierno central, que tendamos los puentes que sean necesarios para solucionar estos problemas, como el decreto 5676, como los otros decretos que han salido para la importación de crudo, para la importación de vehículos, etcétera. Todo lo vamos a trabajar. Vamos a obedecer el mandato que nos ha dado esta asamblea, agotar las instancias.
0: Agotar las instancias. Pero aquí viene, dale con la segunda.
3: Eso no quiere decir que lo que aquí se ha decidido se vaya a parar. Se va a trabajar en paralelo, porque también le estamos dando a los asambleístas nacionales, en el caso de Santa Cruz, que empiecen a trabajar esas leyes con las demás brigadas. El problema es nacional. Tenemos que entender que entre todos los parlamentarios que estén en La Paz, tienen que pensar en sus regiones primero, no en sus partidos políticos. La solución la vamos a dar desde las regiones. Bolivia va a avanzar si las regiones son fuertes, si los municipios, gobernaciones, universidades son fuertes. No es desde el centralismo. 200 años, 201 años nos han tenido así. Eso desde hoy se acaba y nosotros vamos a ejercer nuestra autonomía, vamos a dar el total respaldo a nuestras autoridades para que trabajen en ejercer las competencias que por constitución y hoy por leyes están siendo cercenadas.
5: ¿Cuántos son los puntos que se van a hablar? ¿Cuántos son los puntos?
6: Por favor, no se ha pensado
5: que
6: se hace modificarla para evitar esos casos que se van.
3: Para recuperar las competencias en las regiones no es necesario de manera inicial abrir la Constitución. Sí es necesario que todos los parlamentarios, diputados y senadores trabajen pensando en el país, pensando en sus regiones, porque son leyes.

0: fantasías, las cuales nos ha llevado al desastre. Son más de 200 millones de dólares que el Estado subvenciona, y no es plata de ellos, es plata de ustedes, plata mía, plata de todos. Es plata que se está perdiendo por nada más que sostener una familia.
1: ¿Qué va a pasar el 10 de octubre, presidente?
2: En resumen, se le está dando el plazo al gobierno hasta el 10 de octubre.
0: Se le está dando hasta el 10 de octubre. Nosotros vamos a seguir tendiendo los puentes que sean necesarios siempre y cuando respeten nuestras autonomías. Pero el 10 de octubre, si el gobierno no ha resuelto esto, van a empezar medidas en las calles. Va a ser de manera escalonada. Y si el gobierno aún de esa manera no entiende, pues vamos a decidir en un cabildo qué vamos a hacer.
3: Miren cómo es de vivo. No habló de la palabra facto, y sin embargo el manifiesto de la asamblea dice: es hora de hacer justicia contra la ilegalidad de facto del Estado central. Es hora que la autonomía de facto para ejercer nuestras competencias que la Constitución ya nos otorgó a los departamentos, pero que el centralismo se niega a devolvernos. ¿Qué mandato imperativo a este pueblo? Defender el derecho al trabajo, a la producción y al libre desarrollo, asumiendo una nueva relación con el Estado mediante la aplicación directa de la autonomía de facto. ¿Por qué no se lo dijo eso a los periodistas? Porque evitó que su boca salga la palabra de facto. Porque sabe que lo complica. Porque burro no es. Burro no es. ¿Sabe que lo complica? Entonces, después ya veremos de un cabildo qué medidas vamos a tomar. Aquí dice facto. ¿Qué, juez? No existe ya la palabra facto, hay que decirla más suave en los medios de comunicación. Pero espérense un ratito, son varias veces que hablan de esta asamblea de la cruceñidad en plaza al nivel central, que no quiere soluciones, que Santa Cruz va a asumir su propio destino. No lo ha dicho. Vamos a ver qué medidas se toman después del cabildo. Y acá termina: la asamblea faculta de manera plena al presidente del Comité Pro Santa Cruz para activar con las instituciones la autonomía de facto. Quiero ver a los agropecuarios, a los industriales. Quiero verlos intentar romper la legalidad. Viejo, siempre hemos hecho las cosas en función de la ley. Siempre hemos hecho las cosas en función de la ley. ¿Ahora querés hacer otra cosa? Vamos con la nota 8.
4: Santa Cruz no quiere privilegios, no queremos subvención, no queremos que nos regalen nada.
5: Santa Cruz a Bolivia no le debe nada.
4: Lo único que queremos es que nos dejen solucionar nuestros problemas desde Santa Cruz para Santa Cruz. Lo vamos a hacer, por supuesto, siempre trabajando con las instituciones, y si no sale algo bueno de acá, y si no nos dejan, si siguen las trabas, siguen las normas, yo no tengo problema con saltar la norma actual vigente, que no funciona, que nos tiene sin combustible, para solucionar los problemas de la gente. Es que lo que salga de la Asamblea de la Cruceñidad y lo que diga el presidente del Comité Pro Santa Cruz, nosotros lo vamos a respaldar. Hoy por hoy tenemos compañías que trabajan con el gobierno, que es Vitol, Trafigura.
3: Ya, no, ese es otro tema. El del combustible. Yo creo que J.P. Velasco está muy equivocado en lo que está haciendo. Muy equivocado. Y es legal él. Es legal. Y la legalidad le ha permitido avanzar un montón que no se había hecho. ¿Por qué hacer caso a romperlo y a estallarlo esto? No sé, por ahí hay un plan B, que nosotros no lo conocemos, ¿no? Pero ni así. En caso de que el gobierno no atienda las demandas el 10 de octubre, el día de la democracia, los ciudadanos estaremos en la calle, empezaremos las movilizaciones para recuperar lo que el centralismo nos robó. Si es necesario llegar a un cabildo para que el pueblo decida nuestro destino, así lo haremos. Si es necesario, ¿cómo? ¿Y la autonomía de facto cuándo?

0: Entonces, con ambigüedades como esta, estamos cagados. Pero lo que les digo es que estas ilegalidades no son correctas. Vamos a la nota número 3. Mamén Saavedra.
1: Hay incertidumbre, hay preocupación, hay familias que sienten que la plata no alcanza como antes, productores, emprendedores, empresarios, que tienen que hacer un tremendo esfuerzo para sostener a sus hogares, a sus negocios y a sus fuentes laborales. Esa es la realidad, no la podemos negar, pero tampoco nos podemos rendir ante ella. Se acabó el cuento de hadas, nos toca vivir la realidad. El cuento del tío de 20 años de supuesta prosperidad no era tal. Lastimosamente, hoy tenemos que enfrentar una situación muy complicada. El precio de los combustibles es irreal, es insostenible, eso lo sabemos todo. Y tenemos que llegar a que ese precio sea el que se tiene que pagar, porque el combustible más caro es el que no hay. O preguntémosle a nuestros productores, los que han perdido hasta ahora. Pero ahí tiene que venir mecanismos de compensación y de buscar eficiencia. Eliminemos impuestos también. No creo que sean momentos de recaudar, son momentos de emergencia, donde todos vamos a tener que ceder. Para que los combustibles estén presentes, estén disponibles, pero también que no sean negocios para el contrabando. Porque al final ese es uno de los grandes problemas, que el combustible se va del país y quien tiene que controlarlo no está haciendo su trabajo. Pero tiene que haber mecanismos de compensación para quienes más se van a ver afectados con este tema del sinceramiento, digámosle, del precio de los combustibles. Y hablamos del 50-50. Lo importante que es que nosotros podamos tener la posibilidad de tomar las obligaciones que tenemos con nuestra gente, pero con plata, pues.
0: ¿Vieron? No habla del asunto y está hablando desde otra perspectiva, sin necesidad de reventar nada. Sí que hay que pelear por los impuestos. Sí que hay que pelear por el 50-50. Por supuesto, ahora hay que pelear por el 50-50. Pero todo dentro de lo legal, no de facto. Esa palabrita nos va a doler harto, acuérdense de lo que le estoy diciendo. ¿Ah? Creo que no es buena idea todo esto. Y finalmente, ponelo al gobernador, al ministro Zamora, que está bueno para todo. Dale.
2: Me parece bárbaro, lo único bueno es de que si ustedes pueden ver, ya no tenemos filas. Entonces, ¿eso qué quiere decir? Que la intervención, el trabajo realizado de todos los ministros, más la gente está dando resultados. Entonces, yo pienso que también el pueblo va a estar solucionado el tema de comunicación.
0: Una pena que no se lo escuche bien, pero dice que hasta el 10 de octubre va a estar solucionado el combustible, justo el día que van a salir los... ¡Toma tu gasolina! ¡Llegaron los camiones! Y de ahí dos semanas de ahí se pierde y de ahí comienzan de nuevo. Pobre paisito, ¿no? ¡Puta! ¡Qué paisingo de mierda, como digo! Nuestro, sí. Nuestra mierda. Así de sencillo. No me desdigo en nada de lo que he venido diciendo. Les pido a J.P. Velasco que amaine su entusiasmo, que no es tiempo de cometer errores, ni chicos ni grandes. Es a nosotros, a los cruceños, a los que más quiere el centralismo tocar. Es a nosotros los que quiere reventar. ¿Quieren darle gusto? Como dicen los americanos, ¿cómo dicen? Do it. ¿Ah? Eso dicen, ¿no? Bueno, vámonos al corte.

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0: ¿cómo?
1: Juan Luis Campos.
0: Juan Luis Campos. Es probablemente el mejor invento de los 5 últimos años para rendir homenaje a Santa Cruz. La velada cruceña, toda la noche.
1: Toda la noche.
0: A ver, contanos de qué se trata y cómo nace esto.
1: Un saludo cordial, Carlitos, y gracias por la invitación. Bueno, mira, esto nace a raíz de que una vez se nos avasalló la plaza y...
0: Cuando hicieron la jornada de Acullico.
1: Cuando hicieron el Acullico.
0: Un 20 de septiembre.
1: De septiembre. Y no se nos dejó ingresar a los dueños de la plaza, que somos los cruceños, los cambas. Porque te aclaro una cosa, camba es una cosa y cruceño es otra. Cruceño es el que nace. Pero camba es el que tiene la estirpe, la sangre. Entonces, dijimos, ya está, basta de abuso. Al año no nos la vuelven a hacer. Así que el día 23 de septiembre, fuimos todos, armamos la velada cruceña, ya habíamos hecho los contactos con
0: Artigas. ¿Cómo la imaginaron? Porque vos estás desde el comienzo.
1: Ivana Varga es la que tuvo la idea. Y pese a que vive nomás en el extranjero, pero ella viene para esta fecha, empezó a organizarla de allá. Dijo, no, hagan esto. Y la verdad que nos dio las pautas. Y ahí pues buenos cruceños, ¿no? Buenos gambas que aman a su tierra, se pusieron a trabajar.
0: Son hartos, ¿no?
1: Son hartos.
0: No, y la gente va y está presente, hay bailes, hay juegos.
1: Hay bailes, tenemos sectores, hay el sector de cuentacuentos, que es los cuentos costumbristas, ¿no? Se los manifiesta a viva voz. Tenemos los juegos con los que nosotros nos hemos criado. Los juegos regionales. La carrera de embolsado, el enchoque, la bola, la carretilla, la soga, todo eso. No hacemos palo encebado porque es técnicamente imposible cavar un hueco ahí.
0: Ya
1: entonces
0: no,
1: no da. Pero mantenemos eso, tiene su sector, que eso lo hace para los niños, se encargan los boy scouts de eso. Los boy scouts. Entonces, y se ocupa el frontis de la Casa de la Cultura, parece.
0: Ya.
1: Y nosotros este año lo vamos a hacer ahí junto a la alcaldía y la Casa de Gobierno, que nos han dado ese espacio para que lo hagamos, para que hagamos, armemos la tarima y sea el escenario donde van a ir varios artistas. Ya tenemos ya asegurado al mago del violín, lo tenemos al acordeón cruceño, me está por confirmar esta Sonia Barriento, la Caramelo también me dijo que sí, así que, y así hay muchos artistas que van a ir, este que compuso Niña Camba, también.
0: César
1: va a ir. Maestro. El año pasado estuvo y cantó.
0: Maestrazo, sí.
1: Y este año va a volver a...
0: Muy bien, alegro.
1: La única que siempre nos acompañó y desgraciadamente se ha ido al cielo recientemente, ¿no? Que siempre estuvo, pero vamos a ver, Gisela dice que tal vez si no tiene un compromiso, porque en una ocasión ella fue, y así que estamos con esa organización.
0: Pero además
1: hay bailes, ¿no? Hay siempre una banda y una tamborita, cosa que en el entretiempo de los artistas se toca la banda, toca la tambora,
0: la gente, hay los ballets
1: que suben así. Vamos a ver si también el coro universitario, que ayer estaba ahí justamente con uno de los integrantes, y se ha comprometido él a que vaya. Y hay una cosa, bueno, eso no, mejor no lo digo porque de repente no es así, ¿no? Hay un artista importante que
0: posiblemente... Hay duende,
1: hay gente que va, de las mujeres van de Tipoy, porque se le recomienda a la gente que vaya a Tipoy, van los niños de Tipoy.
0: Y van, ¿no?
1: Van, generalmente mínimo son unas 30.000 personas que esa noche
0: se voltean
1: y les gusta, ¿no? Están ahí, comparten, y los vecinos salen con... algunos salen con su sedazo de para ofrecer confite, mirulo, cuñapecito, empanaditas de arroz así en mini, le reparten a la gente. Y eso es iniciativa de la gente, porque claro, no le pedimos nosotros. Salen con sus tinajas de somó y le invitan chicha. Entonces, eso se está haciendo y esperamos que eso no muera, porque rescatar nuestras costumbres, ¿no? Tan venida a menos, porque vos has visto, Carlos, que somos como un pueblo esponja.
0: Yo no creo que estemos venidos a menos.
1: No, las costumbres.
0: No, las costumbres están.
1: Y a veces.
0: Si no existieran 30.000 personas lo que están haciendo.
1: Claro,
0: ustedes.
1: Pero si vos te fijas, a veces hasta mal dicha. Yo escucho, hay majadito. No es majadito, Carlos, es majao. Y es con O, no es con U.
0: Sí, pero eso ya es. El majadito, el vendedor termina poniéndole esos nombres.
1: Claro. No quiere un majadito, sí, claro. pero el nombre,
0: claro, el nombre es majao.
1: Y no es con U, como lo
0: no,
1: veo.
0: No es con U.
1: Como veo que algunos, por hecho de hacerse los cambas, le pelan porque no son de aquí, le ponen la U.
0: No importa si son o no son de aquí. El tema es que
1: mantengamos nuestras costumbres, claro, y que los que las sabemos, que las enseñemos,
0: por ejemplo,
1: bien.
0: Sí,
1: que,
0: por ejemplo, no puedes escribir vos con J.
1: Claro.
0: Y ellos están seguros que hablan con J.
1: Sí.
0: Y son pues las cosas que van quedando desfasadas, ¿no?
1: Así
0: pero
1: es.
0: Porque como vos decís, no les enseñaron.
1: No les enseñaron. Tu papá, la generación de tu papá, nuestros padres, tuvieron ese cuidado de enseñarnos, porque nos enseñaron, vos y yo sabemos, pero
0: hasta
1: decir
0: la nuestra,
1: que vos, hasta la nuestra, y ahí ya no. Es más, el otro día me dijo, tengo jugo de plátano con leche. Y,
0: ay, carajo, ¿quién te dijo eso?
1: Ahí en el supermercado, nuestro amigo Chamisey en el Fidalga,
0: ya.
1: Pero no es pues él, ¿no? Es la que vende, claro, los jugos. Ahí me dijo, tengo jugo de plátano. Oiga, le dije, plátano es para freír. No es para hacer jugo.
0: Exactamente.
1: No es para jugo, sí. Le dije, ¿cómo le va a salir feo? No, le dije, ¿no tiene de guineo? No, me dijo, se me ha acabado, pero tengo, me dijo, me mostró, ¿y qué era el
0: gualele?
1: Plátano. El gualele. Y eso le dije, niña, eso se llama guineo oloroso o gualele, le dije. Ese es su nombre. Y el otro, no es que el otro se llame guineo. Los dos son guineos, le dije. El otro es guineo guayabilla, claro, guineo motacucito, son diferentes clases,
0: yo
1: pero todos son guineos.
0: Yo tengo guayabilla, motacucito, cuatro, gualele.
1: ¿El colorado?
0: No tengo el colorado.
1: No tenés el colorado.
0: Pero yo tengo aquí en mi patio.
1: Ajá, mirá vos.
0: Adelante, claro, tengo un jardincito así chiquitito.
1: Ajá.
0: Y ahí están.
1: Claro, mirá vos tenés, ya pues nosotros, yo por ejemplo vivo en edificio, ¿no? Entonces no puedo.
0: Claro.
1: Ahí mi mujer hace los arreglos con puro plantas de plástico. ¿No?
0: Claro.
1: Que sepa que se vea un jardín y no es más. Entonces, hay cosas que nosotros que sabemos, no rescatarlas, enseñarlas para que las...
0: Ahí va.
1: Ahí va.
0: Enseñar.
1: ¿No? Enseñar. Porque hay veces que los niños dicen, ¿sabe qué, papá? No me gusta la banana. Evidentemente,
0: claro,
1: que
0: no,
1: es
0: no
1: banana,
0: gana,
1: ¿no?
0: Gana,
1: pero
0: sí,
1: pero eso lo han escuchado ya en la tele. Últimamente, claro, que me choca mucho y hasta vergüenza ajena paso cuando escucho, está lloviendo la lluvia. Y eso fue porque vinieron unas novelas venezolanas, bien desde ese entonces empezaron a
0: claro,
1: y la apoyada de los peruanos,
0: claro,
1: de ahí
0: pero,
1: empezó
0: sí,
1: eso. Entonces, y los padres
0: pero
1: no tuvieron
0: pa eso,
1: cuidado.
0: Para eso se necesita que sin generar grandes aspavientos, no es ella, es
1: yo corrijo igual, ¿no? Y ojalá que en el colegio los maestros, pues,
0: bueno,
1: enseñen, ¿no? Porque es obligación.
0: Y ustedes que hacen esto, que convocan 30.000 personas, ¿no tienen unas comisiones que vayan todo el año y hablen con maestros? Con
1: No la tenemos, mira, es difícil, ¿no? Entonces, pero ya lo estamos haciendo, incluso... Hoy en la tarde nos vamos a dar el trabajo con otro integrante más, que es el que pone la bandera todos los años, la bandera grande en el parque urbano.
0: Mm-hmm.
1: Con él nos vamos a dar la vuelta en toda la plaza y pedirle, por favor, si en este mes se pueden vestir de los hombres, ¿no? Con sombrero de sahoy, las mujeres con su tipoy.
0: Y la bandera cruceña
1: no tiene escudo.
0: No tiene escudo,
1: eso también yo le digo, no
0: bien,
1: tiene escudo.
0: Bien.
1: La otra es, yo soy hincha de Oriente y otra es uno, que esa no es la bandera de Oriente, la bandera de Oriente es verde y blanco, la nuestra es verde, blanco y verde, le digo, así que haga de diferencia, pues porque confunden, porque hay que enseñarle, la gente a veces piensa hacerlo bien, pero resulta que está errado. Entonces el que sabe tiene que enseñar al que está errado, o no es así.
0: No, estoy de acuerdo con vos. ¿Comienza a qué hora?
1: A las 8 de la noche, y de ahí hasta que las velas no ardan, porque no tenemos...
0: Normalmente
1: la gente ya se va eso hasta a algunas personas 3, 3:30. ¿Sí?
0: No, me freí.
1: Sí, no hay ya los 30,000, pero vos, por lo menos sus 1,000 personas todavía a esa hora hay ahí
0: arriba. Es bonito.
1: Sí, es bonito, dura harto.
0: Bueno,
1: porque
0: invitarlo a la gente.
1: Bueno, invito a mi pueblo, al pueblo de Santa Cruz, a que nos acompañen y que vayan y se divierta el 23 de septiembre en la noche, a partir de las 8 hasta que las velas no ardan.
0: La velada. Hay,
1: la velada cruceña se va a llevar a cabo frente al frontis de la Casa de Gobierno y la Alcaldía Municipal. Pedimos a las madres que vayan vestidas de tipoy, los peladingos, esos velatacuses, llévenlo vestido de camba, y las pelaringas que vayan vestidas de tipoy.
0: Y el sombrerito.
1: El sombrero, ¿no?
0: Hombre y mujer.
1: Hombre y mujeres que vayan con su sombrero.
0: Bueno, gracias por venir.
1: Gracias, Carlito, por darnos este... Y porque esto solamente lo hacemos con ánimo de amar a nuestro pueblo.
0: Siempre, desde el primero lo hemos acompañado, así que vamos a seguir en eso.
1: Gracias, Carlito.
0: Gracias a vos,
1: que estés bien.
0: Dale.
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0: se llama así. Y me preocupa en lo personal, porque se está distorsionando todo eso. Japón, Corea del Sur, perdón, China, Corea del Sur, Japón, y si no me equivoco, Singapur. Los países asiáticos son los de mejor rendimiento. Mejor que los europeos. Como los europeos ya se dieron cuenta de esto, habían decidido, y ya está establecido, sobre todo en los países nórdicos, se acabó la tablet en el colegio, se acabó la computadora en el colegio, a mano vas a escribir, no vas a escribir a máquina, porque estamos perdiendo la habilidad de escribir con la mano. Y desde lo chico importa. No hay computador, no hay para las matemáticas básicas, no hay posibilidad de hacerlo con calculadora. Porque después uno va a terminar preguntándose 3 más 2 en la computadora. Entonces, están tratando de arreglar su problema. Me acuerdo cuando escribía Oppenheimer, basta de historias. Y la gente pensó que era otra cosa el libro. Y él decía, ya paren de solo estudiar ciencias sociales. Por lo que nos critican a nosotros en algunos sectores del centralismo, es precisamente porque estamos más tirados hacia la ingeniería y los números, las carreras exactas, que a las carreras más blandas, sociológicas, etcétera, etcétera. Y tenemos malas noticias. Ha bajado el nivel de calidad, incluso de los chinos. Los niños chinos están estudiando en un promedio de 10 horas por día. Claro, ellos viven entre 2.000 millones de personas, entonces su competencia es terrible, y estudian, terminan el colegio, se van a un curso de inglés, y del curso de inglés salen a estudiar otra cosa desde chicos, porque la competencia es muy grande. Nosotros no tenemos esa competencia y tampoco tenemos mucha voluntad en hacer las cosas mejor. Y ojo, en muchos de los casos tenemos sí estudiantes destacados, pero eso ya hace a la voluntad personal. Hablamos de esto con nuestro queridísimo Álvaro Puente, que es un maestro por vocación, y le preguntamos sobre las famosas pruebas PISA. Esto es lo que contesta.
1: Es una visión de lo que pasa en todo el mundo. No está Bolivia, porque Bolivia no quiso participar. Esto se hace más o menos desde el 2020. ¿Qué pasa? Primero, que la tecnología no es que sea buena o mala. Es que la tecnología ha cambiado la forma de estar en el mundo de nuestros chicos. Tiene una información terrible, permanente. Entonces, ha cambiado su vida. Tienen menos capacidad de atención, como la tecnología, van saltando de idea en idea, de cosa en cosa, y eso hace que tengan menos práctica de estar concentrados en algo.
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4: 12 del mediodía, 30 minutos.
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0: ¿Qué tal, amigos? Tengan ustedes muy buenas tardes, iniciando la hora 13 aquí en Marítima 100.9 para llevarle bastante información en este día jueves especial, ¿no? Porque es el Día de la Mujer Cruceña. Desde el año 2014 se viene festejando esta fecha tan importante, así que muchas felicidades para todas las mujeres cruceñas, las del departamento de Santa Cruz de la Sierra, ¿no? Voy a saludar a nuestro director. ¿Cómo está, don Daniel? Se tomó vacaciones, decían el otro día. No sé por qué hablaban así para usted.
1: No le dé bola.
0: Dice que no, usted no sé qué era lo que estaba haciendo, pero estaba de vacaciones.
1: Buenas tardes, querido Juan Carlos Tarupayo. Oigan, la gente es mala y comenta, así que por favor.
0: Yo le dije, no, él si se ausenta es porque está trabajando. Pero hay siempre fotos que se infiltraron y lo encontraron festejando al mediodía, siempre. No sé dónde estaba. Se han infiltrado en el TikTok. ¿Por qué?
1: Mire, bueno, saludos.
0: Famoso fue día, ¿no?
1: Claro, fíjate. Como dice un amigo, deja que crezca el mito. Saludo cordial para todos nuestros oyentes. Gracias por la deferencia de estar siempre sintonizados con Marítima 100.9. Saludos para Mónica, para Alejandro Mendoza, la señora Samantha Flores, que no sé por dónde anda en este preciso momento. Ahorita se va a integrar a la... Así es. Y yo me quedé con una duda y me quedé pensando, Juan Carlos Tarupayo, ¿cuál es el departamento de Santa Cruz de la Sierra?
0: No, el departamento.
1: ¿Ah?
0: Claro, Santa Cruz de la Sierra, pues.
2: Santa Cruz es el departamento.
0: Claro,
2: pero... Santa Cruz de la Sierra.
1: No, no Santa Cruz de la Sierra.
0: Ah, ya, perdón.
1: Ya.
0: Era porque quería felicitar a Samantha y a Mónica.
1: Ah, ya.
0: Bueno. Y no trajeron nada, ningún refresco ni nada para vetar el Día de la Mujer.
1: El departamento de Santa Cruz...
0: Claro.
1: Vamos a... espere, organicémonos. El departamento de Santa Cruz y el municipio es de Santa Cruz de la Sierra, este municipio en el cual nosotros vivimos. A la señora Samantha Flores ya le invité su salteñita con su...
2: ¿Peque?
1: Peque.
2: Su peque.
1: Ah. Porque, para que vayan sintiendo lo que es lo que sentimos nosotros en el Día del Padre.
0: Bien.
1: Y aquí he traído estos caramelos.
2: Un caramelito.
1: Para caramelo la señora Mónica Berbetti.
2: Gracias, Daniel.
0: Para que sienta lo que ella me hizo para mi cumpleaños, lo que me regaló, que es un caramelito también.
1: ¿Cómo es?
2: Un ratito. No le regalé uno, le regalé así, ¿eh? Tres. Por si acaso.
1: Caramba, o sea que es mano abierta. Me regaló tres.
2: Qué buena.
1: Bueno, Samantha, ¿cómo estás?
3: ¿Qué tal? Hola, Daniel, ¿cómo están ustedes? Muy buenas tardes. Hoy es el Día de la Mujer Cruceña. Felicidades a todas las cruceñas que nos están escuchando y a las no cruceñas también. No lo he sentido como un día muy especial hoy. Usted, Mónica, ¿vos lo sentiste como muy especial?
2: Bueno, esta mañana al llegar a la universidad, ¿cómo están? Muy buenas tardes, antes que nada. Me felicitaron los docentes, los estudiantes. Se sintió bonito.
3: No, qué
2: sí,
3: bueno.
2: Sí. Además, yo no sabía, me había olvidado que hoy día era el Día de la Mujer Cruceña.
3: Sí.
0: Es que no lleva muchos años, ¿no? Esto fue impulsado por el Comité Cívico en el año 2014. ¿No?
2: Es correcto.
3: Bueno, que bien. Todos los festejos sean bienvenidos. Me encantan los festejos. Así que bien, muchísimas gracias. Gracias,
2: sí,
3: gracias, don
2: también Daniel. Recibí mensajitos, por si acaso. Gracias a las personas que me mandaron mensajes felicitándome por el Día de la Mujer Cruceña.
3: Bueno, atención. Oigan, comenzó a chilchear en Santa Cruz, en algunas zonas.
1: No, va a cambiar el clima. Va a cambiar. Está cambiando, en realidad, de a poquito.
0: La por tenemos si a la ingeniera acaso, Chirino que habla ahí y dice los datos de cómo va a estar
2: el tiempo.
3: Pero denme un adelanto, ¿lloverá?
0: Sí.
3: Denme un adelanto, descenso de temperatura.
2: Sí, hay que volver a sacar las
3: la y chavarrita. Justo hoy que saqué mi trajecito de marinerita azul.
2: Pero te cuento que el lino lo vas a tener que volver a guardar.
3: ¿En serio? Escuchemos. Bueno, los datos del tiempo en la voz de la ingeniera Cristina Chirino, quien le acierta a todo, ¿no? Pero Juan Carlos también, cuando le duele la taba, cuando Juan Carlos, usted tiene también su forma ahí, ¿cuál es su creencia? Que le duele la taba, que no sé qué, ¿cómo es?
0: Es cuando me sueño veo que va a llover.
1: ¿Con quién se soñó?
0: No, escuchémosla a la ingeniera Chirino.
1: Escuchemos. A ver qué es lo que dice.
4: Cálido y húmedo que viene de la Amazonía del Brasil, estas condiciones van a favorecer el fin de semana principalmente a un descenso de temperaturas, ya que vamos a tener un frente frío que va a interactuar con una línea de inestabilidad atmosférica sobre nuestro país, principalmente en el la provincia Andrés Ibáñez, la ciudad de Santa Cruz, el norte integrado de Santa Cruz, las lluvias y tormentas eléctricas de intensidad moderada fuerte pueden llegar al norte del departamento de La Paz, el Beni y también a Pando. Entonces vamos a tener una atmósfera bastante dinámica. El descenso de temperaturas estaríamos esperando para el fin de semana principalmente, y bueno, el viento también va a volcar a dirección sur.
3: Ahí está.
1: Ahí está.
3: Pero ¿cómo puede ser?
0: Vamos, pero es mínima de 12, dice, y la máxima de 18.
3: Porque acabé de sacar mi bikini de bolitas amarillas.
1: Ah, oh, bueno, bueno.
3: Pensando,
1: ¿sabe
3: en
1: qué pasa, Samantha Flores?
3: Sí, señor.
1: Usted que le encanta viajar, tiene que tomar en cuenta.
0: No, una... ¿cómo? Pues, no le gusta.
1: No, viajar. Una variable muy importante la tiene que tomar en cuenta, y es la variable del fenómeno del niño. Ahora, rebautizado como Super Niño por las consecuencias y las travesuras que está trayendo en el mundo entero.
3: Sí.
1: ¿No? Recordemos lo que está pasando,
3: sí,
1: con nevada, sequía, lluvia, tormenta, ese deslave que vimos en Nepal que se llevó y desapareció todo un pueblo. Exactamente. O sea, ya está viniendo y con fuerza el fenómeno del Niño, con todas las consecuencias que ya se está sufriendo en Sudamérica, en Bolivia y sobre todo aquí en Santa Cruz. Entonces, no nos extrañe y vayamos acostumbrándonos que el clima ya no va a ser como lo conocimos hasta ahora. Uh-huh. Es decir, que llega el verano y es calor total, no.
3: No.
1: En pleno calor va a aparecer de golpe un surcito y a veces un surazo, y va a haber que sacar la chompa, ¿no? Y de pronto también puede aparecer una lluvia torrencial, con tempestad, con vientos huracanados, y vamos a sufrir las consecuencias. Y lo que estábamos comentando con la señora Mónica Berbetti de un movimiento telúrico en Potosí, ¿no? De 5.5, que ya es interesante. Dicen que algunos que lo sintieron acá, yo no siento nada cuando duermo, pero bueno. También hay, la semana pasada fue también un sismo.
3: Ayer fue en Salta y Tucumán.
1: No, pero recién, la semana pasada, sí, aquí nomás en Yapacaní, de 3 puntos, sí, y pico, ¿no?
3: Sí, cierto,
1: y bueno, no se sintió
3: en la
1: mucho.
3: Provincia de Chilo, pues.
1: Pero fíjese, ya están habiendo, no quiero llamarlo terremotos, pero sí esos movimientos telúricos, o sea, movimientos de la masa tectónica de la Tierra. Todo eso es parte del fenómeno del Niño. Por eso, amable oyente que nos está escuchando o nos está viendo a través del streaming, acostúmbrese, porque el clima como lo conocimos, no digo que ha dejado de existir, pero por lo menos en este año y el próximo año no va a ser, no van a ser las cuatro estaciones en cuatro meses cada una. Van a ser capaz que las cuatro estaciones en una sola semana o en un solo mes o en una sola estación. Porque ya no va a haber la periodicidad que nos tenía acostumbrado.
3: Las estaciones marcadas.
1: Las estaciones,
3: ¿no?,
1: marcadas. Y eso es lo que está sucediendo. Mire, venimos de días de calor y ahora de pronto empieza a enfriarse. Y ya, por lo que dicen los meteorólogos, va a haber frío,
3: sí,
1: este fin
3: frío
1: de semana.
3: ¿Quién
1: en
3: iba a pensar
1: Santa Cruz
3: en otras ocasiones, Daniel, Mónica, Juan
1: Pero
3: Carlos, equipo, que a estas alturas de septiembre vamos a estar con estas temperaturas y anuncios de descensos de temperatura? Ya no, ya.
1: Así es.
3: Ya no. Bueno, quiero hacer una aclaración por alusión. Quíteme el audio, por favor. Don Juan Carlos Tarupayo, que cómo viaja, don Daniel Castro, cómo viaja. Yo quiero dejar claro para la gente que nos está escuchando, porque pueden haber malentendido, yo no viajo porque sí. A mí los viajes me buscan.
2: Ellos están ahí.
3: Fin
0: no,
3: del
0: yo,
3: comunicado.
0: Dije, no le gustan a usted los viajes.
3: Fin del comunicado.
1: Demos vuelta a la
3: página.
1: Y le quiero decir algo.
3: Hoy venías muy
1: ¿Usted
3: bien.
1: Lo conoce?
3: ¿A qué?
2: ¿Qué es esa
1: Usted lo conoce a don Amílcar Jaldín Rojas,
3: sí,
1: ¿no? Licenciado Amílcar Jaldín, un amigo querido, muy querido, que él es un poeta.
3: Poeta.
1: Y ayer le pedimos, estábamos con él festejando un cumpleaños y le pedimos que, como él
3: declame,
1: tiene ese talento, que declame.
2: Ay, qué bello.
1: Y como es el Día de la Mujer, yo se lo estoy robando esto que se lo grabó, para que ustedes escuchen esta poesía de lo que es la mujer también y la mujer cruceña. Escuchen esto.
3: ¡Ay, qué lindo!
1: Escuchen.
5: Lo confieso. Pero a ti solamente te he querido. Contigo solamente fui vencido. bajo el arma triunfante de tu beso. Y aunque mi deseo sensual en embeleso de las bellas se quede poseído, y mi lujuria irrefrenable ardido como un león en una trampa preso, yo a ti te quise y hoy a ti te quiero. Y te juro que mi boca permanece entera, ese beso puro que ninguna edad.
3: ¡Caramba! Amícar, qué hermoso declama.
1: Ya sabe declamar y sabe enamorar.
3: ¿Cómo habrá enamorado a su esposa?
1: Dice que cuando él...
3: Hay que preguntarle.
1: No hablemos de la esposa, por favor. Solamente hablemos de su talento. Porque cada vez que este hombre declama y ese tipo de poesía...
3: ¿Qué
1: se
3: pasa?
1: Cae.
3: ¿Quién se cae?
1: Los calzones.
3: ¡Ah! ¡No!
1: ¡No, serio!
3: ¿Qué pasó con nuestro director? Hablando del mes de Santa Cruz, hoy veníamos y qué hermoso paisaje el que se ve por la avenida Arenales, cerca del ¿cómo se llama? De la Plaza Ñuflo Chávez, que es mal llamada la Plaza del Cementerio. Uh-huh. Qué hermoso los tajibos.
1: Tajibo en flor.
3: Qué hermoso, tajibos amarillos, igual en la avenida Landívar.
1: No, pero también están los rosaditos, esos también, que son bellos. Están
3: los blancos. Ni el super niño puede con nuestros tajibos. No, nada. Realmente de postal nuestra Santa Cruz en esta época, ya sabemos, porque ya estamos para ingresar al mes de septiembre, ¿no? Tajibos amarillos, tajibos rosaditos.
2: Blancos también.
3: Sí,
2: la semana pasada estuvieron floreciendo justamente por mi casa y varios árboles, y han florecido, bueno, y los fuertes vientos no permitieron, ¿no? Aparte que el tajibo blanco florece solo un día y después se cae.
1: Así es.
2: El que dura más es el rosado y el amarillo, esos duran mucho más tiempo, ¿no?
1: Bueno, ahora...
3: y flamea bueno, la
1: seguimos,
3: bandera cruceña,
1: seguimos,
3: ¿no?
1: En el mes de Santa Cruz y la bandera rojo, verde. Rojo, amarillo y verde es la bandera del Patujú,
3: sí,
1: que también hay varios domicilios, así algunas instituciones, uh-huh, que están sacando a relucir la bandera del Patujú, que es la bandera de los pueblos de las tierras bajas, es decir, del oriente boliviano. Entonces hay dos banderas que están flameando en el departamento de Santa Cruz, la bandera cruceña, verde, blanco y verde, y la bandera del Patujú con el rojo, amarillo y verde, ¿no? Son las dos banderas que tenemos. Entonces ya está por todos lados y eso está muy bonito.
3: Se ve muy bonito también. Se ve hermoso.
1: Preludio de el Día de la Tradición. Ponga Juan Carlos Tarupayo para los que nos ven a través del streaming esa invitación de el día.
3: Ay, que dijimos que todos los días
1: es la tradición es este domingo, ¿no? Juan Carlos Tarupayo, el día, lo que dice ahí, ¿cómo va a ser? Cuéntenos.
2: Domingo 13 de septiembre, uh-huh, a partir de las 2 de la tarde, comienza el homenaje a... No leo bien, Juan, si lo puede apegar un poco más, es que no se ve.
1: Lea, por favor.
2: Alonso Flay, ¿puede ser?
3: Sí, Alonso Flay. A las 2 de la tarde el homenaje a Alonso Flay, no va a ser la presentación del busto que le están haciendo a él, uh-huh, en la plazuela del vecindario Villa Fraterna, que está ubicado a espaldas de la fraternidad Sumuguer. A las 3 de la tarde, la caminata de la tradición cruceña. Eso va a estar bonito. Pero oiga, ¿y el clima? ¿Cómo va a estar el clima, pues?
1: Frío, pues, pero igual.
0: Igual la gente, igual se va la gente.
2: Se va a estar yendo el sur, así que igual, claro.
3: Ahí en la pasada del vecindario.
0: Y cerquita más bien va a ser la caminata.
3: Cerquita, claro, ¿verdad que sí?
2: Es cerca.
3: Sí.
0: De Villa Fraterna hacia la Hipocruz.
3: Ajá, hacia la Hipocruz, eso es. Y bueno, esa es la invitación entonces para este día domingo 13 de septiembre, en un abrir y cerrar de ojos.
2: Llegó el día tan esperado, porque se espera, hay mucha gente que lo espera el día de la tradición.
3: ¿Existe todavía la reina de la tradición, equipo?
0: Claro, sí, que claro, sí, claro, está, claro. Esto es organizado por la Federación de Fraternidad y Cruceña.
3: Y no se conoce, no se ha hablado mucho de quiénes son las candidatas.
0: No se habla mucho, pero...
1: Pero no, ya están, les cuento que...
0: Vamos a tratar de tenerlo al presidente de la Federación de Fraternidades el día de mañana, ¿le parece? Para que nos cuente y haga la invitación.
3: Y para que haga la invitación.
1: No, mire, para que usted vea tan bonitas. Le voy a pasar una foto de una de las candidatas, porque ¿qué es lo que están haciendo las candidatas para ser la reina de la tradición cruceña? Se van y se toman fotos en algunos lugares icónicos que tienen representatividad de la cruceñidad. Entonces, ponga esa foto, una de estas candidatas se estaba tomando esta foto, y yo me acerqué, pues por supuesto, si hay una mujer bonita con su tipo...
0: ¿Cuándo no?
1: Y todo eso. Entonces, tenemos que averiguar qué está pasando.
3: ¿Qué está pasando?
1: A ver, ¿qué pasa ahí? Y estaba esta joven linda, hermosa.
0: ¿Y qué le dijo? A ver.
1: No, me dice que sí, es una de las postulantes para la...
3: Reina de la tradición.
1: Entonces, se sacó, mire esta foto, donde... Sí.

0: vivísima, va y se toma una foto ahí y ya está promoviendo su postulación. Bien, para, ¿no?, reina de la tradición.
1: Lo que pasa es que
2: usted le sacó esa foto.
1: Lo que pasa es que cada año...
2: Claro, pues usted ve que a usted le gusta sacar foto.
1: No, a la chica bonita.
2: Por eso, pero a Samantha también, pues, obvio.
3: Es mi fotógrafo, claro, está refiriéndose a cuando fue la retreta de Cray, la gente me saludaba y por último alguien le dijo, ¿usted sabe que no es una foto con la señora Samantha?
1: O sea, lo mandaron prácticamente, claro, o sea, que usted era el paloma, palomandado.
0: Yo era el palomandado, exactamente.
1: Bueno, pero recordarle a la gente de que por qué el Día de la Tradición, ahí mismo se elige a la reina de la tradición.
0: Así es, entonces, esta señorita es una de las candidatas, porque han
1: siempre son arriba de 15 candidatas.
3: O sea, hay muchas postulantes para ese cargo.
0: Claro que sí, así
3: ese es. Título, más bien. Ay, qué bueno. Bueno, pero donde no se respetó la bandera cruceña, querido, fue en el comercial Grigotá.
1: Imagínese hablando... usted una señora y comenzó, sí, a sacar todas las banderas de los puestos.
3: De la nada.
1: Comenzó a votarla.
3: Sí, lo que hizo fue esta mujer, que a propósito, qué bien que están estas imágenes registradas así, se ve a la mujer quitando los símbolos departamentales, más bien, de varios puestos, ahí en la zona del comercial
1: Grigotá.
3: Mire cómo
1: viene y la bota ahí.
3: Y lo tiraba al piso. Y obviamente que esto generó indignación. Ahora, yo no sé, este señor que no dijo nada, miren, sus narices hizo eso y... como ver llover.
0: No se dio cuenta.
3: O sea, sí le pudieron haber pelado todo lo que vendía y no sabía nada.
1: Yo le apuesto que si algún camba haya hecho esto allá en el occidente...
3: No viviría para contarlo. Preso
0: ya. Ayo.
3: Ayo.
2: Además que no puede reaccionar, Samantha, porque no te olvides de la ley 348, ¿no?
3: Ah, sí.
2: No le conviene.
0: Bueno, yo creo que esta señora estaba un poquito
3: desequilibrada.
0: ¿Por
3: qué hacía esto?
2: No tiene nada que ver, además, dueña del mercado, ni que fuera dueña.
3: Bueno, el alcalde municipal, nuestro alcalde, acudió a este centro comercial para restituir estos símbolos, entregó una bandera gigante a los comerciantes y colocó otra en el puesto de la persona involucrada, recordando que no se necesita permiso para embanderar los negocios en el mes de septiembre. Tenemos este material.
4: Buenas, ¿cómo está? ¿Cómo le va? Un gusto. ¿Cómo está?
5: Hágalo respetarme, alcalde. Gracias, gracias por venir.
4: Quiero felicitarlo por tener nuestra bandera acá. Vi que se la sacaron y ahora con más ganas va a poner una más grande. Esta es para usted. Aquí va a flamear. Y al que no le guste, que se aguante. Felicidades por tener la bandera. Ahora, a comprar todito. ¿Quién es la persona que la sacó? ¿A usted también le quitaron la bandera? ¿Quién? ¿Ah? Ustedes pueden acomodar con globos, con banderas, como quieran en el mes de Santa Cruz del mercado. Y no tienen que pedirle permiso a nadie. Ustedes pongan lo que quieran, globos verdes, banderas, es nuestro mes. Y no, afuera. Y ojalá fuera así todo el año. ¿Cómo está? ¿Dónde está la tienda?
5: Igual amo esta tierra, bien, trabajo acá.
4: Bien. Oiga, hay que poner bandera de Santa Cruz aquí. ¿Ah? Hay que poner banderita. No se olvide.
5: Aquí es, señora.
4: ¿Dónde estará la señora que vende acá?
6: En el baño.
4: ¿Ah? Escúcheme, la que actuó mal es la mamá. Pero yo creo que después de esto no lo va a volver a hacer. Ya, entonces, no hay que desquitarse con familiares de la persona que no tiene nada que ver. Ya, por favor, trae una banderita. Ahí está, ya. Nadie puede comprar este control. Ya está. Ya, bueno. Ahí le encargo que se quede ya, la vecina. Gracias, jóvenes, gracias. Los comerciantes son libres de poner globos de la verde, blanco y verde, la bandera, lo que quieran. Aquí las cosas se respetan. Nadie tiene por qué botar una bandera. Hemos traído una más grande todavía para que se vea más. Y por último, nosotros le hemos puesto una bandera a Santa Cruz en el puesto de esa señora, que se tiene que dar esa bandera acá.
0: Bueno, ahí está el alcalde Mamén Saavedra. Bien que haga respetar el símbolo patrio que tiene tanta importancia para todos nosotros los cruceños. Está muy bien eso. Lo que no está bien que él no eduque que esas banderitas tienen el escudo cruceño. No existe eso.
2: No debería.
0: No existe. Porque en todos los casos las banderas están limpias y cuando tienen el escudo

0: Cuando están en guerra.
1: Pero está correcto lo que hizo, porque estaban en guerra.
0: Ah, bueno, como la señora, una comerciante que estaba un poquito desquiciada, molesta, no sé.
1: Molestísima, bueno, qué bueno, sí. qué buen ejemplo, ahí está. Qué terrible lo que hizo esta señora. Bueno, pero no solamente ahí, ¿no? Este mes tan bonito, el mes de Santa Cruz también, hay gente que se dedica para poner esta ciudad bonita, más bonita, Mónica.
2: Justamente la mañana de hoy, jueves, personal de la empresa municipal de aseo urbano Santa Cruz se trasladó hasta la Plaza 24 de Septiembre para realizar trabajo de limpieza y mantenimiento de la estatua de Ignacio Warnes, uno de los próceres de la independencia de Santa Cruz. Justamente el gerente general de Macruz, Ricardo Mendoza, explica que el operativo busca recuperar y embellecer el monumento que forma parte del patrimonio histórico y cultural de la ciudad.
3: Está realizando el lavado de Ignacio Warnes, esta estatua que está acá en la Plaza 24 de Septiembre, en el entendido de que queremos embellecerla, esta imagen, este personaje que simboliza parte de la historia de nuestro departamento, y está pues acá en nuestra plaza central. Entonces, una estatua de material de bronce, se está aplicando un producto que básicamente lo que están sacándole es el polvo, la grasa, algunos residuos de los animales que se asientan y que hace varios años que no tenía una limpieza, ¿no? También involucra la parte de la base, que es mármol, también para que quede más brillante, y en el sentido general eso. Ahora esto obedece a un plan integral de limpieza que estamos activando en toda la ciudad, con el lavado de la...
1: Bueno, esto forma parte de un plan integral de limpieza de que Macruz está implementando y lo está haciendo en diferentes sectores de Santa Cruz, con el lavado, con el mantenimiento de plazas y con espacios públicos. Entre ellos también figura la Manzana 1, el entorno de la catedral, sí, el parque arenal, el parque urbano, otras plazuelas, ¿no? Y todo esto en coordinación, por supuesto, con las subalcaldías. Este plan de limpieza integral también contempla el refuerzo de la recolección de los residuos sólidos en los centros de abastecimiento y también en las unidades educativas.
4: Los canales de drenaje, les cuento, sí, que están sumamente con mucha basura.
2: Precisamente ayer yo veía una denuncia que se ha hecho en el canal de drenaje, sobre el canal de drenaje que está aquí en el tercer anillo, justo afuera del Hospital Obrero. Está totalmente, tiene agua retenida, entonces
4: claro, está como, parece una selva, madre.
2: Exactamente, y justo es afuera del hospital, con mucha maleza, aquí entre la Paraguay Mutualista.
1: Bueno, y atención importante, me das pies, Mónica, para hacer un llamado importante a la ciudadanía. Oiga, nosotros también tenemos que contribuir con el mantenimiento de la limpieza urbana. ¿Y de qué forma podemos hacer? Sacando nuestra basura, sacando los residuos en los días y en los horarios que corresponde. Si el carrito recolector pasa el día miércoles, no saque su basura el día lunes en la noche.
2: Claro, porque existe gente que también deja a sus animalitos fuera de sus casas. Y bueno, ellos, bueno, ¿qué saben ellos de mantener la basura limpia y termina todo desparcido?
1: Sí, ¿no? Sí, entonces esa es la parte que nosotros podemos hacer, y de esa forma podemos decir que de verdad amamos a Santa Cruz. 12 del mediodía con 59 minutos en todo el territorio nacional. Estamos en el programa La Hora 13 y hay formas a través de la cual usted puede participar con nosotros, Mónica.
2: Lo puede hacer a través de nuestras redes sociales. 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También transmitiendo a través de la plataforma de YouTube como Marítima Digital, el canal de la radio. Y en Facebook estamos como La Hora 13 o La Hora 13 Noticias. Así que ya sabe, puede ingresar a cualquiera de nuestras redes, darnos sus tac-tac, su me gusta a la pantalla, y también puede escribir sus mensajitos o su reporte que usted quiera hacer.
1: Gracias y saludos a Guarayos, porque a través de Radio Guaguasuti este programa está siendo transmitido en toda la provincia de Guarayos.
0: ¿Para cuándo las piñas? Esta mañana en la Asociación de Bancos Privados de Bolivia, Soban, dieron una conferencia de prensa porque ustedes saben que el gobierno ha decidido retener en los bancos el 3% de los ahorros de todos los bolivianos. Entonces, esto ha generado cierta preocupación en los ciudadanos porque entienden que es como una, algunos piensan que es como una confiscación de sus bienes y que no van a poder utilizarlo. Entonces, Asoban salió a explicarlo esto y lo dijeron mediante
1: un comunicado,
0: pero además está también hablando el el representante de Asoban, ¿no?
1: Sí, voy a leer el comunicado, lo escuchamos rapidísimo, lo leo primero, luego lo escuchamos, y dice así: comunicado a la opinión pública, ante las interpretaciones surgidas en torno a la reserva monetaria restringida establecida mediante resolución del directorio 131/2026, el Banco Central de Bolivia, la Asociación de Bancos Privados de Bolivia, considera importante precisar: la reserva monetaria restringida es un instrumento de política monetaria que opera sobre la liquidez de las entidades financieras y no sobre la disponibilidad de los depósitos del público. En consecuencia, la medida no implica un congelamiento, retención ni restricción de los depósitos de los clientes, quienes mantienen la disponibilidad de sus recursos y pueden continuar realizando sus operaciones financieras con normalidad. La reserva monetaria restringida se constituye con la liquidez que las entidades financieras mantienen en el Banco Central de Bolivia y tendrá una vigencia de 180 días al término de los cuales los recursos serán acreditados nuevamente a las respectivas entidades. Asoban continuará realizando el seguimiento de esta medida en el marco de su compromiso con la estabilidad, la confianza y la adecuada información al público.
5: Efectivamente, a la liquidez de la banca. Por lo tanto, las personas, las entidades, las empresas van a poder continuar manejando sus recursos libremente. No hay restricciones, retenciones de ningún tipo sobre los depósitos de los ahorristas. Creo que eso es fundamental, creo que queda claro que esta es una, nuevamente, una política monetaria adoptada por el Banco Central, que conduce o cuyo objetivo es particularmente poder restringir la liquidez en el sistema financiero y de esa manera beneficiar, pues, en el control de la tasa de inflación en nuestro país.
0: Ahí está entonces la explicación, así que, amable oyente, si usted tiene ahorros y tenía temor de que le retengan algo, no, eso no va a suceder. Si los bancos, a los bancos sí le van a retener. Porque, ¿qué hacen los bancos de todas partes? Trabajan con su plata, la prestan, etcétera. Entonces aquí no pueden prestar el 100%, sino tienen que retener el 3%, porque así lo ha determinado el gobierno. ¿Para qué? Para restringir el proceso inflacionario que se puede generar con el incremento sostenido, lento pero sostenido del dólar, ¿no? Que está ahora, ha bajado un poco, está a 12.42.
2: 42 está.
0: ¿No? Bajó 20 centavos. Entonces está a 12.42. Pero para evitar precisamente que se dispare la inflación es que el gobierno nacional ha tomado esta decisión, en realidad el Banco Central de Bolivia. Pero hay otras noticias que tienen que ver con la economía, ¿no? Que tienen que ver con los impuestos también, Mónica.
2: Justamente con impuestos, porque ya está en la recta final el alivio tributario. E impuestos ha exhortado a los contribuyentes a aprovechar los últimos días de vigencia para regularizar sus deudas, y este plazo vence este próximo 23 de septiembre. El presidente ejecutivo de Servicios de Impuestos Nacionales, Jorge Sosby, destacó que a la fecha, gracias al plan de alivio tributario, la condonación total de deudas, multas y sanciones ha beneficiado a más de 250.000 contribuyentes. Esta medida representa una carga económica acumulada de aproximadamente 4.000 millones de bolivianos en todo el país, pero además las entidades financieras han descongelado ya cuentas de 17.000 contribuyentes que podrán volver a acceder nuevamente a créditos, cuentas de ahorro, cuentas corrientes y tarjetas de crédito. Sosby destacó el impacto social y económico de la medida y exhortaba a los contribuyentes a aprovechar los últimos días de vigencia para regularizar sus deudas. Ya sabe, este plazo vence el próximo 23 de septiembre. Ya no queda mucho, una semana y media.
1: 1:05 p.m. Más noticias. Ayer ocurrió el nombramiento de los nuevos directores nacionales. Hoy en la mañana, de los nuevos directores nacionales y los comandantes departamentales de la policía. Ellos fueron posicionados en La Paz, en Santa Cruz. Entonces estamos estrenando un nuevo comandante. Él es el coronel Edson Omar Fernández Molina. Todos fueron cambiados.
0: Sí. Así es, pero esto ocurre, para explicarle a nuestros oyentes, que cada vez que se cambia el comandante general de la policía, lo que viene posteriormente es la... está la renovación de todos los comandantes departamentales, ¿no? Por eso es que cuando se lo convocó a todos ellos en la semana anterior para la salida de Sokol, estaban todos ahí también los comandantes departamentales, porque uno de ellos podría ocupar ese cargo. Finalmente, una vez que se conoció a la nueva autoridad, entonces todos ellos retornaron a sus respectivos departamentos para seguir cumpliendo con sus funciones, pero todos sabían que una vez que asume el nuevo comandante, hay un movimiento y se renueva, podemos decir, toda la cúpula directiva de la Policía Nacional en los departamentos y en las diferentes instancias también, no solamente los comandantes departamentales, sino también los jefes de las otras divisiones, ¿no? Eso es lo que sucede siempre, y esto no es la excepción, Samantha.
1: Sí, conozcamos un poquito quién es este coronel Edson Omar Fernández Molina, Mónica.
2: El nuevo comandante de Santa Cruz, además de llevar a cabo las investigaciones de todo tipo de violencia mientras lideraba la Fuerza Especial de Lucha contra la Violencia en Santa Cruz, también participó en los últimos meses como jefe de operaciones en la zona de San Ignacio de Velasco y en los límites fronterizos con Brasil, luego de la serie de asesinatos y hechos violentos registrados en el sector por pugnas entre las bandas criminales del Primer Comando Capital, PCC, y el Comando Vermelho. Sin embargo, antes de dirigir la Fuerza Especial de Lucha contra la Violencia, también fungía como director del Comando Policial de la Chiquitanía, como también fue director del Centro de Readaptación Productiva Santo Domingo de Cantumarca en Potosí. Su experiencia no solo se limita a hechos de violencia, sino también ha estado en trabajos de inteligencia criminal e investigación.
1: Bien, escuchemos entonces en palabra del mismo su compromiso.
6: Con el mismo lema, ni refugio ni impunidad para todos aquellos que transgreden la norma. A tal efecto es que inmediatamente, siguiendo las directrices de nuestro comandante general, al momento de asumir, vamos a empezar con el trabajo que ya empieza y ya está empezando, con el tema, primeramente, que ustedes saben, uno cuando asume un cargo, primeramente es un diagnóstico, ver qué objetivos se han alcanzado y continuar el trabajo que nos ha dejado el señor comandante departamental saliente.
7: Sin embargo, comandante, como le decía, el desafío de la inseguridad, otros incluso advierten de que ya estaría la presencia de cárteles con extranjeros.
6: El que les habla son las operaciones de frontera de alto riesgo. Conocemos la problemática, conocemos cómo nos manejamos una población que está sobre los 3 millones de habitantes, con 56 municipios, 15 distritos en Santa Cruz y, bueno, 15 provincias. Coordinación total con todas las autoridades, las ETA sobre todo, juntas vecinales. Los que me conocen saben que me gusta coordinar, interactuar mucho con ellos, porque el trabajo que nosotros hacemos cabalmente es para beneficio de la sociedad. De tal manera es como nosotros vamos a responder. Y nuevamente le digo, tenemos un plan de trabajo, lo vamos a ejecutar y son ustedes los que van a calificar de acuerdo a los resultados que tengamos.
0: Muy bien, es el nuevo comandante Edson Fernández, el nuevo comandante de Santa Cruz. Son las 13 horas con 9 minutos y vamos a escuchar las 13 de la hora 13.
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1: Valles Cruceños con Marapa pone fin al bloqueo y logra cambios en su abastecimiento de combustible.
2: Yacimiento se encamina a la llegada de 10 millones de barriles de crudo para reactivar las refinerías.
1: Autonomía 50-50 y combustible. Santa Cruz fija plazo al gobierno en la Asamblea de la Cruceñidad.
2: La reforma constitucional entra en fase de consultas con universidades y constitucionalistas.
1: Hay nuevos directores nacionales y comandantes departamentales de la policía.
2: Ajuste del 8,5% al Producto Interno Bruto y fin a la subvención en 2027, es el acuerdo con el Fondo Monetario Internacional.
1: El ministro de Economía prevé el cierre de 8 a 10 empresas públicas en un corto plazo.
2: ANAPO se abre a aceptar un diésel más caro, pero pide liberar la biotecnología.
1: Recta final del alivio tributario, descongelan cuentas de 17 mil personas y se condonan deudas a más de 250 mil contribuyentes.
2: Observatorio de San Calixto reporta un sismo de magnitud 5.0 en Potosí.
1: Fútbol, remozan el Campeche para albergar la final de la Copa Sudamericana 2027.
2: Lula concede un nuevo subsidio a los combustibles a un mes de las elecciones.
1: El gobierno chileno está preocupado por los precios del diésel ante la guerra en Oriente Medio. Estas han sido las 13 de la hora 13.
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6: 1:14 p.m. Estamos en el programa La Hora 3 y la invitación para que usted pueda aprovechar este feriado del 24 de septiembre en Bonito. Sí, el feriado Bonito en Bonito. Qué lindo, ¿verdad? Bonito es un municipio de Mato Grosso. Mato Grosso do Sur. No, Brasil. 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Se toma una ruta recta, bien asfaltada, bien hermosa, en una cómoda van durante un periodo de tiempo de 6 a 7 horas. No conozco Bonito, pero lo he leído. Ajá, y por eso tomé la decisión de este viaje. Bonito, sí, así que la invitación para que usted también pueda ser parte. 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
7: Brasil.
6: Ajá. Almorzamos en Corumbá y luego una van nos va a llevar hasta Bonito. 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Feriado Bonito en Bonito. 1:16 p.m. Daniel.
8: Bueno, tenemos mensajes, Mónica.
7: Tenemos un mensajito en YouTube, pero no dice nombre, ¿no? Pero
8: ¿cómo
7: dice,
8: es eso?
7: Claro, porque dice arroba DVD News.
8: DVD News, bueno, ajá, a ver.
7: Bueno, y dice, se le caen los calzones, pregunta, y todo un director hablando lisuras en vivo, exabrupto, y me pidió disculpas el Cambade.
8: Muy bien, para esta persona que no podemos identificar su nombre, pero igual gracias por tomarse el tiempo de escribirnos. En Santa Cruz hay una serie de dichos que los entendemos los cambas. Y cuando digo los entendemos los cambas, los cruceños, no es para tratar de manera peyorativa a nadie, simplemente para aprovechar la oportunidad de estar en el mes de septiembre, que es el mes de Santa Cruz, es el mes donde sacamos a relucir toda la cruceñidad y lo que somos. Y uno de los dichos de nuestros abuelos, y que corrió durante la etapa de ya posterior de la década de 80, 90 e incluso hasta ahora en el campo, en la provincia, es este dicho, el dicho popular, ¿no? Que no puede, cuando este habla se le caen los calzones, para decir que impresiona la persona que está hablando, o que en este caso lo que nosotros sacamos fue una declamación de un poeta que tenemos, un poeta cruceño que es Amílcar Jaldín. Entonces, y lo hacemos abiertamente, que a veces suena duro porque no, ya no está dentro de la cotidianidad, ¿no? Ya no se habla tanto así, pero es parte de las tradiciones, digamos, ¿no? Cruceñas.
6: Escuchemos este audio.
9: Hola, buenas tardes, Hora 13. Bueno, en este mes, ustedes que son una emisora con bastante audiencia, yo pienso que sería bueno hacer una campaña juntamente a la alcaldía y la prefectura, será que todos los habitantes de Santa Cruz se acostumbren a manejar una bolsa para si algo quisieran comprar, porque lo que más abunda aquí en la basura son las bolsas de nylon. Y en los mercados La gente está acostumbrada a pedir bolsas de nylon, incluso por una manzana. Ese es el problema. Si lo hacen eso, sería muy bueno para que Santa Cruz tenga otro aspecto, porque hay muchas bolsas de basura en todo lado de Santa Cruz. Gracias, buenas tardes.
6: Gracias, qué buena sugerencia.
8: Buenas tardes, sí, la verdad que sí. Y tiene que ver esto con el cuidado del medio ambiente, ¿no? Que nos hace falta una responsabilidad ciudadana. Y tiene razón el amigo oyente, porque si vemos en otros, sobre todo en Europa, no, ya cuando uno va al supermercado
7: no le dan bolsa,
8: no le dan bolsa, y si usted pide se la cobra.
7: Incluso en Perú le cuento también.
8: Ah, así es, es sí, cierto, y verdad.
7: Si no me equivoco también en Brasil, bueno no estoy segura, pero en Perú sí lo, claro, he vivido.
8: Exactamente.
7: Y he tenido que llevar mi bolsa.
8: Claro que sí, y han tomado esta determinación estos países precisamente para disminuir el abuso, porque una vez que usan las bolsitas, como son regaladas, pues las tiran, ¿no?
6: Sí.
8: Entonces, si es que tenemos que pagarlas, aunque sea centavo, ya...
6: Lo piensa dos veces,
8: exactamente.
6: Sí. Yo ya adopté eso, le quiero contar. Yo en mi vagoneta...
7: Tienes una bolsa.
6: Tengo un bolsón que me traje de Qatar y ahí coloco mis compras.
10: Ajá. Y ya yo pensé que tenía su maleta, digamos, ahí. Ya,
8: pero fíjense la oportunidad que sacó, ¿no?, para farsearnos.
7: Sí, que mi bolso, lo, mi bolso de Qatar.
8: De Qatar.
7: Es que me lo compré en Qatar. Bueno. Iba a decir la bolsa que compré en la ramada.
8: Solo por farsear, digamos.
7: No, nada más.
8: Bueno, ya, esa manta flor.
6: Déjenme saludar a la señora Maritza. El esposo de la señora Maritza sabe todingo mis viajes. Me lo recitó en la noche de la retreta. Qué lindo. Señora Maritza, un abrazo. Gracias. Me mandó la fotografía que nos sacamos también. Muchísimas gracias. Mensajes, dice, bonita. Ay, gracias. Bonita. Gracias. Y una fotografía, Juan Carlos, que le mandé ahí también de cosas muy típicas, que me mandó un radio escucha. No tengo su nombre, pero muchas gracias también. Bien, ahí está. Mire qué bonito.
8: Ah, mire. A ver, describámoslo para nuestros oyentes. Está el famoso, el típico horno del oriente boliviano, horno que no solamente es de nosotros, sino también en Paraguay, bueno, en Chaco, salteño, argentino, por todos lados. Hay este mismo tipo de horno. Se ve que está con leña ya preparadingo, ¿no?, para prenderle fuego y después meterlo horneado. Y está sobre una chapapa. Sí. O sea, no está a la intemperie, está sobre una chapapa que está hecha con hoja de motacú. Y a su alrededor hay diferentes...
10: está el sombrero de Sao, está la jazayé, el urupé, también.
6: La máscara del abuelo.
8: Exactamente, la máscara del abuelo. Y después el tari, ¿no?
10: También ahí.
8: Donde te vas con tu tari de miel
6: para tu amor.
7: Hasta una orquídea hay ahí.
8: Hay urupés.
6: Qué bonita, sí, bueno, esa foto.
8: Es verdad, están las orquídeas también. Y por supuesto, envuelta ahí
10: esto
8: una bandera verde.
10: ¿Esto es en la Plaza 24? No, es en la Plaza
6: 24. Juan Carlos.
10: Es ahí, ¿no?
6: Sí. O sea que existe esta decoración ahorita en la plaza.
10: Eso está.
6: ¿Será de esta época?
8: No, no es de ahora porque no he visto. Yo estuve por ahí, no he visto esto. Bueno, qué bonito, ¿no?
6: Sí. Tony nos está escuchando. Hola, Tony, un abrazo. Qué lindo. Siempre muy lindo saber de la gente que nos escucha. Mensajes, dice, gracias por tenernos al día con las noticias. Bien, el valor de las cosas no está en el tiempo que dure, sino en la intensidad con la que suceden. Por eso existen momentos inolvidables, cosas inexplicables y personas incomparables. Buenas tardes al hermoso equipo de la hora 13.
7: Buenas tardes, gracias.
6: Se siente tan bonito, ¿no? Mm. Muchísimas gracias, sí. Ahí está. ¿Es en San Carlos? Ah, no, es otra cosa. 3:21, Daniel.
8: Bueno, en las redes sociales se generó una nueva polémica y uno de los involucrados es el inefable ex capitán Lara, hoy por el voto de la gente vicepresidente de este país. Estamos hablando de Edman Lara, que se apersonó, como él lo hace, ¿no?, como es un populista, y está bien, es un populista, ya sabemos. Entonces agarra y va con un grupo de gente, de padres de familia, quizás ahí en lugar donde hubo esta explosión, ¿no?, que es aquí en La Paz, en Viacha, y que ha costado la vida hasta ahora oficialmente de 9 personas, pero hay también una cantidad de desaparecidos y, bueno, más de 800 heridos. Él se apersonó hasta ese lugar y tuvo un entredicho con un teniente coronel que estaba
10: A cargo de la seguridad del lugar.
8: Estaba a cargo de la seguridad del lugar. Entonces él fue a conversar. La conversación empieza de manera amable porque ambos se saludan como corresponde. Y después Asustado por la gente que lo acompañaba, el vicepresidente empezó a hablar de una manera ya un tanto distinta, prepotente, porque estaba todo eso armado. Fíjense que él estaba ya con su micrófono puesto. O sea, él fue ahí para hacer lo que siempre hace, estos videos que después los sube, y la cosa no le salió muy bien, entonces tuvo que él nomás hacer algunas... creo yo que no estuvo correcto lo que hizo, y eso ha provocado que en las redes sociales se encienda mucha gente en contra de él, otros a favor, otros criticando en sí a todos, pero... veamos un pedacito de lo que pasó, ¿no? Lo tiene ahí preparándolo. Bueno, entonces esto, recordemos que fue afuera de el cuartel que hay de Viacha, donde hubo la tremenda explosión esta.
6: Ese paralelismo con esta situación, ¿se recuerdan ustedes cuando el coronel en aquel entonces, Eric Holguín, de Santa Cruz, sujetó del cuello a Edman Lara e intentó arrestarlo después de una conferencia para la prensa? ¿Se acuerda usted? Cuando Lara intentó ingresar para respaldar...
7: Cuando lo saca, ¿no?
6: Ajá, para respaldar la denuncia de un ciudadano. ¿Se acuerdan ustedes?
8: Sí, sí, sí. Bueno, es así, el accionar de el ex capitán, digo, porque lo echaron de la policía, así que desde lo correcto es decir ex capitán, o en todo caso vicepresidente del país, ya en un cargo político, ¿no? Entonces, ese era su accionar, y cómo fue que se hizo conocido, precisamente con hacerse el... tomar la bandera de defensa de los humildes,
6: pero
8: de los
6: pobres.
8: ¿Por qué
6: sacó esto a colación, Daniel? ¿No? Uh-huh. Haciendo un paralelismo, digo, porque ahora él le tocó ser el holguín en la figura frente a este teniente.
8: Más o menos, digamos, porque lo primero que tenemos que recordar, amables oyentes, es que entre la Policía Nacional y las Fuerzas Armadas siempre ha habido cierta rivalidad. Recordemos que por mandato de la Constitución Política del Estado, los organismos represivos del Estado están descansan sobre las Fuerzas Armadas y la Policía Nacional, que son los dos entes creados para la seguridad interna en el caso de la Policía Nacional y externa o fronteriza con las Fuerzas Armadas. Sin embargo, en más de una oportunidad han habido entredichos precisamente entre las Fuerzas Armadas y la Policía Nacional, porque no voy a decir que no se quieren, que es una forma muy muy de acá, digamos, del oriente boliviano, decir, no se llevan bien, no se quieren, pero eso es lo que pasa entre estos dos entre los integrantes de estas dos fuerzas de seguridad del país. Entonces, tenemos ahora ya a Juan Carlos Taropayo para que escuchemos un pedacito de esta conversación. Fíjense ustedes, amables oyentes, los que nos ven a través del streaming, que se ve ya a el vicepresidente con su micrófono, ¿no? Ahí, para todo lo que él estaba haciendo. Escuchemos.
11: A ver, yo estoy hablando con el vicepresidente.
12: ¿Ustedes qué grado tiene? ¿Coronel? ¿Teniente coronel? ¿Cómo está? Bien, ¿qué ha pasado? ¿Por qué ha suspendido la búsqueda?
11: El personal que estaba trabajando son los que tienen ese conocimiento.
12: ¿Usted no sabe nada?
11: Nosotros estamos aquí brindando la seguridad y la protección.
12: ¿Pero no le han informado, usted no le han dicho nada porque han suspendido?
11: En realidad usted ya sabe que usted tiene que dar la información oficial al comandante general del ejército. Nosotros cumplimos nuestros órdenes y estamos brindando la seguridad a la población que está aquí.
12: ¿Qué orden le han dado usted entonces?
11: Brindar la seguridad acá a la población.
12: ¿Qué tipo de seguridad se ha dado usted aquí?
11: El capitán sabe que usted es un cordón.
12: No soy capitán, yo soy mi vicepresidente.
11: Justicia.
12: Le voy a pedir que respete. A ver, un ratito, por favor. Le voy a pedir, coronel, le estoy hablando, teniente coronel, le estoy hablando como vicepresidente. Coronel, le estoy hablando. A ver, coronel, le estoy hablando. A ver, le estoy hablando como vicepresidente. Informe. A ver, un dato.
8: Eso fue lo que sucedió, que ya se ha visto por las redes sociales. ¿Por qué lo estamos sacando a colación ahora, estimados oyentes? Porque por todo lo que se ha generado en las redes sociales, muchos comentarios negativos en cuanto a la actitud de Edman Lara, que finalmente demuestra que una cosa es criticar a los... cuando él era capitán de la policía, una cosa es la crítica cuando vos sos de los de abajo, no estás en la cúpula dirigencial, ¿no? Y él criticaba precisamente eso, que la corrupción estaba en la cúpula de la Policía Nacional, acuérdense ustedes, y que la tropa, los de abajo, eran los que realmente trabajaban y no eran corruptos. Esa era su defensa, ¿no? Entonces él se sentía discriminado, de hecho, por eso fue que lo dieron de baja de la Policía Nacional. Entonces, pero él defendía porque estaba con los de abajo.
10: ¿Y ahora?
8: Ocurre que ahora con el cargo, es otro el cantar, ¿no? O sea, ya no está abajo, es el vicepresidente de este país. Y cuando él empieza a increpar a este coronel, un coronel tiene un rango superior a un ex capitán y encima de la policía, ¿no? Que lo miran, como decimos acá, de cotiojo, uh-huh. Se miran entre militares y policías.
10: Aparte que dentro de un cuartel, ¿no? Y él estaba de seguridad ahí.
8: Exactamente. Entonces, lo empieza a cuestionar, le empieza a preguntar, bueno, ¿qué está, como diciendo, qué estás haciendo aquí? ¿Por qué? ¿Y por qué lo hiciste? O sea, si él realmente quisiera una información fidedigna, lo hubiera hecho sin un micrófono. Y segundo, sin la gente que estaba ahí y empezaron a gritar, y él, más bien el coronel, cuando ve que el vicepresidente se exalta y empieza a increparlo ya de una manera que no corresponde, o sea, ¿por qué lo tiene que estar increpando y, en delante de otra gente? Esa es una falta de respeto también.
10: Y más bien él con eso...
8: Entonces él agarró y prefirió retirarse, ¿qué iba a hacer ahí? ¿No? Y se fue prácticamente corriendo y se le pone adelante
10: el vicepresidente. Pero también pudo otro problema también, porque pudieron agredirlo al mismo militar, a la misma gente que estaba, claro, ahí.
8: Pero más allá...
10: Habían familiares de la...
8: Exactamente, gente preocupada, claro, también por sus familiares. Pero a lo que voy es que aquí lo que se ve también es que la tranquilidad de este coronel, que en ningún momento ni siquiera levantó la mano ni nada, y tampoco le dijo lo que correspondía, ¿ya? Porque tiene que respetar, soy el vicepresidente, o sea, le tiró el cargo encima, soy el vicepresidente. Entonces, ¿qué hace un vicepresidente en esta actitud? Porque si él quiere saber, que haga un pedido de informe, ¿a dónde? Al comando de la...
10: Un telefonazo nomás.
8: No, al comando, es como corresponde, de manera escrita.
6: Pero él lo sabe, ¿no?
8: ¿Ya? Para que vayan y se presenten y ahí den una explicación de qué fue lo que realmente pasó.
10: ¿O por qué suspendieron la búsqueda?
8: Pero no, no al que está a cargo de la seguridad en ese momento, y suspendieron la búsqueda porque esa es la decisión que han tomado por alguna razón, y esa explicación no la va a dar el coronel que está en la seguridad, no, ahí.
10: Y aparte el ministro de gobierno lo dijo, el señor Oviedo dijo de que suspendía porque había peligro de nuevas explosiones.
8: Exactamente, entonces ya había una explicación, entonces no le va bien a Edman Lara en la búsqueda de subir su popularidad, que está en el 10%. Nada más, hay un 90% que reprocha o no quiere opinar sobre la popularidad de Edman Lara, y un 10% que sí lo apoya. Entonces, con todo este tipo de actitudes, indudablemente no va a subir su popularidad de este señor, porque, insisto, él ya fue para armar su show y armar y hacer su videíto. Porque si no, ¿qué hacía con el micrófono puesto ahí?
6: Cierto.
8: ¿No? Porque si no quisiera hacer eso y que le tomen una foto nada más, es distinto, ¿verdad? Entonces, esa es su forma de actuar y es indudablemente populista y le encantan las cámaras y le encanta hacer show.
6: Una tarde con 32 minutos, el presidente Rodrigo Paz se refirió a esto.
13: El vicepresidente, quiero decir una cosa, ustedes saben que yo nunca opino de él, pero la actitud de ayer de él me preocupó, dictatorial, ofendiendo al uniforme de las Fuerzas Armadas. Él es vicepresidente, es verdad, pero no puede ofender ni tener la actitud de, ¿sabes quién soy? ¿Sabes quién soy yo? ¿Te acuerdas de esas épocas? Yo pensé que esas épocas ya habíamos superado. Del que cuando venía el oficial de policía paraba en la movilidad y de repente el que estaba en el auto, ¿sabes quién sé? ¿Con quién estás hablando? ¿Con quién te estás metiendo? Yo pensé que eso ya se había superado. Le vi un perfil dictatorial peligroso. En eso no me voy a meter, solo lo que vi yo es lo que estoy opinando, porque qué intenciones tendrá el hombre, pero evidentemente ofendió a las Fuerzas Armadas y le salió un rasgo dictatorial o...
6: Bien, y con este material estamos ya llegando al final de nuestra edición informativa. Mónica.
7: Nos despedimos también, Samantha, para recordar que hoy día, 10 de septiembre, es el Día Mundial para la Prevención contra el Suicidio. Y un mensajito, un fuerte abrazo a los que acompañan a un ser querido en su oscuridad.
6: Gracias, Mónica. Daniel, nos vamos.
8: Nos vamos, hasta mañana.
6: Hasta más, Alejandro. Juan Carlos, buenas tardes.

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2: 1:30 PM.
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9: Muy buenas tardes, sean bienvenidos. Estamos en Línea Directa con la Naturaleza, programa de salud y alimentación. Es un gusto poder compartir con ustedes cada día esta cita sobre salud, sobre nutrición. Mi nombre es Eliana Marisol Silva Monsalve, directora de salud de la empresa JE Bolivia, y estaré hablando sobre un tema muy bonito e interesante. 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Bueno, con este preámbulo, también quiero anunciarles, estamos próximo a la feria más importante a nivel nacional en Santa Cruz, la Expo Cruz, y vamos a estar presentes como el año pasado en el Consulado Honorario de Colombia, Pabellón Internacional 1. Ahí vamos a estar un día, para que ustedes puedan estar presentes, puedan visitarnos, vamos a estar informándole qué día, pero sí vamos a estar en la feria este año nuevamente, gracias a la invitación que nos hace el Consulado Honorario de Colombia. Como ustedes saben, la empresa, somos una empresa que nace en Colombia, de hecho el laboratorio Juezar es colombiano, y bueno, por eso hemos sido invitados nuevamente a través del consulado. Entonces sí vamos a estar presentes para que usted nos acompañe. Hoy tenemos un tema muy, muy bonito. Vamos a hablar de lo que son los antioxidantes, de cómo actúan, dónde los encontramos. ¿Qué es antioxidante? ¿Qué son los radicales libres, verdad? ¿Será que realmente nuestro cuerpo los necesita? ¿En qué alimento nosotros los podemos encontrar? ¿Y cómo podemos los antioxidantes incorporarlos a nuestra alimentación diaria? ¿Qué es un radical libre? De todo esto, ¿por qué el radical libre daña el cuerpo? Pero también ahí sabemos que los radicales libres también tienen funciones. De esto vamos a hablar y cómo incorporarlos a través de en nuestra rutina diaria, a través de una buena alimentación. Los antioxidantes, si usted en algún momento ha escuchado hablar de antioxidantes, son sustancias que ayudan a proteger las células. Recuerde que nuestro cuerpo está formado por millones de células. Las células forman los órganos, los órganos forman los sistemas y así se forma el cuerpo. Entonces, la célula, que es la unidad funcional del cuerpo, está protegida por esto que se conocen como antioxidantes. ¿Protege de qué? Del daño oxidativo, ¿verdad? De forma natural, nosotros los encontramos a través de nuestra alimentación. Los encontramos en muchas frutas, en verduras, ¿verdad? Ahora, no es que un solo alimento vaya a ser milagroso. No, que yo solamente voy a tomar esto y esto tiene más antioxidantes y nada más. No, es una alimentación variada, muy rica, sobre todo en alimentos de origen vegetal, que es donde encontramos realmente los antioxidantes, ¿no? Es en alimentos de origen vegetal. Ahí están los antioxidantes. ¿Cuáles son los principales antioxidantes para que nosotros podamos entrar en contexto? Bueno, entonces está la vitamina C, podemos decir que es el principal, ¿no? No quiere decir que solamente vayamos a incluir alimentos ricos en vitamina C, no, pero sí es de los más importantes. Ayuda a proteger las células contra el estrés oxidativo, y ahorita vamos a hablar sobre eso, ¿no? Entonces, pero no solamente es un antioxidante la vitamina C me ayuda para que las células que protegen al cuerpo, en este caso las células blancas, los glóbulos blancos, ayuden a ese sistema inmunológico, nos ayuden para evitar lo que son los microorganismos que producen infecciones o problemas a nivel del sistema respiratorio, pues actúen y en sí no dañen. Entonces es un protector del sistema respiratorio la vitamina C. Ayuda a elevar defensas, ayuda a activar las células de defensa, que son los glóbulos blancos. Hay diferentes tipos, pero de forma general vamos a hablarlo así. El otro antioxidante es, ¿y dónde lo podemos encontrar la vitamina C? Se encuentra en todo lo que son las frutas cítricas ácidas. En la guayaba, en la fresa, en el kiwi, en la naranja, la mandarina, la acerola, ¿verdad? Hay algunos que tienen más que otros, pero en general en las frutas que tienen vitamina C son las frutas ácidas. Los vegetales también, por ejemplo, está el pimentón, el tomate, algunas verduras, sí, también. La otra vitamina es la vitamina E, que ayuda a proteger la membrana celular, ¿sí? La capa externa de las células, esa membrana, para eso me ayuda la vitamina E, protege la membrana celular. Y sobre todo lo encontramos en, por ejemplo, en algunas frutas dulces como el durazno, la manzana, la pera, en los frutos secos, en las semillas, en el aceite de oliva, aceite de linaza, en el sésamo, ¿verdad? Semillas de girasol, son fuente de vitamina E para la piel, para el cabello. Es muy importante la vitamina E porque evita que la grasa se oxide, o sea, se vaya a pegar y a formar placas de ateroma en la arteria. El otro antioxidante son los carotenos. Los carotenos o carotenoides son pigmentos vegetales responsables de ese color, por ejemplo, color amarillo, color naranja, ¿no? Entre ellos está el betacaroteno, a naranja y rojo, ¿no? Está el betacaroteno, el licopeno, la luteína, la zeaxantina, son pigmentos vegetales, los carotenoides. Y el que más resalta, pues, es el betacaroteno, que es el precursor de la vitamina A. Y esto lo encontramos, bueno, justamente en esos alimentos que son de estos colores, amarillo, naranja y rojo. El otro tipo de antioxidantes son los polifenoles. Esa es una familia grande de compuestos que están presentes en frutas, en verduras, en el cacao, por ejemplo, en el café, sí, porque moderadamente el café, bien utilizado, o sea, un café fresco, molido al momento, pues tiene antioxidantes, ¿no? Por ejemplo, los flavonoides. Dentro de esta familia de polifenoles están los flavonoides, las antocianinas. Antocianinas, ¿dónde encontramos? En el color morado, azulado, ¿verdad? En el resveratrol, ácido fenólico. Y bueno, ahí están los arándanos, la mora, la fresa, las uvas. Y así podemos hablar de muchos alimentos que tienen este tipo de polifenoles. Y algunos minerales, sí, algunos minerales como el selenio, el zinc, el cobre, manganeso, porque ellos participan en sistemas antioxidantes del propio organismo. El propio organismo tiene sistemas antioxidantes. O sea, no es que nosotros todo el tiempo tenemos que estar suplementando, ¿no? El cuerpo tiene su propio sistema antioxidante, ¿ya? Que eso es justamente el cuerpo fabrica sus propias defensas antioxidantes, entre ellas están enzimas como, eso es solamente información general, ¿no? Pero para que usted sepa que el cuerpo lo fabrica, la superóxido dismutasa, la catalasa, el glutatión, por ejemplo. Entonces, por eso es importante entender que el cuerpo es tan perfecto que no solamente tiene este sistema de antioxidantes, tiene el sistema de eliminación de toxinas, de eliminación de fabricar, o sea, el cuerpo se encarga de que funcione todo correctamente, las vías de desintoxicación orgánica, ¿verdad? Ahora, a lo largo de la vida, dependiendo de la edad que tenemos, pues a lo largo de la vida, por la mala alimentación, por los malos hábitos, pues estos sistemas, ¿verdad? Esos sistemas propios del cuerpo se van deteriorando. Entonces ahí es donde el cuerpo pide ayuda, ¿no? A través de síntomas, de señales, que necesita que le demos una suplementación y que ayudemos a mejorar ese sistema interno que tenemos. No solamente de antioxidantes, sino digestión, hígado, desintoxicación y demás. Para nuevamente lograr el equilibrio. Y ahí es donde nosotros entramos a través de una buena alimentación. Es muy importante, vea. Hemos hablado de vitaminas. Los alimentos tienen vitaminas. Usted ha escuchado frutas, vegetales y demás. Pero para que nosotros podamos asimilar correctamente, sobre todo las vitaminas, que recuerde que se dividen en dos grupos, vitaminas hidrosolubles y vitaminas liposolubles, necesitamos combinar correctamente los alimentos. En este caso, si hablamos, por ejemplo, de frutas, están las frutas dulces, están las frutas ácidas. Las frutas dulces tienen en mayor cantidad lo que son las vitaminas liposolubles, la A, la E, la D y la K. Y las frutas ácidas tienen en mayor cantidad la C y el complejo B, que son las vitaminas hidrosolubles. Para que lo podamos asimilar mejor, lo ideal es que el día que comemos fruta dulce, no lo mezclemos con fruta ácida, para que el cuerpo reciba un mensaje, un solo mensaje, y asimile cada grupo de vitaminas. ¿Listo? Entonces ahí están las tres vitaminas, la A, la E y la C, en las frutas cítricas. Entonces la combinación, la trofología, el arte de aprender a combinar correctamente los alimentos es muy importante. La combinación que nosotros les hemos explicado a lo largo de estos 21 años del programa En Línea Directa con la Naturaleza, y que muchas personas lo llevan a cabo, lo ponen en práctica y se dan cuenta que ese es el camino. Independientemente, señoras y señores, ustedes estén haciendo algún tipo de dieta X, incluyan esas combinaciones en ese plan de alimentación que ustedes están llevando, ya sea dieta hiperproteica, dieta vegana, vegetariana, etcétera, ¿cierto? Cualquiera, lo que sea más afín a cada cuerpo, porque muchas veces la persona dice, no, yo no soy muy afín a determinada dieta, yo he experimentado, por ejemplo, la dieta mediterránea y me gusta más. Entonces, lo que usted, no llamemos dieta, una alimentación adecuada para cada organismo, porque cada persona es diferente. Bueno, entonces, eso es muy importante. Por supuesto que cuando nosotros hablamos de frutas, hablamos de vinagres. Los vinagres, los 14 vinagres de la línea JE, son de frutas. Bueno, el perejil y la moringa, ¿no? Pero igual la moringa también tiene antioxidantes. Entonces, también tienen antioxidantes, por supuesto que sí. El vinagre de arándano es el que más destaca por sus compuestos antioxidantes. Entre ellos están los polifenoles y entre ellos está el resveratrol. Entonces, cuando usted quiere un vinagre como un complemento, ¿verdad?, para ayudar a aportar antioxidantes, les recomiendo y siempre recomiendo, quiero un solo vinagre, tomar un vinagre para ayudar a retrasar el envejecimiento prematuro, para dar antioxidantes, el vinagre de arándano. El arándano es la fruta con mayor concentración de antioxidantes, ¿no? Y se destaca su alto contenido de antocianinas. ¿Recuerda? ¿Qué es una antocianina? Es el pigmento que le da su color característico, como entre color azul o violáceo, ¿no? Ese colorcito. Pero no solamente las antocianinas por ese como antioxidante. El resveratrol que muchas veces buscamos en cremas, bueno, o sea, también nos ayudamos con las cremas, pero de forma interna tomando la dosis del vinagre de arándano. ¿Y qué hace ese resveratrol? Eso tiene una acción antiinflamatoria y protectora del organismo. También tiene vitamina C porque está dentro de las frutas cítricas y tiene un porcentaje de vitamina E. Entonces, ayuda a la regeneración celular y a fortalecer el sistema inmunológico.

Cuando yo tomo, sabemos que cada vinagre tiene una función. Si hablamos de salud cardiovascular es el vinagre de fresa, pero hay complementos y en este caso es el vinagre de arándano. ¿Por qué? Porque me ayuda a liberar el colesterol y a regular la presión arterial, ayuda mucho al cerebro. El arándano contribuye a retrasar el deterioro cognitivo, mejora la memoria y la función ejecutiva, ¿no? Entonces es muy importante incluir no solamente a través del vinagre, comer el arándano. Puede ser el arándano seco, el arándano lo fresco, de diferentes formas. Me ayuda también el control de la glucosa. Es una fruta que tiene un bajo índice glucémico, por si acaso. Favorece la sensibilidad a la insulina, entonces me ayuda a regular los niveles de azúcar en sangre. Eso hace el arándano y está presente en el vinagre de arándano de la línea JE. ¿Sí? Entonces ahí está como antioxidante. Pero no solamente es el vinagre de arándano, es el vinagre de fresa. La fresa que tiene, ¿de qué color es la fresa? Es roja. El pigmento rojo se llama licopeno. Y aparte del licopeno como antioxidante, como pigmento vegetal, tenemos la vitamina C, ¿no? Que también tiene la fresa. Y me ayuda, el vinagre de fresa es excelente, sobre todo para evitar que la grasa se vaya pegando, adheriendo mejor a las paredes de las arterias, ¿sí? Entonces, porque ahí viene la combinación de las propiedades de la fresa como antioxidante, el licopeno, los minerales que tiene, porque también es muy rico en minerales, con la vitamina E, que también me ayuda, porque la fresa también tiene vitamina E, y entonces evita que la grasita se vaya pegando. Y si ya tiene acumulación de grasa, inicio de formación de placas de ateroma, pues le va ayudando a eliminar esas plaquitas de ateroma. ¿Qué quiere decir? Que va a nivelar el colesterol LDL, que es conocido como el colesterol malo. Y ahí viene la otra fruta que le complementa cuando hablamos de lípidos, que es el vinagre de mora, que también, ¿de qué color es? Justamente ese tiene las antocianinas, los polifenoles, que forman parte de su capacidad antioxidante. Pero a su vez le ayuda a nivelar todo lo que es el tema de triglicéridos. Qué bonito, ¿no? Saber que cuando yo estoy tomando, por ejemplo, también un vinagre de uva, que son los vinagres de la línea roja, arándano, fresa, mora y uva, me están aportando antioxidantes, pigmentos vegetales, porque justamente me preguntaban por qué los vinagres de JE son de diferentes colores. Porque usted va a encontrar en el mercado vinagres claritos, vinagres de... Bueno, no, si usted se da cuenta, JE tiene vinagre de diferentes colores y no quiere decir que se le coloque colorantes artificiales. No, señores. Les estoy explicando que cada fruta tiene un pigmento natural. La fresa, la mora, la uva, tienen su color característico. Y cuando se hace, cuando se fabrican los vinagres, no se hace con poquita fruta, se hace con kilos de frutas. Entonces, deja ese color característico. Por eso el vinagre de JE, el de fresa tiene su color, el de mora, el de pitaya, el de arándano, ¿verdad? Tiene su color característico. Que estoy hablando de esa línea de vinagre que conocemos como la línea roja. Diferente ya es el de manzana, el de piña, pero cada vinagre de JE tiene un color característico. Hay que mezclarlo también, ¿no? Hay que batirlo para integrar la fibra, la madre que tiene, ¿no? Diferente a lo que encontramos en el mercado, que es un vinagre transparente, que eso ya es filtrado, ¿no? Diferente. JE marca la diferencia a ser un vinagre totalmente natural y con procesos totalmente naturales y con registro sanitario, por supuesto. Entonces, estoy yo consumiendo un vinagre de fresa, un vinagre de mora para eliminar colesterol, triglicéridos, y a su vez estoy recibiendo las bondades de cada fruta con sus vitaminas, sus minerales y sus antioxidantes. Entonces estoy combatiendo los radicales libres. ¿Qué es radical libre? De eso vamos a hablar después del corte. 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

0: 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Vamos a un corte y regresamos. Estamos en línea directa con la naturaleza.
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0: Continuamos, estamos en línea directa con la naturaleza. Muchas gracias por continuar y por seguirnos, por compartir toda esta información con sus seres queridos, con sus familiares, porque así es como se crece en esa comunidad de buenos hábitos, de hábitos saludables, compartiendo, informando, que escuchen el programa, que compartan el programa, que nos sigan en nuestras redes sociales, que nos visiten para tener mayor información. 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Hemos hablado algo de antioxidantes. Hablemos de radicales libres. ¿Qué son los radicales libres? ¿Sabían ustedes que nuestro propio organismo produce radicales libres todos los días? ¿Así? Sí, es así. No es todo malo, ¿verdad? Nuestro cuerpo los produce naturalmente como parte de procesos normales, especialmente cuando nuestras células utilizan oxígeno para producir energía. Ahora, el problema no es que existan los radicales libres, el problema aparece cuando se produce un desequilibrio entre la cantidad de radicales libres y la capacidad que tiene nuestro organismo para poder neutralizarlos. Entonces, a este desequilibrio se le conoce como estrés oxidativo. ¿Sí? Entonces, ahí vamos aclarando términos. Imaginemos algo, que nuestras células, son billones de células que tenemos, están trabajando constantemente. Constantemente nuestras células están trabajando, ¿verdad? ¿Para qué? Para producir energía, utilizan oxígeno y durante este proceso se generan unas moléculas. Y algunas de estas moléculas son químicamente muy reactivas y pueden interactuar con otras estructuras de nuestras células. A estas moléculas, de manera sencillita, la vamos a llamar radicales libres, ¿sí? Y tienen una particularidad, una característica muy particular, que poseen un electrón desapareado, entonces las hacen muy reactivas. Por eso es que ellas, entonces, ¿qué es lo que hacen? Ellas van a, para poder unirse, tienen que buscar de la célula otro electrón, ¿verdad? Por eso pueden reaccionar con componentes de nuestras células como los lípidos, las proteínas y el mismo ADN del cuerpo. Pero ojo, no es malo, o sea, los radicales libres no siempre son malos, porque nuestro organismo los utiliza en procesos de forma normal, ¿verdad? Entonces es cuando hay un desequilibrio. Cuando hay un exceso, ¿por qué? Por los malos hábitos, por la alimentación, por el estrés, por la contaminación atmosférica, etcétera, etcétera. Entonces, el cuerpo se satura tanto que no logra un equilibrio. ¿De dónde vienen estos radicales libres? Los que produce nuestro propio organismo, por ejemplo, cuando el cuerpo produce energía, ahí se genera. El metabolismo, todo el tiempo estamos activando ese metabolismo, la respuesta inmunitaria, ¿cierto? Entonces ahí se van produciendo. Y también de forma externa, entre ellos encontramos, por ejemplo, el humo del tabaco, la contaminación ambiental, la persona que está expuesta a la radiación ultravioleta, la alimentación desequilibrada, el consumo excesivo de alcohol, el estrés también, el poco descanso y la exposición a determinados contaminantes ambientales, personas que, por ejemplo, trabajan mucho con químicos, ¿no? Bueno, todo esto también. Por eso nuestro estilo de vida influye en el equilibrio o el desequilibrio. ¿Y cómo afecta a nuestro cuerpo? Pues bueno, va a alterar, por ejemplo, el ADN, la oxidación de los lípidos, la modificación de las proteínas. Entonces ahí, bueno, ahí empieza esta alteración. Por eso hablemos de cuidar nuestras células, no de eliminar completamente los radicales libres, sino cuidar ese equilibrio que tiene el cuerpo. Y ahí es donde entran los antioxidantes. Entonces necesitamos, como les decía, el cuerpo tiene su propio sistema, pero se ve saturado. Entonces tenemos que identificar cuáles son los órganos que se están deteriorando. Por ejemplo, si usted es una persona que sufre mucho de estreñimiento, pasa 3-4 días sin entrar al baño, entonces ir por esa línea, tratar la parte digestiva. Si es una persona que le han dicho ya que su hígado está graso y siempre recae, o tiene síntomas de mal funcionamiento, boca amarga, saliva espesa, dolores de cabeza, mala digestión, tratar el hígado. Mala circulación, colesterol, triglicéridos altos, y esto sí que afecta a las arterias, entonces limpiar la sangre. No esperar a que llegue una enfermedad crónica, sino empezar ya a tratarse. O dice, no, yo tengo, porque hay personas que son muy fuertes por la alimentación que los papás le han dado de niño, ¿verdad? El ejercicio que han hecho, bueno, pero se están alimentando mal y no les afecta, porque, como les digo, tienen un sistema que les está cubriendo esa parte, pero son conscientes de que en algún momento van a llegar de pronto a presentar enfermedades, pues empiecen a cuidarse. Si usted es consciente de que come mucha grasita, trasnocha, fuma, toma, y cuídese. 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Gastritis, estreñimiento, inflamación del colon, pólipos, fisuras anales. La forma sencillita de tomar, diluir una cucharada de arcilla o una cucharada de melaza en un vasito de agua, tomarlo en la mañana y en la noche, son dosis generales. El jarabe de parren es excelente, señoras y señores, pero excelente para el hígado. 2 cucharadas, 1 hora después del desayuno o 1 hora después del almuerzo. Esto deberíamos nosotros tomarlo siempre. Cuando nosotros iniciamos un tratamiento, son 3 meses. ¿Sí? Usted inicia a tomar algo, 3 meses continuo, toma el jarabe de parren para ayudar al hígado. Descansa 1 mes y después vuelve a retomarlo. Por ejemplo, puede ser solamente 1 cucharada, día por medio, ¿verdad? Como para mantenimiento. Pero sí o sí, cuando uno inicia un tratamiento, son 3 meses seguidos con algún producto, ya sea arcilla, la melaza, el jarabe parren, los vinagres, dependiendo del tratamiento. 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Y así, si está colesterol, triglicéridos altos, esto afecta mucho las arterias. Una arteria inflamada, recuerde que el tabaco produce sustancias que inflaman la pared de la arteria, el alcohol también, la contaminación externa y, bueno, la grasa, la fritura, productos industrializados, ultraprocesados, esto ayuda a que la pared de la arteria se inflame mucho, y donde la pared de la arteria se inflama, ahí se va a acumular la grasita y a formar placas de ateroma. Entonces entra el vinagre de fresa, el vinagre de mora, a limpiar sangre, a evitar que estos lípidos que se han alterado dañen la arteria, espesen la sangre, porque lo que hace los triglicéridos es que me espesa mucho la sangre. Entonces, una herramienta efectiva, natural, ideal para nuestra salud es son los vinagres, los 14 vinagres, las 14 variedades de vinagres que son elaborados a partir de diferentes frutas. Cada ingrediente tiene su propia composición y me aporta diferentes compuestos naturales. El color es característico de cada fruta. Hemos hablado del arándano, de la mora, la fresa, la uva, ¿verdad? Igualmente la guayaba, ¿de qué color es la guayaba? La guayaba por fuera es, hay de diferente, ¿no? Hay algunas verdecitas un poquito más amarillitas, pero adentro, bueno, hay guayabas que son un poquito blanquitas adentro, pero en sí nosotros lo hacemos es con la guayaba, que adentro es como rosadita, no sé si me entienden, que es más olorosa, la guayaba criolla, esta tiene mayor, toda la guayaba tiene vitamina C, eso sí. Pero el color es lo que hace la diferencia, tiene el color característico, entonces es un plus por el pigmento vegetal. Tiene vitamina C, por supuesto. La guayaba me fortalece el sistema inmunológico. El vinagre guayaba es ideal, lo podemos dar desde niños, adultos, mujeres embarazadas. Lo que varía es la dosis. Tenemos el vinagre de piña, el de pitaya, piña, rico en bromelina, y ahí entra otro término. Bromelina es una enzima proteolítica, ¿sí? Entonces, son términos que es importante conocerlos. La bromelina es una enzima proteolítica y ayuda mucho a las personas que comen mucha carne. Así sencillito. Persona que come mucha carne, embutidos, proteína animal, así en exceso, con el tiempo va a decir, ay, yo cuando tenía 30 años, 25 años comía y no me caía mal. Ahora tengo 40, 50 años y tengo mucha pesadez. ¿Qué es lo que pasa? Que el cuerpo, primero, deficiencia de bilis, de un mal funcionamiento de hígado y páncreas, mala digestión, ¿verdad? Y lo otro es que se necesita una enzima para romper las uniones de las proteínas para que quede solamente el aminoácido. Y esa se llama la enzima proteolítica. Entonces, ¿qué es lo que pasa? Usted se está dando cuenta de que antes comía todos los fines de semana churrasco y no me caía mal. Al otro día ya, después ya tengo 40, 50 años, el otro día estoy que no puedo levantarme, dolor articular, malestar en general. Bueno, ahí están las consecuencias. Entonces, entra a actuar el vinagre de piña aportando esta enzima, que es la bromelina, para mejorar la asimilación de lo que son las proteínas, ya sea vegetal o animal, ¿ya? Entonces es muy importante incluirlo, mejorar, porque no solamente es para mala digestión, es para mejorar la digestión en ese tipo de comidas. Mala digestión, mejorar el pH del estómago, lo que es el vinagre de piña. Y cuando ya hay un estreñimiento crónico, que ya es crónico el estreñimiento, entonces ahí se utiliza el vinagre de pitaya. El vinagre de pitaya, cuando hay estreñimiento crónico. Y recuerden que nosotros el vinagre de pitaya lo elaboramos con la pitaya que es de color, es como un fucsia, digámoslo así, entre rojizo fucsia. Entonces tiene otros componentes, tiene betalaínas, tiene vitamina C, entonces su color es así. No le colocamos un pigmento a los vinagres para que le dé el color, para nada. Eso es así natural que sale. Y bueno, entonces el vinagre de pitaya en caso de estreñimiento crónico. Está el vinagre de melón y de durazno, son frutas dulces, tienen vitamina A, vitamina E. Entonces el vinagre de melón, el vinagre de durazno son los que le ayudan al tema de sistema urinario. En las mujeres ayuda mucho al tema de ovarios, cuando hay cistitis. En los varones, el de melón ayuda mucho a lo que es el tema de próstata, riñones, vejiga. Ay, que estoy con mucho dolor en la parte de la cintura, el vinagre de melón, ¿verdad? Entonces, así. Esos son. Y el color igualmente es característico, tiene más betacaroteno, ¿no? Entonces, hay son muy diferentes variedades. ¿Cuál me faltaría? Los de manzana, que tenemos tres variedades. El de manzana verde, el de cúrcuma y manzana y el de sidra y manzana, ¿sí? 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Un corte y ya regresamos.
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0: Continuamos, estamos en línea directa con la naturaleza. Continuamos, estamos en línea directa con la naturaleza. 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Se le puede colocar a hacer un aliño, le digo yo, una vinagreta con aceite de oliva, limoncito, vinagre para colocarle a una ensalada. El arroz integral queda muy rico, por ejemplo, con aceite. Yo hago a mí me gusta consumir el arroz integral o cuando hago, por ejemplo, o me hacen, me preparan mis alimentos, un grano, un frijol, un garbanzo, hacer el picadito de perejino, cilantro, cebollita, con limón y ponerle el chorrito de vinagre, puede ser el de fresa, el de mora, el que yo esté utilizando le pongo, y eso se lo pongo a mi poroto, a mi grano, a mi proteína vegetal, y esto le da una delicia, además que digiere muy bien, ¿no? 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Para ese grupo de personas que tienen alteraciones de tiroides metabólicas, vinagre, sidra, manzana. 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Entonces usted dice, bueno, sí, yo quiero ayudar a nivelar el peso, pero a su vez tengo mucha dificultad. dolores, inflamaciones, se queda con secuelas de chikungunya, etcétera, etcétera. Entonces ahí está el vinagre de manzana y cúrcuma. La cúrcuma, la curcumina es un excelente desinflamante natural. Ahí están los tres de manzana. ¿Qué vinagre me falta que no he mencionado? 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Me ayuda mucho a la sangre. Ya hablé de uva. 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Señoras y señores, ha sido un gusto compartir este programa de salud y alimentación en línea directa con la naturaleza. Gracias.
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1: 2:30 p.m.
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10: Buenas tardes, queridos amigos. Estamos, como siempre, martes y jueves de 2:30 a 3:30 de la tarde, conversando con ustedes sobre tópicos que nos interesan, de los cuales queremos saber, aparte de esto, de los hechos que pueden afectar nuestra salud, sea física, sea psíquica, o sea a través de los medios que nos rodean. Sí, amigos, en esta oportunidad, y como siempre, estamos en Cooperación es Salud para que vamos aprendiendo a vivir. Su servidor, doctor Luis Queirolo, responsable del programa, le dice gracias por acompañarnos ahora y siempre. Es la más suave escala de tiempo que puedo agradecer para que, por el tiempo que vienen ustedes acompañándonos y por esta que es Marítima 100.9, que también nos viene y nos permite la realización de estos trabajos o estos programas. Se nos ha pedido averiguar, desmenuzar, buscar por qué tantas cosas suceden y a veces ni siquiera nos damos cuenta y ya estamos inmersos en ella, con cuadros de tremendamente riesgo, donde hemos padecido, hemos sufrido, hemos sido parte culpable y en otras protagonista de mala suerte, porque nos tocó la parte más fea, es decir, accidentarnos, y aquella otra que simplemente capaz hemos sido también simplemente testigos de lo que sucedió, porque la suerte nos llevó a no estar inmersos en un cuadro que, bueno, significa de cualquier manera lesión, herida y costos finales. Por eso, hemos decidido, a solicitud del pedido, hablar sobre accidentes, Pero accidente no es una cosa tan sencilla, simplemente esto pasa. Porque cuando uno quiere hablar de accidentes, tiene que hablar como de tantas cosas que suceden, los llamados eventos adversos, por ejemplo. Sí, no suceden como accidente en sí. Suceden por razones que tenemos que buscar y entenderlas, por supuesto. Y fíjense que dije, esto significa a veces causales de eventos adversos o que terminamos sufriendo, padeciendo un evento adverso. Pero para ello no importa saber qué significa evento adverso. Evento adverso es toda situación, momento, circunstancia, hecho o causa que produjo daño a los humanos, daño a nuestra pertenencia, daño a la naturaleza. En un momento dado, en una circunstancia dada, en un lugar dado y por un tiempo dado, porque nada es eterno, ¿verdad? Gracias a Dios, esto simplemente es lo que llamamos un accidente. Los técnicos y los entendidos hablan de gestión de riesgo, porque si ante un evento adverso, obviamente, tenemos que manejar cómo podemos muchas cosas, disminuir, aminorar, mitigar, ¿verdad? O prevenir estos eventos adversos. Un poco difícil, pero esto amerita en algún momento una definición clara y hablar específicamente de lo que se ha dado por llamar eventos adversos. Repito, en un momento dado, en una circunstancia dada, en un tiempo dado, ¿verdad? Y en algún lugar determinado. Definitivamente se ha producido un evento adverso. Porque los eventos adversos los produce la naturaleza y los producimos los hombres. Ante esta circunstancia es que se ha dado, hasta hay una especie de capítulo que obviamente desmenuza, analiza y busca el justificativo de estos eventos. Prometemos en algún momento hablar de estas cosas. Y especialmente tiene dos cosas que es muy importante, porque le han dado el nombre de gestión de riesgo. ¿Y sabemos qué es riesgo? Riesgo es la posibilidad de sufrir un daño. Siguiendo la norma que habíamos dicho de evento adverso, en un momento dado, circunstancia dada, por un tiempo dado, etcétera. Pero es la posibilidad de sufrir un daño. Nadie lo sufre porque sí. Siempre hay dos razones o dos factores que provocan esta circunstancia. ¿Cuáles? Primero, la amenaza de que pueda haber un evento feo, ¿sí? Por decirlo más cercano a nosotros, una garrafa de gas, por ejemplo, que explote o que pueda explotar. Un terremoto, otra circunstancia, una inundación, para decirlo menos, que fuera producido por la naturaleza. Y si acaso hablamos de producido por el hombre, hablemos de las guerras, las guerrillas, los accidentes de tráfico, los incendios que son provocados, ¿sí? Y si no han sido provocados, hubo alguna razón que determinó que el hombre no hubiera observado o no hubiera tenido el cuidado suficiente y se produce, como por ejemplo lo que recientemente nos ha tocado conocer y acompañar el sufrimiento de quienes esta vez le tocó padecer, esa explosión del cuartel militar en la ciudad de Viacha, allá en el Alto de la Paz. Entonces, vamos a hablar por eso, para ubicarnos, ¿sí? Pero insisto en este aspecto, siempre para que se produzca algo como esto, o un accidente, o uno de estos eventos que hemos llamado adversos, ¿verdad? Tiene dos factores que determinan el suceso. ¿Cuál? La amenaza. ¿Cuál? Pongamos un ejemplo simple, sencillo. Yo y una garrafa de gas para mi cocina. Está cerca, ¿verdad? Es una amenaza porque pudiera gastarse o estar abierta, quedó abierta, mal cerrada, ¿ya? O por efectos algún otro, se produce una explosión. Esto es un cuadro externo capaz de producir un daño. Es la amenaza. Y yo que estoy cerca, soy el vulnerable, la vulnerabilidad. ¿Qué es esto? Esa situación especial capaz de sufrir el daño. Produce daño la amenaza y la vulnerabilidad es sufrir el daño. Por eso vamos a hablar de accidentes pequeños, grandes, y los hemos dividido por la circunstancia o el dónde se produjo. Empecemos entonces ¿Qué es, pues, un accidente o qué son los accidentes? Bueno, son eventos imprevistos y no deseados que pueden causar daños físicos, emocionales o materiales a las personas o a la propiedad. Los accidentes pueden ocurrir en cualquier lugar, en cualquier momento, y pueden ser causados por una variedad de factores, como por ejemplo la negligencia, el error humano, las condiciones ambientales, los productos defectuosos, entre otras cosas, por supuesto. Pero para todo esto que hemos descrito hasta aquí, merece que pudiéramos clasificar los accidentes por el lugar de donde se están produciendo o donde se producen. Entonces, clasifiquemos los accidentes mirando el lugar donde se produce. Accidentes laborales, ¿verdad? En la casa, en el hogar. Accidentes de tráfico en la calle, ¿verdad? Accidentes domésticos al interior del domicilio. Accidentes deportivos haciendo deporte o por efecto de algún deporte. Pero habíamos dicho que habían accidentes en el hogar, ¿verdad? Estos accidentes, aún en el hogar. Fíjese que ya empezamos a buscarle una definición o buscando una comprensión mejor si determinamos dónde. Entonces, los accidentes en el hogar también son eventos imprevistos y no deseados que obviamente pueden causar daños físicos o causan daños físicos, emocionales, materiales en las personas que viven en la casa, por supuesto. Veamos entonces los siguientes accidentes con lo que ocurre casualmente en el hogar. Tenemos que cuidarnos, ¿verdad? Hay que cuidar la casa y tenemos que cuidarnos también en la casa. Por eso vamos a ir desmenuzando los cuadros que vamos presentando, en la cual, pero bajo un motivo, enseñar a prevenir accidentes en el hogar. Por eso escuche con atención, ¿verdad? Y bueno, ante una circunstancia con esto, sea en todo, de cualquier manera, aparte de lo que escucha, por su natural deducción, bueno, evitó un accidente en la casa, o solucionó un accidente en la casa, o previó, impidió que suceda lo que pudo ser un accidente en la casa. Y si en la casa, ¿qué es lo que primero que se le ocurre a ustedes que puede suceder? ¿Qué es lo que estamos sujetos? Y pronto, así, generalmente por descuido natural nuestro. Otras veces porque no hemos previsto dónde estamos caminando. Otras veces no miramos dónde estamos caminando, ¿verdad? Otras veces estamos haciéndolo sin tomar las consideraciones, los recaudos necesarios y obligados para garantizarnos el bienestar y no el accidente que puede producirse. Por eso, cuidemos. ¿Cuáles son las cosas más comunes para ir orientándonos y dejándonos acompañar ante esta circunstancia que hemos decidido, a solicitud de ustedes, hablar de accidentes? En la casa dijimos, ¿cuáles? Caídas y tropiezos. Tiene que mirar que por un ladrillo levantado ya puede tropezar y caerse. Pero al subir una escalera, al bajar una escalera, ¿verdad? O tropieza por último con algún objeto que lo vio y no lo miró. Miren lo que estoy diciendo, ¿verdad? Sin embargo, sirvió para producir un accidente. Por eso, cuando usted esté en la casa y quiere evitar las caídas, quiere evitar los tropiezos, asegúrese primero de que los pasillos y las escaleras estén bien iluminados, especialmente por las noches. Otra razón del accidente es que no sabemos levantarnos de la cama. Con las luces apagadas, no encendemos la luz, estamos entre dormido y despierto y procedemos a caminar sin fijarnos o darnos cuenta dónde estábamos en ese momento, porque el sueño nos invadió, nos acompañó aún en levantado. Entonces, cuando estamos en la casa, asegurémonos de que los pasillos y la escalera estén bien iluminados, especialmente por las noches. Hay que verificar, además, si esto tuviera un primer piso, un segundo piso, estas casas, hay que verificar que las barandillas estén firmes y no estén dañadas. Hay que mantener los pisos limpios y secos para evitar resbalones. Hay que verificar que los muebles estén estables y no estén dañados. Hay que instalar barras de sujeción en la ducha. ¿Cuántas veces se han producido accidentes desgraciados al extremo? Porque estando duchándonos con jabones por exceso, con agua todavía poca, no corrida inmediatamente, pues se mantiene esto como un lugar de resbalar. Por lo tanto, tenemos que fijarnos perfectamente bien, ya que los pisos estén limpios, estén secos, para evitar resbalones. Hay que verificar que los muebles estén estables, y no estén dañados. Y para ello, para todo esto, buscando una ayuda, ya que siempre dejamos mañana lo voy a comprar, mañana voy a hacer esto, ¿sí? Hay que instalar, sin embargo, barras de sujeción en la ducha o en la bañera. ¿Para qué? Para ayudar a mantener el equilibrio. Y peor, si por algún descuido o por alguna razón valedera, que significa un trabajo, usted utilizó algún aceite para garantizar el deslizamiento de alguna cosa y, sin embargo, generó alguna mancha sobre el suelo, ¿verdad?, de aceite. Ojo con esto, que es suficiente motivo para caerse, para tropezarse, para cualquier cosa. Y estamos hablando, ¿verdad?, estamos hablando en las por caídas y tropiezos. También, ¿por qué no podemos tropezar? ¿Por qué no caernos? Cuando hay materiales botados en el piso, Otra razón para que nosotros empecemos a decir, me descuidé en esto, ¿verdad? Otro factor negativo, por supuesto, porque va a generar el accidente este, capaz que una quemadura y, por supuesto, la por producción de algo que está hirviendo, de algo que está, que tropezamos y cayó, ¿sí?, que se cayó por último por sobrepeso y puede producir quemadura. O por razones del fuego directo también. Entonces, para evitar los accidentes porque que produzcan quemadura y fuego, mantenga los objetos calientes fuera del alcance de los niños. ¿Cuántas veces está usted cocinando o curioseó en la cocina, ¿verdad?, a ver si estaba bien hecho lo que estaba haciendo el encargado de ese día, ¿sí? Miró, además, llevaba a alguien en sus brazos, ¿sí? Y es un pequeño que, para colmo, como todo niño, tiene lo que llamamos travesura, pero yo creo que es formas de comportamiento de chicos que son naturales a esa edad, ¿verdad?, cuando son pequeños. Y a veces en grandes por travieso, llamémoslo así. Entonces, esto puede producirnos porque la olla estaba llena de agua hirviendo, el juego estaba ahí, el chico dio un manotazo o una patadita y volcó una olla, resulta que nos quema el chico, nos quemamos nosotros y se deslizó agua hirviendo, o aceite por lo menos, con las consecuencias graves que pueden ser eso. Entonces, mantenga los objetos calientes fuera del alcance de los niños. Si acaso está usted en invierno, no toque la estufa o el horno sin permiso de un adulto. Y tenga siempre un extintor de incendios en la cocina. Asegúrese de que los niños no jueguen en la cocina mientras se está cocinando. Y peor, si las ollas de cocina, la sartén en la cocina, los objetos que tengan un mango, estén estos para afuera del borde de la cocina. Porque simplemente nos dimos vuelta por alguna razón y ya chocamos contra esto. Estamos con un chico en brazos, nos dimos vuelta y el chico hizo un esfuerzo por natural curiosidad, alcanzó el mango de una sartén y catástrofe final, ¿verdad? Entonces, evitemos las quemaduras. Repito, asegurémonos que los niños no jueguen en la cocina mientras se está cocinando. Usemos protectores de temperatura en las estufas, en los hornos. ¿Para qué? Para evitar quemaduras. y utilicemos ropa de cocina adecuada, como delantales y guantes, para protegernos de las quemaduras. Bueno, vamos a un pequeño corte, ¿verdad? Usted no se vaya y por lo tanto esté atento, porque estamos hablando de un tema diario o repetido, ¿verdad? Con consecuencias, unas veces leves, otras sin ninguna consecuencia, gracias a Dios, pero otras con un recuerdo que va a quedar odiando el momento donde equivocamos el accionar nuestro o descuidamos el accionar de otro. Vamos a un corte y seguimos conversando lo que se llama los accidentes en el hogar.
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Queridos amigos, seguimos conversando de accidentes y hemos escogido para iniciar la conversación accidentes en el hogar, ¿verdad? ¿Qué eventos no deseados, qué eventos adversos, cuáles accidentes se producen y son más corrientes? Todos, yo creo que tienen el porcentaje suficiente como para decir se cometió hartos errores y por eso hay este tipo de accidentes. Y por eso es que se los clasifican los accidentes. En el hogar, en la calle, en tránsito, y en la casa, en el hogar, ¿cómo? ¿Dónde? En la cocina, en el dormitorio, ¿sí? En la baranda, si acaso es de dos pisos, ¿sí? Tratando de cambiar un foco que se quemó. Y resulta que no tiene la seguridad y creemos que con los años vamos a ser más experimentados, probablemente, pero somos también más inseguros. No es lo mismo un joven de 15, 20 años que va a hacer una maniobra para cambiar un foco que es muy, muy suave, ¿verdad? Muy sencillo, muy simple, supuestamente no da lugar a que haya un accidente o que se pueda producir, pero es en el joven. Pero la persona adulta o muy mayor o con buenos años, pues pierde el equilibrio con suficiente facilidad. Por esa circunstancia,

0: que hemos dado la verdadera razón como para tratar estos temas, que vamos a, cada vez que ingresemos, vamos a tratar de tocar algo que tiene que ver con algún accidente. Bueno, sigamos entonces hablando de lo que hemos dado por tocar o abordar en primer orden. ¿Cuáles? Accidentes en el hogar, ¿verdad? Y que produzca qué tipo de accidentes. Por ejemplo, hemos hablado de las quemaduras y el fuego, ¿verdad? Es decir, rapidito para recordar esto a propósito del descanso que hemos tenido, de la pausa, y luego continuamos hablando de todo lo que queremos decir sobre esto. ¿Cuál es la intención de este programa? Evitar accidentes, prevenir, concienciar a la gente que vive ahí que usted, como todo humano, es pasible de cometer algún error. Desde ese punto de vista simplemente. Pero cuando más, si ya tenemos unos años, cuando más, si para lograr lo que estamos deseando, nos toca en un lugar inseguro, no hemos previsto las circunstancias que podrían determinar un riesgo, ¿verdad? Como cuando empezamos dijimos, todo riesgo tiene dos factores, la amenaza y la vulnerabilidad. ¿Cuál es la amenaza? El agente externo que va a causar daño. ¿Y cuál es nuestra vulnerabilidad? Nosotros somos pasibles de sufrir ese daño. Por eso, a modo de recordatorio, rapidito nomás, espero no olvidarme de lo que he dicho. En caso de que pueda producirse quemadura o fuego, ¿cuánto? ¿Qué tenemos o cómo podríamos evitar esta circunstancia? Manteniendo los objetos calientes fuera del alcance de los niños, especialmente quiero observar eso. Porque están todas las ollas, utensilios, sartén o cuanta cosa que no se me ocurre, pero que la estamos imaginando que puede haber en la cocina. Una, la circunstancia por la cual puede entrar una persona ahí, o entra siempre del encargado. La circunstancia que nos lleve por un apuro, por alguna circunstancia también, a las personas mayores a dar un apoyo o a traer o llevar algo que creemos que es necesario hacerlo en este momento. Pero no tenemos los recaudos necesarios ni tampoco hemos revisado si las circunstancias, especialmente para estas personas mayores, están determinadas por la seguridad. Insisto, por nada más. Además que cuando van a atender creen especialmente las damas van con un bebé en el brazo y van a, qué sé yo, a ver si la comida ya está lista, ¿verdad? Y resulta que el chico pateó el brazo del sartén o pateó la olla, incluso porque se movió el chico y se desequilibró y la mamá, la tía o la persona que lo tenía en brazo automáticamente reacciona para evitar que se caiga el chico. Pero eso generó un accidente porque en el brazo o el codo, lo que sea, golpeó alguna de las vasijas, de las ollas o los sartenes que había sobre la cocina. Por eso, entonces, hay que mantener, e insisto por esto, repitiendo esto, hay que mantener el objeto caliente fuera del alcance de los niños. Acabamos de pasar un invierno que todavía sigue con momentos fríos, realmente fríos, y algunas personas usan estufa para calentar el ambiente. No toque la estufa, no toque el horno tampoco, sin permiso, ¿verdad?, de un adulto, que lo pueda observar, que lo pueda criticar, que lo pueda advertir. Y acaso si hubiera, para evitar los incendios, hay que tener siempre un extintor de incendios en la cocina. Asegúrese siempre. Esto es una caduquera mía, pero asegúrese de que los niños no jueguen en la cocina mientras se está cocinando. Utilice protectores de temperatura en las estufas y hornos para evitar quemaduras. Use o utilice, como usted quiera, ropa de cocina adecuada, delantales y guantes, para protegerse de las quemaduras. Pasando a otras cosas que tiene también que verse, observarse, ver qué riesgo podría haber en circunstancias especiales. Asegúrese de que los cables y enchufes estén en buen estado y no estén dañados. Primero, ¿por qué los cables? No lo deje tirado el cable al suelo. Lo dejó enchufado todavía para colmo. No ande así si no se ha fijado bien qué es lo que está pasando, dónde están estos cables. Estaban enchufados. Sí, puede producirse un accidente terrible, se cae usted. Por otro lado, puede producirse un accidente porque una chispa bien puede generar el, de donde está ese cable y la circunstancia que lo rodea o en ese espacio hay algo que va a alimentar para que de esa chispa pueda aparecer fuego. Entonces, aseguremos que los cables y los enchufes estén en buen estado y no estén dañados. Tampoco usemos una serie de cables enchufados en una, ¿cómo se llama esto? Pues, qué sé yo, en una tabla de enchufe que le llaman, algo así es, ¿verdad? Donde pueden enchufar varios. No, la cantidad de fuerza y de calor que genera el estar enchufado puede generar un riesgo de un incendio. Peor todavía cuando él sobrepasa porque le han puesto varios enchufes en un solo enchufe. No, por eso, no sobrecargue los enchufes. Son demasiados, y especialmente en los aparatos eléctricos. Estamos hablando, ahí las cocinas, ¿verdad? Sí, tengan cuidado. Y esto puede llevarnos, además, en el caso de los enchufes, a que nos electrocutemos. Sí, señores, a que nos electrocutemos. Por eso, no toque los enchufes o los cables eléctricos. Se va a enredar, como diríamos. Se va a enredar en un momento si estaba ahí tirado en el suelo. Recójalo. Si dejó de utilizarlo o dejó de servirle para el motivo que usted tenía previsto, bueno, desenchúfelo y envuélvalo y póngalo en un lugar seguro. Mantenga entonces estos enchufes y los cables eléctricos. No los toque. Mantenga los objetos eléctricos fuera del alcance de los niños, porque es una travesura de ellos ver el huequito ese donde genera la luz, y dirán ellos, ¿y por qué esto? Y no falta algo, que alguna de esos cablecitos o un pedacito de alambre por ahí la van a meter, porque los chicos, esa es la travesura de la niñez. No podemos criticarlos por eso. ¿Por qué no hemos previsto esto nosotros y no hubiéramos recomendado? Recomendado ante el chico, diciéndole que esto no está bien, que por travesura esté hurgando esto porque puede generarse esto o esta otra cosa. Hay que explicar, no con enojo y gritando o capaz que con un castigo al chico, si nunca se lo explicamos antes. ¿Sí? Entonces, los objetos eléctricos fuera del alcance de los niños. ¡Ah! No use objetos eléctricos cerca del agua. No quiere usted electrocutarse, no, ¿verdad? Entonces, no use objetos eléctricos cerca del agua. Asegúrese de que los cables y enchufes estén en buen estado, no estén dañados. No sobrecargue los enchufes con demasiados aparatos eléctricos. No. Y utilice protectores, si quiere evitar los accidentes, las travesuras de los niños, de los peladitos, utilice pues protectores de enchufe para evitar que los niños introduzcan objetos en estos enchufes. Hay algunas otras cosas que necesitamos advertir aquí, por eso hemos hecho una especie de qué sé yo, andar recogiendo estas cosas pueden ser, estas otras también, y buscamos hacer para poder ir a advertir a la gente también. Entonces, mantenga los electrodomésticos alejados del agua para evitar cortocircuitos. Y no utilice electrodomésticos cerca de la ducha o bañera para evitar electrocutarse. Pero suceden otros accidentes también en la casa. Suceden las intoxicaciones, ¿verdad? Y esto puede darse, ¿por qué? Porque usted tiene ese líquido que ha comprado para poder lavar las cosas de la cocina, ¿verdad? Las cucharas, cuchillos, los platos, lo que sea. Sí, usted compró eso. Pero eso es dañino para... Si un chico cree que esto es una bebida porque es líquido, ¿verdad? Bueno, entonces puede tener la curiosidad y llevárselo a la boca y tomar. Si acaso pudiera haber algún líquido que de verdad fuera veneno en previsión, porque se va a fumigar alguna cosa con chisguete al interior de algún lugar que tiene chulupi, tiene turir o lo que sea, bueno, pues tenga cuidado de eso y póngalo en una zona de resguardo que sea lejos del alcance de un niño. Lejos del alcance. No estoy diciendo del alcance de un joven. Estoy hablando de un niño, porque el niño es el travieso. Pero el joven también, el adulto o cualquier persona sí puede creer otra cosa y por el apuro y la necesidad que tiene de algún elemento puede confundir eso y también intoxicarse, ¿verdad? En todo caso, la costumbre o la norma, la recomendación es evitar que estos aparatos o estos botellas, botellones, cajas, así fueran de metal y que tengan su tapa, por favor, siempre póngalo al difícil alcance de las personas, de los jóvenes, de los niños. ¿Sí? Y usted observe bien qué es lo que necesita, qué es lo que quiere, qué es lo que va a agarrar para no caer en errores, ¿verdad? Y por otro lado, incluso hay venenos que se pueden utilizar ahí por alguna razón, ¿ya? Y se puede confundir, capaz, voy a ser un exagerado, capaz que lo confundió porque hay un niño en la casa que está con tos y digo, yo tengo jarabe para la tos, ¿y dónde la tengo? Ah, ya sé dónde. Y se confunde usted el lugar y saca, y no es el jarabe para la tos, y es más bien algún veneno. Entonces, no toque, no ingiera productos químicos o medicamentos sin permiso de un adulto también. Y usted como adulto, observe perfectamente todo lo que corresponde para darse la completa seguridad que aquí no es caducera, es tremendamente necesario. Entonces, no toque, ni finja, ni ingiera productos químicos o medicamentos sin permiso de una persona adulta. Mantenga los productos químicos y medicamentos fuera del alcance de los niños. ¿Para qué? Para evitar intoxicaciones, para evitar envenenamientos. Lea las etiquetas y siga las instrucciones, por favor. No cambie los envases de los productos de limpieza, porque el niño, al ver que es de limpieza, ¿verdad?, no lo toca. Hasta nosotros podemos confundirnos si lo ponemos, por decir, en una botella de spray, ¿verdad? Entonces podemos equivocarnos y sufrir una intoxicación. También otra cosa que es manipule los alimentos de manera segura. ¿Para qué? Para evitar una contaminación. Con los anteriores venenos o elementos que usted tenía en la cocina, perfectamente algo de esto, usted manipula alimentos y puede caérsele, o puede usted equivocarse y maniobrar esto y seguir maniobrando la comida, ¿verdad? Entonces puede contaminarla con estos elementos. Y cocine los alimentos adecuadamente para evitar lo que ya es clásico, porque lo que se ha dado a llamar la intoxicación alimentaria. Se pasó de tiempo, no está, como diría el agente municipal que tiene que cuidar la venta o la compra de este tipo de comida, de estas carnes especialmente, de pescado, ¿verdad? O de algún alimento que se pasó de época, mejor dicho, se pasó de tiempo que sirva, ¿verdad? Ahora ya empezó en su deterioro y puede terminar siendo un tremendo efecto negativo para toda la casa. Entonces, manipule los alimentos de manera segura para evitar la contaminación. Y cocine también los alimentos adecuadamente para evitar la intoxicación alimentaria. Recuerde que todo esto que hemos hablado de en la casa puede generar lo que se llama emergencia. Y usted tiene que saber o estar seguro de en qué momento tiene el teléfono, o a dónde va a ir, o cómo va a ir, o cómo va a llamar a alguien de emergencia. Pero esto vamos a explicarlo después de ir nuevamente a una pequeña pausa para dar lugar a nuestros auspiciadores y luego seguimos conversando de este tema suficientemente interesante y que fue sugerido y que estamos cumpliendo con ustedes. Vamos a la pausa.
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Queridos amigos, seguimos conversando sobre accidentes. Hemos dividido para mejor comprensión y repito, para, ¿de dónde está producido, dónde se produjo el accidente? ¿En la casa? ¿En la calle? ¿En el tráfico? ¿Queriendo arreglar algo, poner un foco, arreglar un techo? ¿Qué es lo que ha pasado? Entonces, todo esto tenemos que revisar y qué cuidado debemos tener. Lo más corriente, lo más común son los accidentes del hogar, que tiene tantas partes que las descuidamos, o descuidamos donde debemos dejar tal sustancia que es necesaria para el normal desenvolvimiento de un hogar. Sí, pero cuando alguien lo toca, que no debió tocarlo, lo dejó en otro lugar no adecuado, no advirtió, los sustos y las consecuencias no son agradables. Recuerde siempre, son eventos imprevistos los accidentes. No son deseados, por supuesto, y pueden causar daños físicos, daños emocionales o materiales. Todas las personas que estén cercanas a la producción del accidente o a la propiedad, acaso, pueden ocurrir en cualquier lugar, en cualquier momento, y pueden ser causados por una variedad de factores como la negligencia, el error humano, las condiciones ambientales, los productos defectuosos, en fin. Por eso lo hemos clasificado accidentes laborales o accidentes de tráfico, según el lugar, por supuesto, en que estos ocurren. Pero los hay también en el hogar, los accidentes domésticos, en los lugares de hacer deporte, en los accidentes deportivos. Y en el hogar hemos desmenuzado accidentes

0: buena cantidad de causales que debemos observar para que no sean causales del accidente, ¿verdad? Los cuidados que tenemos que tener en la casa. En lo posible deberíamos hacer un manual para enseñar a prevenir accidentes en el hogar, ¿verdad? Buscamos ver cómo lo vamos a hacer. Pueden los accidentes más corrientes, más comunes, son, ya hemos dicho, estamos haciendo una especie de repaso para ubicarnos de todo lo que hemos hablado hasta aquí, pueden ser las caídas y los tropiezos. ¿Dónde? En los pasillos, en las escaleras, ¿verdad? Así estuvieran perfectamente bien iluminados, ¿sí? Pero hay un momento, o en algún momento, olvidó encender la luz, estaba usted tremendamente distraído, olvidó ese detalle, o le tocó por si acaso a medianoche y creyendo que hay alguna urgencia, se levanta y usted agarra otras cosas que no corresponde y se cae o se tropieza. Por eso, mantenga siempre los pisos limpios y secos para evitar que le permita un resbalón. Los muebles también tienen que observarlos, hay que cuidarlos, ¿sí? Esto no tiene que ser especiales. No, suficiente con que sean estables, que es lo que más importa. Pero sí, que no estén dañados, ¿sí? Hay que tener siempre, y esto insisto, tenga en el baño, cuando usted esté bañando, duchándose, sea porque está en la, ¿cómo se llama? La bañera. Ya, está en la bañera. Pero puede ser que usted esté en el espacio que da para la ducha, ¿verdad? La modernidad ahora hace que se ocupe en espacios más pequeños, pero claro, lo adecúan para eso. Pero necesita algunas cosas seguras. Por lo tanto, tiene que instalar vallas barras de sujeción en la ducha o en la bañera para ayudar a mantener el equilibrio, especialmente en las personas mayores. Evite o garantícese usted mismo que no hayan manchas de aceite en el suelo por cualquier circunstancia que esto se hubiera producido. Se cayó algo que es aceitoso, véalo, límpielo bien, seque bien eso, o lave bien, sin ningún aspaviento, ningún reclamo, limpie eso, para que eso no esté el piso resbaladizo y le sea pasible de este. ¿Ya? Y además, de acuerdo al mecanismo como usted se maneja al interior de la casa, evite los materiales dañados que hayan. Siempre busque mantenerlos bien, cómodos, estables, ¿verdad? Y no los deje botados en el piso. Esto le va a permitir algún resbalón o algún tropiezo. Y, por supuesto, lo peor de todo esto es que pueda lograr usted sufrir una quemadura, ¿verdad? Ya sea de cualquier tipo, porque tocó algún recipiente que estaba con agua caliente y simplemente lo tocó lo agarró así y ya se quemó. Hubo otras veces, por prendiendo el fuego, hubo una escape de gas y resulta que se quemó. Tenemos que evitar todas esas circunstancias. Por eso, insisto de nuevo, haciendo un ligero repaso de esto, ¿verdad? Hay que mantener todos los objetos calientes fuera del alcance de los niños. Y cualquiera que fuera, que hubiera una estufa o un horno que esté, por supuesto, encendido, ninguno de los chicos debe tocar sin un permiso del adulto, ¿verdad? Siempre debe mantenerse un extintor, no son caros, ¿verdad? Un extintor de incendios en la cocina, ante la eventualidad que pudiera producirse algún accidente, ¿verdad? El juego se extendió, aumentó de tamaño o volumen, ¿verdad? Eso inmediatamente algo. Asegúrese que los niños no jueguen en la cocina mientras se está cocinando. La mayor cantidad de accidentes está hecho por estas personas así. Utilice, e insisto en esto, protectores de temperatura en la estufa y horno para evitar las quemaduras. Y no olvide que debe usar siempre una ropa adecuada, delantal y guante para protegerse de quemadura. ¡Ah! Nos estábamos olvidando de insistir en esto, porque es permanente esta sesión. Los cables, enchufes abiertos, y mirando a los niños cómo se está maniobrando sobre ellos, ¿qué creen que no son curiosos? Son despiertos, son vivos, Es una lógica la deducción de ese chico querer imitar a un adulto. ¿Y por qué no cuida usted esos detalles? ¿O por qué descuida, mejor dicho? ¿Sí? Por eso, asegúrese que todos los cables y los enchufes estén en buen estado, no estén dañados, quiero decir. Y, por supuesto, no sobrecargue los enchufes con demasiados aparatos eléctricos, porque aumenta el calor y puede aumentar cualquier accidente que se pueda producir. Y que si queremos evitar también la electrocución, que es meter... Tenemos un radio, ¿verdad?, que está conectado al cable, y resulta que estamos en la bañera, mientras estoy yo gozando de esos momentos en el agua, resulta que se me resbaló de la mano porque estaba con jabón el aparato que estaba enchufado y eléctrico además. Entonces, no toque los enchufes y los cables eléctricos para evitar lo que se llama electrocutarse. Mantenga los objetos eléctricos fuera del alcance de los niños. Use todo lo que usted tenga, no use todo lo que usted tenga y sea un objeto eléctrico cerca del agua. Asegúrese que los cables y los enchufes estén de un buen recaudo y no estén dañados. No sobrecargue, y esto insisto y repito, no sobrecargue los enchufes con demasiados aparatos eléctricos. Utilice protectores de enchufe para evitar que los niños introduzcan objetos en los enchufes. Y por supuesto, ya que estamos hablando de electrodomésticos, mantenga estos alejados del agua. ¿Para qué? Para evitar un cortocircuito. Y, por supuesto, tampoco los ponga los electrodomésticos cerca de la ducha o de la bañera para evitar la electrocución. Y si se trata de intoxicarnos, la cocina es el ideal. ¿Por qué? Porque ahí tiene partes de cocina, partes de la bañera o del baño. Tiene hasta veneno, ¿verdad?, para corretear las ratas, si acaso. Y esta vez lo descuidó, no lo puso en el estante adecuado, que es de lo más alto, y con una señal así, de una calavera, cualquier cosa, para que quiere significar esto. Esto es peligroso, eso es lo que queremos decir. Entonces, no toque ni ingiera productos químicos o medicamentos sin permiso, me refiero especialmente a los niños, o que no tenga la venia de algún adulto. Y mantenga los productos químicos y medicamentos fuera del alcance de cualquier niño. Y de cualquier persona también. Peor si no tiene los nombres o está registrado, esto es peligroso, es un medicamento, cuidado con él. Lea las etiquetas y siga las instrucciones, tal como está. No se automedique con todas estas cosas. No cambie los envases de los productos de limpieza. No. Porque el niño al ver que es de limpieza, no la va a tocar. Pero si no tiene ese título o esa cosa que está advirtiendo que esto es dañino o es peligroso, lo va a hacer. Porque hasta nosotros podemos confundirnos si queremos hacer ahorros dentro de esas, entre comillas, ahorros, y ponemos en una botella de Sprite, ¿verdad? Entonces, a lo mejor se confunde con el líquido que es peligroso, el que estamos usando. Cuando le toque manipular los alimentos, hágalo de manera segura. Evite la contaminación. Y, por supuesto, esto significa también que hay que cocinar adecuadamente para estos alimentos, para evitar lo que se llama la intoxicación alimentaria. Se me olvidaba, ¿ves? Y quedábamos que usted tiene que conocer qué es la emergencia y dónde están los números de emergencia. ¿Conoce usted el número de emergencias de la ciudad, del país? ¿Tiene usted, además, un plan de emergencia en el caso de que su casa tenga tantos vericuecos y demás cosas? ¿Sabe cómo salir inmediatamente de él en una situación de incendio? ¿Ha enseñado a su gente cuáles son las vías de salida? Es decir, hay que tener un plan de emergencia en caso de incendio. ¿Practica usted este plan de emergencia en la casa con toda su familia? También hay que hacerlo. No se va a producir, no. ¿Por qué tiene que producirse? ¿Por qué a mí? No lo sé por qué, pero todos estamos pasibles de esos riesgos. Y mantenga, por supuesto, un extintor de incendio en la casa y asegurándose, por supuesto, que esté en buen estado. ¿Por qué? Porque tiene simplemente una duración de un año o poquito menos de un año todos los extintores. El líquido que tiene o la espuma o lo que tenga este extintor para acabar con el fuego tiene un tiempo de caducidad y debe respetárselo. Porque además termina de alguna manera que no responde el extintor porque se acabó la función de esa sustancia que estaba ahí. Cree o crea como un kit de emergencia con suministros básicos, como por ejemplo agua, alimentos, alimentos no perecedores, ¿verdad? Y siempre una radio, una que tenga pila, por supuesto, ¿verdad? Para que pueda manejarse en circunstancias de grande lluvia, de torrenciales lluvias, de algún tipo de inundación, que podría tener dificultad o cómo agarrar y llegar a buen término. Y repito e insisto, mantenga también los contactos importantes, número de teléfono, direcciones, porque puede necesitarlo usted en algún momento, ¿verdad? Es lo que hemos dado a llamar la emergencia del 911, para darle una ligera idea. Ah, y resulta que también las mascotas, pero aquí vamos a quedar porque el tiempo nos ha ganado. Nos ha ganado, ¿verdad? Hay mundo que hablar. Vamos a seguir hablando de estas cosas. Queridos amigos, quiero agradecer a dos instituciones que colaboran con este programa como Creisa UAPAC. Quiero agradecer a Marítimas 100.9 por llevarnos hasta sus hogares. Quiero agradecerle a ustedes, o a ustedes, que siempre están acompañándonos, sugiriéndonos temas y además alentándonos para cómo hacerlo mejor. Queridos amigos, su servidor, doctor Luis Queirolo, le dice gracias por acompañarnos. Muy buenas tardes. Será hasta un próximo programa.
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3: 3 de la tarde, 30 minutos.
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1: Qué buena música hoy, jueves. Es viernes, chico, y por eso se va sintiendo esa buena música. ¿Eres de quién es? ¿Quién es? ¿Quién la canta? ¿Quién? Maciel. Oiga, bonita. Muy hermosa, me encanta el ritmo. Bien, bien. Vamos bien, Alejandro. Está haciendo punto, está haciendo mérito para que mañana le invitemos Cuñapé. Cuñapé, buena música, todo esto en el mes de Santa Cruz y estamos felices. Lo que no nos gusta es lo que hizo una comerciante en La Ramada. Oye, ¿cómo puedo tirar nuestra bandera cruceña? Qué mujer más amargada y resentida. Claro, si por eso mismo pues lo han procesado a Rómulo Calvo con el tema de la huipala, que él ni tocó la huipala.
2: Claro. Y bueno, como este video que se enteró el alcalde de esto que pasó y que se vio en un centro del
1: Oiga,
2: del
1: y mercado. Se fue, mire cómo fue por puesto por puesto a quitar las banderas y la botó.
2: ¿Qué tal? Quería botarla y no le gusta la bandera.
1: No, es que no puede ser posible en esta tierra que le abrió las puertas con tanto cariño, donde la mujer ha venido a forjarse un destino, una vida buena, plena, y que venga y todavía se porte de esa forma, ¿no?
2: Escuchamos lo que decía el alcalde, ¿no?
1: Escuchemos, me encantó verlo llegar hasta su entrada ahí con su bandera grande, bien por el alcalde. A ver, escuchemos.
3: Buenas, ¿cómo está? ¿Cómo le va? Un gusto. ¿Cómo está?
4: ¡Ay, lo respetame, alcalde! ¡Gracias! No, no. ¡Gracias por venir!
3: Quiero felicitarlo por tener nuestra bandera acá. Vi que se la sacaron. Y ahora, como ahora, va a poner una más grande. Esta es para usted. Aquí va a flamear. Y al que no le guste, que se aguante. Felicidades por tener la bandera. Ahora, a comprar todito. ¿Quién es la persona que la sacó? ¿A usted también le quitaron la bandera? ¿Quién? ¿Ah? Ustedes pueden acomodar con globos, con banderas, como quieren en el mes de Santa Cruz del mercado. Y no tienen que pedirle permiso a nadie. Ustedes pongan lo que quieran, globos verdes, banderas, es nuestro mes. Y no, no, afuera. Y yo ojalá fuera así todo el año. ¿Cómo está? ¿Dónde está la tienda?
4: Igual amo esta tierra, bien, trabajo acá.
3: Bien. Oiga, hay que poner bandera de Santa Cruz aquí. ¿Ah? Hay que poner banderita, no se olvide.
4: Aquí es,
3: ¿dónde estará la señora que vende acá?
5: En el baño.
3: ¿Ah? Escúcheme, la que actuó mal es la mamá, pero yo creo que después de eso no lo va a volver a hacer. Ya, entonces, no hay que desquitarse con familiares de la persona que no tiene nada que ver. Ya, por favor, trae una banderita. Ahí está, ya. Nadie puede comprar este control. Ya está. Ya, bueno. Ahí le encargo que se quede ya, la vecina. Gracias, jóvenes, gracias. Los comerciantes son libres de poner globos de la verde, blanco y verde, la bandera, lo que quieran. Aquí las cosas se respetan. Nadie tiene por qué botar una bandera. Hemos traído una más grande todavía para que se vea más. Y por último, nosotros le hemos puesto una bandera a Santa Cruz en el puesto de esa señora, que se tiene que dar esa bandera acá.
1: Este es en el primer anillo, ¿no? En la...
6: Tercer anillo de la Quijotá.
1: En el...
6: Perdón, es el mercado de Quijotá.
1: ¿En el comercial chiriguano? ¿En cuál? ¿El chiriguano?
6: No,
2: Quijotá.
1: ¿Quijotá? ¿Dónde está?
6: La computación, todo el mundo la conoce.
1: Allá.
6: La
1: computación. Es para ir a hacer la famosa la señora. Ir a hacerle una entrevista. Ir a una, hacerle, para verificar si está o no está la bandera ahí.
2: No, hay que ir a ver.
1: Hay que ir a ver.
2: Maritza, lo que usted decía, hay algo que no nos gusta. Decía, no, yo pensé que hablaba de los vientos, que tampoco nos gustan. Bueno,
1: hay medio, cuando hay tierra. Algunos vientos de cambio me gustan por ahí, algunos vientos, otros no tanto. Pero ¿y qué tal si nos lo dice el señor del clima?
2: Consultémosle a él.
1: Consultémosle a él. Le damos la cordial bienvenida a Luis Alberto Alpire en esta tarde. ¿Cómo estás, Luis Alberto? Bienvenido. ¿Cómo está? ¿Va a estar el clima para estos días en Santa Cruz?
7: Va a estar hoy y mañana, Marisa, con bastante
0: bastante viento. Hoy no lo está sintiendo, los vientos están fuertes. Están a 80 kilómetros por hora las ráfagas, 32 grados. Mañana se intensifican más los vientos, van a sobrepasar los 80 kilómetros por hora, pero ya 34 grados, como antesala, ¿no? Porque en la noche, cerca de la medianoche del viernes, vamos a tener el ingreso de un frente frío leve, leve, porque la temperatura solamente va a bajar a 15 grados el día domingo. Y remarco esa situación porque algunos medios están reflejando que hay que sacar sus chompas, sus abrigos. No, es un frente frío leve y el día domingo vamos a tener la temperatura más baja, precisamente 15 grados la mínima y 18 la máxima. Eso sí, las ráfagas de vientos del sur el día domingo van a estar más de 60 kilómetros por hora. Eso puede dar una sensación de cierto más frío, de un poquito más frío, pero de hecho no implica sacar chamarras, abrigos, no, es un frente frío leve y de corta duración porque dura hasta el martes. Pero vamos a analizando, Maritza, porque el día viernes, cerca de la medianoche, entre 10 a 12 de la noche, ingresa el frente frío, pero acompañado de fuerte lluvia en la capital cruceña, Andrés Ibáñez y Norte Integrado.
1: ¿Este viernes?
0: Mañana en la noche.
1: Ah, ya. Sí, mañana viernes en la noche. ¿Ya?
0: Sí, entonces, y además, con ráfagas de viento del sur, casi 60 kilómetros por hora, más de 50 kilómetros por hora. Y la lluvia va a prolongarse hasta las primeras horas de la mañana, ya lluvias moderadas, pero lo fuerte viene cerca de la medianoche y el inicio de la madrugada, ahí la lluvia va a estar fuerte, entonces hay que tomar previsiones. Y esta chinchina que va a permanecer el sábado durante parte de la mañana también se replica el domingo en la madrugada. Nuevamente vamos a tener esa chinchina, pero de hecho el día sábado, eso sí, va a haber un descenso marcado en la temperatura. Si mañana vamos a tener 34 grados, el sábado vamos a amanecer con 18 la mínima y 22 la máxima. Una diferencia sustancial de las temperaturas, un contraste térmico muy, muy claro y evidente. Entonces, eso nos obliga, estos cambios de clima nos obliga a abrigarnos un poquito con algo leve, una chamarrita, una camisa, manga larga, porque el día domingo vamos a sentir un poco de frío. Esa situación también se va a reflejar en las provincias, sobre todo allá en el Norte Integrado, que llueve un poco más en la provincia de Chilo, lluvia fuerte y llueve también el sábado y el domingo. Hay riesgo de desborde del río Yapacaní y Chilo y Surutú. Por lo tanto, a tomar previsiones, que nuestros alcaldes se apronten, porque puede desbordarse los ríos y puede generar algunas situaciones de incomodidad a los que están asentados cerca de las riberas de los ríos, y además, sobre todo, a quienes tienen sembradíos de soya, también tomar previsiones, los que puedan hacer alguna obrita de eventualidad que le impida que el río llegue a sus cultivos, hágalo. Hay la probabilidad, yo siempre digo, mejor es prevenir que lamentar. Por ahí no hay rebalse, pero mejor es tomar previsiones, porque después las pérdidas pueden ser muchas y puede afectar la economía de los productores. Ahora, si usted no me hace alguna pregunta, vamos a las provincias para que sigamos con el
1: pronóstico. Sí, vamos a las provincias, por favor, Luis Alberto, para conocer también cómo va a estar el tiempo por estas zonas.
0: En los valles tenemos una mínima de 5 que se va se va a registrar el domingo en la madrugada, sobre todo en Pucaray, Moromoro, y una máxima de 31 grados mañana, viernes, en Saipina y Pampa Grande. Lluvia fuerte el viernes en la noche también en los valles, y hay riesgo también de crecida del río Piraí, porque cuando llueve en los valles esas aguas bajan. Usted sabe muy bien que la naciente del río Piraí es el río Quirucilla, que está en la provincia de Florida, y va a llover fuerte el viernes en la noche y sábado, como también domingo, y eso puede generar una crecida del río Piraí y puede desembocar allá en la cuenca baja del río Piraí, que es en San Pedro, en el norte integrado, puede haber desbordes. También a tomar previsiones. En el caso de Cordillera vamos a tener una mínima de 11 y una máxima de 38, 39 grados. 11 se va a registrar el domingo en la madrugada en Cuevo y 38 grados se va a registrar mañana en Cabeza. Es donde menos llueve en la provincia Cordillera. Lluvia moderada mañana viernes y prácticamente chubasco el fin de semana, es donde menos llueve. Y cerramos con la Chiquitanía, una mínima de 15 y una máxima de 39 grados. Sobre todo esa mínima de 15 se va a registrar en Pailón el día domingo, y la máxima de 39 grados en las provincias fronterizas con el Brasil, mañana viernes. Lluvia moderada fuerte el sábado y también chubascos el domingo en la Chiquitanía. Hay lluvia también en la Chiquitanía de moderada a fuerte. Esas son las condiciones del tiempo en el ingreso de este sur. Previamente vamos a tener ráfagas muy fuertes mañana del norte, más de 80 kilómetros por hora, altas temperaturas, calor y fuertes vientos. Es el presagio, el preámbulo del ingreso del frente frío que viene con lluvia fuerte en la capital cruceña, Marisa.
1: Muy bien, muy claro y completo el informe, Luis Alberto, como siempre usted. Agradecerle muchísimo por estos datos que nos brinda y esperamos tenerlo muy pronto nuevamente para seguir hablando de esto que nos interesa saber, el clima en Santa Cruz. Gracias, Luis Alberto.
0: Siempre a su disposición, que le vaya muy bien.
1: Gracias a usted también, gracias Luis Alberto. Y bueno, ya el señor del clima nos dijo, entonces, surcito leve por si acaso, o sea, no saquemos las chompas, la colcha, chamarra, chalina, no, es leve nomás y corto, así que tranquilicemos, no nomás ahí, porque a veces uno exagera también con los datos, ¿no? Claro. Y después vamos a decir, ¡ay, nos fallaron los pronosticadores! Pues... Bien,
2: lo que nos dice Alberto Alpira.
1: ¿Qué más tenemos, Griselda? A ver, usted que lo sabe todo.
2: Claro que sí, estamos esperando que pueda ingresar uno de nuestros invitados también, pero le comento mientras tanto.
1: Ya, coménteme.
2: Que este fin de semana, bueno, desde ahora, no todas las actividades que nos venía comentando Raquel Terceros, nuestra invitada del municipio, que se va a dar, ¿no? Los conciertos que se van a dar mañana viernes en el Altillo Beni, uh-huh. Y las actividades, por ejemplo, hoy el Día de la Mujer Cruceña, hoy nos han traído nuestros amigos para
1: cuento. Linda las mujeres cruceñas.
2: Sí, hoy se hicieron diferentes actos, ¿no? Entregando...
1: Mujer cruceña hermosa, realmente. La mujer cruceña es tan linda. Linda físicamente, linda de todo.
2: Claro que sí. En homenaje al nacimiento de la doctora Aldi Albert, nació el 10 de septiembre de 1914, en marzo de 1924, la ley departamental...
1: Alfie Albrecht es, ¿no?
2: Sí, Albrecht. Estableció... oficialmente el 10 de septiembre como el Día Departamental de la Mujer Cruceña.
1: Qué lindo. Y ahora vi que estaban las mujeres en una ofrenda floral y vi, cómo no, la mujer como siempre destacándose con lo bueno, con lo curioso y con lo no tan bueno. Miraba a dos mujeres que deberían estar brillando enfrentadas en un cruce, ¿no? La vicegobernadora Paola Aguirre y la alcaldesa de Colpa Bélgica, ¿no? Pero ¿sabe qué? Algo que hay que realmente...

0: De respeto, ¿no?, a las autoridades.
1: Y sabe que lo que decía ahora la alcaldesa de Colpa-Bélgica señalaba de que yo no puedo pues decirle a la gente que se calle. No, uno dice, oye, ¿saben qué? Van a venir autoridades y nos comportamos en el marco del respeto. O sea, porque sabemos que la gente lleva, las autoridades, lo hemos visto a Johnny, a tanta gente, el más hacía eso, de llevar gente de choque, y eso es costumbre, llevar gente de choque, y eso no debería pasar. Y eso es lo que ocurrió el día de hoy, lamentablemente. Y está el diputado.
2: Ya está
1: con
2: el diputado Rada con
1: muy bien,
2: nosotros.
1: Vamos a hablar rápidamente en los pocos minutos que nos queda con el diputado nacional, Ricardo Rada. Y es que acá también hay una serie de situaciones que... el caso Nayar, ¿no? El caso Beller, que ha venido ella sacando un montón de audio. A alguno le parecerá interesante, sin embargo, hay una situación de espionaje, de no conseguirlo de la manera correcta. O sea, el hombre Cerimedo fue espiado del día uno, ¿no? Entonces, el diputado señalaba que Nadia Beller es una discípula de García Linera. Y Beller se ha dedicado también a atacarlo al diputado. Lo cierto es que hay voces que dicen que Beller debería ser investigada. ¿Cómo ve esta situación usted, diputado? ¿Debería también esta señora ser investigada por todo lo que viene lanzando?
3: ¿Cómo está, Maritza? Gracias por la entrevista, por el espacio. Un gusto saludarla y a través de usted felicitar a todas las mujeres cruceñas en este día. Espero que sean bien homenajeadas y bien recordadas por el valor que tiene, el coraje que siempre muestra la mujer cruceña y ese civismo. Mire, yo he hecho una declaración de cómo se han conseguido de manera ilegal esos audios, esas grabaciones, esa información, porque no hace falta ni siquiera irse a la ley. Si uno busca espionaje en el diccionario, en Google ahorita, precisamente dice eso de sacar información, de sacar por cualquier medio información que es privada, sacarla y obtenerla de forma sin el consentimiento de la otra persona y divulgarla. Es precisamente eso lo que está sucediendo. Y yo lo divido en dos grandes grupos. El primero, que hay que investigar todos los delitos que denuncia la señora Beller en el ámbito personal de la pareja, que si el cobarde este la golpeó o la mandó a matar, bueno, pues tiene que estar preso, tiene que quedarse y refundirse en la cárcel. Pero a partir de eso, ya ella quiere desestabilizar a un gobierno sacando una serie de cosas que yo parafraseo la canción de ¿y las pruebas para cuándo? Porque todos los bolivianos esperamos pruebas de las cosas que ella dijo. Dijo unas cosas de los diputados, los cuales ya se retractó. Pero por el otro, me parece que esto forma parte de una cadena de espionaje que desplegó el masismo, que le vimos desde el Chapare, que la señora tenía la información, lo grabó desde un comienzo, realmente siempre con malicia. Eso se fue al Chapare y del Chapare derivó para que lo publique el señor Edman Lara. Yo la tengo clara la figura y estoy haciendo una denuncia para que el Ministerio Público investigue un delito que se está cometiendo en flagrancia. Todos los bolivianos tenemos que ver cómo una red de espionaje se montó para debilitar el gobierno, evidentemente con plata, todo lo que viene del Chapare viene con plata del narco, ¿no? Entonces, perdón, en este sentido político, porque hay gente que hace el bien en el Chapare y que trabaja honestamente. Pero esta operación se ve respaldada con esa plata. Y una cosa más, con esto termino. Todo lo que denuncia la señora Beller, que hizo el señor Cerimedo, que es una serie de cosas, ¿no? Y realmente grave, que ven y que no sé qué, ella lo sabía, ¿no? O sea, ella prácticamente era cómplice. ¿Por qué no lo denunció en su momento? O sea, que si no había esa pelea marital, esa pelea de pareja, ella hubiera seguido callando y apoyando, porque en la mayoría de los audios que divulga se nota que ella más bien lo alienta a hacer las cosas.
1: Sin duda alguna, eso he podido ver, incluso las publicaciones que hoy hace en sus redes sociales. Ella provoca ciertas situaciones y digo qué difícil de repente entender esta situación cuando la fiscalía debería ser la más interesada en que esto se aclare y ella no debería, el fiscal general, declararla de buenas a primeras víctima y que ella no es investigada, diputado.
3: Claro, víctima, protección, y cómo es en otros países donde la ley es seria, cuando hay un testigo protegido, al testigo lo tenés realmente protegido y no disparando en su TikTok, en su Facebook como una metralleta. Aquí no hay una figura de testigo protegido, ella está haciendo

0: haciendo. Y mire cómo ha forzado el escenario para prácticamente decirle al presidente: es bueno que hagas esto, es malo que hagas esto. Entonces, yo creo que aquí hace falta una vocación democrática seria. Yo no ataco personas, estoy atacando delitos, estoy atacando acciones, estoy pidiendo pruebas de las denuncias que se realizaron. Y mire, no sé qué tanto peso puede tener la palabra una señora, cómo se abrió un escenario. Y ahora los bolivianos, todos debemos unirnos y exigirle las pruebas, porque realmente los delitos que ella ha denunciado dejan ver una red de corrupción enorme. Esto no puede quedar en la nebulosa. Tiene que presentar pruebas, pero también, repito, el Ministerio Público tiene que investigar cómo se montó una red de espionaje en la cual ella grabó, ella obtuvo la información, eso se fue hasta el Chapare y desde el Chapare lo mandan al señor Lara que publique.
1: Ahora, hay una publicación de ella que hizo el día de hoy, hace 9 horas, y donde indica más pruebas de que Cerimedo manejaba los aeropuertos del Beni. Y en parte de la publicación, ella dice, la fotografía me la envió el 6 de junio, justamente según después de cambiar de teléfono, según me explicó, se la habían borrado los chats, y por eso me mostró 2 chats al azar para demostrarme que sus conversaciones comenzaban de cero. Entre las conversaciones que eligió estaba esta y otra relacionada con los desbloqueos. Aquí hay tanto para analizar y ver. La mujer lo controlaba muchísimo, el hombre tenía que mostrar lo que sea, como sea, porque dice, para demostrarme de que no, que se le borraron los chats, que estaba con nuevo teléfono. O sea, era una situación, como diríamos, tóxica, ¿no? Y si hubiera justicia, yo me ponía a pensar, y lamentablemente no nos da el tiempo más, pero se la dejo para una próxima entrevista y hay que analizarlo desde este punto de vista, diputado. ¿Y qué pasaría si haya sido al contrario? Si haya sido el hombre que ha difundido todos estos audios, chat, mensajes, fotografías, todo lo que ella está haciendo, que lo hace contra un hombre o contra todo este conglomerado, y qué haya sido si haya sido el hombre hacia una mujer. Ahí seguramente habría violencia mediática, digital, ley 348, en fin, todo, ¿no? Y con esto lo dejo porque lamentablemente se nos acabó el tiempo, diputado. Finalmente, díganos algo.
0: Sí, sí, Marisa, como usted, yo coincido plenamente con usted en todas sus palabras, y creo que incluso los audios que ella graba, porque ya tiene una malicia, ¿no? Ya viene grabándolo, dejando el celular, pero incluso en esos audios no se deja evidenciar una persona violenta como ella salió a denunciar, más bien el tipo le contaba, le respondía prácticamente al segundo. Entonces yo creo que hay muchas, muchas dudas, muchas nebulosas. Era prácticamente, él era una persona sumisa a él, a ella. Y ella siempre con la malicia, con la astucia de grabar. Yo repito, espero que se esclarezca, espero que el Ministerio Público abra una investigación seria por una red de espionaje montada desde el Chapare y con plata en narcotráfico.
1: Bien, agradecerle, diputado, esperamos tenerlo en un próximo contacto.
0: Gracias, gracias, Marisa. Felicidades nuevamente, un abrazo.
1: Gracias. Se nos acabó el tiempo, mis amigos, invitarles que sigan en sintonía de la radio. Muy buenas tardes.
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3: 4:00 p.m.
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0: 4 de la tarde con 6 minutos, ¿cómo están? ¿Cómo les va? Buenas tardes, estamos iniciando Hablando Sin Filtro, como siempre, a través de Marítima 100.9. Bueno, hoy es el Día de la Mujer. La mujer cruceña, pues, había tenido su día. Bueno, hay una salutación de parte del Comité Cívico Femenino que dice: ¿sabías que Santa Cruz tenemos un día dedicado a nuestras mujeres? 10 de septiembre, Día de la Mujer Cruceña, en homenaje al nacimiento de la doctora Elfri Albrecht Ibáñez. Bueno, ella nació el 10 de septiembre del 2014. En marzo del 2024, la ley departamental estableció oficialmente el 10 de septiembre como Día Departamental de la Mujer Cruceña, reconociendo el aporte de las mujeres cruceñas a nuestra historia, nuestra cultura y el desarrollo de Santa Cruz. Bueno, les cuento un poquito de la señora Elfri Albrecht. Era mi vecina. Lo que yo recuerdo es de que siempre participó de todo lo que tenía que ver con Santa Cruz. Y les cuento cómo era. Una señora hermosísima, una señora, como decimos acá, bien plantada. Si vestía pantalón azul, perdón, vestía vestido azul, zapato azul, y no lo van a creer, en esos tiempos, hablo de 80, 79, 77, cuando estaba muy chico, ella se pintaba el pelo color azul y usaba paraguas color azul. Era una mujer que combinaba su ropa muy, pero muy bien. Y además, la oportunidad que teníamos de hablar, no solamente yo, sino otros vecinos, pues siempre una mujer sumamente educada, y además cuando se le preguntaba de Santa Cruz, pues ella lo sabía todo. Valienta como ella sola, por eso es que este día, 10 de septiembre, es el Día de la Mujer en homenaje a esta gran mujer que tiene Santa Cruz, porque a través de la historia va a ser recordada todos los meses de septiembre. Bueno, además que hay otras cosas que hacen recordar a ella. Bueno, ya que estamos en septiembre, se viene el Día de la Tradición Cruceña, que es el próximo día domingo. Hay un arte ahí, cámbielo, Día de la Tradición Cruceña 2026, domingo 13 de septiembre, desde las 2 de la tarde en homenaje a, dice, 14 horas, homenaje a Lord Geoffrey. Es un paz presidente de la Federación de Fraternidades, va a ser descubierto su busto, porque para las fraternidades, don Lord Geoffrey fue una persona importante de la Fraternidad Chori. Bueno, el busto de él va a ser descubierto en la plazuela del vecindario de Villa Fraterna, a espalda de la Fraternidad Sumuque, esta que queda cerca del río Piraí. A las 3 de la tarde, la caminata de la tradición cruceña sale de ahí mismo, de ahí de esta plaza, se viene hasta la Feria Exposición, en la zona Expo Arena, en el parqueo de la Feria de Exposición. Y ya usted sabe que va a haber mucho de tradición y costumbre en esta fiesta. ¿Qué dice su presidente? A ver, esto para que usted sepa qué pasará el próximo domingo.
1: El alma de Santa Cruz late en el orgullo inquebrantable de nuestras raíces, como guardianes históricos de la identidad de Santa Cruz. En la Federación de Fraternidades Cruceñas hemos consolidado el Día de la Tradición como nuestra mayor marcha de reafirmación cultural y a su reinado como el símbolo vivo de nuestro profundo legado. Como presidente, tengo el alto honor de convocar a todas las familias cruceñas, fraternidades y al pueblo en general a vivir nuestra gran fiesta del Día de la Tradición Cruceña 2026. Los invitamos a acompañarnos en esta jornada histórica, ya que a las 14 horas nos daremos cita en la plazuela del vecindario para un acto de profunda justicia y gratitud en la cual realizaremos la entrega oficial del busto de la familia del doctor Lorgio Fley Arias, rindiendo honores a su invaluable legado. A las 15 horas, desde la misma plaza, iniciaremos nuestra tradicional caminata. Avanzaremos unidos al ritmo de nuestra tamborita y flameando nuestra bandera verde, blanco y verde rumbo a la feria exposición, en la cual en el parqueo 3 tenemos una verdadera fiesta camba. Artistas locales, presentaciones de nuestros ballets culturales, lo mejor de la gastronomía típica y sobre todo la alegría de nuestros juegos tradicionales. Como cierre de gala tenemos la elección de la reina de la tradición cruceña 2026, ya que al caer la tarde coronaremos a nuestra nueva soberana con un espectáculo lleno de color, música y emoción, cerrando con broche de oro esta jornada inolvidable. Te esperamos este domingo 13 de septiembre para poder vivir una fiesta inolvidable entre todos. Alista tu sombrero de sahog, tu bandera verde, blanco y verde, tu tipoy. Habla a tus vecinos, a tu familia, a tus amigos, a tus fraternos y compartí con nosotros este inolvidable día.
0: Bueno, ahí está, Día de la Tradición Cruceña, entonces el próximo día domingo, ahí en el parqueo de la Feria Exposición. Ahí va a haber una gran infraestructura como para que usted llegue bajo toldo, porque es a las 3 de la tarde. Y bueno, habrá tamborita, banda, y el plato fuerte pues es la elección de la reina de la tradición. Cambiamos. El comandante de las Fuerzas Armadas ayer pidió respeto y reconocimiento para la institución militar y para cada uno de los efectivos que viste el uniforme. La declaración fue realizada durante un acto oficial donde la autoridad destacó la labor que cumplen los miembros de las Fuerzas Armadas al servicio del país. Esto después de lo que pasó en el cuartel de Viacha, que fue considerada como un abuso de autoridad por parte del vicepresidente Lara a un coronel. ¿Qué fue lo que dijo el comandante?
2: A nuestras autoridades nacionales y pido a nuestro pueblo el reconocimiento y respeto a nuestra sagrada institución y por ende a sus componentes que visten el sagrado uniforme de la patria. El cumplimiento del deber y el apego a las normas operativas no constituye una falta de respeto a ninguna autoridad. La firmeza y el temple demostrados por nuestros oficiales, suboficiales, sargentos y soldados en Viacha reflejan la disciplina, el cumplimiento a las órdenes y la caballerosidad de un militar boliviano que respeta las leyes, normas, reglamentos y conductos regular establecidos. Este comando en jefe respalda plenamente la actuación de nuestros efectivos en el cumplimiento de sus funciones.
0: Bueno, hoy apareció el vicepresidente nuevamente ahí en Viacha. ¿Sabe qué hizo? Fue, lo saludó amablemente a todos. Tuvo tiempo para darle la mano a todos los militares que habían ahí. Les llevó agua, como para curarse en sano el vicepresidente. Bueno, y le preguntaron además qué dice acerca de lo que dijo el presidente, don Rodrigo Paz, que dijo que notó de que había de parte del vicepresidente un abuso de autoridad. Bueno, el vicepresidente defendió su actuación y cuestionó al mandatario por sus críticas, señalando que Paz no se encontraba en el lugar para atender la situación.
3: Presidente Rodrigo Paz, cuando le pregunté al teniente coronel qué pasaba, no lo hice en un tono de superioridad, lo hice como vicepresidente del Estado Plurinacional, al cual usted juró acompañar. Lo hice como padre, lo hice como boliviano, como representante de un pueblo que está cansado de las mentiras. Presidente, ¿usted sabe qué es dictatorial? Dictatorial es que 5 días después de la explosión Las víctimas siguen sin un plan de reparación y en algunos casos sin recuperar los cuerpos de las personas que han fallecido en la explosión. Dictatorial es que un militar le niegue información al vicepresidente de este Estado plurinacional. Dictatorial es usar el dolor de las Fuerzas Armadas para tapar la negligencia de las autoridades del área. Yo respeto el uniforme. Lo respeto tanto que exijo que ese uniforme no se manche encubriendo a los responsables de la explosión en Viacha. Presidente, las Fuerzas Armadas son del pueblo. No son de un partido político ni del despacho de un gobernante. Usted es el capitán general de las Fuerzas Armadas. Yo no le voy a disputar ese cargo, es de usted, porque yo elegí otro cargo. Yo elegí estar en el hospital. Yo elegí estar en el barrio. Elegí estar en la puerta del cuartel dando la cara a la gente. Y si por eso me van a llamar peligroso, pues asumo ese rótulo, ¿no? Porque peligroso es callar, presidente. Peligroso es mirar al costado y no hacer nada. Peligroso es encubrir a los responsables de ese incidente. Presidente, yo le propongo algo. Deje sus calificativos y vaya Viacha. Vaya Viacha.
0: Bueno, ahí está el vicepresidente Edman Lara. Bueno, le cuento de que en la Asamblea Legislativa, la Cámara de Diputados aprobó el proyecto de ley con el cual se busca restituir los derechos a militares y policías que fueron dados de baja por la crisis del 2019. Ahora la norma deberá ser analizada por la Cámara de Senadores. Doña Caterine Pinto, que es diputada del PDC, explicó que los beneficiarios pueden ser unos 12 policías que todavía no lograron restablecer sus derechos, aunque señaló que hay unos 30 o 35 policías entre oficiales, suboficiales y sargentos que fueron afectados. En el caso de los militares, dice que hay una cifra similar. A ver, hablemos de este tema en la entrevista. Yo escuché que usted me dijo que ya estaba. Bueno, a ver, esta propuesta normativa busca beneficiar a unos 60 uniformados a quienes se les restituirá, por ejemplo, sus beneficios sociales, aunque cada caso se analizará de forma independiente, dijo la legisladora. El objetivo es que los reincorporen o les restituyan todo aquello que se les hubiera arrebatado. Así lo explicó en una entrevista con en Que No Me Pierda, en la Red 1. La diputada aclaró que varios uniformados acudieron de forma previa a recursos constitucionales y consiguieron algunos avances, aunque sus carreras profesionales también fueron perjudicadas, dice a modo de denuncia. A ver, ¿qué dijo la parlamentaria? A ver, escuchemos un poco.
4: Diputada, no busca.
0: Bueno, enseguida vamos a estar conversando acerca de esto. Son las 4 de la tarde con 19 minutos. Un corte y enseguida volvemos.
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0: 4:22 se realizó la asamblea de la Cruceñida y le dieron plazo hasta el 10 de octubre al gobierno para solucionar el abastecimiento de combustible y aplicar el modelo 50-50 desde el próximo 2027. Si no atienden sus demandas, bueno, pues le advierten que habrán movilizaciones y no descartan un cabildo.
1: El gobierno no atienda las demandas hoy planteadas, el 10 de octubre, el día de la democracia, será el día donde empezarán las movilizaciones en las calles para recuperar lo que el centralismo nos robó. A partir del 10 de octubre, ese día tan importante, los ciudadanos estaremos en las calles. Y si es necesario llegar a un cabildo para que sea el pueblo el que elija el destino de Santa Cruz, así lo haremos. Muchísimas gracias.
0: Bueno, afuera de la asamblea que realizó en las instalaciones, el Comité Pro Santa Cruz Instalaciones de la Sociedad de Ingenieros, llegaron los que son propietarios de terreno y parece que querían entrar para exigirle a la Asamblea de la Cruceñidad tratar un tema que no es del pueblo cruceño ni del pueblo boliviano. Bueno, ahí un grupo de compradores de lotes que llegaron marchando ingresaron por la fuerza a la Sociedad de Ingenieros exigiendo participar para ser escuchado por su rechazo al dólar flexible. Pese a que el vicepresidente cívico intentó persuadirlo, la movilización terminó en una pelea donde se lanzaron piedras, palos, bolsas con basura, en fin. Incluso hubieron detenidos. Después de la bulla le cuento de que hay nuevos comandantes en todo el país. ¿Por qué? Porque hay nuevo comandante de la policía. Ya está incluso aquí en su despacho el nuevo comandante de Santa Cruz. Bueno, el ministro de Gobierno, hoy Marco Antonio Oviedo, posesionó al nuevo alto policial, alto mando policial, en la ciudad de La Paz. A ver, los comandantes departamentales de La Paz, el coronel Ricardo César Terrazas del Pozo. De Chuquisaca, el coronel Martín Tadeo Arauquipa Zurduy. De Cochabamba, el coronel Henry Ramiro Ontíveros. El comandante departamental de Oruro, coronel Miguel Ángel Zambrana Aguilar. El comandante de Potosí, el coronel Franklin Roger Villazón. De Tarija, el coronel Carlos Valencia Colque. De nuestro departamento, el coronel Edson Omar Fernández Molina. Hoy fue y presentó su memorándum ahí a la comandancia departamental en el segundo anillo. Bueno, de El Beni es el coronel Víctor Hugo Medina Flores. Y de Pando, el coronel Juan Mauricio Laguna Saavedra. Bueno, ahí hay más posesionados, miren. Bueno, pero esos son los comandantes que fueron posesionados el día de hoy en la ciudad de La Paz. Así que ya lo saben, hay nuevo comandante en Santa Cruz. El comandante de Santa Cruz es el coronel Edson Omar Fernández. Molina lo vi joven al nuevo comandante. El comandante general de la policía boliviana dispuso la designación de nuevos servidores públicos policiales en cargo de alta dirección operativa y administrativa a nivel nacional y departamental. Bueno, ¿qué fue lo que pasó en el Ministerio de Gobierno, donde se tomó juramento a los nuevos comandantes?
2: Con el mismo lema, ni refugio ni impunidad para todos aquellos que transgreden la norma. A tal efecto, es que inmediatamente, siguiendo las directrices de nuestro comandante general, al momento de asumir, vamos a empezar con el trabajo que ya empieza, ya está empezando, con el tema, primeramente, que ustedes saben, uno cuando asume un cargo, primeramente es un diagnóstico, ver qué objetivos se han alcanzado y continuar el trabajo que nos ha dejado el señor comandante departamental saliente.
3: Sin embargo, comandante, como decía, el desafío de la inseguridad, otros incluso advierten de que ya estaría la presencia de cárteles con extranjeros.
2: El que les habla ha estado en zonas de operaciones, de frontera, de alto riesgo, conocemos la problemática, conocemos cómo nos manejamos una población que está sobre los 3 millones de habitantes, con 56 municipios, 15 distritos en Santa Cruz y bueno, 15 provincias, coordinación con, total con todas las autoridades, las ETA sobre todo, juntas vecinales. Los que me conocen saben que me gusta coordinar, interactuar mucho con ellos, porque el trabajo que nosotros hacemos cabalmente es para beneficio de la sociedad. De tal manera es como nosotros vamos a responder. Y nuevamente le digo, tenemos un plan de trabajo, lo vamos a ejecutar y son ustedes los que van a calificar de acuerdo a los resultados que tengamos.
4: ¿Cuáles son los pilares el apoyo principales de la misión de la OEA que mencionaba el comandante general para poder brindar mayor seguridad en Santa Cruz?
2: Todas las directrices que vienen de nuestro comando general se las va a cumplir a cabalidad. Gracias.
0: Bueno, don Edson Fernández era el comandante que estaba hablando, ya cumplió funciones acá, conoce cómo es Santa Cruz y tiene mucho para trabajar. ¿Eh? Ojalá que esté en los barrios, como él dice, porque resulta de que hay un problema. En un barrio llaman a la 110 o por ahí hay otro teléfono y ¿sabe cuándo aparecen? Nunca. Así que ojalá, y ojalá coordine con las autoridades, porque el alcalde no sirve, uno le pide ayuda al alcalde y el alcalde dice, no, pues no tengo, no tengo fuerza, digamos. Y el que era capitán departamental de la policía, pues tampoco, como el gobernador que le quitó el movimiento al socialismo, le quitó autoridad. Lo único que hace la gobernación es darle, componerle las camionetas cuando se fregan, darle combustible y comprarle alguna que otras cosas. Y después, increíble, ¿no? Pero bueno, ya hay nuevo comandante en Santa Cruz. Cambiamos. El acuerdo con el Fondo Monetario Internacional compromete la eliminación del subsidio a los hidrocarburos y una fuerte reducción del gasto. Bueno, el gobierno del presidente Rodrigo Paz y el Fondo Monetario Internacional acordaron la eliminación de la subvención a los hidrocarburos en el 2027 y encaminar un programa social para mitigar el impacto en los sectores sociales vulnerables, reducir el gasto del Estado en 8.5% del Producto Interno Bruto en 3 años y bajar gradualmente la inflación. El anexo del acuerdo con el organismo internacional, generalmente restringido, fue publicado por el periódico tarijeño El País en su versión digital. El 29 de julio se reconoció el documento acordado a nivel del personal técnico con el organismo internacional por 1.900 millones de dólares, que contempla compromiso de reformas económicas a cambio del financiamiento. La subvención a los hidrocarburos se mantendrá hasta diciembre del 2026. En enero se eliminó el subsidio y se fijó un precio que debería ser actualizado en julio, en función de la cotización internacional del crudo. Sin embargo, el bloque de 53 días obligó al gobierno a congelar el precio hasta diciembre ante la compleja situación económica. Bueno, y tiene muchos otros puntos que seguramente se irán a ir conociendo después. El gobernador cruceño lamenta que la burocracia de YPFB y la ANH trabe la importación del combustible para Santa Cruz. Increíble, ¿no? El gobierno le dice a uno, miren, hemos pillado, como la conferencia de hoy. La conferencia de hoy dijeron de que se robaron 23 millones de litros de gasolina y diésel. Y eso es lo que necesita Santa Cruz, por ejemplo. Pero no lo vemos, pues, a los presos. No dicen quiénes. Desde hace rato que vienen con eso. Y ya declararon libre importación, pero ahí está. Estas oficinas siguen haciendo de la suya. Es increíble cómo le mienten al pueblo. Bueno, ¿qué dijo el gobernador? El gobernador Juan Pablo Velasco dijo hoy que la burocracia de YPFB y la Agencia Nacional de Hidrocarburos traba la importación de carburantes para el departamento de Santa Cruz. Necesitamos que nos destraben un par de cosas. Sigue la burocracia en la ANH y en YPFB. Sigue la burocracia de que los surtidores no pueden vender el combustible de todos los importadores privados, dijo el gobernador. Juan Pablo anunció hace unos días un plan para facilitar la importación de diésel y gasolina destinada a atender la demanda en este departamento, donde la campaña agrícola enfrenta dificultades por la distribución irregular de carburante. Velasco agregó que para solucionar la escasez de carburante y eliminar las filas en las estaciones de servicio, se necesita un plan de emergencia que elimine la subvención y suprima por un periodo de 3 meses los tributos. Se tiene que eliminar la subvención y por un periodo de 90 días de emergencia se deben eliminar los impuestos, el IVA y el IT. Eso es para que el ciudadano no pague tanto, detalló la autoridad. Respecto a las protestas en el departamento por sectores que se movilizan por la escasez de carburante, el gobernador recordó que los bloqueos son ilegales hasta el 19 de septiembre. Estamos en estado de excepción y todo intento de bloqueo vamos a ir solucionándolo con el diálogo, dice el gobernador. Erika Astedo, ¿cómo le va?
5: ¿Cómo está, Elan? Buenas tardes. Bien, tenemos más información y acerca precisamente sobre el Ministerio de Economía, que ha explicado un acuerdo precisamente con el Fondo Monetario Internacional. El ministro Cristian Morales detalló las medidas adoptadas por el gobierno para administración de finanzas del Estado. Sobre este tema, el Ministerio de Economía y Finanzas Públicas presentó durante las últimas horas precisamente el acuerdo con el Fondo Monetario Internacional para el financiamiento de 1.900 millones de dólares. El documento establece que los precios internos de los carburantes se mantendrán congelados hasta fines del 2026, pero el programa establece que desde enero del próximo año los precios deberán alcanzar niveles de recuperación de costos y el presupuesto de este año no debería incluir subvenciones a los combustibles. Con esta medida se busca reducir una de las principales cargas fiscales para las finanzas públicas. Además, el documento señala que se reforzará la participación privada en la importación y comercialización de combustibles a precios de mercado internacional.
0: Bueno, y después de las exigencias que tiene como resultado la Asamblea de la Cruceñidad, el presidente Rodrigo Paz manifestó que comparte muchas de las cosas planteadas por la Asamblea de la Cruceñidad, pero marcó un límite frente a eventuales medidas de presión. Pidió que Santa Cruz mantenga una visión orientada a la producción y que no ingrese en la lógica del bloqueo ni en acciones que frenen el desarrollo. Comparto muchas de las cosas que la Asamblea de la Cruceñidad dijo. Comparto, pero siempre bajo la visión de producción. Lo que no podemos caer es en la lógica del bloqueo, la lógica de frenar el desarrollo, la lógica regionalista, dijo Paz, desde San José de Chiquito. La posición del mandatario se conoció después de que la Asamblea de la Cruceñidad aprobara una resolución que emplaza al Gobierno Nacional a atender sus demandas hasta el 10 de octubre. Entre ellas están la restitución de competencias a las regiones, la incorporación del 50-50 en el presupuesto general del Estado y cambios en el manejo de los combustibles.
5: Minutos en todo el territorio nacional, vamos a hablar sobre el cambio en el alto mando policial que se ha llevado a cabo durante, bueno, esta jornada en la ciudad de La Paz. Cambios en tanto en cada dirección como también en los comandos departamentales. ¿Por qué? Debido a que hablemos de este tema en la entrevista.
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0: Bueno, le doy la bienvenida al coronel Rubén Barriento. El gobierno ha posesionado hoy a los nuevos comandantes. ¿Qué expectativa tiene usted? Le cuento que nosotros vemos que cambian de comandante porque aquí han habido tres o cuatro, creo, desde que está Rodrigo Paz. Y todo sigue igual. Entonces, ¿qué debiera de pasar con esta nueva comandancia? Dice él que conoce Santa Cruz, me refiero al nuevo comandante, ya trabajó acá, y que le gusta coordinar con por ejemplo, con los dirigentes de las juntas vecinales. Los barrios se quejan de que llaman a la policía siempre, que cada vez que hay un caso no llegan nunca. Bueno, pero a ver, tenemos también que ver gente nueva. Esperamos de que esto tenga efecto. Bienvenido, coronel.
7: Gracias, Juan Carlos, buenas tardes. Agradecido por la invitación y dispuesto a responder alguna pregunta de ustedes.
0: ¿Lo conoce al nuevo comandante? Lo dijo joven. Él dice que ya trabajó acá.
7: Sí, coronel Fernández ya había trabajado acá en diferentes unidades, especialmente en las provincias. Si no me equivoco, él era comandante de la región de Guarayos, de la
0: provincia de Guarayos. Conoce mucho la frontera, dijo.
7: Mire, trabajó por Guarayos, no sé si conoce la frontera, pero sí ha trabajado en otras unidades de Santa Cruz. La última, si no me equivoco, ha sido director departamental de la Fuerza Especial de Lucha contra la Violencia. Entonces, eso le da cierto conocimiento al haber trabajado en Santa Cruz de la región, en realidad, ¿no? No sé si de verdad reconocerá todo el departamento de Santa Cruz, pero sí ha trabajado en esta región.
0: Bueno, acá hay muchas demandas, coronel. El sicariato, el narcotráfico ha tomado a incluso instituciones, los avasallamientos. La semana pasada se dieron el lujo de entrar quemando todo lo que encontraron a su paso y nadie dice nada. Hay muchísimas cosas. Tiene mucho trabajo por delante el nuevo comandante. ¿Puede él mandar, es decir, cambiar todo esto, o tiene que esperar órdenes desde el centralismo?
7: No, Juan Carlos, o sea, a ver, si bien ha habido un cambio, que esto es natural porque el comandante general ha renunciado, entonces hay una sucesión del mando policial. Le hubiera tocado a una promoción que es un año posterior al comandante, que es la promoción 93, no fueron ellos y se hizo cargo una promoción 94. Y la promoción de 94 era la promoción del anterior comandante departamental. Entonces asume uno de su promoción y automáticamente se van y tienen que utilizar o echar mano de la siguiente promoción, que es de la promoción 95, que son los comandantes departamentales y los directores nacionales a nivel nacional. Entonces estos son designados por un periodo, no sabemos, porque tendría que haber un ascenso y obviamente en el ascenso va a haber otra elección de comandantes, pero sin que signifique esto, tiene que continuar. O sea, si bien las políticas de los nuevos que asumen al mando no son tan diferentes, porque en realidad tenemos un plan estratégico que hay que cumplir, una misión constitucional, pero puede haber una diferencia en cuanto al manejo del personal, en cuanto a ver qué puede innovar en el tema de la seguridad ciudadana, del control de fronteras, reducir el índice de criminalidad. No sé si tal vez el nuevo comandante general le podrá dotar de personal que sea suficiente para este trabajo y también de medios que son necesarios para la policía en el cumplimiento no solamente de la función de patrullaje, sino absolutamente todo. Habría que ver, ¿no? A veces es muy importante el conocimiento de la idiosincrasia de la gente, del ciudadano cruceño, como también de su región en su conjunto, porque se diferencia una región mucho de la otra. El norte integrado es totalmente diferente a la Chiquitania, es totalmente diferente a los valles. Entonces, ese estudio de las personas, ese análisis del comportamiento, hace de que uno desarrolle su actividad, obviamente, en beneficio de la comunidad cruceña.
0: ¿Qué necesita la policía?
7: Bueno, necesitamos, Juan Carlos, muchas cosas, ¿no? Si vamos a empezar a decir qué necesitamos, yo creo que va a haber un común denominador de todos los bolivianos y es una mejora salarial, ¿no? Y a veces las personas dirán, si con mejorando su sueldo los policías habrá menos criminalidad, si mejoramos el sueldo los policías habrá menos corrupción, podría decirle que sí, como también puede ser que no. Pero definitivamente la mejora salarial de la institución, un mejor tratamiento del tema de salud que todos también necesitamos. Hay muchos temas que influyen en el ejercicio individual de las personas, pero como institución necesita muchísimo más. Necesitamos un sostenimiento que sea permanente de una actividad de control. El tener patrullas, usted si sale a la ciudad y recorre todas las cuatro esquinas o de la ciudad, no va a encontrar patrullas, porque no las hay, porque o si no, no hay vehículos, no hay combustible, si no hay combustible no hay personal, y por último, no hay mantenimiento. Ha habido una dotación del IDH, de la utilización de los recursos para, les estaba quemando las papas por el tiempo de ejecución de ese presupuesto, y compraban pues camionetas, pero no veían su desgaste, su mantenimiento y otros. Pero con camionetas tampoco usted va a asegurar que la seguridad ciudadana sea mejor, sino es un tema estructural, muchas cosas que trabajar en el tema de, me parece bien que hable con las juntas de vecinos, porque es una parte importante para poder coordinar el trabajo con estas personas, porque es ahí donde pueden hacer un problema principal de la seguridad de los cuatro distritos municipales, pero no solamente municipales, sino departamentales. Tendría que hablar con los alcaldes, con los vicegobernadores, con el gobernador, para que se reúnan y vean cuál es el problema en este momento de la seguridad ciudadana de Santa Cruz, independientemente del sicariato, independientemente de los hechos que han pasado y han enlutado en la zona fronteriza del departamento.
0: Bueno, en Santa Cruz me imagino de que esta lucha, no diré que es más fácil, pero con simplemente llevar a la policía y que siente presencia, se acabarían muchos problemas. Por ejemplo, las pandillas en los barrios, los avasallamientos en los barrios, porque hay acá en la ciudad, la vigilancia que no se hace porque la policía sale de una oficina con un propósito, es decir, van directamente, tienen un destino. Pero salir a patrullar, eso había antes, hoy no. Yo lo veo que es incluso más fácil que estar en la frontera, hasta menos peligroso para ellos, coronel.
7: Sí, Juan Carlos. La presencia policial es importante, pero lo que hay que recuperar en este momento es la imagen institucional, la credibilidad del ciudadano boliviano y cruceño hacia su policía. Usted va a ver un policía y el ciudadano va a decir, en la calle, me están saliendo a cobrar, me están saliendo a extorsionar. Ve una patrulla haciendo un control en una avenida, una calle, seguro están viniendo a hacer su jueves o su viernes. Entonces, ese concepto que es generalizado tiene que cambiar. Pero tiene que cambiar dándole una respuesta al interior de la policía. Primero tiene que solucionar los problemas internos que tiene la policía. Obviamente que con el patrullaje y la presencia se reduce, Juan Carlos, el índice delictivo o la sensación de inseguridad, sí, Pero yo creo que los comandantes tienen que reunirse para ver fuentes de financiamiento que no le afecte al Estado en este momento. Tenemos algo importante en Santa Cruz, a diferencia de otros departamentos. Tenemos un alcalde y un gobernador que están empeñados en trabajar. Y eso es importante. O sea, hay una juventud política en nuestro departamento que tiene las intenciones de mejorar todo. Entonces hay que aprovechar ese momento coyuntural para poder fortalecer una institución y que trabaje en pro del, y en beneficio del cruceño. Sería importante. No sé si el comandante por su mente estará pasando eso, porque una golondrina no hace verano, Juan Carlos. Entonces tiene que reunirse absolutamente con todos para buscar un beneficio común.
0: Sería bueno que se reúna con las autoridades, ¿no? Con el alcalde, el gobernador, no sé si también con la brigada, es decir, con la institucionalidad, visitar el comité, que es crítico a veces de este tipo de cosas. Sería bueno, ¿no?
7: No, definitivamente, Juan Carlos. Lo que pasa es que no es una isla la policía. Si uno se va a aislar y no quiere recibir a nadie, no quiere escuchar absolutamente a nadie, entonces, ¿para qué? Yo creo que tiene que trabajar a puertas abiertas, recibiendo absolutamente a todos, pero absolutamente a todos. Es importante trabajar con un comité cívico, es importante trabajar con los comités cívicos regionales, con los alcaldes de por lo menos de la parte metropolitana, porque eso es lo que en este momento necesita. ¿Y por qué no llegar a coordinar con el resto de las autoridades que están cerca a las fronteras o en todo el departamento? Entonces, son acciones que tienen que hacer. ¿Sí? Definitivamente, la policía es una institución a nivel mundial que trabaja cerca de su sociedad, y eso es importante en el desarrollo de una institución. O sea, yo no me convence a mí que trabaje a puertas cerradas y quiera hacer solamente lo que él diga, sino es lo que hay que saber escuchar al pueblo, qué necesita. Hay que empezar a educar a nuestros jóvenes, que son agentes reproductores de todo. Los niños son fenómenos reproductores, o sea, me refiero a fenómenos en que es un grupo muy grande, socialmente hablando, que van a reproducir todo lo bueno y empezar a trabajar en los colegios, con los maestros, con los padres, con los educadores, para que esa réplica de la conducta, la limpieza, el orden en los estadios, en actividades cívicas, en actividades escolares, copiemos, emulemos lo que pasa afuera, lo que pasa en Japón, lo que pasa en el resto del mundo, donde uno empieza a crecer con educación, con respeto, y hay países en el mundo que no tienen policías porque el ciudadano sabe lo que tiene que hacer. Es un sueño, obviamente que sí, pero se lo puede hacer.
0: Bueno, esperemos que haya algo de eso. Recién comienza el comandante, así que le damos tiempo para que pueda demostrar y demostrar para que nos acordemos de él, porque muchos pasan y uno los olvida porque no pasó nada. Coronel Rubén Barriento, siempre es bueno conversar con usted, así que le agradezco mucho por su tiempo. Gracias.
7: Gracias a usted, Juan Carlos, y como usted ha dicho, ¿no? Vamos a esperar el resultado que sea bueno para la sociedad a nivel nacional y en especial de la región, del departamento, que está en aniversario este mes, y esperemos que los planes y la actividad de este comandante sean diferentes a otros, y no sea que pase, ¿no? Porque al final de cuentas una institución queda y las personas pasan. Gracias, Juan Carlos.
0: Hasta a usted la gracia.
5: Son las 4 de la tarde con 51 minutos en todo el territorio nacional. Vamos a continuar aquí con el programa Hablando Sin Filtro, porque ya tenemos en nuestra cabina el día de hoy a Natalia Ruiz Saldías, quien es jefe de marketing del Megacentro Avenida Brasil. Se viene una bonita actividad en el mes de septiembre. Vamos a la entrevista.
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5: Muy bien, la saludamos a ella, gracias por acompañarnos el día de hoy, Natalia, y algo muy importante, sobre todo, que es lo que se viene en el mes de septiembre. 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
1: 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Con esta buena noticia, nos vamos. Será hasta el día de mañana con más Hablando Sin Filtro. Permiso.
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3: Marítima FM 100.9 anuncia la hora.
4: 5 de la tarde.
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1: Buenas tardes, bienvenidos y bienvenidas a Asuntos Centrales. Comenzamos el programa con novedades económicas, sobre todo con lo que ha sido ya una decisión también tomada por el Comité Pro Santa Cruz, la cruceñidad. Atención, que octubre siempre es octubre, pero hoy podemos decir que se va poniendo fin a un misterio, el misterio del Fondo Monetario Internacional, que tanto se ha venido manteniendo en una incógnita, una nebulosa, saber qué característica tiene un acuerdo que ha suscrito el gobierno con los técnicos del Fondo Monetario Internacional para inyectar a la economía boliviana de un crédito de 1.900 millones de dólares. Roberto, buenas tardes.
2: Buenas tardes, Sofía, buenas tardes a todos en el Día de la Mujer Cruceña. Así que felicidades.
1: Así es, ciertamente.
2: La verdad que sí, el crédito de 1.900 millones de dólares contempla un periodo de gracia de 4 años y medio y una tasa de interés de entre 3 y 3,5%, según las condiciones que detalló el ministro de Economía.
1: Es un crédito que va desde el año de este año, si se aprueba, por supuesto, en el Parlamento, todavía falta un trámite.
2: Y en el directorio del Fondo Monetario.
1: Hasta el año 2029, 36 meses. En realidad,
2: sí.
1: 1.900 millones de dólares, pero la noticia de esto tiene que ver con la dureza de las medidas de ajuste que se pueden venir a la economía boliviana. Va a ser un año, ya es un año dificilísimo para el bolsillo de los bolivianos, para el Estado boliviano, este 2026, un año muy crítico, lo estamos sintiendo, y el 2027, que esperábamos que pueda ser un año de recuperación, de acuerdo a lo que se ha conocido, porque hoy se ha develado después de tanto tiempo de espera, y eso era necesario, que se sinceren, que haya transparencia. Hoy se ha conocido que en realidad el 2027 también será duro, no de recuperación, probablemente la recuperación vendrá el 2028, o sea que ajustarse más los cinturones este que está terminando este año, los próximos 4 meses. Y el próximo año, 2027.
2: Sí, sobre todo, bueno, porque en este compromiso gubernamental de eliminar la subvención de los combustibles hacia el 2027, esa es una de las condiciones que pone el Fondo Monetario Internacional.
1: Sí. Bueno, ¿cuál es la novedad, sin embargo, principal? Son 5 los puntos que, en resumen, trae este acuerdo con el Fondo Monetario Internacional, que se va a ir evaluando cada cierto tiempo. Por ejemplo, en septiembre se va a ir evaluando si lo que se recomienda ahí, si lo que se acuerda se cumple. Primer punto, el más sensible. El primer punto es, el FMI pone fecha al fin del subsidio a los combustibles. El subsidio a los combustibles se acaba este año, ya enero del 2027, no debe haber subvención al diésel ni tampoco a la gasolina, se acaba. Los precios van a subir, ya subieron los del diésel, pero todo apunta a que esos precios del diésel, va a haber uno, me imagino, un solo precio, 18.90 es ahora, y la gasolina, atención, que va a subir, se va a suspender la subvención, se va a acabar la subvención. Ese es el compromiso, ¿no? Otra cosa es que se aplique realmente, pero el compromiso, vamos a volver a esa placa que es la central, el subsidio a los combustibles debe desaparecer el año 2027. Si no desaparece, no va a haber el desembolso. Eso es clarísimo.
2: Es una de las condiciones. Y Tufi, sí, te doy otra noticia. Hoy el barril de petróleo subió a 103.85.
1: Eso hace complicada la
2: cosa. Eso lo complica más, y a lo mejor 18 bolivianos te quedas corto.
1: Claro, porque a partir de la desregulación, cuando se elimine toda la subvención de los combustibles, el precio va a estar regulado por el precio internacional también. Si la gasolina, si el precio del crudo, del petróleo, sube como está ahora, arriba de $100 por la guerra, va a ir subiendo igual aquí, así que es muy difícil, no solamente para Bolivia, sino para todas las economías del mundo. Qué tiempos duros que nos están tocando. Pero además de este primer punto, que es el más sensible, vamos a ver cómo se lo aguanta, si Bolivia, si la sociedad boliviana, si nosotros todos aguantamos una subida del precio del gasolina ya, así que
2: todo
1: vamos a tener que ajustarnos los cinturones. No queda otra, parece, quien venga, quien sea, Rodrigo Paz, el que venga tendrá que afrontar esta medida de ajuste por todo el desorden económico que se generó en el último tiempo. Segundo punto importante, Bolivia se compromete a ajustar 8.5% del Producto Interno Bruto entre el año 2026 y 2029, o sea, entre el año que está ya en su octavo mes, el que viene, el que sigue, 2028 y 2029, se tiene que reducir el 8.5% del Producto Interno Bruto,
2: del déficit fiscal, que eso es otra de las condiciones que pone el Fondo Monetario Internacional.
1: Ahora el déficit fiscal está en alrededor de 10%, 11 inclusive dicen algunos, ¿no? 9 dicen otros.
2: 9 y pico, sí.
1: Entonces, se va a reducir hasta el 3% aproximadamente en el año 2029. ¿Qué significa eso? Que si, por ejemplo, en un hogar a nosotros nos ingresa un sueldo de 4 personas de 10.000 bolivianos entre todos, pero tenemos que pagar 20.000, hay 10.000 de hueco. Debemos 10.000. Entonces tenemos que ajustar en el hogar para ir bajando de esos 10.000 a 3.000 el hueco. Y eso implica recortes, ¿no? Aplicando un hogar, ¿recortes dónde? Dejar de comprar artículos de lujo si uno tiene acceso o accedía. Achicar costos de toda naturaleza. Eso es lo que tiene que hacer el país en los próximos 4 años. Ir reduciendo el gasto público, menos subsidios. Aquí entra el tema de las recomendaciones con las empresas estatales. Se han comprometido a reducir, a cerrar empresas estatales.
2: A cerrar 8, hoy dijo el ministro de Economía. 8 de los cuales todavía no se sabe cuáles son, pero ya se habían señalado 15 el mes pasado.
1: Esto puede implicar reducción de sueldos del Estado, ¿no? De gastos superfluos, de todo. Es un ajuste de cinturón muy fuerte. 8%, 8.5% del déficit se tiene que reducir. Actualmente está en 9, 10, tiene que quedar en 3 aproximadamente, o 2.
2: 3.5.
1: Bueno, está en 11 entonces ahora.
2: Eso es, va a ser muy fuerte.
1: Fuerte, pero para poder vivir no queda otra, parece, ¿no? No queda otra salida, si no vamos a seguir dando tumbos.
2: Por lo menos para que el Fondo Monetario Internacional te preste ese dinero.
1: Plata, si no,
2: esos
1: dólares. Sí. Si no es el fondo, ¿qué hacemos? Es la pregunta. ¿Qué hacemos para tener dólares? ¿Hay otros caminos? Probablemente los hay, dice. Por ejemplo, dice Gonzalo Chávez, el economista, ahorita el debate es ese. ¿Lo hacemos esto sin los fondos sin los recursos, sin el crédito del Fondo Monetario Internacional? ¿O cómo lo hacemos? ¿O lo hacemos por otra vía? Hay otra vía, que es reducir. El ajuste tiene que hacerse. La cosa es con el fondo o sin el fondo. ¿Cuál es la ventaja o desventaja, dirán algunos, de hacerlo con el fondo? El fondo tiene los dólares y abre la posibilidad de que nos financien otros organismos internacionales. Uh-huh. Y si no se hace con el fondo, hay quienes dicen, vamos a seguir endeudándonos. Eso es lo negativo, dicen algunos. Por lo tanto, mejor más bien ajustémonos y no nos endeudemos más. Pero el tema es que nadie se anima a aplicar el ajuste. Ni la izquierda ni la derecha, y tienen que hacerlo. Me refiero al gobierno de izquierda y de derecha, no es un tema solo de derecha.
2: No es ideológico, es un tema económico.
1: Es economía pura, es eso, es ingresos, ¿no? Bueno, vamos a seguir contándoles qué más se está pidiendo. Un cambio del modelo económico, en cierta manera, el ajuste ya tiene su hoja de ruta. ¿Qué significa algo que ya se está aplicando? El dólar avanzará hacia un régimen determinado por el mercado. Ya no va a intervenir nadie aquí. El Banco Central apenas en algún momento, como está haciéndolo ahora, ¿no?, que sacó ayer 35 millones de dólares para evitar que siga subiendo el precio del dólar. Pero a partir de aquí en adelante, los próximos 3 años, ya el dólar tendrá que definirlo el mercado. El mercado, ¿no?, que la oferta y la demanda. Ya no el Banco Central. Pequeñas intervenciones como la que está haciendo, pero es el mercado. Régimen determinado por el mercado es el cambio central. Y luego, mayor espacio al sector privado para que importen combustibles y para que tenga un rol fundamental en la inversión privada. El rol privado va a ser clave también, ¿no? aquí eso, por eso se habla de un cambio de modelo. En ese sentido, también otra de las medidas o los acuerdos es que el Banco Central de Bolivia ya no podrá seguir financiando al gobierno.
2: Mantienen cero el nuevo financiamiento monetario del Banco Central de Bolivia al gobierno.
1: Ahí está en el gráfico, dice dólar más flexible, Banco Central cero nuevo financiamiento al gobierno. Hasta ahora el Banco Central cubría los problemas financieros del Estado, los sostenía, ni qué decir, en el anterior gobierno, ¿no? Se pagaba, se sacaba de la caja del Banco Central y se reducían las reservas, por eso hemos llegado a tener las reservas que tenemos. Ahora ya no, el Banco Central no tiene que financiar al Estado. Bueno, esos son centralmente los compromisos muy duros. La gran pregunta es que, ¿qué viene a continuación? Recesión, malestar social, si es que se aplica un gasolinazo, un dieselazo, ¿aguantará, habrá el aguante? Aquí lo que el Fondo Monetario Internacional y el gobierno han acordado es que se le dé a ciertos sectores vulnerables, a los hogares más débiles, más pobres, a los sectores inclusive
2: cierta protección social,
1: más sensible, bonos para poder aguantar este impacto, este ajuste tan duro, bonos, y que se le focalice a los sectores más desprotegidos cierta ayuda para aguantar este cimbronazo que vamos a sentir todos en Bolivia. Y la gran pregunta es si lo vamos a sentir sobre todo los ciudadanos o lo va a sentir el Estado, porque se puede aplicar al Estado, ¿no? Tal vez inclusive esto tenga como consecuencia menos obra pública, menos inversión pública por ahora, los próximos 2 años, al menos. Lo vamos a preguntar eso. Hoy estará con nosotros el Ministro de Obras Públicas para hablar de estos temas. El propio gobierno ha admitido que la economía ya está contrayéndose. Hasta el 2027 va a seguir negativa la economía. La gran pregunta entonces es eso, ¿se va a poder aplicar esto? ¿Hay acuerdo político? Porque eso es lo que no hay. Van a tener que ir al Parlamento a aprobar leyes, sobre todo de hidrocarburos, de minería.
2: Sí, a propósito, habrá también cambios en empresas estatales, como bien se mencionó, pero también en hidrocarburos, en minería y controles de precios. Esto es una reestructuración de empresas estatales no viables, con el objetivo de reducir las pérdidas y el riesgo que representan para las cuentas públicas, ¿no? O sea que hay que revisar las normas de hidrocarburos y minería, evidentemente, y la eliminación gradual de controles de precios y restricciones a las exportaciones también, acompañada de ciertos mecanismos de protección, como lo señalabas, para los hogares más sensibles.
1: Ahora ya se entiende, Roberto, está acabando el misterio, estaba en misterio, ¿no? ¿Te acordás que durante la campaña electoral, sí, Rodrigo Paz negó que iba a haber un acuerdo con el Fondo Monetario Internacional? Ahora ya está, ya han avanzado, vamos a ver si avanza en el Parlamento la aprobación de este crédito de 1.900 millones de dólares. Ahora ya se decía hasta hace una semana atrás que no estaba condicionado este decreto del dieselazo a lo que plantea el Fondo Monetario Internacional, pero ya se está entendiendo por qué no pueden abrogar. Ya no, porque hay un acuerdo, con un compromiso, que se va a revisar cada tres meses.
2: Y que dura hasta fin de año ahora, ¿no?
1: Sí.
2: O sea, ya no va a haber subvención desde el primer día del 2027, según estas exigencias del fondo. Entonces, sí. ¿En qué queda el decreto?
1: Bueno, el ministro de Economía hoy día dio una conferencia de prensa para contar estas cosas que le estamos diciendo. Ya han revelado, ya no hay misterio, no sé qué habrá respondido la izquierda, Evo Morales, que se opone a esto, pero lo que hemos llegado aquí porque despilfarraron los recursos, fue una burbuja económica la que vivimos, porque al final no se invirtió bien el momento de bonanza que tuvimos con el gas, se desaprovechó y por eso estamos así. Pero el ministro de Economía hoy día dio esta conferencia de prensa y dijo, bueno, se viene cierre de 9 empresas. Escuchemos lo que dijo en resumen. 8 empresas, 8. Estatales. ¿No han dicho cuáles?
2: No, tenemos la lista de las 15, que sí, posiblemente sean dentro de esas 15, hay 8.
1: Bueno, fuerte ajuste de cinturones, señores, señoras, no queda más. 2026, 2027 al menos, 3 próximos años. Esto dice el ministro de Economía, escuchemos.
3: Tenemos una meta de reducir el déficit primario a cero para el 2028. Reducimos o generamos y determinamos que ya no va a haber mayor financiamiento por parte del Banco Central al sector público, y por ende el ajuste del gasto público correspondiente dentro de todas las variables fiscales que tenemos en el Estado. La proyección del déficit del sector público para el 2026 está establecido dentro del acuerdo cerrar con un déficit del 9.1, 6.4 para el 2027 y para el 2028 un 3.8 de déficit fiscal. Otro aspecto que está dentro del acuerdo, que son las proyecciones de las reservas internacionales netas, que es la sostenibilidad de la estrategia, se basa en esta construcción orgánica de todas nuestras reservas, que permite garantizar la estabilidad del tipo de cambio y al mismo tiempo cumplir con todas las obligaciones que tenemos como Estado. A la fecha, dentro de las proyecciones que tenemos en el acuerdo con el fondo, es cerrar el 2026 casi con 6 mil millones de dólares en reservas internacionales netas, y para el 2028, que sería el plazo por el cual cierra el programa, será con casi 8 mil millones de reservas internacionales netas, y para fines del 2031, con la continuidad de las políticas que como gobierno vamos a ir ejecutando, cerrar con alrededor de 9.067 millones de reservas internacionales netas. El monto son más de 1.369 millones de DEX, aproximadamente 1.900 millones de dólares. Plazo de repago, son 10 años que tenemos a partir de cada desembolso, el cual vamos a empezar a pagar. La tasa de interés varía entre 3 y 3.5%. Periodo de gracia, 4 años y medio que no vamos a erogar recursos algunos respecto al financiamiento de estos 1.369 millones de DEX, y el plazo de desembolso son 36 meses. Es decir, que durante 36 meses nosotros vamos a poder contar con los desembolsos respectivos hasta llegar al límite de este acuerdo que estamos cerrando con el Fondo Monetario.
1: Bueno, nos preguntan si por qué no estamos saliendo en Solo Noticias. Porque hubo un problema de un camión que pasó por la zona, tumbó un poste y el internet no funciona. Y nosotros conectamos por Solo Noticias, con Solo Noticias por internet. Pero estamos en YouTube, le agradezco a la gente que nos sigue por YouTube, por Facebook también, en la radio, en 24/7 Cotas Cable. Nos pueden seguir también ahí. En algún momento se va a resolver el problema de Solo Noticias. Y estamos en TikTok también, síganos, estamos en todas las plataformas, sobre todo en YouTube, que hemos crecido enormemente, le agradezco a mucha gente, ayer tuvimos mucha audiencia en YouTube, muchísimas, gracias a la gente que nos sigue por la radio también. Esa es la respuesta a nuestro amigo que nos pregunta, Don Rolly, por YouTube justamente nos sigue. Gracias por seguirnos. Bueno, nos daba una serie de cifras el ministro de Economía, que se resumen en algo concreto. Finalmente el gobierno se ha sincerado. Se necesita este crédito, no queda más. Nos ha dado las cifras, 1.900 millones de dólares inicialmente. Pagarse, es un crédito por 3 años, a pagarse en 10 años, dice, ¿no?
2: Bien.
1: Y luego se podrá seguramente abrir más líneas de financiamiento. El tema es que hagamos nuestra tarea, ¿no? No nos endeudemos tanto y ajustemos lo que hay que ajustar. Y es fácil decirlo de repente cuando se tiene cierta holgura, pero la mayoría de los hogares bolivianos están al límite. Y ahí vendrá el desafío que ha planteado también algún economista, por ejemplo Gonzalo Chávez. La hoja de ruta del FMI ya está, 2026 y 2027 van a ser años durísimos, ya está siendo el 2026. Gonzalo Chávez se pronunció en redes sociales, hizo un análisis grande, el economista, largo. Él le ha llamado siempre la suegra al FMI, trae los dólares, dice, pero la dieta la tenemos que hacer nosotros, es decir, nos traen los dólares del Fondo Monetario Internacional, pero la dieta, a partir de ahora, vamos a entrar en un régimen de ajuste, la tenemos que hacer nosotros. El gobierno muestra finalmente el acuerdo, y después de meses de misterio, la suegra del FMI finalmente abrió la cartera y mostró las condiciones, dice Gonzalo. No había un monstruo neoliberal escondido, había un programa bastante estándar de estabilización y ajuste estructural. Bolivia debe dejar de financiar el déficit con la maquinita del Banco Central. Eso se venía haciendo en el gobierno de Arce, parte de Evo. Dice que tiene que ordenar las cuentas fiscales, o sea, dejar de gastar en lo que no debe gastar, reconstruir reservas, o sea, volver a tener ahorro, mantener un tipo de cambio flexible, que es lo que ya hay, reformar subsidios, ya no más subsidio a los combustibles, se nos va a venir nomás un alza de gasolina y de diésel, y fortalecer algunas instituciones. Eso es un gran tema pendiente. A cambio, el FMI ofrece 1.900 millones de dólares durante 36 meses, dice Gonzalo Chávez. Le estoy agregando un poquito, ¿no? Los corifeos del análisis económico, entre quienes con modestia franciscana se encuentra su seguro servidor, dice, venimos advirtiendo estos problemas de hace años: déficit, emisión, reservas exhaustas, subsidios y escasez de dólares. Nada nació con el FMI, el problema no nació con el FMI, dice. La suegra simplemente llegó y puso la lista sobre la mesa. Nada nuevo bajo el sol, solo que ahora llegó la factura, a pagar la factura, dice. Y bueno, al final, es largo lo que escribe, al final Gonzalo dice, la gran disyuntiva es, bueno, ¿habrá acuerdo político para llevar adelante esto? ¿Habrá aguante social? Porque sin aguante social, sin los sectores que ya están preparándose para un octubre difícil, y será también muy difícil que se aplique este compromiso con el Fondo Monetario Internacional, pero parece que no hay otra. No le queda otro camino ni a Rodrigo Paz ni a otros. Bueno, difícil, ¿no? Difícil. Gracias, nos siguen por... Sigo saludando acá a Juanito Pastel, dice saludos tío Tufí, gracias. Gracias, Juanito. Bueno, y así hay intervenciones. ¿Por qué no nacionalizamos nuestras riquezas? Dice otra persona. Minerales, exportaciones, quiere nacionalizar. ¿Qué te parece? El debate se va a venir, ¿no? Un sí, debate fuerte.
2: Hay otro debate que tiene que ver con las 15 empresas estatales en situación crítica o de alto riesgo, Tufi, que son, sí. Te menciono, dentro de esas 15, 8 ya estarán en quiebra y van a desaparecer, según lo que anunció hoy el ministro de Economía. ETASA, que es la filial de ENDE para operaciones en Argentina. Yacana, empresa creada para el sector textil. ILB, yacimientos de litio bolivianos. Metalúrgica Carachipampa, Kipus, TAM, EBI, que es la empresa boliviana de industrialización de hidrocarburos. No es que van a cerrar, pero sí están en riesgo, ¿no? Ajá. Empresa azucarera San Buenaventura.
1: Bueno, nunca produjo nada San Buenaventura.
2: Empresa siderúrgica del Mutún.
1: Mutún se hizo semejante inversión finalmente, pero no está funcionando.
2: Ahí está en crisis. Beagro, que es la empresa boliviana de productos agropecuarios. EVA, que es la empresa boliviana de alimentos. Empresa de producción de semillas, EPCORO, que es la empresa estatal de producción y comercialización del oro, BOA, atención, Boliviana de Aviación, y Mi Teleférico, también con algunos problemas
1: económicos. Tienen que hacer saludables estas empresas si aspiran a que sigan. Difícil, qué tarea que le viene al gobierno de Rodrigo Paz o al que venga, ¿no? Qué tarea, qué mochila.
2: Sí, ahora, bueno, se han demorado ya 9 meses para esto y toca ahora acelerar los tiempos, ¿no? ¿Alcanzará con 1.900 millones de dólares?
1: Dicen algunos que no, que con 10.000 millones de dólares se solucionaba el problema económico boliviano, eso decían en la campaña. Algunos decían menos, 5.000, 7.000, 10.000, los que decían más. Ahora son 1.900 los dólares que van a llegar.
2: Es lo que hay.
1: Por ahora. Uh-huh. Y luego ya han venido llegando algo, ¿no? Algo.
2: Sí.
1: Con Arce no llegaba nada porque, bueno, no tenía credibilidad ese gobierno al final, sobre todo. Y, bueno, con Evo hubo bonanza, una burbuja, porque al final estamos a donde estamos. No mejoramos. Definitivamente estamos en un momento crítico. Bueno, en todo ese contexto, la Asamblea de la Cruceñidad ayer ha definido un plazo, 10 de octubre. Octubre otra vez vuelve a mencionarse como el mes. Bueno, yo creo que no hay sorpresas en cuanto al tiempo, porque septiembre es la época de feria, no había, de repente no era el mejor momento para hacer alguna movilización, todavía el estado de sección rige hasta el 18 de septiembre, hasta el próximo viernes 18 de septiembre. Se está considerando ampliar el estado de sección porque el escenario, los anuncios, las advertencias que se están haciendo de sectores es que termina el estado de sección y comienzan a movilizarse algunos sectores por esto del diésel. La Asamblea de la Cruceñidad ayer ha dicho, señores, ustedes no abrogan o no mejoran el tema del abastecimiento de diésel y de combustibles, ustedes no cumplen con el 50-50 que han prometido, ustedes no profundizan la autonomía, entonces, si no hacen eso, vamos a ir mientras tanto dialogando hasta el 10 de octubre, queda un mes, exactamente un mes desde hoy, hoy es 10 de septiembre, para que se atiendan estas demandas de la cruceñidad. 50-50, dar una señal fuerte al gobierno. combustibles, yo lo veo difícil que lo vayan arreglando. Ya acabamos de mencionar que se viene probablemente más bien hasta un aumento del precio de la gasolina. Probablemente, digo, todo dependerá de las decisiones. Y si no ocurre solución para el combustible, 50-50 y la profundización de la autonomía, habrá movilizaciones, cabildo de repente y hasta posible paro, dice la Asamblea de la Cruceñidad.
2: O sea, Santa Cruz le pone fecha de vencimiento a la paciencia con paz.
1: Con paz. Bueno, te salió. ¿Cómo es?
2: Santa Cruz le pone fecha de vencimiento a la paciencia con paz.
1: Ese es el titular.
2: Ese es el titular.
1: Siempre creativo, Roberto Dotti. Aquí. Ese es el titular que vamos a sellar en algún momento. Ahí están las resoluciones en pantalla. Asamblea de la Cruceñidad da plazo al gobierno hasta el 10 de octubre. Competencias y recursos, quiere más descentralización el departamento de Santa Cruz, modelo 50-50 que se avance, combustible que se libere la importación y que haya combustible, producción energética que se rompa el monopolio de yacimientos sobre todo, y lucha contra la corrupción, son 5 puntos que menciona el Comité Pro Santa Cruz. En medio de todo eso, el gobernador de Santa Cruz dio un carajazo ayer, ¿no? Está cansado J.P. Velasco.
2: Están los ánimos un poco, sí, un poco arriba, ¿no?
1: Está cansado, dijo, en salud sobre todo, dennos todo lo que implica administrar la salud, porque en este momento no funciona esto, ni con el gobierno central, y hay muchos problemas en los hospitales de Santa Cruz. Vamos a escuchar lo que dijo el gobernador J.P. Velasco ayer, ahí en la Asamblea de la Cruceñidad.
4: A él le están faltando el respeto, y le están faltando el respeto a Santa Cruz. No sé si es solo la ministra o si es la visión del Estado, pero ¿qué tenemos que pedir ahora? Autonomía en salud. De una vez, denos todas las competencias. No puede ser que entre el alcalde, el gobernador y el ministro del Ministerio de Salud no podemos decir absolutamente nada. Todo es un quilombo, todo es un desastre. Y hay algunos políticos que están usando eso para dañar la gestión. Yo les soy sincero, a mí me importa lo que piensan los políticos de mí. ¿Qué piensan los políticos de mí? A mí la gente me va a juzgar.
1: Bueno, ahí le lo silenciaron un poquito. A mí me importa un carajo lo que piensen los políticos de mí. Lo vamos a decir así.
2: ¿Se puso, ¿no?, sexy el gobernador o qué pasó?
1: ¿Qué pasó el gobernador, no? En el contexto de la sesión de la Asamblea de la Cruceñidad. Bueno, enseguida vamos a estar, ya nos espera el ministro de Obras Públicas, porque vamos a hablar de todo esto, del Fondo Monetario. Está anunciando para mañana el ministro de Obras Públicas una conferencia de prensa donde dice que va a dar un gran anuncio, a ver si nos lo adelanta un poco. Pero, a ver, hoy ocurrió algo. Mamés Saavedra, el alcalde de Santa Cruz de la Sierra, ha reivindicado la bandera cruceña. Estamos en un mes de Santa Cruz y el simbolismo es muy, muy importante. Se debe respetar los símbolos de cualquier cultura. Y en Santa Cruz ni qué decir. La bandera, alguien ayer o en algún momento sacó la bandera y cometió un acto de agravio en un puesto comercial. Lo registró una cámara, una mujer pasó y la sacó y la tiró en algún lugar la bandera cruceña. No sé por qué se ensañó con la bandera cruceña esta señora. Lamentable. Y ante esta situación lo que hizo Mamén Saavedra fue hoy día ir a ese puesto comercial, llevar una bandera y reivindicarla. Eso pasó, entre otras cosas, que además hoy se ha visto al monumento Ignacio Warnes, que lo están remozando, va a lucir sus mejores galas, y estamos hablando de simbología. Veamos lo que pasó con lo de Mamén.
5: Buenas, ¿cómo está? ¿Cómo le va? Un gusto. ¿Cómo está?
6: Hágalo respetarme, alcalde. Gracias, no, no. Gracias por venir.
5: Quiero felicitarlo por tener nuestra bandera acá. Vi que se la sacaron. Y ahora, como hagan, va a poner una más grande. Esta es para usted. Aquí va a flamear. Y al que no le guste, que se aguante. Felicidades por tener la bandera. Ahora, a comprar todito. ¿Quién es la persona que la sacó? ¿A usted también le quitaron la bandera? ¿Quién? ¿Ah? Ustedes pueden acomodar con globos, con banderas, como quieran en el mes de Santa Cruz del mercado. Y no tienen que pedirle permiso a nadie. Ustedes pongan lo que quieran, globos verdes, banderas, en nuestro mes. Y no, no, afuera. Y ojalá fuera así todo el año. ¿Cómo está? ¿Dónde está la tienda?
6: Igual amo esta tierra, bien, trabajo acá.
5: Y bien, está aquí. Oiga, hay que poner bandera de Santa Cruz aquí. ¿Ah? Hay que poner banderita.
7: no se olvide.
8: Así es, señor alcalde.
7: ¿Dónde estará la señora que vende acá?
9: En el baño.
7: ¿Ah?
9: En el baño.
7: Escúcheme, la que actuó mal es la mamá, pero yo creo que después de eso no lo va a volver a hacer. Ya, entonces, no hay que desquitarse con familiares de la persona que no tiene nada que ver. Ya, por favor, trae una banderita. Ahí está, nadie puede comprar este control. Ya está. Ya, bueno. Ahí le encargo que se quede ya a la vecina. Gracias, jóvenes, gracias. Los comerciantes son...
1: Bueno, a llenar las banderas en los mercados, ya está la ciudad de verde, blanco y verde vestida. Es septiembre, es el mes de Santa Cruz, siempre es un orgullo ser cruceño. Y bueno, vamos ahora sí ya a saludar al ministro de Obras Públicas. Le agradezco la paciencia de esperarnos, que está ya con nosotros para hablar de un tema tan importante, sobre todo la economía. El ministro de Obras Públicas lo saluda, don Mauricio Zamora. Gracias, ministro, por esperarnos. Ministro, finalmente, bueno, quiero comenzar con algo que leí, que se viene mañana, un anuncio importante. ¿De qué se trata, ministro? Yo sé que es probablemente una primicia la que puede dar mañana, pero ¿de qué rubro estamos hablando? Buenas tardes.
10: Tufi, muy buenas tardes, un gran saludo a Roberto. Bueno, antes buenas de tardes. Contestar, pucha, un capo, mi alcalde Mamén, realmente. ¿Ah? Estaba disfrutando.
1: Sí.
10: Es un capo.
1: Mire, ¿no? Bueno. Siga, ministro.
10: Bueno, mañana tengo conferencia de prensa para hacer un informe, ¿no? Porque la población quiere ver cuál ha sido los resultados de la intervención. Entonces es un resumen de eso y de otras noticias que se tienen para Santa Cruz.
1: Ah, perfecto. ¿Va a haber un gran anuncio para Santa Cruz en este mes de parte del gobierno?
10: Sí, se viene un gran anuncio. Bueno, ya lo estuve diciendo, pero se viene un gran proyecto anhelado por Santa Cruz y no me animaría a decirlo, Tufi, si no lo hubiera trabajado, obviamente, bajo la instrucción del presidente, no lo hubiera trabajado desde diciembre, pero es un proyecto que realmente los cruceños, y no solo los cruceños, los bolivianos lo esperaban. Una pena que la ideología, un partido político, haya trancado este tipo de proyectos, tanto el que le menciono, o como lo de Puerto Bush, hoy día... Sí.
1: Yo sospecho cuál es el Jadbiru-Biru, sospecho.
2: De alto vuelo, debe ser.
10: Sí, es el Jadbiru-Biru. Uh-huh. La gente lo tiene que saber, el Jad se va a hacer una realidad. Muchos me dicen, ¿será verdad, ministro? ¿No me está mintiendo? Yo le digo, no, porque el trabajo hace de que cuando uno ha tenido todos los pasos a seguir y ya ve cómo el proceso ha ido yendo... El proyecto no es que se va a hacer algo a futuro, sino que se va a hacer este año, ¿no? El Hub de Birubiru, un proyecto que va de la mano de un plan que hemos hecho, Tufi, Roberto, porque va más allá del Hub. Hay un trabajo simultáneo en lo que es cielos abiertos, el potenciamiento del tema de BOA y otros trabajos, por ejemplo, con el alcalde Mamén, con el gobernador, o sea, es un trabajo en conjunto de muchos factores que no es solo el Hub, pero el Hub va a ser una realidad y lo vamos a hacer realidad en esta gestión. Yo espero lanzar
1: en forma
10: el
1: conjunto,
10: tema del Hub.
1: ¿En forma conjunta con la gobernación? ¿Cómo será?
10: No, me refiero a forma conjunta que, le doy un ejemplo, nosotros hacemos el Hub, pero por ejemplo con la alcaldía tenemos que trabajar lo que anunció el alcalde Mamén, cómo mejoramos el acceso para llegar a Birubiru. Ya uno va por la Banzer y ya hemos colapsado con 4 vías, necesitamos 8 vías, entonces hemos estado trabajando eso con el alcalde Mamén, con el gobernador tenemos que ver otros temas, pero bueno, obviamente esto es un proyecto del gobierno nacional, una línea del presidente, pero yo siempre digo, los proyectos no son de nadie, son de todos y tenemos que sumar a todos los actores, ¿no? La idea es que más allá que yo lo he trabajado, yo lo voy a hacer realidad, el yo no es bueno. Uh-huh. Entonces yo siempre hablo de lo hagamos juntos, vengan, sumemos, porque el Hub va más allá de lograrlo. el hub para que funcione bien. Necesitamos que el alcalde haga obras, ahí hemos estado trabajando. Uh-huh. El gobernador también, el alcalde de Warnes, y otras entidades. Entonces es un trabajo de todos, pero es una buena noticia para
1: arranca trabajo. Arranca este año, ministro, el hub, segurísimo así. ¿Cómo lo vamos a notar? ¿Cómo lo vamos a notar los primeros pasos?
10: Mire, tu fiesta es sencillo, siempre hay riesgos. El único riesgo, ¿sabes qué se llama? Ajá. Ley de inversiones.
1: Ya.
10: Octubre negro, amenazas políticas. Ese es el riesgo que puede tener el HAP. Pero después, el HAP ya es un hecho. Obviamente las empresas no han puesto de condicionamiento la ley de inversiones, pero es muy importante que se apruebe en la asamblea la ley de inversiones, porque eso te da seguridad jurídica. En el HAP, Tufi y Roberto, estás hablando de una inversión de más de 250 millones de dólares. Uh-huh. ¿Qué persona, qué empresario va a poner ese monto de plata si no tiene una ley de inversiones? Una ley que le asegure. Entonces, había esas dudas, pero yo pienso que vamos a solucionar. ¿Qué empresario va a poner plata si con fines políticos ya están amenazando que se viene el octubre negro, el octubre rojo, el octubre azul? ¿Qué político? Entonces, para mí,
1: sobre eso de octubre, ya hay una fecha, 10 de octubre, ha dicho la Asamblea de la Cruceñidad, si no atienden el 50-50, el combustible, van a haber movilizaciones en Santa Cruz. Hoy lo vimos a usted que se reunió con algunos dirigentes de Santa Cruz.
10: Sí, pero hay una diferencia de lo que pasó en la Asamblea de la Cruceñidad, Tufi. Uh-huh. Ahí no hay intereses políticos, ahí hay pedidos justos que hay que analizarlos, que no tienen pues una mirada política, no tienen una mirada de derrocar a un gobierno, de hacer algo inconstitucional. En la Asamblea de la Cruceñidad hay pedidos justos que hay que evaluarlos, trabajarlos y lograrlos. Yo me quedo tranquilo, Tufi.
1: ¿Se puede atender, ministro? Lo de Santa Cruz.
10: Pero claro, Tufi, fíjate que en el tema del combustible se pedía la solución de abastecimiento, y ahorita si vos te vas a dar una vuelta, no tenemos filas. La intervención ha dado resultados o está dando resultados. Yo no puedo garantizar al 100% todo, pero si vos vas, no tenemos filas. Entonces, hasta el 10 de octubre vamos a ir solucionando los pedidos. Creo que va más allá del tema del combustible. Ahí veo que hay el tema 50-50, el tema de salud. Bueno, esos ministerios tendrán que reunirse con las autoridades y ver cómo vamos solucionando. Pero en lo que es combustible, ya estamos solucionando bajo la lógica de que ha habido una intervención con un plan estratégico que va desde cortar de raíz la corrupción hasta lo que pasó ayer en Cochabamba, Tufi, sí, que fue muy importante. Lo de ayer fue algo histórico.
1: Lo de las refinerías, sí.
10: Claro.
1: Ministro, permítame, sin embargo, volver un poquito a un tema de fondo con el que arrancamos el programa. El FMI ya se conoció hoy día, el acuerdo, el compromiso, y definitivamente subvención cero desde el próximo año implica la posibilidad de aumento de la gasolina y el diésel. ¿Cómo lo van a afrontar ese tema desde el punto de vista social?
10: Es que mire, tú tiene lógica, ¿no? ¿Quién te va a prestar plata para que la tires en subvención? Y no tiene lógica eso. No tiene lógica, y el mismo presidente Rodrigo Paz ha dicho la verdad en varios medios que él tiene que invertir esa platita en puentes, salud, educación, en vez de que se vaya a una subvención. Entonces, tiene lógica que la plata esta del FMI, que puede ser del CAF, BID o otro organismo, no, tiene sentido que no se vaya a algo donde nos está dañando a los bolivianos. El tema de fondo, Tufi, es que la subvención ha sido, así como la comercialización de YPFB, la subvención ha sido lo que más daño nos ha hecho a los bolivianos. ¿Por qué? Porque hemos vivido una mentira. Hemos vivido una mentira de 20 años. Nos han robado todo. ¿Por qué? ¿Cuántos años de subvención? Si nosotros podemos hacer números, cuánta plata ha ido por la subvención, nos hemos tirado una gran cantidad de platas que podrían haber ido a desarrollo. La ideología, la subvención, ha matado el desarrollo. ¿Qué tenemos en estos momentos? Lo que me pide un montón de gente. Mis carreteras están en mal estado, tenemos deficiencias en el área de salud, no hemos logrado tener servicios básicos, la gente sigue viviendo mal. ¿En qué nos ha mejorado la vida el haber subvencionado y el haber hecho tanto daño? Y te pongo otro factor, Tufi, el robo de combustible. ¿Por qué se ha detectado el robo de combustible? Porque había escasez. ¿Qué ha pasado hace 20 años cuando no había escasez y nadie se daba cuenta? ¿Vos no crees que a 3.74 no nos robaban el combustible? ¿Ministro? Y ese ha sido realmente el gran negocio de lo que ha pasado hace 20 años.
1: Sí. Ministro, le hace una pregunta a Roberto.
2: Ministro, yo vuelvo a la noticia que usted nos acaba de dar, que se va a hacer el hub en Santa Cruz. Si nos puede dar algunos detalles, más o menos en grande, ¿qué empresas hay interesadas en invertir en este hub? ¿Qué aerolíneas están comprometidas o se están negociando? ¿Y qué rutas nuevas se están negociando?
10: A ver, esto es sencillo, Roberto. ¿Qué hemos hecho? Hemos hecho una nueva forma de trabajo. Hemos tenido un hub trancado en un proceso de la anterior gestión, que lo han hecho obviamente por temas políticos, no lo querían. Ahora, ¿qué hemos hecho? Hemos empezado a informar de que vamos a hacer el hub. Para eso se acercaron empresas. ¿Y qué tipo de empresas se acercaron? Empresas que sí tienen el conocimiento, el know-how de las mejoras y funcionamiento del aeropuerto. Tenemos una empresa canadiense, tenemos una empresa francesa, tenemos una empresa argentina, teníamos empresa china. ¿Y qué hemos hecho a todas estas empresas? Tufi, eso es bueno que sepa la población. En vez de encerrarse en cuatro paredes para armar los términos de referencia, no. ¿Qué hemos dicho? A empresa canadiense, ¿está interesada en el hub? Vaya al hub, vaya a Birubiru, el equipo los recibe, vayan a darse una vuelta a la pista, vayan a ver cómo son las llegadas internacionales, falencias en aire acondicionado, cómo está el tema de ubicación de los sectores, todo para que estas empresas puedan ofertar cuál es su propuesta y nos hagan una propuesta a los bolivianos en base a realidades. ¿Cómo va a funcionar esto? En base a una concesión, a cierta cantidad de años. En base a eso ellos invierten un monto estimado que va más de 250 a 300 millones de dólares. Obviamente esto va gradual, o sea, no es que de la noche a la mañana se construye. Habría una primera ampliación de la terminal de Birubiru. Y obviamente lo que yo les he dicho a estas empresas de que nosotros los bolivianos somos socios, porque los ingresos del día a día de Birubiru son muy importantes para lo que es el flujo que necesita el Estado. Ustedes tienen que saber de que Birubiru es donde mayor movimiento hay y la platita que entra ahí ayuda a aeropuertos.
1: ¿Qué plazo de tiempo, ministro, usted cree? ¿En qué plazo de tiempo se puede consolidar el hub Birubiru?
10: Mire, el hub, yo ya voy a lanzar la convocatoria, Tufi. Yo quería hacerla este mes. Estamos ya terminando detalles. ¿Por qué? Porque estábamos viendo si lo hacía por decreto o una convocatoria normal, una convocatoria internacional. Eso estamos trabajando con el equipo legal. La idea es lanzar la convocatoria y en este año estemos firmando contrato donde la empresa al día siguiente estaría invirtiendo ya platita para lo que es el aeropuerto de Birubiru.
1: Ahora, ministro, usted nos alertaba o decía que no se va a poder hacer esto si hay conflictos y octubre ya se están mencionando algunas posibilidades de movilizaciones. ¿Será necesario extender, ampliar el estado de excepción para afrontar posibles reacciones?
10: Mire, yo pienso que si es necesario hay que ampliarlo. No les sabría decir si sí o no, pero si es necesario hay que ampliarlo. Pero más que ampliarlo, yo llamo a la conciencia de la gente. Es lo que le decía. Tenemos un congreso de la cruceñidad con justas demandas, de manera que no tiene intereses políticos de derrocar a un presidente, pero tenemos otros sectores que están alistándose a octubre para derrocar a un presidente. ¿Dónde se ha visto que hay ese tipo de amenazas? Entonces, si es necesario ampliar el estado de excepción, los buenos bolivianos tenemos que ampliarlo para evitar que estos grupos, que tienen estas intenciones anticonstitucionales, golpistas, no logren este objetivo, porque lo que los bolivianos queremos es de que Bolivia vaya para adelante, no para atrás.
1: Sí. Ahora, ministro, bueno, ya el yacimiento, usted mencionó, usted es uno de los ministros que han intervenido en yacimientos, han detectado, entiendo que un desvío de 200 millones de litros de combustibles durante esta intervención, y definitivamente, ¿usted cree que este año se normaliza el abastecimiento?
10: Sí, sí, este año se normaliza, Tufi. El tema del desvío, bueno, salió el ministro Oscar Mario Justiniano y el ministro Blanco dando esta conferencia de prensa. Yo nos dividimos los trabajos. Yo lastimosamente estuve entre Santa Cruz, Cochabamba, viendo todo el tema. Entonces, mañana ya, o esta noche, nos juntamos para ver toda la información y yo me interiorice en este tema de lo que denunciaron ahora. Pero, Tufi, se va a regularizar el abastecimiento. Claro ejemplo, lo de Santa Cruz. Ya estamos sin filas. Pero hay un dato muy importante que yo les tengo que dar, Tufi y Roberto. Eso es matemática, es sencillo. Cuando entramos a yacimientos, más allá de ver las irregularidades y cortar de raíz dónde venían los problemas, que era un tema de sistema, de nominaciones mal hechas y otros, ¿qué hemos hecho? ¿Cuál es el historial de Santa Cruz? ¿Cuánto necesita al día? 3 millones de litros al día de diésel. Ok, se anota 3 millones de litros al diésel. ¿Qué hemos hecho? Hemos programado 3,5 millones para que vaya a Santa Cruz. Pero no nos quedamos ahí. Nos fuimos al comité cívico, nos fuimos a hablar con alcaldes, hablamos con el ministro de Defensa, todo eso, con Asosur, para ejercer las medidas de control, porque no se trataba de mandar más combustible si sabemos que nos lo roban. Y el robo ya no es solo lo que pasaba en el sistema y otros en YPFB. El robo es fuera de YPFB, con la gente que ha visto negocio y el combustible se ha vuelto negocio. Solo para darles un ejemplo, si vos compras combustible a 9.78 y lo vendes a 15, pucha, negocio redondo, porque estás ganando 6, 7 bolivianos. Si vos has ido y con tu auto has conseguido 1000 litros todo el día recargando,

0: tenemos filas. ¿Por qué?
1: Ni en las provincias, la gente, ministro, ni en las provincias, ya terminó.
0: Hay, ajá. En las provincias tendría que corroborar tu fin, sí. Te miento si es que te asevero, lo que yo he visto es en la ciudad,
1: la capital, sí.
0: En las provincias, porque a veces en las provincias, como está más alejado, es donde tienes mayor posibilidad de desvío y donde nos cuesta más el control. Es por eso que hemos ido al comité cívico para que nos ayuden con sus directivos cívicos provinciales y todo eso, ¿no? Pero sí, ahí nos cuesta más el control.
1: Bueno, ministro, a ver, usted se queda en Santa Cruz, a ver si seguimos pues conversando. Hay mucho para conversar y conocer de los planes del gobierno en este momento. Gracias, hasta una próxima.
0: Claro. Gracias, Tufi, un gran saludo y ya vamos a estar informando. Chao, Roberto.
2: Chao, gracias, bueno, ministro.
1: Saludos. Tenemos que hacer la primera pausa del programa. Enseguida vamos a ver si está el nuevo comandante de la policía, me dice la producción, si va a estar con nosotros. El nuevo comandante, ahí Santa Cruz estrena comandante de la policía. Vamos a ver al comandante anterior de la Fuerza de Lucha contra la Violencia, me parece que contra la violencia familiar, ¿no? La FELCBN.
2: El coronel, exacto. Edson Omar Fernández Molina.
1: Sí, ya volvemos enseguida.
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9: Niña Camba.
10: Niña Camba.
9: Dos cambitas.
10: En este mes de Santa Cruz. Está en Santa Cruz Leopoldo López, ex candidato a la presidencia de Venezuela. Estuvo detenido en Venezuela. Está, creo que incluso con su esposa, Lilian Tintori, un personaje internacional que por ahí ha pasado desapercibida su llegada a Bolivia. Él era imposible casi que venga cuando estaba de presidente Arce y Evo Morales, porque él es muy crítico de estos gobiernos. Ha sido muy duro contra el chavismo, contra Maduro, contra Hugo Chávez, y está aquí en este momento dando una conferencia en la Universidad Privada de Santa Cruz. Ahí lo vemos en esta imagen, lo veo al diputado supranacional Mario, que está ahí, lo veo al vicerrector de la USA, rector de la USA, Óscar Ortiz, al vicerrector Sergio Daga, está Leopoldo ahí, Leopoldo López. Es una imagen que nos está llegando, que nos envía nuestra periodista Noelia Rendón. Es muy posible que esté aquí en exclusiva, personaje internacional, reitero, muy posible que esté en la radio dentro de una hora. Dentro de una hora, inclusive, vamos a poder ampliar un poquito. Nos han dado la licencia el director de la radio, tratándose de semejante personaje internacional. Él vive en España, hace siempre un recorrido por diversos países y está aquí en Santa Cruz dando esta presentación en la Universidad Privada de Santa Cruz. Mario Herrera, me olvidaba el apellido de Mario, ahí está también acompañándolo. Bueno, Roberto.
9: Acaba de declarar a Johnny Fernández,
10: sí.
9: Queda libre tras abstenerse a declarar por los hospitales móviles, un caso que estaba pendiente todavía. El ex alcalde de Santa Cruz de la Sierra, Johnny Fernández, se presentó esta tarde ante el Departamento Especial de Lucha contra la Corrupción, la DELCC, para prestar declaración informativa dentro de la investigación por la compra de 4 hospitales móviles durante la gestión por un presunto sobreprecio de 2.8 millones de bolivianos.
10: Ha quedado libre.
9: Ha quedado libre.
10: Hoy hubo otra controversia. Ayer hubo un bloqueo en Colpabélgica. La alcaldesa pide, y los pobladores de Colpabélgica pide, actuar sobre el puente, que es un problema grande en Colpabélgica. Wendy Roca es la alcaldesa. Y evidentemente se hizo un puente, me parece que provisional, y tienen siempre que hay lluvias grandes problemas en Colpa-Bélgica. Fue la vicegobernadora Paola Aguirre a intentar ayer un diálogo, lo consiguió, consiguió que se retire el bloqueo, porque además asumió ella el compromiso que van a atender el puente de Colpa-Bélgica a la gobernación de Santa Cruz y los defensivos para evitar problemas en ese municipio importante. Hoy se sentaron a dialogar, pero hubo una situación tensa entre la alcaldesa Wendy Roca y la gobernadora, vicegobernadora de Santa Cruz, Paola Aguirre, porque empezaron a plantear otros temas. Parece que hay ahí una relación muy difícil entre la alcaldesa y la propia vicegobernadora. Iban a tratar el tema de los del puente, y ella se ha comprometido, la vicegobernadora, a arreglar el asunto, que no se va a caer el puente.
9: Del puente y de los defensivos, la restauración de los defensivos.
10: Sí. Veamos un poco esto, que fue un encuentro un tanto tenso, y ojalá que se restablezca el diálogo para que evidentemente el puente se consolide en Colpa-Bélgica y que no haya más problemas en época de lluvia ni ninguna otra. Escuchemos lo que ocurrió.
11: Dicen muchas cosas, yo pues no puedo también callar a la gente y también no dejar que se expresen. Yo no puedo.
12: A su funcionario, sí,
11: por ser, Wendy. Por ser, ella no me funcionaba la que le dijo primero. Por ser, o sea, por ser autoridad aquí, yo no puedo decir a la gente callate porque no me gusta lo que vos estás diciendo. No lo puedo decir. Entonces, se hizo político desde el momento que usted, o sea, le dice a alguien, responda. No puedo ser autoritaria con la gente porque el pueblo también.
12: Yo le pido que terminemos la reunión, Wendy, porque yo no voy a permitir de que usted minimice una situación de agresión en mi contra. Usted a lo largo de la campaña hizo una fuerte defensa. Yo le quiero informar que fui la primera mujer
11: violentada políticamente.
12: Pero no me diga de que no es político. Salgamos de ese debate
11: infructífero. Por eso, como yo le escuché a usted un ratito, por favor.
12: Es el tema de la licitación.
11: Como yo le escuché a usted también, escúcheme a mí. Pero es que hablo, esto no es político, es que, y quiero decirle por favor que aquí el tema importante son los defensivos, que no se intente empañar o apañar los defensivos, porque si hablamos de respeto también aquí se le mintió al pueblo, y también es una falta de respeto mentirle al pueblo. Realmente este puente se va a caer,
12: no se va a caer.
11: Dios quiera que no se caiga, pero necesita.
12: Si se cae es culpa nuestra y yo asumo la responsabilidad. Listo, no se va a caer ese puente, lo dejo. Y
10: bueno, dice la vicegobernadora, no se va a caer ese puente, me comprometo, me responsabilizo si se cae. Fuerte el encuentro, esperemos que se restablezca ahí una relación de diálogo para bien de la población de Colpa-Bélgica, que es tan importante, que ambas autoridades, que se las ve con ímpetus, son jóvenes, ambas pueden hacer que ya Colpa-Bélgica no sufra. Hubo un sismo en Potosí hoy, Roberto, sí. Ya vamos a hablar con Grover seguramente de estos temas, pero entre otras cosas fue muy penoso saber que le robaron a la Filarmónica de Santa Cruz, le han robado instrumentos a la Orquesta Filarmónica de Santa Cruz. Esto no puede ser, no le deben robar nada a nadie, pero ya el arte está sufriendo algunos golpes muy duros. Hemos informado semanas atrás de ciertos robos también en el centro de la ciudad, pero ahora nada menos que a la Filarmónica de Santa Cruz, que es una orquesta orgullo del departamento, se registra este lamentable robo. Ayer lo emitieron por comunicado, ahí han dado a conocer inclusive algunos de los instrumentos que le han robado. Aquí lo importante es que se sepa qué tipo de instrumentos son, si podemos nosotros acceder a alguna de las imágenes, los vamos a mostrar. Ahí están, este tipo de instrumentos son los que han robado, inclusive
9: hay un saxo y un micrófono inalámbrico de alta calidad. Bueno, una batería, no sé si le habrán robado la batería completa o los platillos, que son también, que tienen un gran valor. Según lo que se señala, son los tontones y un plato, uno de los platillos. Y también parece que unas maletas, ¿no? No sé si eso lleva luces o algún cuerpo sonoro.
10: Es bueno mostrarlo, ahí hay otros más.
9: Un redoblante, aparentemente, o un tambor de la batería, ¿no? Son instrumentos caros, son instrumentos de alta calidad y muy necesarios para hacer música. Incluso también todos los soportes que tienen la batería, en este caso, ¿no? Que llevan soportes en todos sus artículos para poder armar la batería. Así que bueno, ahí estamos viendo e incluso el teléfono, si saben algo, comunicarse al 755-85-821.
10: Es bueno saber mostrarlo, porque si alguien les ofrece este tipo de instrumentos, son robados, son de la Filarmónica. Más bien alerte, cachivachis, que bueno, espero que no los lleven ahí, ¿no? Y a ningún otro lado, y los devuelvan los ladrones, o si no, bueno, ojalá que recupere esos instrumentos, una orquesta que es orgullo de Santa Cruz. Una pausa, retornar, hablamos con Grover Yapura desde La Paz. Hoy vamos a tener probablemente a Leopoldo López en exclusiva aquí, personaje internacional, ex candidato presidencial en Venezuela. Ya volvemos.
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3: Seguimos con la música cruceña del mes de septiembre. Camila Soruco, mi mejor regalo.
4: Camila Soruco, cruceña. Bueno, Roberto, estamos con Grover como cada tarde y apura un poco más temprano hoy, afortunadamente. Grover, no sé cuál es la noticia en este momento más importante en La Paz y sobre todo en la plataforma urgente.bo. La vamos a mostrar enseguida. Dice Alcaldía y Consejo de La Paz, ya es de allá, ¿no?, la noticia. Y el acuerdo del Fondo Monetario también figura, Grover. Se ha conocido hoy, ¿no?, los detalles. Buenas tardes.
5: Querida Tofi, muy buenas tardes, Roberto, ¿y cómo está? Les mando un abrazo. Hola. Sí, evidentemente, esta noticia creo que es la más importante del día y que tiene una repercusión de mediano plazo, ¿no? Es un compromiso que el gobierno del presidente Paz asume y lo afirma en este documento, que el próximo año termina la subvención a los hidrocarburos, ya hasta el próximo año. Se trata de una serie de compromisos, de tal manera que se consolida una relación con el Fondo Monetario Internacional. En este caso, el acuerdo con el FMI es para que la subvención termine y que se apliquen medidas de protección social para los grupos desfavorecidos, para los grupos vulnerables, ¿no? Dice el documento que el presupuesto de 2027 no incluirá disposiciones tendentes a la concesión de subvención a los combustibles ni del Tesoro ni de empresas estatales. Y los precios nacionales del combustible alcanzarán el nivel de recuperación de costos a partir de enero del 2027. Es decir, ya tenemos una fecha para el fin de la subvención a los carburantes, Tufi. Eso es enero del 2027. Será pues primero de enero.
4: Claro. Interesante. Fuerte, ¿no? Pero bueno, Grover, ¿y cómo está Viacha, el tema de Viacha? ¿Ha avanzado la investigación?
5: Sí, Tufi, creo que hoy es un día mucho más menos duro que los días anteriores. Ya se están las autoridades de Viacha, las autoridades de gobierno están teniendo ya más datos concretos, de tal manera que va a ser vamos a tener un mejor escenario para identificar los graves y los daños concretos, ¿no? Ahora, por ejemplo, se ha anunciado que tres viviendas que han sido afectadas por la explosión de hace una semana podrían ser destruidas, demolidas, y un muro perimetral va a ser demolido por completo, ¿no? El alcalde de Viacha ha pedido a la opinión pública, a la ciudadanía y a los medios que dejemos que la fiscalía, el ministerio el público, en este caso, claro, investigue y defina si hubo o no un atentado contra el regimiento Bolívar, tal como lo ha insinuado el presidente Rodrigo Paz en la jornada anterior, Tufi.
3: Bien. En otro tema, Grover, ¿qué tal? Buenas tardes. Tenés en tu portal que la comisión revela un desvío de 22 millones de litros de combustible y hay 30 investigados. Recién estábamos conversando con el ministro de Obras Públicas, donde dice que las colas o las filas para el abastecimiento de diésel están desapareciendo. ¿Cómo está el abastecimiento en La Paz?
5: Roberto, es cierto eso, ¿no? Es cierto, primero las filas para el abastecimiento de la gasolina ya están completamente reducidas. No podría decir que han desaparecido, pero son cada vez más cortas y en diferentes estaciones de servicio la provisión de gasolina ha mejorado. En el caso del diésel también está mejorando la situación, ¿no? Hay menores filas y me parece que las medidas adoptadas por el gobierno recientemente y finalmente adoptadas están mejorando la situación del suministro de carburantes en el país.
4: Grover, ¿qué supiste del temblor en Potosí? 5 grados, dice, ¿no?
5: Querido Tufis, han sido 2 temblores.
4: Sí, 2.
5: 2 temblores. No, uno en la... a ver, dame un segundo. Sí, sí. Uno ha sido en Sutlipes, ¿no? Ha tenido, ahora te digo,
4: sí. Tufi.
3: Por lo que estoy viendo es un terremoto de magnitud de 4.8 y afectó a Bolivia y a Paraguay. Y fue a las 8.05 de la mañana. Fue esta mañana.
5: Ese 8.05, ese temblor de las 8.05, que ha tenido una profundidad de 399 kilómetros, ha tenido una magnitud de 5 grados. Está localizada en la provincia Charcas, Tufi.
4: Sí.
5: Luego, 22 minutos después, hubo otro sismo. En este caso, la profundidad ha sido menos grande, con una profundidad de 158 kilómetros en la provincia Sutlipes, y la magnitud, la intensidad ha sido menor de 3.13, Tufi.
4: Bien, Grover. ¿Algo más, Roberto?
3: No, bueno, seguimos con el caso aquí de también muy de cerca, el caso Cerimedo, donde la Fiscalía lo cita como testigo a Robin Hoffre por el caso de enriquecimiento ilícito contra Cerimedo, y hoy también escuchaba que tendría que venir a Palmasol a ampliar una declaración en unos días y volver a Chonchocoro.
4: Claro.
3: ¿Qué novedades hay al respecto, Grover?
5: En el caso del empresario Robin Hoffre, sí, evidentemente ha sido convocado a declarar. Es parte del caso de enriquecimiento ilícito.
3: Correcto.
5: Y bueno, no sabemos sobre el otro aspecto que tú has mencionado, Alberto, de cuándo va a ser convocado y cuándo va a ser trasladado a Santa Cruz, ¿no? Hay que precisar en ese tema de que es traslado para un hecho investigativo en el caso. No es que el señor Cerimedo va a ser trasladado de Chonchocoro a Palmasola, ¿no?
3: No, es para para ampliar una declaración y sí, después volvería a Chonchocoro.
4: Sí. Sí.
5: Así es.
4: Bueno, Grover, gracias por el panorama. Desde La Paz, por supuesto, un abrazo.
5: Muchas gracias. Hasta luego, colegas.
3: Un abrazo, Grover.
4: A ver si podemos tener la suerte de hablar con el comandante nuevo de la policía, unos 10 minutos enseguida, nos ha prometido, lo intentaremos. Pausa y ya volvemos.

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0: Se dice la Santa Cruz, te dice dejo la Santa libre. Cruz. Todas mujeres cruceñas, claro, en su día, ¿no?
1: En el Día de la Mujer Cruceña, evidentemente hubo actos hoy y bueno, por eso este homenaje, por supuesto, a la mujer cruceña. Hoy también es un día para reflexionar sobre la prevención del suicidio. Y por ese motivo está con nosotros la docente investigadora de la Universidad Franz Tamayo, Giovanna Rodríguez. Le agradezco mucho, un tema importante. Giovanna, buenas tardes. Sí, bueno, un día para reflexionar un tema fundamental, la vida, el suicidio. ¿Cuáles son las señales que no debemos ignorar para prevenir los suicidios? Buenas tardes. Su micrófono.
2: Buenas tardes.
1: Ahora sí, ahora sí. Bueno, ahora sí, adelante, por favor. Adelante.
2: ¿Cómo está? Por favor, si me puede,
1: sí,
2: repetir
1: la pregunta. Decía, bueno, en esta jornada que está dedicada a la prevención del suicidio, le decía, ¿cuáles son las señales que no podemos ignorar para evitar esa situación tan extrema y difícil?
2: Correcto. Sí, es el día de hoy, y bueno, en realidad tenemos que estar atentos, ¿no? Cada día con alrededor de las personas con quienes nos relacionamos constantemente. ¿Cuáles son esas características importantes a tomar en cuenta? Sobre todo las actitudes o comportamientos que no suelen ser cotidianos, habituales en las personas, ¿no? Tristeza, silencios, distanciamiento, falta de ánimo a realizar lo que antes lo hacía cotidianamente. Creo que es muy importante que las personas estemos atentos, ¿no es cierto? A esos comportamientos que son diferentes o que marcan también una distancia a lo que regularmente veíamos como natural o normal en nuestras familias, en nuestros estudiantes, o también en las personas con quienes trabajamos, ¿no?
1: Ahora, Giovanna, ¿es pertinente o no preguntarle a una persona si está pensando suicidarse? ¿Qué piensa usted? ¿Cómo se puede encarar eso?
2: Preguntar directamente no, considero que no es, no, pero no, sí estar conversando, dialogando. Creo que es muy importante el diálogo, la comunicación constante, ¿no? Entonces, si yo siento, por ejemplo, que alguien que con quien comparto cotidianamente se ha comenzado a distanciarse, a silenciarse, ha comenzado a descuidarse, es el momento en el que yo debo parar mis antenitas, ¿no? Y comenzar a buscar ese diálogo, esa conversación de cómo te sientes, qué has hecho hoy día, qué planes tienes, nos acompañamos, ¿no es verdad?, para evitar esos silencios, esas distancias, porque muchas veces también pasamos y decimos, no, es que hay que dejarle su tiempo, hay que darle su espacio. Es ahí donde nosotros tenemos que estar atentos. No es que hay que dejarle solo, no es que hay que darle su espacio. Es el momento en el que yo necesito estar alerta, siempre disponible a esa conversación abierta, a ese diálogo, y muchas veces también a ese acompañar en silencio. El silencio, claro, a veces es el mejor diálogo que uno puede tener. Estoy ahí. Cuando me necesites, estoy ahí.
1: ¿Y qué no debemos decir?
2: Justamente el fatigar, ¿no? El estar, ¿qué tienes? ¿Qué tienes? ¿Qué te pasa? ¿Te veo raro? ¿No? Porque muchas veces estamos tan fatigando, estamos tan la misma pregunta, y la persona más bien en ese momento se siente hostigada. Entonces hay que un poquito distanciarse en el sentido de estar atento a la actitud, a la pregunta, a la mirada, ¿no es verdad? Y muchos de nosotros nos damos cuenta de que la persona con quienes estamos trabajando, familia, aquella persona que conocemos, ha ido cambiando. Entonces, con calma, estar atento, las preguntas de cómo estás es muy importante. ¿Cómo estás? ¿Nos acompañamos? ¿Tengo algo para hacer? ¿Te gustaría acompañarme, no? Creo que eso es importante.
1: Bien, ¿y qué debe hacer una familia ante una señal de alarma?
2: Inmediato buscar apoyo, ¿sí? Y aquí es importante, muchas veces nosotros nos consideramos muy amigos de nuestros hijos, muy amigos de los esposos, y creemos que nosotros tenemos la capacidad de poder resolver. La tristeza se puede negociar, se puede ir trabajando, pero la depresión es algo que uno va caminando, ¿no? Que va caminando, que lo va rumiando. La depresión, la ansiedad, uno lo va rumiando con mucho tiempo. Entonces, Ahí es donde nosotros tenemos que alertarnos, no llegar justo a ese momento, porque de verdad yo considero que nosotros debemos estar alertas a estos signos o a estas conductas o comportamientos que marcan una diferencia, ¿no? Y buscar ayuda. Los especialistas están presentes en Santa Cruz y después de la pandemia hemos ido, creo, reconociendo la importancia del psicólogo, del psiquiatra, del profesional de la salud mental en la vida de cada uno de nosotros. Muchas veces buscamos ayuda cuando ya estamos a la orilla, ¿no? A la orilla. No, hay que buscar antes. Hay que ir trabajando antes. Creo que es importante trabajar en la cultura de la salud mental. Entonces, ¿qué tenemos que hacer? Buscar a un profesional. Busca un psicólogo infantil si es un niño, busque un psicólogo adolescente, especialista en adolescencia si es un adolescente, busque un especialista en el clínico para trabajar en este caso, ¿no?
1: Sí. ¿Ustedes o hay algún estudio en Bolivia que pueda establecer cuál es la incidencia de suicidios en este momento en el país, edades?
2: Sí han habido estudios, están justamente haciendo ese tipo de pesquisas. La universidad donde trabajo está en estos dos últimos años justamente haciendo actividades, trabajo para Unifrance y estamos haciendo actividades en las unidades educativas, estamos trabajando en las universidades y en instituciones también, ¿no? Y ahí se ha podido ver definitivamente que hay un índice bastante importante de ansiedad, de estrés, ¿no? Depresión, y que ha ido acompañando con este, vamos a llamarlo así, eventos que no son tan esporádicos de suicidio. El año pasado, por ejemplo, ha sido alarmante. Hemos tenido, en los medios de comunicación, hemos conocido hasta 6 casos de suicidio, ¿no es cierto?, en ambiente en contexto o ambiente universitario. Entonces, eso es algo que nos tiene que llamar la atención. Son campanitas que nosotros tenemos que llamar, ¿no? A nivel nacional, desconozco el número específico, pero sí se conoce que estamos atentos a estos casos que parecieran, por los medios de comunicación o las redes sociales, parecieran así como que pequeños lunarcitos. Yo invito a la sociedad y a todos aquellos que estamos trabajando en el tema de la salud mental a hacer una reflexión y un análisis de estos eventos, ¿no? Estamos viendo decisiones, acciones en edad universitaria o en contextos universitarios. Estamos escuchando en consultas de adolescentes, que son los jóvenes escolarizados, ¿no es cierto?, ideas suicidas con más frecuencia que en otras décadas, ¿no? Entonces, nos tiene que llamar la atención.
1: Bueno.
0: Sí, ¿cómo se manejan los ataques de pánico, por ejemplo?
2: A ver, cuando estamos trabajando en ese tema o cuando nos encontramos con este tipo de casos, es re importante, sobre todo, comenzar a trabajar la contención, ¿no? Trabajar la parte de la respiración, comenzar a buscar, escuchar a la persona que está en ese momento, ¿no es cierto?, en esa explosión de emociones, ¿verdad?, para poder comprender qué es lo que está rumeando, poder comprender hacia dónde está llevando ese sacar de ira, de enojo, de sensaciones que en ese momento le está llevando al pánico, ¿no?
1: Sí. Bueno, Giovanna,
2: eso que está rumeando, diría yo.
1: Claro. La Universidad Franz Tamayo siempre ha estado reflexionando sobre este tema, hay que marcarlo eso, así que vamos a seguir conversando en alguna otra oportunidad más sobre un tema tan importante. Gracias por este contacto.
2: Claro que sí, más bien agradecidísimos nosotros y como siempre, ¿no?, hacer resaltar bastante que Unifrance está trabajando, siempre innovando, estamos trabajando en la práctica, nos interesa muchísimo que nuestros estudiantes estén presentes, ¿no es cierto?, en los ambientes donde ellos puedan llevar a la práctica todo lo que nosotros en los espacios educativos trabajamos.
1: Gracias a usted, hasta una próxima. Tema importante, prevención de suicidio, ya han señalado cifras que preocupan muchísimo. Una pausa y ya volvemos.

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6: Bueno, cortamos un poquito la transmisión porque tenemos un contacto muy especial, en exclusiva está con nosotros Leopoldo López, líder histórico de la oposición venezolana, en un gran tiempo determinado, está en Santa Cruz de la Sierra y habla con nosotros. Leopoldo, buenas tardes, gracias por este contacto desde la Universidad Privada de Santa Cruz. Era quizás impensable estar en Bolivia, pero han cambiado las circunstancias. Hace un tiempo lo conocía Leopoldo y hablábamos de que venga Bolivia, pero no se daba porque había otro tipo de gobierno. ¿En qué ha contribuido un cambio de gobierno, Leopoldo, para que usted esté aquí? Buenas tardes.
7: Bueno, buenas tardes. Como tú lo dices, estuvimos hablando en Noruega, en el Oslo Freedom Forum, y yo quería venir a Bolivia. Quería venir a Bolivia desde hace muchos años, pero era imposible con el régimen anterior. Y bueno, hoy hay un cambio, hay una transición que se está dando acá en Bolivia, y estoy muy contento de estar acá en Santa Cruz, de estar con los estudiantes acá en la universidad, y también de comparar lo que son los casos de Bolivia y Venezuela, que han estado tan unidos durante estos últimos años para temas negativos, y ahora, de ahora en adelante, espero que esa unión sea hacia un destino positivo de democracia y prosperidad para ambos pueblos.
6: Leopoldo, usted ha combatido mucho al régimen chavista, a Maduro igual, ahora se fue Maduro. ¿Qué ha cambiado en Venezuela o todavía falta que llegue realmente la democracia?
7: Bueno, yo te diría que mucho ha cambiado y mucho falta por cambiar. Maduro ya no está, eso es importante. Maduro fue capturado como un criminal, como lo que es, está enfrentando la justicia. Y lamentablemente todavía no se ha dado el cambio profundo que esperamos, que se dará solo a través de un gobierno legítimo electo por los venezolanos. La transición a la democracia en Venezuela ya comenzó, pero no ha sido directa, porque el proceso fue el que conocemos, se dio luego de la captura de Nicolás Maduro, y hoy estamos en un proceso de renovación del Consejo Nacional Electoral, del Tribunal Supremo de Justicia, que esperamos nos lleve muy pronto a una elección en Venezuela que nos permita legitimar la Asamblea y la Presidencia de la República.
6: Leopoldo, ¿cómo ve el escenario si se dan elecciones en Venezuela? ¿Van a ser, desde su punto de vista, ya elecciones libres? ¿Usted vuelve a Venezuela en algún momento?
7: No, yo espero volver muy pronto, a mi país. Tengo muchos años fuera de las calles de Venezuela, pasé 7 años preso, llevo casi 6 años en el exilio, son muchos años sin poder recorrer las calles y los pueblos de mi país. Por supuesto que quiero regresar muy pronto.
6: ¿Y le interesa competir también electoralmente, Leopoldo, o no?
7: No, por ahora mi interés es regresar a Venezuela y poder participar en la reconstrucción de mi país. Primero viene martes que miércoles. Primero recuperar la democracia,
6: sí.
7: Un consejo electoral, un cronograma electoral, y a eso yo me voy a dedicar. Tengo un tribunal supremo, ayudó.
6: Sí. Vamos a intentar retomar. Bueno, Leopoldo, y bueno, ¿cómo ve la región, hablando de las democracias? ¿Sigue siendo difícil el momento? Creo que se ha cortado. Sí, sí, Leopoldo, le repito la pregunta, que tuvimos un pequeño corte ahí también de la comunicación. Le pregunto, ¿y cómo ve las democracias en Sudamérica? ¿Están todavía muy difíciles?
7: Bueno, yo creo que hay un cambio muy evidente hacia la derecha en el continente. Yo creo que ese cambio no solo debe ser ideológico, sino debe ser un cambio hacia el fortalecimiento de la democracia. Yo espero que estas elecciones que se han venido dando en la región, que han venido sustituyendo gobiernos autocráticos o con tendencia autocrática, no solo sea un cambio ideológico, sino sea un cambio que fortalezca las instituciones de la democracia y que en consecuencia eso pueda brindar más prosperidad y más beneficio para todos los latinoamericanos.
6: Hablando de Bolivia, ¿cómo ha visto el cambio? ¿Usted ve riesgos también? ¿Ve oportunidades específicamente en la democracia boliviana y el nuevo gobierno, Leopoldo?
7: Bueno, yo no conozco el detalle el día a día lo que aquí ocurre, pero visto desde afuera, lo ocurrido con la victoria de Rodrigo Paz es una gran oportunidad. Una gran oportunidad que todos los que quieran democracia, todos los que quieran libertad, todos los que quieran prosperidad deben de apuntalar a que este sea un proceso exitoso y que lleve en unos años a

0: alternancia del poder, porque eso es lo que se perdió en Bolivia, lo que se perdió en Venezuela, que quien conquistó el poder hace unos años se mantuvo, así hizo Evo Morales y así hizo Hugo Chávez y luego Nicolás Maduro. Yo creo que la democracia es fuerte cuando hay alternancia de poder. Y creo que hoy Bolivia está en un proceso de transición que no es fácil. Son muchos años del gobierno del MAS en el poder, muchos años del debilitamiento de la democracia, muchos años de confrontación, y es una oportunidad para poder darle a los bolivianos respuesta a sus problemas. Yo creo que el gran reto que tiene cualquier transición a la democracia no solamente es que haya democracia, sino que hayan respuestas a los problemas de la gente, respuestas a los problemas económicos, a los problemas sociales, a las grandes carencias que tiene nuestra población. Un desafío gigantesco, porque la gente no come con democracia, pero sin democracia no puede haber prosperidad y no puede haber libertad.
1: Bien, Leopoldo, sabemos que está con una agenda apretada. ¿Cuándo llegó a Santa Cruz? ¿Qué le ha parecido la ciudad? ¿Se va a encontrar con otros dirigentes? ¿Cuánto tiempo se queda?
0: Bueno, me quedo solamente unos días, espero regresar, es mi primera vez en Bolivia, es el único país de Latinoamérica que no había visitado. Estoy muy contento de estar acá, muy contento de estar en Santa Cruz, soy un gran admirador de la lucha de este pueblo, seguí muy de cerca las protestas, seguí muy de cerca todo el proceso que se dio durante mucho tiempo desde Santa Cruz, desde Bolivia, pero particularmente desde acá. Muy contento de poder conocer personalmente a gente que no...
1: Bueno,
0: estar en sintonía con todo este desafío que tiene hoy Bolivia, que no solo es del presidente. Yo creo que sería un error decir y pensar que el desafío solo lo tiene quien ganó la elección. Aquí el desafío y la apuesta al éxito tiene que ser de todos los bolivianos.
1: Sí, Leopoldo, ¿va a ofrecer alguna otra presentación, alguna otra conferencia? Hoy ha estado en la UCSA estos días para que la gente que quiere escucharlo pueda conocerlo.
0: No, hoy he estado, vine una visita muy corta, me voy en dos días, y hoy he estado acá compartiendo con los estudiantes, pero ya tengo agenda para...
1: Seguro. Bueno. Bueno, le vamos a... Sí. Bueno, hemos tenido algún problema en el contacto final. Bueno, gracias Leopoldo, gracias por este contacto, espero verlo pronto en persona, gracias por esta oportunidad, que tenga buena estadía en Bolivia, en Santa Cruz. Bueno, se nos cortó, luego nos despedimos de él, nos vamos a una pausa y ya volvemos.
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11: Bueno, Roberto, ¿qué tenemos ahí? No te escucho, vamos a ver si no.
12: Hola.
11: Ahora
12: tenemos
11: sí.
12: A Belén Bowles, todo va a Belén. Salir bien.
11: Todo va a salir bien. Belén Bowles cruceña también, con otro tipo de música. Interesante, pero está con nosotros en este Día de la Mujer Cruceña.
12: Así es.
11: Hace unos minutos hablamos en exclusiva con Leopoldo López. ¿Quién es Leopoldo López? Nació en Caracas en 1971, tiene 55 años, economista, tiene una maestría en políticas públicas de Harvard, fue alcalde de Chacao, uno de los municipios de Caracas, entre el año 2000 y 2008. En 2009 fundó Voluntad Popular partido opositor del que fue coordinador nacional, se convirtió en una de las principales caras de la protesta contra Nicolás Maduro. En 2014 se entregó a las autoridades y fue condenado en 2015 a 13 años y 9 meses de prisión por cargos relacionados con aquellas protestas. Organismos internacionales cuestionaron la naturaleza de su proceso y Naciones Unidas consideró arbitraria su detención. Pasó años preso, luego bajo arresto domiciliario y finalmente en la Embajada de España en Caracas. En octubre del año 2020 salió de Venezuela y se instaló en España. Ahí está como refugiado, asilado político, Leopoldo López. Es exiliado en realidad. Continúa haciendo campaña internacional contra el gobierno de Maduro y por una transición democrática. Nos dijo que su aspiración es volver a Venezuela, a su país, luego ir reconstruyendo la democracia. Está por primera vez en Bolivia, era el único país que no conocía, está aquí en Santa Cruz de la Sierra. Hemos hablado en exclusiva hace unos minutos. Él se declaró admirador de la lucha cruceña, de la lucha boliviana por la democracia, sobre todo la del 2019. Alguna vez nos encontramos con él en Oslo y le pregunté, algún día iría a Bolivia, y aquí está, llegó. Inclusive tenía la intención de dar alguna conferencia en forma virtual, pero está aquí presencial. Se queda 2 días en

0: pasado a otro nivel. Y bueno, como parte de la apuesta anunció que 55 millones de dólares de financiamiento de Fonplata para un proyecto vial en San José de Chiquitos y cerca de 90 millones de dólares para la carretera Okinawa-Los Troncos, además de recursos para reparar el puente Banegas y ejecutar otras obras viales. Tenemos algunas declaraciones de él.
1: Algo dijo, vamos a escucharlo unos segunditos a Rodrigo Paz aquí en Santa Cruz.
2: Perdonar Dios, más allá de las diferencias, que con el 87% del Parlamento, con una visión conjunta, con diferentes organizaciones, no aprobamos las leyes ahora que son necesarias para aprobar en hidrocarburos, minería, medio ambiente, la ley de inversiones, seguridad jurídica, todo lo que necesita nuestro país, y si no hacemos las reformas constitucionales. Nunca más vamos a volver a repetir 87%, es una cantidad extraordinaria.
1: Bueno, dice que hay la urgencia de aplicar reformas y aprobar leyes, ojalá que se agilice, ¿no? Así estamos hace 10 meses. Hablamos de algo más agradable porque esta noche se presenta en Santa Cruz el
0: cantautor
1: boliviano Milton Cortés.
0: Y actor.
1: Actor también.
0: Actor.
1: Hoy en la mañana habló con nosotros, Milton Cortés se presenta esta noche en Voler, sí, un restaurante que hay aquí en Santa Cruz, un espacio que organiza además este concierto de Eric Veisse. Habló con nosotros hoy Milton Cortés. Escuche lo que nos dijo en este diálogo.
3: Milton Cortés, un privilegio. Estimado Milton, después de 25 años de no hacer un concierto masivo,
4: sí.
3: ¿Qué significa para usted volver a encontrarse con este público que también fue parte importante de su historia?
4: Definitivamente es una presentación que marca un hito en mi carrera. ¿En qué sentido? En que es como volver a encontrar a toda esta gente que me ha seguido durante mucho tiempo, que ha sido fan mía y que me ha seguido mis series, mis películas, mis telenovelas, pero que sin embargo han estado distantes, han estado al otro lado de la pantalla, ¿no? Y me han estado viendo como una persona, digamos, que está allá, lejos, casi inalcanzable, digamos, y que vuelve al hogar, porque ese fue mi hogar durante mucho tiempo, y cuando llegué de Trinidad, de mi natal Trinidad, me acogió con brazos abiertos, y aquí evolucioné musicalmente, y luego partí para otros lados, y de aquí me han visto buscar nuevos horizontes, y esto marca, digamos, un antes y un después de esta relación, ¿no? O sea, porque hemos creado una base maravillosa y ahora lo vamos a alargar, vamos a poner una extensión de esa relación bonita que teníamos, no solamente recordando los temas, sino que cantando y bailando juntos, celebrando el volver a encontrarnos en un show con mi banda, con la gente que yo quería ver ahí frente a mí, viendo mis presentaciones.
3: Es decir, que usted ha dicho que este concierto es uno de los 5 grandes deseos, incluso le generan nervios. ¿Qué hay detrás de ese deseo y qué espera sentir cuando termine de cantar la última canción?
4: Bueno, cuando acabe, bueno, ese deseo me no solamente me llena el corazón, ¿no? De cuando sí se realiza, me llena el corazón de satisfacción y sobre todo de ese contacto que yo necesito ese contacto un poquito físico, digamos, con la gente, abrazarles después a todos, así sean 1000 los que sean, voy a darles un abrazo a todos y quiero que realmente sientan que yo les he extrañado. Eso es una parte, y después al final,
1: bueno, ahí está, la vamos a poner en nuestras redes sociales esta entrevista. Habló con nosotros, esta noche se presenta, así que quien tiene siempre cariño por Milton Cortés, su música, aprovechar. El sábado en La Paz. Una pausa y ya volvemos.
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3: Bueno, son las 7:04, último minuto para contarles que ya está intensa la actividad en la Expo Cruz 2026. Llegaron los ejemplares, son cerca de 1000. Ya se siente, se vive esto que es la fiesta de Santa Cruz y además de su feria, Roberto.
4: Sí, el evento multisectorial más grande de Bolivia se va a desarrollar del 18 al 27 de septiembre y es su 50ª edición, la del 2026.
3: Sí, y bueno, hoy hay algo, un dato interesante, un bebé que nació con 7 kilos en Beni, el super bebé le llaman, ahí está, mirá, interesante, ocurrió hoy esta imagen maravillosa del bebé, de 7 kilos llegó a pesar, lo llaman el super bebé. Este nacimiento se dio en Beni. Felicidades a la familia, ha llegado este hermoso ser humano, 7 kilos, no es habitual aquí en nuestro país. Con esta noticia nos vamos despidiendo, Roberto, será hasta mañana.
4: Hasta mañana. Gracias.

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